0: 18 horas, un minuto.
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3: Una de las mayores bendiciones en nuestras vidas es servir a Dios de una manera única, en un lugar único, durante una temporada específica. Hacer algo que realmente importa en el programa de Dios. Soy Jaiel Ortiz, dándole la bienvenida a Través de la Biblia, el programa donde conocemos a Dios en su palabra. Hoy, nuestro maestro Samuel Montoya nos llevará a través de Deuteronomio capítulo 31, y esta será la cuarta y última sección de este libro que el Dr. McGee, autor de este estudio bíblico, llamó un requiem a Moisés. Pero Moisés no se jubiló sin preparar a una generación de jóvenes para entrar en la tierra que Dios le había prometido. Mientras usted se acomoda en el autobús bíblico, quiero compartir el siguiente testimonio que recibimos de Lisette desde El Salvador. Ella nos dice: ya tengo años de escucharlo y estudiar junto a ustedes la palabra de Dios y me han ayudado a aclarar muchas dudas que tenía. Que Dios les bendiga en abundancia y los siga usando para llevar la palabra al mundo entero. Muchas gracias, Lisette, por compartir con nosotros cómo estudiar la palabra de Dios ha bendecido tu vida, trayendo claridad y entendimiento. Oremos para iniciar nuestro tiempo de estudio. Padre Celestial, gracias por tu fidelidad de una generación a otra. Tu palabra nos enseña y nos satisface con verdad y bondad. Por favor, fortalece nuestra fe hoy mientras escuchamos y atrae a más personas a ti a través de tu verdad. Te lo pedimos con confianza en el nombre de Jesús. Amén.
4: Continuamos hoy nuestro estudio en el libro de Deuteronomio y llegamos al capítulo 31. En este capítulo encontramos los últimos consejos de Moisés. Hemos llegado ahora a la última sección del libro de Deuteronomio, que es un requiem a Moisés y se extiende desde este capítulo 31 hasta el capítulo 34. Esta última sección de Deuteronomio principia con el quinto discurso de Moisés que él dio a los hijos de Israel y que se encuentra en este libro. Llegamos al final de la vida de Moisés. Todo lo que hemos estudiado hasta aquí del Antiguo Testamento ha sido escrito por Moisés, y gran parte de ello ha sido acerca de Moisés mismo. Ha sido una persona clave desde el tiempo que salieron los israelitas de la tierra de Egipto. Se ha interesado por Israel durante 40 años. Nos ha dejado un registro de los 120 años de su vida. Y ahora se prepara para morir. Leamos pues los primeros dos versículos de este capítulo 31 de Deuteronomio. Fue Moisés y habló estas palabras a todo Israel y les dijo: este día soy de edad de 120 años. No puedo más salir ni entrar. Además de esto, Jehová me ha dicho: no pasarás este Jordán. Hay dos declaraciones aquí en cuanto a Moisés. Primero, se está envejeciendo. Ahora todos nos envejecemos, pero la mayoría de nosotros no vamos a llegar hasta los 120 años. Hacemos bien si vivimos 80 años. Sin embargo, nos sorprendemos del número de cartas que recibimos de nuestros oyentes que tienen entre la edad de 80 y 100 años. No nos dábamos cuenta de que había tantos. Cuando llegamos a esa edad, ya no somos útiles ni vitales en el programa de Dios de una manera pública. Sin embargo, sabemos por las muchas cartas que nos envían estas queridas personas que ellos siempre están estudiando la palabra de Dios y que todavía les es posible orar por el pueblo de Dios y por la obra de Dios. Ahora, la otra declaración es que Dios le ha dicho claramente a Moisés que él no pasará el Jordán. Esto fue debido a su desobediencia cuando golpeó la peña en lugar de hablarle. Dios ha manifestado claramente que un nuevo líder llevará a los israelitas a través del Jordán y Moisés ya no será el líder, ni pasará el Jordán. Continuemos leyendo ahora el versículo 3. Jehová tu Dios, Él pasa delante de ti. Él destruirá a estas naciones delante de ti y las heredarás. Josué será el que pasará delante de ti, como Jehová ha dicho. Moisés no escogió a Josué. Fue Dios quien lo escogió para suceder a Moisés. Dudamos que Moisés hubiera escogido a Josué si hubiera tenido la oportunidad de escoger. En realidad, Caleb parece ser más impresionante que Josué y sería más natural que él fuera el nuevo líder. Ah, después de todo, Moisés es humano. ¿No estaría acaso más dispuesto Moisés a escoger a uno de sus propios hijos para sucederle? Así lo hicieron los faraones allá en Egipto y sería natural que Moisés hiciera lo mismo. Pero no. Dios escogió a Moisés para pasar el Jordán delante de los israelitas. Moisés, pues, ya no es indispensable. ¿Qué gran lección es esta para nosotros, amigo oyente? Uno creería que Israel no podía seguir adelante sin Moisés. Pero esta sección aquí nos enseña que el programa de Dios sigue adelante y que ninguno de nosotros es indispensable. Dios usa a cada hombre en su propio tiempo, pero cuando se termina el tiempo o periodo de trabajo del hombre, la obra de Dios siempre sigue adelante. Algunos cristianos se creen indispensables. Un pastor dijo una vez que simplemente no le era posible renunciar porque era muy indispensable para la obra. Murió en el servicio activo, pero lo interesante es que la obra prosperó más después de que murió él que antes. Nos es posible creer que somos indispensables, pero en realidad no lo somos, amigo oyente. Cuando la hora llegue para partir, Dios levantará a otro. Eso es lo que sucede aquí. Leamos ahora el versículo 6. Esforzaos y cobrad ánimo. No temáis ni tengáis miedo de ellos, porque Jehová tu Dios es el que va contigo. No te dejará ni te desamparará. Moisés anima al pueblo aquí. Les manda que no teman a los enemigos que están en esa tierra. Notará usted que anima repetidas veces a esta generación, mandándoles a entrar en la tierra. Él había pasado por la experiencia de Cades Barnea. Había visto volver al desierto a la vieja generación cobarde. Por eso Moisés anima repetidas veces a esta nueva generación, asegurándoles que Dios les guiará a esta tierra. Ahora el versículo 7 de este capítulo 31 de Deuteronomio dice: Y llamó Moisés a Josué y le dijo en presencia de todo Israel: Esfuérzate y anímate, porque tú entrarás con este pueblo a la tierra que juró Jehová a sus padres que les daría, y tú se la harás heredar. Esto fue bueno. Así es como debe ser. Moisés anima a Josué en presencia de todo el pueblo. Al animar a Josué, también anima al pueblo. Continuemos ahora con el versículo 8. Y Jehová va delante de ti. Él estará contigo. No te dejará ni te desamparará. No temas ni te intimides. Esta fue la misma lección que tuvo que aprender Isaías. El capítulo 6 de la profecía de Isaías principia de la manera siguiente. En el año en que murió el rey Usías, vi yo al Señor sentado sobre un trono alto y sublime. Pobre Isaías. Usías había sido un rey bueno, pero ahora estaba muerto y por eso Isaías creía que las cosas iban a andar mal. Otro rey se levantaría y la nación se arruinaría, por decirlo así. ¿Pero qué halló Isaías cuando entró en el templo? Se dio cuenta de que Dios todavía estaba sentado sobre el trono. El verdadero rey de Israel y de Judá todavía estaba sentado en el trono. Él no estaba muerto, ni siquiera estaba enfermo. Esta idea de que Dios está muerto es un informe muy malo. Lo habían empleado antes. E Isaías tuvo que aprender que Dios todavía estaba guiando a su pueblo. Moisés, pues, anima al pueblo, diciéndole que Dios irá delante de ellos en la tierra. Leamos ahora el versículo 9. Y escribió Moisés esta ley, y la dio a los sacerdotes, hijos de Leví, que llevaban el arca del pacto de Jehová y a todos los ancianos de Israel. Usted recordará, amigo oyente, que el libro de Deuteronomio es la colección de los discursos de Moisés. Hay 8 discursos en total. Primero fueron pronunciados y luego fueron escritos. Pero aquí Moisés escribió esta ley. Este ha sido el más reñido de los ataques que se lanza contra la Biblia. La hipótesis es que Deuteronomio fue escrito más tarde por un sacerdote y que Moisés no lo escribió. Amigo oyente, se ha comprobado que el arte de escribir existía antes del tiempo de Moisés. Sin embargo, este tipo de ataque contra la Biblia todavía sigue y resulta en el liberalismo y el modernismo. Ahora en este tiempo, cuando los israelitas están para entrar en la tierra prometida, uno creería que Dios no los llevaría a esta tierra si hubiera la probabilidad de que fallaran. Sin embargo, Dios le dice a Moisés aquí exactamente lo que pasará. Cuando entren en la tierra, volverán las espaldas a Dios. Dios conoce la naturaleza humana, amigo oyente. Conoce el ser suyo y el mío. Él sabe que nosotros nos apartaríamos de Él dentro de los próximos 10 minutos si no fuera porque Él nos mantiene cerca de Él. Bien, pasemos ahora al versículo 14 y leamos hasta el versículo 17 y veamos cómo el Señor habla con Moisés. Y Jehová dijo a Moisés: He aquí se ha acercado el día de tu muerte. Llama a Josué y esperad en el tabernáculo de reunión para que yo le dé el cargo. Fueron pues Moisés y Josué y esperaron en el tabernáculo de reunión. Y se apareció Jehová en el tabernáculo en la columna de nube, y la columna de nube se puso sobre la puerta del tabernáculo. Y Jehová dijo a Moisés: He aquí tú vas a dormir con tus padres, y este pueblo se levantará y fornicará tras los dioses ajenos de la tierra a donde va para estar en medio de ella, y me dejará e invalidará mi pacto que he concertado con él, y se encenderá mi furor contra él en aquel día, y los abandonaré, y esconderé de ellos mi rostro y serán consumidos, y vendrán sobre ellos muchos males y angustias, y dirán en aquel día: ¿No me han venido estos males porque no está mi Dios en medio de mí? Ahora sabemos que hay quienes creen que en el día de hoy somos diferentes. Señalan con el dedo a Israel, pero dicen que nosotros no nos apartaríamos de Dios. Amigo oyente, permítanos decirle que el Señor Jesús dijo lo mismo allá en el Evangelio según San Lucas, capítulo 18, versículo 8. Dijo el Señor Jesús: Pero cuando venga el Hijo del Hombre, ¿hallará fe en la tierra? Se predice la apostasía de la iglesia en el Nuevo Testamento, así como Dios predijo la apostasía de Israel en el Antiguo Testamento. Hoy en día usted y yo vivimos en tiempos de apostasía, amigo oyente. Hay cosas que en realidad hieran la sangre. Usted puede encontrar iglesia tras iglesia que se ha hundido en el liberalismo. Iglesias que una vez eran conservadoras y predicaban ni más ni menos que la palabra de Dios. Pero quitaron el énfasis de la palabra de Dios y se sumergieron en un desvío total de la fe. Hemos visto a hombres que han hecho decisiones de fe abandonar las cosas de Dios. Y no crea que a usted no le puede ocurrir lo mismo, amigo oyente. Es por eso que oramos a Dios que nos mantenga cerca de Él. Bien, pasemos ahora al versículo 19 y leamos hasta el versículo 21 de este capítulo 31 de Deuteronomio. Ahora pues, escribíos este cántico y enséñalo a los hijos de Israel. Ponlo en boca de ellos para que este cántico me sea por testigo contra los hijos de Israel. Porque yo los introduciré en la tierra que juré a sus padres, la cual fluye leche y miel, y comerán y se saciarán y engordarán, y se volverán a dioses ajenos y les servirán, y me enojarán e invalidarán mi pacto. Y cuando les vinieren muchos males y angustias, entonces este cántico responderá en su cara como testigo, pues será recordado por la boca de sus descendientes, porque yo conozco lo que se proponen de antemano antes que los introduzca en la tierra que juré darles. La música es un elemento muy importante, amigo oyente. Alguien ha dicho: déjame escribir la música de una nación y no me importa quién escriba las leyes. La música influye mucho en todos nosotros. La música dice algo. Tiene que llevar un mensaje. Debe traernos más cerca al Señor Jesús. Mucha de nuestra música hoy en día trata de alcanzar la generación moderna, eso es verdad, pero falla al no darle el mensaje del Evangelio de Jesucristo. Ahora, el cántico de Moisés, propiamente dicho, lo encontramos en el capítulo siguiente, el capítulo 32 de Deuteronomio. Pasemos ahora al versículo 24 en este capítulo 31 que estamos considerando y leamos hasta el versículo 26. Y cuando acabó Moisés de escribir las palabras de esta ley en un libro hasta concluirse, dio órdenes Moisés a los levitas que llevaban el arca del pacto de Jehová, diciendo: Tomad este libro de la ley y ponedlo al lado del arca del pacto de Jehová vuestro Dios, y esté allí por testigo contra ti. Recuerde usted que estamos en la sección del libro de Deuteronomio que hemos intitulado El Requiem de Moisés. Y él está dando su informe oficial a la nación. Llama a las 12 tribus, así como Jacob hizo cuando llamó a sus 12 hijos. Los 12 hijos ahora han llegado a ser las 12 tribus de Israel, y son una nación grande. Moisés les pide, pues, que se acerquen a él. Ahora, este libro no era un libro así como los que tenemos hoy en día. Era más bien un rollo, o bien pudo haber sido una tabla de barro. Sin embargo, en los tiempos de Moisés tenían rollos, y esta ley probablemente fue escrita en un rollo. Leamos, pues, los versículos finales de este capítulo 31 de Deuteronomio, los versículos 27 al 29. Porque yo conozco tu rebelión y tu dura cerviz. He aquí que aun viviendo yo con vosotros hoy, sois rebeldes a Jehová, cuanto más después que yo haya muerto. Congregad a mí todos los ancianos de vuestras tribus y a vuestros oficiales, y alzaré en sus oídos estas palabras, y llamaré por testigos contra ellos a los cielos y a la tierra. Porque yo sé que después de mi muerte, ciertamente os corromperéis y os apartaréis del camino que os he mandado, y que os ha de venir mal en los postreros días, por haber hecho mal ante los ojos de Jehová, enojándole con la obra de vuestras manos. Permítanos decir, amigo oyente, que esta declaración que Moisés hizo hace alrededor de 3.500 años todavía es exacta, todavía es verdadera. Ha sido cumplida de una manera bien literal. Es verdad en cuanto a toda la familia humana. El género humano, amigo oyente, aparte de Dios, se corromperá completamente. Necesitamos solamente mirar en nuestro derredor hoy en día para ver que esto todavía es cierto, todavía es verdad. Y así pues, concluimos nuestro estudio del capítulo 31 de Deuteronomio. Llegamos ahora al capítulo 32. En este capítulo encontramos el cántico de Moisés. El cántico de Moisés fue un gran cántico que la nación debía aprender. Era como su himno nacional, su himno patriótico. Tales cánticos tienen mucho que ver con cualquier nación. Dijimos hace un momento que los cánticos de una nación influyen en aquella nación, quizá más de lo que influyen las leyes. Tememos que mucho de lo que oímos cantar en nuestros países hoy en día no es música, y es seguro que no es música cristiana. Desgraciadamente, amigo oyente, este es el tipo de música que se mete también en nuestras iglesias. Ahora, este cántico de Moisés realmente es profético, y vamos a considerar algunos aspectos importantes. En primer lugar, tenemos el llamamiento para escuchar. Leamos el versículo 1 de este capítulo 32 de Deuteronomio. Escuchad, cielos, y hablaré, y oiga la tierra los dichos de mi boca. Dios llama a los cielos y a la tierra para que testifiquen que estas son las condiciones bajo las cuales pone a Israel en la tierra prometida. Ahora, cuando Dios se dispone a desterrar a Israel de esa tierra en juicio, el profeta Isaías registra el mismo llamamiento. El hecho es que así es como principia el libro de Isaías. El capítulo 1, versículos 1 y 2 de la profecía de Isaías comienza diciendo: visión de Isaías, hijo de Amós, la cual vio acerca de Judá y Jerusalén en días de Usías, Jotam, Acaz y Ezequías, reyes de Judá. Oíd, cielos, y escucha tú, tierra, porque habla Jehová. Crié hijos y los engrandecí, y ellos se rebelaron contra mí. Cuando Dios puso a Israel en la tierra prometida, llamó al cielo y a la tierra para que testificaran. Cuando Dios se dispuso a expulsarlos de esa tierra unos 700 años más tarde, nuevamente llamó al cielo y a la tierra para que testificaran también. Dios no está haciendo esto así a las escondidas. No es algo que hace encubierto. Está justificado en desterrarlos de la tierra. Leamos ahora el versículo 2 de este capítulo 32 de Deuteronomio. Goteará como la lluvia mi enseñanza, destilará como el rocío mi razonamiento, como la llovizna sobre la grama y como las gotas sobre la hierba. Así es la palabra de Dios. El salmista dice allá en el Salmo 72, versículo 6, descenderá como la lluvia sobre la hierba cortada, como el rocío que destila sobre la tierra. Una querida hermana que perdió a su esposo, a quien amaba mucho, le dijo a su pastor que ahora podía entender el significado de ese versículo en los Salmos. Ella era la hierba cortada, pero Dios había descendido sobre ella mediante su palabra como lluvia. Y esa es la manera en que la palabra de Dios debe descender sobre nuestras vidas. Hay algunas regiones en nuestros países que durante el verano lucen secas y áridas por la escasez de la lluvia. Pero cuando viene el invierno y desciende la lluvia, todo cambia. Los árboles reverdecen, las plantas cobran vida, salen las flores, todo cambia. Esa es la manera en que la palabra de Dios debe descender sobre nuestros corazones y vidas. Continuemos ahora con el versículo 3 de este capítulo 32 de Deuteronomio. Porque el nombre de Jehová proclamaré, engrandeced a nuestro Dios. ¿Cuán poco de nuestra literatura hoy en día, amigo oyente, exalta a Dios o tiene algo bueno que decir en cuanto a Él? Por lo general, toman su nombre en vano y eso sí lo emplean en alguna forma. Ahora, el versículo 4 de este capítulo 32 de Deuteronomio dice, Él es la roca cuya obra es perfecta, porque todos sus caminos son rectitud. Dios de verdad y sin ninguna iniquidad en Él, es justo y recto. Es que este es un cántico acerca de la roca. La palabra roca se usa como 7 veces en este cántico. Tanto Dios el Padre como el Señor Jesucristo se llaman roca. Hoy en día, Cristo es la principal piedra del ángulo. Dios es la roca, su obra es perfecta. Este cántico, pues, exalta a Dios. Y hoy nosotros también debemos exaltarle. El siguiente aspecto que encontramos aquí en este cántico de Moisés es que la nación paga con maldad la gracia de Dios. Leamos los versículos 5 y 6 de este capítulo 32 de Deuteronomio. La corrupción no es suya, de sus hijos es la mancha, generación torcida y perversa. ¿Así pagáis a Jehová, pueblo loco e ignorante? ¿No es Él tu Padre que te creó? Él te hizo y te estableció. Dios es el Padre de los israelitas porque Él los hizo y también porque Él los compró. En un sentido, Dios es el Padre de todo el género humano. Creó a todo el género humano. Adán era hijo de Dios, pero Adán pecó. Y después de eso, ninguno de los descendientes de Adán se ha llamado hijo de Dios, a menos que haya llegado a ser hijo de Dios mediante la fe en Cristo Jesús. Toda la familia humana ha llegado a ser una generación perversa, un pueblo loco e ignorante, como dice aquí. Y bien, aquí vamos a detenernos, amigo oyente, porque nuestro tiempo ha llegado a su fin por el día de hoy. Continuaremos nuestro estudio de este interesante capítulo 32 de Deuteronomio en nuestro próximo programa. Hasta encontrarnos de nuevo en este mismo punto del dial, deseamos a usted las ricas bendiciones del Señor.
3: Dios es justo y recto. Dios nos hizo y nos estableció. Estas son verdades que debemos recordar y tener presente. Muchas gracias al maestro Samuel Montoya por guiarnos y dirigirnos en el estudio bíblico de hoy. En nuestro próximo programa, terminaremos nuestro recorrido por el libro de Deuteronomio. Como cada recorrido que hemos tenido, nuestro tiempo en el libro de Deuteronomio ha sido especial y maravilloso. 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

0: 18 horas, 30 minutos.
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0: Es un verdadero placer para todos los que hacemos La Biblia Dice darle la bienvenida. En breve, David Logacho estará con nosotros respondiendo las consultas de hoy.
1: Desde Río Cuarto, Córdoba, en la República de la Argentina, se ha comunicado con nosotros un amable oyente para hacernos la siguiente consulta. Yo creo firmemente que los que hemos recibido a Jesucristo como nuestro Salvador somos salvos por la eternidad, como lo confirma varios pasajes en la Escritura. Pero en Hebreos capítulo 6, 4 al 8, dice que los que recayeron, habiendo gustado del Espíritu, es imposible que sean renovados. ¿Qué significa estos versículos?
2: Gracias por su consulta, amigo oyente. Le invito a mirar más de cerca el pasaje bíblico que se encuentra en Hebreos 6 del 1 al 6 para no desechar el contexto. Este pasaje bíblico tiene que ver con el gran problema que es conocer la verdad sobre la salvación y obstinadamente negarse a recibir a Cristo como Salvador. Este era el gran problema que tenían algunos judíos a quienes fue escrito el libro de Hebreos. Habían escuchado tanto el Evangelio que debían ser ya maestros, pero por su obstinada negativa a recibir a Jesucristo como Salvador, se habían vuelto tardos para oír o torpes para entender la supremacía del cristianismo sobre el judaísmo, y como consecuencia, habiendo llegado al borde mismo de decidirse por Jesucristo, estaban vacilando y regresando al judaísmo, el cual es como la leche en comparación con el alimento sólido que es el cristianismo. ¿Cuál será la solución para este gran problema? Dividiremos al pasaje bíblico en dos partes. La solución indicada en los versículos 1 y 2, la solución impulsada en los versículos 3 a 6. Hebreos 6:1 en su primera parte dice: Por tanto, dejando ya los rudimentos de la doctrina de Cristo, vamos adelante a la perfección. Detengámonos aquí por el momento. El por tanto con el cual comienza este versículo se refiere al problema de los judíos convencidos, pero no convertidos, quienes habían oído tanto el Evangelio que se habían vuelto tardos para oír o torpes para entender. Por tanto, ¿qué? Dos ideas se distinguen en la solución: dejando y vamos adelante. Los judíos convencidos pero no convertidos tenían que dejar algo. ¿Qué es lo que tenían que dejar? Pues los rudimentos de la doctrina de Cristo. Los rudimentos de la doctrina de Cristo se refiere básicamente al Antiguo Testamento. Esto es la leche de la cual habla Hebreos 5:12. El Antiguo Testamento era el ABC del cristianismo. Todo el Antiguo Testamento tuvo como propósito único apuntar a Jesucristo. A través de tipos, fiestas, ritos, sacrificios, se estaba prefigurando a Jesucristo. El Antiguo Testamento era la sombra. Jesucristo es la realidad que proyecta esa sombra. Los judíos convencidos y no convertidos tenían que dejar de aferrarse al Antiguo Testamento. El verbo dejar es interesante. Significa abandonar o cortar por completo con algo. Dios estaba demandando que los judíos den un corte total con el judaísmo. La segunda idea de la solución es: vamos adelante. ¿Hacia dónde? Hacia la perfección, o hacia la madurez, que es lo mismo. La perfección, o madurez en este caso, significa el estado en el cual se encuentran los que han recibido a Jesucristo como Salvador. A través del autor de Hebreos, Dios está diciendo: judíos, corten de raíz con el judaísmo y sigan adelante abrazando por completo el cristianismo. Para entender mejor este asunto, permítame una ilustración. Supongamos que un joven está profundamente enamorado de una joven y lleva siempre consigo una fotografía de ella. La fotografía es un símbolo de la joven. La joven es la sustancia o la realidad. Cuando el joven no está con ella, saca de su billetera la foto y entre suspiros la mira con devoción. Si preguntáramos a este joven, ¿qué prefiere? ¿Contemplar la foto o tener a la joven en persona, el joven no dudaría un instante en decir, prefiero mil veces tener a ella en persona. ¿Por qué? Porque todo el que esté en sus cabales prefiere la sustancia antes del símbolo. Es igual en lo espiritual. El Antiguo Testamento o el judaísmo es el símbolo. La sustancia o la realidad es Jesucristo. Una vez que Jesucristo vino, lo sensato es dejar a un lado el símbolo y abrazar la sustancia o Jesucristo. ¿No le parece? Pero cuán trágico es que existen muchos que prefieren el símbolo y desechan la sustancia. Los judíos convencidos pero no convertidos estaban prefiriendo al judaísmo, la foto, y desechando la realidad o Jesucristo. Hebreos 6, desde la segunda parte del versículo 1 y el versículo 2 dice, no echando otra vez el fundamento del arrepentimiento de obras muertas, de la fe en Dios, de la doctrina de bautismos, de la imposición de manos, de la resurrección de los muertos y del juicio eterno. El resistirse a abandonar el judaísmo y negarse a proseguir hacia adelante, recibiendo a Jesucristo, es equivalente a pretender poner otra vez el fundamento de una construcción que ya tiene fundamento. Para mostrar cuán elemental es el judaísmo, el autor de Hebreos cita seis cosas en las cuales es notorio lo elemental del Antiguo Testamento. El arrepentimiento de obras muertas. En el judaísmo se conocía que había que arrepentirse de los pecados, pero no se precisaba cómo, hasta que vino Jesucristo. En el judaísmo se conocía de la fe en Dios, pero no se sabía que para acercarse a Dios era necesario hacerlo mediante Jesucristo. En el judaísmo se conocía la doctrina de bautismos, o tal vez mejor de los lavamientos ceremoniales, pero no se sabía que Jesucristo nos limpia de todo pecado. En el judaísmo se conocía de la imposición de manos, pero no se sabía que por la fe todos podemos poner nuestras manos sobre Jesucristo para depositar sobre él nuestro pecado. En el judaísmo se conocía sobre la resurrección, pero no se sabía que Jesucristo es la resurrección y la vida. En el judaísmo se conocía sobre el juicio eterno, pero no se sabía los detalles de este juicio hasta que vino Jesucristo. Por lo imperfecto del judaísmo, es necesario salir de él y abrazar con todo lo perfecto, esto es, la salvación en Jesucristo. En los versículos 3 a 6 de Hebreos 6, tenemos la solución impulsada. El autor de Hebreos hace una severa advertencia para impulsar a sus lectores judíos convencidos pero no convertidos a implementar la solución a su problema. Dice así el versículo 3. Y esto haremos si Dios en verdad lo permite. Esto se refiere a que con la ayuda soberana de Dios debemos dar el paso de fe y recibir a Jesucristo como nuestro Salvador. ¿Qué pasa si no lo hacemos? Hebreos 6 del 4 al 6 dice, porque es imposible que los que una vez fueron iluminados y gustaron del don celestial y fueron hechos partícipes del Espíritu Santo y asimismo gustaron de la buena palabra de Dios y los poderes del siglo venidero y recayeron, sean otra vez renovados para arrepentimiento, crucificando de nuevo para sí mismos al Hijo de Dios y exponiéndole a vituperio. Recordemos que este pasaje bíblico está dirigido principalmente a judíos convencidos, pero no convertidos. No se aplica a creyentes. Tengamos bien en cuenta esto para evitar graves confusiones. La advertencia es en el sentido de cuidado. Si ustedes han recibido la plena revelación de la verdad y obstinadamente dan sus espaldas a esa verdad, entonces es imposible ser restaurados a su estado inicial cuando por primera vez escucharon el Evangelio y, por tanto, ya no habrá arrepentimiento para ustedes. Notemos la manera cómo se reveló la verdad a estas personas. Primero, fueron iluminados. Esto significa que intelectualmente percibieron la verdad. Segundo, gustaron el don celestial. Esto significa que probaron a Jesucristo el don celestial, pero jamás lo recibieron como Salvador. Tercero, fueron hechos partícipes del Espíritu Santo. Esto significa que estuvieron en medio de la acción poderosa del Espíritu Santo o estaban asociados con el Espíritu Santo. Pero el Espíritu Santo jamás moró en ellos, porque todavía no habían recibido a Cristo como Salvador. Cuarto, gustaron de la buena palabra de Dios. La probaron, pero jamás la comieron. Quinto, gustaron de los poderes del siglo venidero. Esto significa que vieron con sus propios ojos el poder de Dios en acción, el mismo poder que se manifestará en el reino milenial. A pesar de todo esto, ¿qué hicieron? ¿Recibieron a Jesucristo? No. Pues recayeron o se volvieron atrás. Por tanto, es imposible ser renovados para poder arrepentirse. Según ellos, Jesucristo debería ser crucificado otra vez. Todo judío que rechaza a Jesucristo, habiendo conocido la verdad, está diciendo en el fondo, el Cristo que dicen que vino no era tal, por tanto, merece ser crucificado como lo fue. Qué triste realidad, ¿verdad? Es muy peligroso para el alma conocer lo que Cristo es y ha hecho para otorgar la salvación, pero obstinadamente rechazar esa verdad. Así que, amigo oyente, este pasaje bíblico no insinúa que la salvación se puede perder, sino que se aplica a los no creyentes que, a pesar de conocer la verdad de muchas maneras, sin embargo, no reciben por la fe a Cristo como Salvador. Ellos son los que recayeron, y es imposible que sean otra vez renovados para arrepentimiento.

Y antes de despedirme de usted, amable oyente, le invito a visitar nuestra página web y conocer la respuesta a la pregunta del día, que hoy está en 1 de Juan, capítulo 1, versículo 8, que dice que si decimos que no tenemos pecado, nos engañamos a nosotros mismos y la verdad no está en nosotros. Pero en el mismo libro, capítulo 3, versículo 9, dice que todo aquel que es nacido de Dios no practica el pecado. ¿Cómo puede ser esto? Bueno, busque la respuesta en nuestra página en internet. La dirección es labibliadice.org. Bendiciones y será hasta nuestro próximo encuentro radial.

0: 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Bendiciones.
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0: 18 horas, 45 minutos.
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3: ¿Qué tal, querido amigo o amiga del programa Cruzada con Luis Palau? Mi nombre es Jorge Escopazo y quiero darle la más cordial bienvenida a este nuestro punto de encuentro en la radio, donde estudiamos diariamente la Biblia, la Palabra de Dios, junto a miles de oyentes alrededor del mundo, quienes escuchan nuestros programas a través de las emisoras que lo transmiten, como así también a través de nuestro sitio en internet, luispalau.net. Y en este día, continuando con la serie La Gracia de Dios, le presento el segundo mensaje. Adelante, Luis.
4: Demasiadas personas creen de que la salvación es algo que uno consigue por esfuerzo propio. Por ejemplo, una frase muy común que se oye decir es, salva tu alma. Bueno, en un sentido tiene razón esa frase, pero por otro lado, no tiene lugar en el concepto bíblico de la salvación. Ninguno puede salvar su alma. Solamente Dios puede salvar el alma, solo Dios puede salvar la vida de un hombre. Pero, ¿por qué es que Dios se puede conmover a tal punto que pueda salvar y transformar a hombres y mujeres rebeldes y pecadores como la mayoría de nosotros somos? Al fin y al cabo, el apóstol San Pablo hace una descripción muy adecuada de lo que es la situación del mundo en general. En Efesios capítulo 2, en la Biblia dice: Él os dio vida cuando estabais muertos en vuestros delitos y pecados. Esta es la condición del hombre, dice más adelante, en los cuales anduvisteis en otro tiempo, siguiendo la corriente de este mundo, conforme al príncipe de la potestad del aire, el espíritu que ahora opera en los hijos de desobediencia, entre los cuales también todos nosotros vivimos en otro tiempo, en los deseos de nuestra carne, haciendo la voluntad de la carne y de los pensamientos, y éramos por naturaleza hijos de ira, lo mismo que los demás. Eso fue lo que dijo San Pablo describiéndonos a todos nosotros. ¿Por qué, pues, Dios puede tomar a hombres de esa categoría, de esa calaña espiritual, y demostrarles y ofrecerles y traerles y regalarles la salvación si tan solo ellos la aceptan? Pues la Biblia nos enseña que es la gracia de Dios. Esa gracia de la cual hablamos ayer es la gracia de Dios que trae salvación a todos los hombres. Así dice la epístola a Tito y el capítulo 2. La gracia de Dios que trae salvación a todos los hombres se ha manifestado. Si usted se encuentra en este día agobiado y cansado y cargado por problemas intricados y complicados que usted no puede desatar, si usted se encuentra con la conciencia cargada y molesta por algún acto de pecado, sepa una cosa: la gracia de Dios, o sea, la bondad y la misericordia y el amor de Dios a todos los hombres, se ha manifestado. Se ha manifestado quiere decir que es un asunto abierto, público, para todo aquel que quiere. La salvación que Dios ofrece, según la Biblia, en Romanos 3:24, somos justificados gratuitamente por su gracia. Esta salvación que Dios ofrece por su gracia es una justificación gratuita. Si no fuera gratuita, entonces ya no sería una salvación por la gracia de Dios. Sería una compra o sería un intercambio comercial espiritual con Dios. Pero Dios no acepta tal cosa, porque dice que Dios, que es rico en misericordia por su gran amor con que nos amó, estando nosotros muertos en pecados, nos dio vida juntamente con Cristo. Y luego agrega allí en Efesios 2, por gracia sois salvos. La gracia es un favor inmerecido, es un regalo. La gracia y la salvación por gracia no se pueden comprar. El apóstol San Pedro, el famoso apóstol San Pedro, en su primera epístola, capítulo 3 y versículo 7, dice que ahora los de Cristo somos herederos de la gracia de Dios. El cielo es nuestro. Las riquezas de Cristo son nuestras. El Espíritu Santo es nuestro en nuestro corazón porque somos herederos de la gracia de Dios. Sí, la gracia de Dios trae salvación a todos los hombres. Se la trae a usted, me la trajo a mí. Y en Gálatas capítulo 2 dice San Pablo aclarando la situación, versículos 20 y 21, «No desecho la gracia de Dios, porque si por la ley fuese la salvación, entonces por demás murió Cristo». Tiene razón San Pablo y lo dijo, por supuesto, inspirado del Espíritu Santo. No desecho.

0: usted no enseñe tan tremenda barbaridad. La salvación es por la gracia de Dios. Justificados gratuitamente por su gracia, herederos por gracia, salvados por gracia, por la muerte de Cristo en la cruz del Calvario. Y no hay otro camino de la salvación. Este es el mensaje más revolucionario de la historia. Es el único mensaje que de veras transforma el corazón de hombres y mujeres y niños y niñas en todo el mundo, en todas las edades, en todos los climas, en todos los continentes y en todas las naciones. No desecho la gracia de Dios, pues si por la ley fuese la justicia, entonces por demás murió Cristo. Y entonces, para terminar este pensamiento de hoy, yo quiero que usted dé gracias a Dios, porque la gracia de Dios, que trae salvación a todos los hombres, se ha manifestado. Y en Romanos 5:20, para usted que se encuentra acongojado y perturbado, en Romanos 5:20 la Biblia dice: cuando el pecado abundó, sobreabundó la gracia. En otras palabras, cuanto más pecador un hombre, tanto más se manifiesta la gracia de Dios cuando ese pecador se convierte. Ayer recibí la carta de un expresidiario en una cárcel, en una penitenciaría de Devoto en la provincia de Buenos Aires, Argentina. Este exprisionero, un día en su cárcel, le entregaron un ejemplar de la Biblia. Tenía tantos años de preso y tantos años por delante que devoraba todo lo que le daban. Yo lo conocí una vez en una visita en la ciudad de Córdoba, Argentina. Y este señor, por leer la Biblia en su celda, en la cárcel, abrió su corazón a la gracia de Dios. Jesucristo entró a su vida, recibió la salvación de Dios, y su vida cambió tan fabulosa y notablemente que a este señor los dirigentes carcelarios tuvieron que soltarlo. Al cabo de 2 años le dieron la libertad. El juez aprobó de su liberación, porque ellos confesaron y dijeron abiertamente: este señor, aunque ladrón consumado, ha cambiado de tal manera su vida tan fantásticamente que creemos que nunca va a volver a caer en el robo y en el crimen. Él está trabajando ahora ayudando a otros presos para que ellos conozcan la gracia de Dios. Ah, mi amigo, usted no es preso quizás, o a lo mejor lo es. Usted es ladrón o posiblemente no lo sea, pero sea quien sea usted, la gracia de Dios que trae salvación a todos los hombres se ha manifestado. Y lo único que usted tiene que hacer es abrir su corazón por fe, recibir a Cristo, y la gracia de Dios va a ser una obra en su alma, una obra tan transformadora que todo el mundo se va a dar cuenta de que Cristo le ha salvado. Sí, cante a Dios, porque la gracia de Dios, que trae salvación a todos los hombres, ahora, gracias a Dios, se ha manifestado.
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0: Hasta aquí nos acompañaba Danilo Montero con esta preciosa melodía titulada Gracia. Lamentablemente nuestro tiempo se terminó, nos tenemos que despedir, pero si el Señor lo permite, nos vamos a estar reencontrando en nuestra próxima presentación. Mi nombre es Jorge Escopazo, un placer acompañarle en este día.
1: 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Les estaremos esperando muy pronto para el próximo programa Cruzada con Luis Palau. Hasta entonces, recuerden las palabras de nuestro Señor Jesús. Felices los de corazón limpio, pues ellos verán a Dios.

0: 19 horas en punto.
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4: Buenas noches, amigos y hermanos en Cristo. Nuevamente tenemos el gusto de llegar a sus hogares para ofrecerles este programa, el cual deseamos sea de bendición para sus vidas.

Con el Ministerio Voces de Esperanza hemos escuchado el primer canto en este programa, Escalando Peldaños. 5 minutos han pasado de las 7 de la noche.

En las voces del trío Jehová Jiré hemos escuchado Ahora canto aleluya. 14 minutos han pasado de las 7 de la noche.

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En el capítulo 32 del segundo libro de Crónicas, leemos los versículos 1 al 22. Después de que Ezequías hizo todo esto, con lo que demostró su obediencia y fidelidad al Dios, vino Senaquerib, rey de Asiria, e invadió el territorio de Judá. Y aunque las ciudades tenían murallas, las rodeó para conquistarlas. Cuando Ezequías se dio cuenta de que Senaquerib había decidido atacar también a Jerusalén, reunió a los principales jefes del pueblo y a sus soldados más valientes, y les propuso tapar los pozos que estaban fuera de la ciudad. De esa manera, los asirios no tendrían agua para beber. Todos estuvieron de acuerdo en hacerlo y de inmediato reunieron a mucha gente para tapar todos los pozos y cortar el paso del río que cruzaba la ciudad. Así, cuando el rey de Asiria llegara, no tendría suficiente agua. Luego, Ezequías cobró ánimo y mandó reparar la muralla de la ciudad. Construyó torres sobre ella y también edificó otra muralla exterior. Además, fortaleció el relleno de tierra del lado este de la ciudad de David y fabricó una gran cantidad de lanzas y escudos. Luego puso a los jefes del ejército al mando del pueblo y los reunió en el patio principal que estaba frente a la entrada de la ciudad para darles ánimo. Les dijo: «Tengan confianza y sean valientes. No se desanimen ni les tengan miedo al rey de Asiria y a su gran ejército. Nosotros somos más poderosos. El rey de Asiria confía en su ejército, pero nosotros tenemos a Dios de nuestra parte y Él peleará por nosotros». Al oír al rey, el pueblo cobró valor. Mientras Senaquerib, rey de Asiria, atacaba con todas sus tropas la ciudad de Laquis, envió mensajeros a Jerusalén para que dieran este mensaje a Ezequías y a toda la gente de Judá: «¿Cómo pueden estar tan tranquilos? Los tengo rodeados con mi ejército. ¿A qué se atienen? ¿No será que Ezequías los ha engañado al decirles que su Dios los librará de mi poder? Lo único que Ezequías hará es matarlos de hambre y de sed. ¿No cometió Ezequías el error de quitar los altares donde adoraban a Dios? ¿No fue él quien les ordenó que solamente lo adoraran en un altar? ¿Acaso no se han enterado de lo que yo y mis antepasados hemos hecho con todas las naciones? Ningún Dios ha podido detenernos. ¿Qué les hace pensar que su Dios sí podrá hacerlo? Si ninguno de esos dioses pudo librar a su pueblo de mi poder, mucho menos podrá hacerlo el Dios de ustedes. No se dejen engañar por Ezequías». Estos y muchos insultos más lanzaron los mensajeros del rey de Asiria contra Dios y contra su servidor Ezequías. Los insultaban a gritos y en el idioma de Judá para meterles miedo a los que estaban en la muralla de Jerusalén. Pensaban que así sería más fácil conquistar la ciudad. Además, Senaquerib escribió cartas en las que también insultaba al Dios de Israel. En ellas decía: «Si los dioses de las demás naciones no pudieron librarlas de mi poder, mucho menos podrán Dios de Ezequías librar a su pueblo». Senaquerib y sus mensajeros pensaban que Dios era como los dioses de las naciones de la tierra que son fabricados por los hombres. Ante esta situación, el rey Ezequías y el profeta Isaías, hijo de Amós, clamaron a Dios y le pidieron ayuda. En respuesta, Dios envió un ángel que mató a los valientes soldados y jefes del ejército del rey de Asiria. A Senaquerib no le quedó más remedio que regresar a su país lleno de vergüenza. Y cuando entró al templo de su Dios, sus propios hijos lo mataron.

Ante esta situación, el rey Ezequías y el profeta Isaías, hijo de Amós, clamaron a Dios y le pidieron ayuda. Así fue como Dios libró a Ezequías y a los habitantes de Jerusalén del poder de Senaquerib, rey de Asiria. También los libró del poder de todos sus enemigos y les permitió vivir en paz con los pueblos vecinos. En agradecimiento por todo eso, muchos llevaron a Jerusalén ofrendas para Dios y valiosos regalos para el rey Ezequías. Desde ese día, el rey se hizo muy famoso en todas las naciones. En esos días, Ezequías se puso tan enfermo que estaba a punto de morir. Sin embargo, le pidió a Dios que lo sanara y Dios le dio una señal de que así lo haría. Pero Ezequías fue tan orgulloso que no le dio gracias a Dios por su ayuda. Entonces Dios se enojó tanto que decidió castigar a Ezequías y también a todos los de Judá y de Jerusalén. Sin embargo, Ezequías y los que vivían en Jerusalén se arrepintieron de su orgullo. Así, mientras Ezequías estuvo con vida, Dios dejó en paz a los habitantes de Judá y de Jerusalén. Dios permitió que Ezequías llegara a tener grandes riquezas y honores. Y fue tanto lo que llegó a poseer que se construyó lugares para guardar las enormes cantidades que tenía de oro, plata, piedras preciosas, perfumes, escudos y objetos valiosos. También construyó bodegas para almacenar los cereales, el vino y el aceite. Ordenó construir establos para las muchas clases de ganado que tenía y también hizo corrales para los rebaños. Además, ordenó construir varias ciudades. Ezequías también mandó tapar el pozo del agua que salía de Gijón y luego hizo construir un canal para llevar el agua hasta el lado oeste de la ciudad de David. Todo lo que Ezequías hizo tuvo éxito. En cierta ocasión, los líderes de Babilonia enviaron gente para averiguar lo que había pasado con Ezequías y la señal que Dios le había dado. Entonces Dios dejó que Ezequías atendiera ese asunto por sí mismo, pues quería saber si lo respetaba y obedecía. La historia de Ezequías y de cómo obedeció a Dios está escrita en el libro del profeta Isaías, hijo de Amós, y en el libro de la historia de los reyes de Israel y de Judá. Cuando Ezequías murió, lo enterraron en el cementerio de los reyes, en una tumba especial para los reyes más respetados por el pueblo. Toda la gente de Judá y los que vivían en Jerusalén hicieron un gran funeral en su honor. Manasés, su hijo, reinó en su lugar.

Leemos los versículos 1 al 10 del capítulo 33 del segundo libro de Crónicas. Manasés comenzó a reinar a los 12 años. La capital de su reino fue Jerusalén y su reinado duró 55 años. Manasés no obedeció a Dios, pues practicó las costumbres vergonzosas de las naciones que Dios había expulsado del territorio de los israelitas. Reconstruyó los pequeños templos que su padre Ezequías había destruido. Hizo imágenes de la diosa Astarte y edificó altares para adorar a Baal y adoró a todos los astros del cielo. Manasés construyó altares para esos astros en los patios del templo de Dios, aun cuando Dios había dicho que ese templo sería su casa en Jerusalén por siempre. Puso la imagen de un ídolo en el templo de Dios, practicó la hechicería y la brujería y se hizo amigo de brujos y espiritistas. También hizo quemar a su hijo como un sacrificio en el valle de Ben-Hinnom. Su comportamiento fue tan malo que Dios se enojó mucho. Dios les había dicho a David y a su hijo Salomón: de todas las ciudades de Israel, he elegido a Jerusalén para poner allí mi templo y vivir en él para siempre. Si los israelitas obedecen todos los mandamientos que le di a Moisés, no los expulsaré del país que les he dado. Pero los israelitas no obedecieron a Dios, y Manasés les enseñó a cometer peores pecados que los que habían cometido las naciones que Dios había destruido cuando los israelitas llegaron a la región. Dios les hizo ver a Manasés y a su pueblo que estaban equivocados, pero ellos no le hicieron caso.

Hemos leído en el segundo libro de Crónicas, el capítulo 32, y del capítulo 33 los versículos 1 al 10, en la versión Traducción en Lenguaje Actual de la Biblia.

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El mundo no es mi hogar, ha cantado Ray Robles. Estamos presentándoles Alabanzas en la Noche. Felicitamos en esta fecha a todos los cumpleañeros, pero principalmente a los socios del Club 730, agradeciéndoles sus ofrendas y oraciones para esta emisora. Ellos son Edilma Floridalma Solís López de la Zona 6, Los Cipresales, Iberinda Chirín de Chimaltenango, Angélica Pérez Zavala de Villanueva, María Consuelo Morales de la Zona 16 y Julia Herminia Zacarías de la Zona 3. A todos les deseamos felicidades y bendiciones del Señor.

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Que los minutos siguientes produzcan un impacto glorioso en su vida. Oh, sí, aquí estamos nuevamente. Usted, Daniel Altare, su servidor y también el ensamble musical del equipo Impacto, compuesto por Bill Fasic, Archie Nival y su amigo aquí, Bruce Del Monte. Y vamos entonando esta selección ahora.

0: El señor Andrés Jacobo está con nosotros nuevamente. Lo considero un elemento muy valioso en el equipo Impacto Internacional. Y siempre es un gozo tenerlo en este programa. Así que, Andrés, el micrófono es tuyo.
1: Gracias, don Bruce, y un saludo a usted que nos escucha. Estamos hablando sobre el mundo loco. El mundo loco. Dice Romanos 1, 21 a 25, dice, pretendiendo ser sabios, se hicieron necios y cambiaron la gloria de Dios incorruptible por imágenes de hombres corruptibles, de aves, de cuadrúpedos y de reptiles. Por lo cual Dios también los entregó a la inmundicia en los apetitos de sus corazones, de modo que deshonraron entre sí sus propios cuerpos, ya que cambiaron la verdad de Dios por la mentira, honrando y dando culto a las criaturas antes que al Creador, el cual es bendito por los siglos. Amigo, decíamos previamente que la filosofía es corrupta. Decíamos que la belleza también es corrupta. La belleza es una locura, porque dice la Biblia, vana es la hermosura. Decíamos que este mundo adora la belleza. Un hombre una vez se casó con la belleza del Perú, la Miss Perú. Y luego, años después, decía, mi esposa de Miss Perú se ha tornado en Miss Horror. ¡Qué triste! Una vez un hombre se casó con una cantante de la ópera, una mujer que siempre se pintaba, una mujer que llevaba siempre la peluca, nadie la conocía. Se casó con ella porque pensó que, además de que cantaba bien, era una mujer muy bonita. Pero una noche, en su luna de miel, ella estaba pues ya en la cama, porque después de que había quitado su peluca, su maquillaje, sus aretes, todo, ella estaba acostada ahí. Llegó su esposo, la miró, sin nada de fachada, tal como era, y gritó, se asustó, y comienza a gritar, ¡amor, levántate, canta, canta! El hombre exterior se va muriendo, dice la Biblia, pero el hombre interior se va renovando. Dios quiere cambiar su hombre interior. La verdad es que no nos estamos muriendo, sino nos estamos acercándonos más y más a nuestro hogar celestial. Hay una gran diferencia entre lo del mundo y lo de Dios. Amigo, también las películas son locuras. En las películas hoy en día vemos puro adulterio, puro crimen, violencia, caras vacías, todo lleno de basura, tantas groserías, griterías, tonterías. Y uno llega a razonar así y actuar como, no como Jesús, sino como los monitos tontos que vemos ahí. Y la gente sale del teatro deprimido, pero sabe que los actores no están deprimidos. Ellos se quedaron con toda la plata. ¡Ah, qué locura! También sus telenovelas son locuras. Parece ser el nuevo pasatiempo en América Latina, pero también hay pura corrupción y perversión. Eso destruye a las familias y las parejas también, aunque no se dan cuenta. Una mujer un día me dijo, mi esposo piensa más en lo que sucede en las telenovelas, aunque son pura ficción, que en mí. Dice, su actitud ha cambiado, ore por mí. Un hombre me dijo, ¿sabe usted que mi esposa, ahora porque está viendo las telenovelas, también ha hecho lo mismo que ha estado viendo en la telenovela? Como que ella ya cree que eso es aceptable. Otro día otro hombre me dijo, yo estaba mirando un día la telenovela con mi esposa. Imagínese lo que yo vi. Decía, por ejemplo, o mostraba de que mi esposa está embarazada con mi mejor amigo y ahora han descubierto que mi mejor amigo es un homosexual. Dice, yo me siento contaminado y sucio en mi corazón. Ya le he dicho a mi esposa que ya deje de mirar la telenovela. Y ella me prometió que lo haría. Dicen que es Eclesiastés 9:3. El corazón de los hijos de los hombres están llenos de mal y de insensatez en su corazón. durante su vida. Escuchen esas palabras, llenos de mal y de insensatez en su corazón. Toma tu tiempo y deprime. Esas son las cosas que el mundo ofrece, cosas que toman tu tiempo y deprime. Uno se va insensibilizándose y uno se pregunta, ¿y por qué ya no me siento puro hacia Dios? Porque esa inmundicia del mundo, esa basura mundial, condena y trae mucha perversión. Amigo, también la pornografía es una locura. Esa es una corrupción, porque ahí contemplan a una mujer como un objeto sexual. En otras palabras, la mujer se presenta como un pedazo de carne y no da su dignidad. No es como una persona digna de amor y pureza. La verdad es que los hombres, cuando miran la pornografía, sueñan no con su esposa, sino sueñan con las mujeres que ellos contemplan ahí en esas revistas o en esos videos. Eclesiastés 7:27 dice, ellos buscan muchas perversiones. Amigo, también la música de hoy, desgraciadamente, es también una tontería. ¿Cómo se escucha la música que se va de mal en peor? ¿Sabe que el diablo ha robado la música de Dios? ¡Y escúchela! El otro día un mesero andaba por el restaurante con una bandeja llena de trastes o de loza sucia. De repente se cayó y esa bandeja también se estrelló contra el piso y se escuchó, pero un ruidazo terrible. En ese momento, una pareja pensando que fuera la música de hoy, se puso a bailar pensando que fuera la música de fondo. También, mi amigo, los gobiernos están mal. Dice Eclesiastés 3:16, en lugar de la justicia, allí hay iniquidad. Los gobiernos de hoy maltratan, hostigan, abusan, mantienen pobre también y en confusión al pueblo. En Estados Unidos, la mitad de lo que se gana allá se va para los impuestos porque el pueblo está en confusión y el pueblo lo mantiene pobre. El gobierno mantiene mal, pobre, a su gente. Amigo, tanta locura en el mundo. El mundo está controlado por Satanás. Yo le invito a que abra sus ojos y vea que el mundo lo va a hostigar. Pero Jesucristo le quiere dar libertad. ¡Libertad! Ponga sus ojos en Cristo Jesús y tendrá la verdadera libertad. Él está esperando a que usted levante su voz. Dígale, yo te amo, sálvame, perdóname. Y Él lo hará hoy en día y que Dios le bendiga.

estamos presentando Alabanzas en la Noche a través de Radio Cultural, 20 horas con 16 minutos.

Estamos presentando Alabanzas en la Noche a través de Radio Cultural. 20 horas con 24 minutos.

0: hay que generar el espacio para que ellos se encuentren con Dios.
1: Sí.
0: Y no es fácil, porque no sabemos a dónde van. Para mí la clave en ese momento es no estigmatizarlo como rebelde, no castigarlo quitándole el amor, es decir, usted ya no es mi hijo, usted ya no es bienvenido en esta casa porque usted es un pecador y sabe que aquí ama. No, ¿qué hacer? Haga lo que hizo Jesús con el pecador. Se sentó con ellos, comió con ellos, caminó con ellos, los amó. En el caso de Zaqueo, me fascina, ni siquiera le predicó, solo fue a su casa a comer y él tiene convicción de pecado.
1: Wow.
0: No me toca a mí convencerlo,
1: claro.
0: Que es otra cosa que
1: sí.
0: Uno cae en esta trampa.
1: Wow.
0: Y lo otro que yo hice fue diseñar estrategias para llegar al corazón de mis hijos.
1: Uy, está muy bueno eso.
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1: ¿Qué impacto pensás que tendría pedir perdón por nuestros errores con ellos?
0: Total.
1: Porque todos. Yo creo que eso pudiera ser también un gran avance. De pronto, ¿sabes qué? Te quiero pedir perdón porque quizás no fui el mejor papá. Quizás yo como pastor tuve expectativas equivocadas o quizás puse una carga muy pesada sobre tus hombros. Perdóname por eso, perdóname por descuidarte. Wow. Quizás ese hijo está esperando simplemente eso, sí. ¿Verdad?
0: Vamos más profundo. Vamos a suponer que su hijo, usted es pastor, cometió un error, está borracho, totalmente borracho, y un amigo de su hijo le llama y le dice... Su hijo está borracho aquí, tirado. Nadie quiere llevarlo a la casa. ¿Iría yo por él? Yo iría por él.
1: Claro.
0: No importa dónde fuera, yo fui por mis hijos. No estaban en esa condición, gracias a Dios. Pero fui por ellos. Fui a las fiestas en las madrugadas y traía a sus amigos. Y nunca olvido a Esteban. Una noche donde le dije, Esteban, le digo... Me dice, papá, llevemos a ella y a ella y a ella. Le digo, ¿y los papás no van a venir? Me dice, no, papá, sus papás no van a venir. Y me dio un dolor. Y Esteban varias veces me lo ha escrito y me lo ha dicho. Papá, gracias por habernos ido a buscar. Gracias. O sea, no importa que usted sea el querubín.
1: De la ciudad.
0: De la ciudad.
1: Sí.
0: En esos momentos, yo soy papá.
1: Bueno, eso contó el pastor también de la Iglesia del Tabernáculo de Brooklyn. Esa historia. Su hija cantaba, servía con ellos, pero se pierde mal. Pero a mal que quedarse tirada en la calle.
0: Wow.
1: Drogada. Y él terminaba el culto de predicar, iba y recogía a su hija totalmente desvanecida, drogada, y la llevaba a su casa.
0: Wow.
1: Eso era... No sé cuántos años era eso.
0: Wow.
1: Hasta que un día, bueno, el Señor obró en ella y volvió a la coherencia. Pero es muy difícil, Sixto, eso lo que estás diciendo. Cuando vos llegás a una fiesta a buscar a tus hijos, usted no es Sixto Porras, el de Enfoque de la Familia. ¿Estos son tus hijos?
0: Claro.
1: Eso es... Eso muy poca gente lo puede hacer. Porque tengo que tragarme el orgullo, tengo que decir, sí, son mis hijos. Claro. En este momento están equivocados, pero son mis hijos.
0: Imagínense al creador del mundo, el verbo hecho carne, vino a la fiesta. Se metió a la fiesta a buscarnos. Y se humilló hasta lo sumo.
1: Sí.
0: Tomó forma de siervo para encontrarse conmigo.
1: Sí.
0: A buscarme.
1: Sí.
0: ¿Cómo no hacerlo yo? Se inclinó al suelo y le lavó los pies a los discípulos. No les predicó.
1: Sí.
0: Y el que no quería le dijo, no, dice, si no te lavo, no tienes parte. ¿Por qué?
1: Así es.
0: Porque tendrás que ir a buscar a tus hijos.
1: Así es.
0: y lavar los pies y amarlos.
1: Así es.
0: O sea, ¿quién soy yo? ¿Quién soy yo? Y aún más, tengo que ir a acompañar a otros padres a buscar a sus hijos y tener compasión.
1: Claro.
0: Una de las cosas que yo he visto que ha ayudado a mis hijos es que tienen sensibilidad y compasión por otros amigos. Antes de continuar, quiero invitarle a escuchar el audiolibro que he grabado para usted. Se titula Traigamos a los pródigos de regreso al hogar. Lo he grabado con la meta de que usted pueda disfrutarlo camino al trabajo mientras hace los quehaceres en casa, o para aquellos que no tienen el libro en físico y quisieran tener la oportunidad de escucharlo. En este libro comparto sobre los principios de cómo convertir nuestro hogar en un refugio emocional para todos, cómo establecer puentes cuando alguien está distante a la familia y cómo liberarme de la culpa cuando tengo un pródigo en casa. 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
1: El tema que estamos tocando hoy es, soy pastor o líder o ministro y tengo un hijo pródigo, ¿qué puedo hacer? Nos dijiste tantas cosas muy buenas. Rapidito así otra vez, resumime dos, tres cosas. Como pastor, directamente como a pastor, porque hay cosas que atañen, tienen que ver con pródigo en general, pero hay cosas que los pastores
0: debemos hacer.
1: Sí, cuando tenemos un pródigo.
0: Evite palabras hirientes, porque en esos momentos, cuando él está pródigo, una tendencia es herir.
1: Y él sabe que está pródigo.
0: Él sabe
1: él que no está pródigo. Él no es tonto. No. Él sabe que está en desobediencia. Mm-hmm. Él lo sabe.
0: Sí, Dios
1: no hace falta que le recuerde a cada rato, te vas a ir al infierno, eres un pecador.
0: No. Uso los términos que has dicho. Te vas a ir al infierno, eres un pecador, eres un malagradecido.
1: La vergüenza de la familia.
0: Eso nunca se dice. Pero sí puedo decirlo. Ese camino es de dolor. Tengo que decirlo. O sea,
1: lo mismo, pero en otras maneras.
0: Claro.
1: Muy bueno.
0: Ese camino tiene consecuencias, hijo. He orado para que Dios te despierte y te dé sabiduría. Voy, ahí estás. Número dos, nunca castíguelo negándole el amor. Nunca le niegue el amor. Papá, estoy mal, muy mal. No sé qué hacer. ¿Podrías venir?
1: Claro.
0: Por favor, vaya. A esa noche oscura, vaya.
1: Exactamente.
0: En ese momento, vaya.
1: Sí.
0: Que un amigo de sus hijos lo llame y le diga, está totalmente drogado, no puede levantarse, nadie quiere llevarlo a la casa.
1: Y a veces hablemos quizás no de que esté drogado o esté, no sé, borracho, pero quizás simplemente ha negado mi fe.
0: Claro.
1: Con una especie de, porque hay mucha gente muy moral,
0: sí,
1: que nunca estuvieron haciendo nada indebido, simplemente no quiero compromiso con tu Dios. Déjame tranquilo acá, yo quiero mi propio Dios.
0: Vaya, llámelo. Y lo he hecho varias veces con amigos, con hijos de amigos. Voy, como los bendigo, estoy con ellos, no hablo nada de religión. ¿Y por qué estoy? Para amarlos. Porque alguien más lo hizo conmigo.
1: Muy buen punto.
0: Entonces, este punto es clave. Tienda puentes.
1: Sí.
0: ¿A qué me refiero? Por ejemplo, he escuchado a tantos pastores decir, no le hablo, no lo llamo, para que él sienta. No, tienda puentes.
1: Claro.
0: Haga lo que Jesús hizo. Vino a buscarnos.
1: Sí.
0: Se humilló hasta lo sumo. Vino a buscarnos. Tenemos que tender puentes.
1: Muy bueno eso. Claro que el problema es que muchas veces nuestros hijos fueron tan lejos que ya no saben el camino de regreso. Entonces, lo que estás diciendo es muy importante porque él se va.
0: Sí.
1: Y yo, está bien, yo no puedo evitar que te vayas, pero yo siempre tengo que dejarte señales para que puedas regresar, porque quizá llega el momento que él se fue tan lejos y ya, ¿y cómo regreso? Entonces, que él sepa el camino de regreso a casa.
0: Te doy otro secreto. Envíe embajadores.
1: Ah, está muy bueno eso.
0: Use amigos. Envíe amigos, embajadores. Mm. Simplemente para que lo amen,
1: sí,
0: para que estén, para que le escuchen. Uh-huh. Porque a veces escuchan más al de afuera,
1: sí,
0: que al de la casa, uh-huh, en esos momentos. Entonces, es bueno acercar personas referentes que puedan ser personas claves y que sepan, la intención es amar, acercarse, que si en algún momento ellos abren su corazón, puedan llamarte. Mm. Entonces, es bueno enviar embajadores.
1: Muy bueno. Uh-huh. A veces también un detalle más creo que tenemos que cuidar es el cuidado de no ser manipulados.
0: A ver.
1: Porque cuando hay un hijo pródigo, ellos son manipuladores por excelencia. Uh-huh. Yo estoy así por tu culpa. ¿Sabes qué? Nunca me prestaste atención. Dame ahora este dinero porque tú no me diste o me descuidaste o tenías tu hijo predilecto, favorito, y te manipulan. Uh-huh. Entonces, muchas veces el amor tiene que ser firme. Uh-huh. Tomo la frase tan famosa de Dobson.
0: Sí.
1: El amor tiene que poner límites. Uh-huh. Yo te amo, pero yo ahí no puedo entrar contigo, hasta ahí no puedo llegar.
0: No.
1: Y yo te voy a bendecir, acá estoy, pero hay que también poner límites porque si no somos, sí, víctimas de la manipulación.
0: Y esa es una estrategia que normalmente usa el pródigo, la culpa,
1: La culpa
0: y la manipulación.
1: Sí.
0: Y uno no puede caer en la trampa. Oye, te pido perdón por eso, pero no puedo darte el dinero.
1: Exactamente.
0: No, eso tienes que enfrentarlo tú.
1: Sí.
0: Pero no puedo ir a hacer eso. Mm. No puedo encubrirte.
1: Sí.
0: Tienes que enfrentarlo. Pero renuncia a la culpa. En el nombre del Señor, renuncia a la culpa. El Señor va a revelarse a la vida de ellos y nos va a escuchar. Isaías 43, 5 y 6 dice, no temas, porque yo estoy contigo. Desde el oriente traeré a tu descendencia.
1: Qué linda promesa.
0: Desde el occidente te reuniré.
1: Qué tremendo.
0: Wow. Al norte le diré, entrégalos, suéltalos.
1: Sí.
0: Y al sur, no los retengas.
1: Mm.
0: Trae a mis hijos desde lejos y a mis hijas desde los confines de la tierra.
1: Wow.
0: Es Dios.
1: Mm.
0: Yo fui un pródigo y Dios me trajo. Dios me trajo de vuelta. Yo vi a mis hermanos ser pródigos y he visto a Dios traerlos de vuelta con cuerdas de amor. Es a Dios quien debemos declamar para que Él se revele a sus vidas.
1: Muy bueno. Mm. Y último lugar.
0: Sí.
1: Nunca deje de orar por ellos, entregarlos
0: así
1: a Dios todos los días. Me gusta como lo dice Silvia. Silvia dice, respire oración sobre ellos constantemente, profetizando.
0: Uh-huh.
1: ¿Qué es profetizar? Sencillamente decir lo que Dios dice.
0: Uh-huh.
1: Es hablar lo que Dios está hablando. Uh-huh. Y Dios tiene un propósito con cada uno de ellos que se va a cumplir.
0: Amén.
1: Entonces, Dios tiene sueños. Y hablar esos sueños cada vez que lo abraza, aunque huela alcohol, Dios tiene un gran propósito contigo.
0: Así están, es.
1: Lo que vas a hacer tú. Yo, si tú vas a cambiar el mundo.
0: Dígaselo, tú vas a cambiar el mundo. Llegarás,
1: sí,
0: lejos, mirarás la gloria de Dios. Dios usará tus dones.
1: Sí.
0: Miro
1: uh-huh.
0: tu compasión, tu espíritu noble. Reconozca todas las virtudes
1: sí.
0: que tiene. No resalte lo malo y deje que Dios
1: sí.
0: trate. Porque lo que usted está haciendo es abriendo el cielo para que logre ver lo que todavía no ve.
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Estamos presentando Alabanzas en la Noche a través de Radio Cultural. 11 minutos faltan para las 21 horas.

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0: 21 horas en punto.
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cálida noche desde Guatemala en Centroamérica. Transmite Radio Cultural TGN y le presenta La Franja Nocturna. Hoy viernes 19 de junio. Bendiciones, su sintonía tiene mucho valor. Le deseamos lo mejor y que este fin de semana en su desarrollo sea de bendición a su vida. Nosotros ya como complemento especial le presentamos La Franja Nocturna con nuestro contenido, por supuesto, con nuestro contenido. Aquí estamos para servirle. Y bueno, nuestra trayectoria, esta trayectoria maravillosa que ya ha comenzado, por supuesto, tiene un fin especial: glorificar el nombre del Señor e invitarle a usted a ser parte de también de este enfoque maravilloso, de darle la honra y la gloria a nuestro Padre Celestial por la semana, por los días, sus horas, sus minutos. Y ahora pues hemos llegado a este tiempo, otra noche de viernes, antesala de otro fin de semana. Muchos escenarios de vida han sucedido. El Señor ha sido fiel. Usted allá en casita, nosotros aquí. Nuestro punto de encuentro justamente es el 100.5 en FM. Le deseamos una muy buena noche. Gracias por su sintonía, sus sugerencias, por supuesto, tienen peso en el trayecto de la programación. Mi nombre es Miqueas. Bienvenido, bienvenida.

gracias a Adonai, mi señor, mi gran señor, Adonai Paul Wilbur, aquí en la programación a través de Radio Cultural TGN, en este recorrido que hemos emprendido ya a esta hora de la noche, a través del 100.5 en FM y el www.radioculturaltgn.tv.

0: hecho en la hora de la cena. Bienvenido otra vez, bienvenida a nuestra programación. Señor, bendiga grandemente sus esas expectativas que quedan aún y que hay que cumplir durante el fin de semana. Pero mientras eso sucede, estamos aquí para servirle a través de nuestras líneas de comunicación 2207-7731 y 32. Que esté bien, buena noche. Radio Cultural TGN en este ambiente maravilloso. Esta noche fresca de viernes. Donde quiera que esté, usted es parte importante de nuestro equipo. Se lo agradecemos muchísimo.
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0: Solo debo confiar en ti, Harold Pérez, en la programación aquí en Radio Cultural TGN, el nicaragüense Harold Pérez, en la franja nocturna a través de Radio Cultural TGN. ¿Cómo está usted? Buenas noches, bendecida noche. En el 100.5 en FM ya nos proyectamos para darle la bienvenida a todos nuestros oyentes, no solo del país, sino fuera de nuestras fronteras. Sabemos se unen a la programación a través de las plataformas digitales. El resto del mundo disfruta de la programación de TGN Radio Cultural durante el fin de semana, la noche de viernes, hoy 19 de junio. Que esté bien. 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Nuestro 76 aniversario. 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Así que Radio Cultural TGN sigue celebrando la fidelidad de Dios a través de 76 años de operatividad, no solo en Guatemala, sino como bendición especial para el resto del mundo. Gloria a Dios por eso. Usted se une a nuestra celebración, gracias a Dios.
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Alonso, seguimos en nuestro tiempo aquí en la franja nocturna. Este tiempo para alabar al Señor por todo lo que nos ha permitido durante este día viernes. 24 horas del día alabando al Señor aquí en Radio Cultural TGN. Se complementa con el contenido de Radio Cultural TGN a través de la franja nocturna. Buena noche, buen fin de semana. Gracias por su sintonía.

0: 8 minutos, serán las 22 horas. No olvide que también tendremos nuestro versículo, nuestro maravilloso versículo de la Biblia para fortalecer nuestro espíritu, complementar nuestro espíritu con la palabra del Señor, por supuesto que es muy, pero muy esencial. Lo tendremos en instantes. Saludos cordiales. Ya los reportes los recibimos con beneplácito, con mucho gozo, con mucha alegría. Gracias por escribirnos, mis hermanos, que el Señor los bendiga. Allá está Freddy Carlos García Gutiérrez, hermana Auri, la familia García Gutiérrez allá en la ciudad prócer de Totonicapán, que el Señor los bendiga. También tenemos el saludo a nuestros hermanos allá en Toto, claro que sí, allá en Toto, a la hermana Rebeca Aguilar, se está gozando con la franja nocturna. Amén, gloria a Dios. El saludo para hermana Rebeca, que el Señor la bendiga, está escuchando en la ciudad prócer de Totonicapán. Me imagino que hay mucho frío, está lloviendo, no está lloviendo, hay calor, está fresca la noche por allá en Toto, así como se acostumbra a disfrutar del clima de la ciudad prócer de nuestro querido Totonicapán. Bendiciones para nuestros hermanos. El saludo es extensivo, por supuesto, para Dorcas Gutiérrez Batz. Hoy está cumpliendo años nuestra hermana Dorcas Gutiérrez Batz, de parte de la familia Gutiérrez, Gutiérrez Ávila. El saludo cordial para Dorcas, una asidua oyente también de nuestra programación, así que le deseamos felicidades, que el Señor bendiga grandemente su vida, sus proyectos, su esa actividad a nivel profesional, también como docente. Bendiciones para nuestra hermana Dorcas Gutiérrez allá en Toto. Gracias a Dios por otro año más de vida que le ha provisto. Desde la franja nocturna, el saludo cordial. Gracias por estar con nosotros. Hermana allá, ¿cómo está, hermana allá en Comalapa, Chimaltenango, disfrutando también del programa? Gracias a Dios. Augusto Fuentes, nuestro buen amigo y hermano en Cristo, Augusto Fuentes y familia, su esposa hermana Rosmer y sus tres hijos, también están disfrutando de este tiempo. Gracias a Dios, saludos cordiales, buen provecho en la hora de la cena. En Zona 21 están, por supuesto, reportando el programa. Y nosotros nos gozamos.
1: Atemorizados, pero no derrotados.
2: Brasil, 1950.
1: Julio Pérez, integrante de aquel seleccionado uruguayo, recordaba: los cronistas se dejaban impresionar por las goleadas de Brasil, pero no se daban cuenta que los rivales se achicaban. Y no era para menos. La tribuna, la multitud y todas esas cosas que pesaron en el ánimo de los españoles y los suecos permitieron las goleadas. Pero eso con nosotros no camina. El equipo nuestro juega bien y estaba integrado por hombres. Skoglund, jugador sueco, recuerda aquel partido contra Brasil. Cada vez que tocaba el balón, explotaban petardos a mi alrededor. Era como un campo minado. Roque Maspoli, integrante del seleccionado uruguayo, recuerda alguna de las hostilidades recibidas. Llegamos al Maracaná al mediodía y nos habían acercado unos colchones para descansar hasta la hora del partido. Pero el estadio no estaba totalmente terminado y por algunos huecos en las paredes del vestuario nos molestaban tirando petardos. Parecía que era la guerra y nosotros esquivábamos las granadas. Sin duda, un contrincante atemorizado representa una presa fácil. Hay circunstancias en la vida y ante las cuales hemos visto a muchos caer, que se presentan como verdaderos enemigos infranqueables, terriblemente atemorizadores. Sin embargo, ante tales circunstancias, podemos escuchar la voz de Dios diciendo: no tengas miedo, pues yo estoy contigo. No temas, pues yo soy tu Dios. Yo te doy fuerzas, yo te ayudo, yo te sostengo con mi mano victoriosa. Y los que luchan contra ti quedarán completamente exterminados.
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0: Así es, en este ambiente futbolístico a nivel mundial, nosotros en la franja nocturna, por supuesto, seguimos enalteciendo el nombre de nuestro Padre Celestial. Buenas noches. 13 minutos y serán las 22 horas.

0: Maravilloso, maravilloso. 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

nuevamente nuestro versículo de la noche. Lo encontramos en Primera de Juan 5:4. ¿Qué nos dice Primera de Juan 5:4? Aquí se lo compartimos en la franja nocturna. Primera de Juan 5:4. Porque todo lo que es nacido de Dios vence al mundo. Y esta es la victoria que ha vencido al mundo, nuestra fe. Otra vez este bello y maravilloso versículo. Porque todo lo que es nacido de Dios vence al mundo. Y esta es la victoria que ha vencido al mundo, nuestra fe. Precioso precepto bíblico que nos recuerda que Dios es nuestra victoria. Cuando Jesús

0: resucitó, derrotó a todos nuestros enemigos. Así que no debemos tener miedo a nada ni a nadie, porque Jesús ya los venció a todos. En Él tenemos la victoria asegurada. Y eso es lo que nos dice, nos explica 1 Juan 5:4. Otra vez repitámoslo, porque todo lo que es nacido de Dios vence al mundo. Y esta es la victoria que ha vencido al mundo, nuestra fe. Gloria a Dios por este versículo, porque nos da la plena seguridad de estar seguros en el Señor.
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2: Se celebraba una gran convención en la ciudad de Nueva York. De todas partes llegaban los asistentes a ella. También, por supuesto, llegaron turistas y tres de los que quiero hablar a medianoche. Se sentían cansados y con muchas ganas de dormir. Fueron de hotel en hotel buscando hospedaje sin poder conseguirlo. Al fin llegaron a un hotel de 90 pisos, pero el encargado de la recepción les dijo que disponía de solo un cuarto y que este estaba en el último piso. No importa, le respondieron, lo que queremos es tirarnos en la cama y dormir. Pero hay algo más, añadió el empleado del hotel. El elevador está descompuesto y tendrán que subir por las escaleras si quieren. Pues no había otro remedio, y los hombres dijeron que sí lo harían. Después de todo, nos podremos quedar durmiendo el día siguiente, se dijeron para consolarse. Al momento de empezar a subir, a uno de ellos se le ocurrió una idea, y fue esta. Para contrarrestar el sueño y el cansancio, al llegar al piso número 30, uno de ellos relataría una historia chistosa para que la risa los despabilara. Al llegar al piso 60, otro relataría una historia dramática. Y por fin, al llegar al piso número 90, el tercero relataría una historia trágica. Así lo hicieron y todo iba bien. El tercero, mientras pensaba, no encontraba en su mente una historia trágica que pudiera relatar. Al fin, ya casi desfallecidos, llegaron al último piso. Frente al cuarto en el que debían entrar, el hombre a quien le llegó su turno de relatar su historia les dijo a los otros dos: un momento, yo sí tengo una historia trágica que contarles. Hizo una pausa y agregó: amigos, se nos olvidó traer la llave del cuarto. Y en verdad que una tragedia mayor que esa no les pudiera haber pasado en semejante circunstancia. Mi amiga, mi amigo, yo te pregunto, ¿pero acaso no es esta la misma equivocación que están cometiendo muchísimas personas? El viaje de la vida en el que todos vamos subiendo, vamos como sin darle importancia, pero querramos o no, nos demos cuenta de ello o no, llegará el momento en que nos hallaremos frente a las puertas de la eternidad. ¿Y qué si no tenemos la llave de entrada? Mi amiga, mi amigo, la vida es mucho más seria de lo que pensamos. Es muy peligroso jugar con ella. Esta lección quiso enseñar Jesús, el Maestro Divino, cuando dijo: porque ¿qué aprovechará al hombre si ganare todo el mundo y perdiere su alma? ¿O qué recompensa dará el hombre por su alma? Tener fe en Cristo es poseer la llave de entrada al reino de Dios. Te pregunto, ¿tienes esa llave? Yo te recomiendo que no te expongas a sufrir la tremenda decepción de penetrar en la eternidad sin la llave de la salvación. Abre tu corazón y deja que Cristo entre a morar en él. Experimentarás seguridad y abundancia de vida como jamás soñaste que llegarías a conocer.
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noche, 14 minutos en la programación. Primera de Juan 5:4, porque todo lo que es nacido de Dios vence al mundo. Y esta es la victoria que ha vencido al mundo nuestra fe. Nuestro versículo de la noche aquí en Radio Cultural TGN. Saludos cordiales a nuestro hermano Herbert Estrada. ¿Cómo está? Bendiciones, dice, escuchando en PNC, zona 3, avenida Elena. Y mañana, por supuesto, a casita en San Marcos, San Antonio, San Marcos. Así que saludos cordiales a nuestro hermano Herbert. ¿Cómo está? Ahí en compañía de su personal, por supuesto, los que le acompañan. Gracias por estar con nosotros en la franja nocturna, aquí en Radio Cultural TGN. Es maravilloso avanzar en todo este trayecto. Usted es parte de nuestro proyecto, siempre se lo diremos. Y se lo agradecemos de todo corazón. Nuestra programación se caracteriza de esta manera, que todos nos reunimos a esta hora de la noche en el 100.5 NFM. Y, por supuesto, para disfrutar de este tiempo. Gracias, muchas gracias por estar siempre pendientes, escribirnos y orar por la institución. Nos bendice muchísimo.

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0: Una compañía poco agradable.
1: Francia, 1998.
0: Un clásico en la historia de los mundiales no podía ausentarse en Francia del 98. Se trata de los hooligans y las agresiones con otras hinchadas. Esta vez fue el turno de los tunecinos, donde la gresca continuó después del partido y las tres noches posteriores. El saldo fue cientos de autos y vidrieras rotas, más de 10 heridos y 15 detenidos. A pesar de la prohibición del expendio de bebidas alcohólicas reinante en la región, se pudo observar una gran cantidad de ingleses bebiendo cerveza y demás infusiones con alcohol. Desde Inglaterra, la crítica no se hizo esperar. Un portavoz del primer ministro, Tony Blair, declaró que su gobierno respalda plena y absolutamente cualquier medida tomada por la policía francesa. Las medidas adoptadas en esa oportunidad fueron las de expulsar del país a los violentos. Pocas veces son bienvenidos los violentos, independientemente de qué lado estén. Por eso la Biblia afirma: no te hagas amigo de gente violenta y malhumorada, no sea que aprendas sus malas costumbres y te eches la soga al cuello. Atendamos este consejo y evitaremos, sin lugar a dudas, muchos problemas.
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0: Aquí seguimos en la programación. Radio Cultural TGN les sigue deseando una muy buena noche. Feliz fin de semana otra vez. Son las 22 horas con 31 minutos en el recorrido de nuestro tiempo. Gracias por estar con nosotros. Que el Señor siga bendiciendo su vida, su tiempo, su momento, las horas que comparte con nosotros y siempre, por supuesto. Y aquí, renovándole el saludo a todos los padres de familia. Recién hace algunas horas estuvo conmemorando, celebrando, honrando a todos los papás. Y hubo programación especial acá en Radio Cultural TGN. Y en cada segmento se estuvo saludando a los padres de familia. Y porque estamos en tiempo, porque junio es el mes de todos los papás. 17 de junio aquí en Guatemala. El fin de semana en otros sectores del mundo. El domingo, por ejemplo, allá en la Unión Americana, me parece que en los Estados Unidos mexicanos también celebran el Día de Todos los Papás. Así que nosotros desde la Franja Nocturna y Radio Cultural TGN le renovamos el saludo efusivo, cordial, de bendición a todos los papás. Que el Señor les dé la fortaleza, la fuerza necesaria. Oramos por su salud, por su esfuerzo, su entrega, ese ahínco con el que dirigen a sus hijos también, le dan la instrucción necesaria tal como el Señor manda, y esa función delegada pues tiene un valor, tiene un peso y una gran responsabilidad. Así que desde Radio Cultural TGN y la Franja Nocturna les deseamos todo lo mejor. Felicidades, padres, un abrazo fuerte, que Dios los bendiga grandemente. Desde la Franja Nocturna les enviamos el renovado saludo, porque hay miles y miles de papás escuchando la radio a esta hora. Los amamos, los apreciamos y oramos por ustedes.
1: Hay muchas cosas que la gente común y corriente puede hacer, pero que los papás no pueden hacer. Los papás no pueden ir de compras varias horas a las tiendas porque se desesperan o se aburren muy pronto. Los papás no pueden perderse los partidos de su equipo favorito de deportes. Los papás no salen de viaje con la familia sin revisar que el auto esté funcionando correctamente antes de emprender el viaje. Cuando los papás juegan a las escondidas, siempre los encuentran rápido y siempre se tardan en poder encontrar un buen escondite. A los papás les gusta ir a acampar, pero siempre necesitan mucha ayuda al tener que armar la casa de acampar. Un papá no puede quedarse despierto durante una película de 3 horas en el cine, a veces ni en la que dura 1 hora. Hay muchísimas cosas que los papás no pueden hacer solos, y es un milagro que puedan sobrevivir en la vida aún así. Pero los papás no se pueden dar por vencidos. No importa qué cansado esté papá o qué tan difícil se ponga la vida, un papá nunca renuncia. Gracias, papá. Feliz Día de los Papás.
2: Hola, soy Ingrid Rosario y quisiera enviarles un saludo y también felicitar a todos los padres en este día. ¡Feliz Día de los Padres! Gracias por ser hombres de Dios que han dado su amor y su cuidado hacia sus familias. Se lo merecen todo el amor en este día, su día. ¡Felicidades! Dios los bendiga.

tanto el dueto de Dicky Melton y el dueto norteamericano de Dicky Melton. Lloro por ti, maravilloso canto que cobra sugerencias aquí en la programación en Radio Cultural TGN. Bendiciones, seguimos en este maravilloso recorrido donde quiera que esté. Gracias por su sintonía. 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

para 15 minutos de las 11 de la noche. Y nuestro versículo de hoy es Primera de Juan 5:4. ¿Lo recuerda? Porque todo lo que es nacido de Dios vence al mundo. Y esta es la victoria que ha vencido al mundo, nuestra fe. De nuevo, Primera de Juan 5:4. Porque todo lo que es nacido de Dios vence al mundo. Y esta es la victoria que ha vencido al mundo, nuestra fe. Maravilloso versículo de Primera de Juan, que nos invita a reflexionar sobre la fuerza que reside en nuestra fe, recordándonos que a pesar de las adversidades que la vida nos presenta, siempre hay una luz de esperanza en el amor de Dios. Imagínese que cada desafío es como una tormenta que amenaza con desbordar nuestro barco, hundir nuestro barco. Sin embargo, con la fe como nuestra ancla, nuestra fuerza, podemos navegar esas aguas tempestuosas. Y por supuesto, también es un llamado a recordar que nuestra victoria no se basa en nuestras propias capacidades, sino en la promesa de que con Dios a nuestro lado, incluso lo más difícil puede convertirse en una oportunidad para crecer y encontrar paz. Así cada lucha se transforma en una lección de amor y fortaleza, llevándonos a un lugar de confianza y serenidad. Además, ¿qué podemos agregar con relación a este bello versículo de Primera de Juan 5:4? Que es una declaración poderosa en la que se afirma que todos aquellos que nacen de Dios, es decir, los que han sido salvados por la fe en Cristo Jesús, tienen la capacidad de vencer al mundo. Esto quiere decir que aunque el mundo presente muchos desafíos y problemas, la fe en Dios nos da la victoria sobre ellos. Esta victoria que se menciona es la que ha triunfado sobre el mundo gracias a nuestra fe. Además, este bello versículo nos recuerda que como hijos de Dios estamos llamados a vivir una vida de victoria y de fe constante. Es fácil sentirse abrumado cuando se enfrentan situaciones difíciles de la vida, pero este versículo nos recuerda que podemos tener confianza en Dios para superar cualquier obstáculo que se nos presente. A través de la fe en Dios podemos vencer el miedo, vencer las dudas, la tristeza, la ansiedad y todos los problemas que se nos presenten. Además, este versículo nos ayuda a reconocer que nuestra victoria no se logra por nuestras propias fuerzas, sino por el poder y la gracia de Dios. Este versículo también es un recordatorio de que la victoria sobre el mundo solo es posible a través de una fe firme en Dios. Incluso cuando todo parece estar en contra nuestra, tenemos la seguridad de que podemos vencer porque Dios está de nuestro lado. Nos recuerda que como hijos de Dios no debemos vivir con miedo ni con temor a lo que pueda pasar en nuestras vidas. Debemos tener la fe en la promesa de Dios de que Él nunca nos abandonará y siempre estará con nosotros, incluso en los momentos más difíciles. Y finalmente, ¿qué podemos decir de este versículo? Bueno, que nos llama a la acción. Debemos trabajar diariamente en fortalecer nuestra fe, confiar en Dios y rendirnos a su plan perfecto para nuestras vidas. Solo así podremos experimentar la victoria que viene de Él. ¿Y cómo aplicaría a mi vida este versículo? Muy bien. En nuestra vida diaria es importante poner nuestra confianza en Dios en todo momento, en lugar de preocuparnos por el futuro o tener miedo a lo que pueda pasar. Debemos confiar en el poder de Dios para guiarnos y protegernos. También debemos recordar que nuestra victoria sobre el mundo viene a través de nuestra fe en Dios. Si queremos vivir una vida victoriosa, debemos esforzarnos por fortalecer nuestra fe diariamente. Y esto puede incluir la lectura y meditación de la Biblia, es decir, la palabra de Dios, la oración constante y la comunión con otros cristianos. Bueno,
Este versículo nos recuerda que como hijos de Dios podemos tener fe y confianza en Él para superar todas las adversidades y desafíos que se nos presenten. Si confiamos en Dios y en su plan perfecto para nuestras vidas, podemos experimentar la victoria que solo viene a través de Él. Mis hermanos, en el viaje de la vida, a menudo encontramos tormentas que desafían nuestra fe y nos hacen dudar. Sin embargo, en esos momentos de incertidumbre donde la promesa de victoria brilla más intensamente, cada paso que damos con confianza en Dios nos da ese brillo y nos acerca a un entendimiento más profundo de su amor y poder. Al abrazar esta fe, descubrimos que nunca estamos solos. Él camina a nuestro lado, transformando cada obstáculo en una oportunidad para crecer y fortalecernos. Que cada desafío se convierta en un recordatorio de su fidelidad y de la victoria que se encuentra en confiar plenamente en su plan. ¿No le parece maravilloso? A mí me parece muy, pero muy maravilloso.

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Radio Cultural TGN le desea lo mejor y una buena noche, por supuesto.

0: las 11 de la noche con un minuto en Guatemala. Aquí en Guatemala son las 23 horas con un minuto en todo el territorio nacional. Saludamos a todos los hermanos que recién llegaron de actividades eclesiásticas, es decir, fueron a la iglesia, estuvieron a lo mejor en una media vigilia, a lo mejor en un servicio muy especial, un culto, pues, ahí celebrando el amor y la bondad de nuestro Padre Celestial, cantando himnos y salmos, como dice la Biblia. Por supuesto, la exposición de la palabra del Señor, saludos cordiales. El saludo para nuestro hermano, ahí al primo Rubén García Cutzentoto, está escuchando luego de asistir a una actividad de la iglesia. Saludos cordiales a los hermanos de la iglesia metodista Betel del DH Cucuyup, Totón y Capán, ¿cómo están? Nos están escuchando, Dios los bendiga. El saludo para Luciana Felipa, la esposa de nuestro hermano Rubén García, Luciana Felipa Barreno, allá en Bryan, Texas, también está escuchando Radio Cultural TGN y toda la familia. Saludos cordiales, feliz fin de semana. Y bueno, este fin de semana se celebra el Día del Padre, es decir, el domingo se celebra el Día de todos los papás en la Unión Americana, en su mayor parte de los estados. Bendiciones para los padres de familia, que Dios los bendiga. Les deseamos lo mejor porque sabemos que son un grupo maravillosamente enorme, un grupo objetivo enorme que escucha Radio Cultural TGN. Gracias a Dios.
1: Señor, vinimos a entregar nuestros temores y problemas ante ti, porque verdaderamente tú eres todopoderoso, tú eres Rey de Reyes, y vamos a alabarte hoy y a bendecir tu nombre por lo que tú eres y lo que has hecho por nosotros.

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2: Un joven llamado Don Nadie.
3: Suecia, 1958.
2: Entre los cambios que haría Brasil en vistas a su tercer partido de la primera rueda, ingresaría un joven que había sido excluido por su inexperiencia, llamado Edson Arantes do Nascimento, más conocido como Pelé, ya que su madre, cada vez que lo veía jugando al fútbol, les decía que si no estudiaba iba a terminar siendo un Pelé, que en portugués quiere decir un don nadie. Con el tiempo, Pelé se convertiría en uno de los mejores jugadores del mundo y hasta fue elegido como el deportista brasileño del siglo pasado. Sería en el Club Santos de Brasil donde brillaría por años. Cuando era adolescente, nadie sospechaba hasta dónde podría llegar aquel morocho flaquito. Tanto es así que en una oportunidad en 1957, el Porto Alegre le pidió al Club Santista referencias sobre sus delanteros. Estos le enviaron las carpetas de Pagão, un jugador que estaba cerca del retiro futbolístico, y de Pelé. Día más tarde, el mismo presidente del Porto Alegre envió un telegrama que decía: Pelé no interesa, desconocido, manden a Pagão. Actualmente, dicho telegrama se encuentra enmarcado y decorando una de las paredes principales del Santos. No es extraño notar cómo la inexperiencia y la corta edad muchas veces son razones para subestimar o despreciar a alguien. El apóstol Pablo, rompiendo este paradigma y apostando a la juventud, le escribía al joven Timoteo: evita que te desprecien por ser joven. Más bien, debes ser un ejemplo para los creyentes en tu modo de hablar y de portarte, y en amor, fe y pureza de vida.
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Poco después Jesús comenzó un recorrido por las ciudades y aldeas cercanas, predicando y anunciando la buena noticia acerca del reino de Dios. Llevó consigo a sus 12 discípulos, junto con algunas mujeres que habían sido sanadas de espíritus malignos y enfermedades. Entre ellas estaban María Magdalena, de quien él había expulsado 7 demonios, Juana, la esposa de Chuza, administrador de Herodes, Susana y muchas otras que contribuían con sus propios recursos al sostén de Jesús y sus discípulos. Cierto día Jesús contó una historia en forma de parábola a una gran multitud proveniente de varias ciudades que se había reunido para escucharlo. Un agricultor salió a sembrar. A medida que esparcía las semillas por el campo, algunas cayeron sobre el camino, donde las pisotearon y los pájaros se las comieron. Otras cayeron entre las rocas. Comenzaron a crecer, pero la planta pronto se marchitó. Murió por falta de humedad. Otras semillas cayeron entre los espinos, los cuales crecieron junto con ellas y ahogaron los brotes. Pero otras semillas cayeron en tierra fértil. Estas semillas crecieron y produjeron una cosecha que fue 100 veces más numerosa de lo que se había sembrado. Después de haber dicho esto, exclamó: «El que tenga oídos para oír, que escuche y entienda». Sus discípulos le preguntaron qué significaba esta parábola. Él respondió: «A ustedes se les permite entender los secretos del reino de Dios, pero utilizo parábolas para enseñarles a los demás y para que se cumplan las escrituras». Cuando miren, no verán realmente. Cuando oigan, no entenderán. Este es el significado de la parábola. La semilla es la palabra de Dios. Las semillas que cayeron en el camino representan a los que oyen el mensaje, pero viene el diablo, se lo quita del corazón e impide que crean y sean salvos. Las semillas sobre la tierra rocosa representan a los que oyen el mensaje y lo reciben con alegría. Pero como no tienen raíces profundas, creen por un tiempo y luego se apartan cuando enfrentan la tentación. Las semillas que cayeron entre los espinos representan a los que oyen el mensaje, pero muy pronto el mensaje queda desplazado por las preocupaciones, las riquezas y los placeres de esta vida. Así que nunca crecen hasta la madurez. Y las semillas que cayeron en la buena tierra representan a las personas sinceras, de buen corazón, que oyen la palabra de Dios, se aferran a ella y con paciencia producen una cosecha enorme. Nadie enciende una lámpara y luego la cubre con un tazón o la esconde debajo de la cama. Una lámpara se coloca en un lugar alto donde todos los que entran a la casa puedan ver la luz. Pues todo lo secreto tarde o temprano se descubrirá y todo lo oculto saldrá a la luz y se dará a conocer a todos. Así que presten atención a cómo oyen. A los que escuchan mis enseñanzas se les dará más entendimiento, pero a los que no escuchan se les quitará aún lo que piensan que entienden. Entonces, la madre y los hermanos de Jesús vinieron a verlo, pero no pudieron acercarse a él debido a la gran cantidad de gente. Alguien le dijo a Jesús: «Tu madre y tus hermanos están parados afuera y quieren verte». Jesús respondió: «Mi madre y mis hermanos son todos los que oyen la palabra de Dios y la obedecen». Cierto día Jesús les dijo a sus discípulos: «Crucemos el otro lado del lago». Así que subieron a una barca y salieron. Mientras navegaban, Jesús se recostó para dormir una siesta, pero pronto se desató una tormenta feroz sobre el lago. La barca se llenaba de agua y estaban realmente en peligro.
Los discípulos fueron a despertarlo. «¡Maestro! ¡Maestro! ¡Nos vamos a ahogar!», gritaron. Cuando Jesús se despertó, reprendió al viento y a las tempestuosas olas. De repente, la tormenta se detuvo y todo quedó en calma. Entonces les preguntó, «¿Dónde está su fe?». Los discípulos quedaron aterrados y asombrados. «¿Quién es este hombre?», se preguntaban unos a otros. «Cuando da una orden, hasta el viento y las olas lo obedecen».

Por hoy ha sido todo. Gracias por haber estado con nosotros en la Franja Nocturna. Mi nombre es Miqueas. Si el Señor no ha venido mañana, sábado, a partir de las 10 de la noche estaremos compartiendo de nuevo nuestra programación, la Franja Nocturna. Oremos. Señor, gracias porque hemos llegado al final de este bello tiempo, la Franja Nocturna. Es porque tu amor y tu bondad lo ha permitido. Hemos llegado al final del día, la semana, estamos a viernes. Estamos a pocos minutos de darle la bienvenida a un nuevo día. Y ha sido posible por tu misericordia y tu bondad. Gracias, Señor, porque cada paso que hemos estado dando. Gracias porque nuestro caminar lo diriges tú, lo controlas tú. Todo lo tienes bajo control. No hay nada que, Señor, suceda fuera de tu control. Y por eso es que te alabamos, te glorificamos, porque eres soberano. Señor, gracias por la semana que justamente pasó con todos sus eventos, sus escenarios, y tú fuiste fiel. Has provisto de alimentos, de vestuario, de lo necesario, de la vida, salud, el sol, la lluvia, todo, Padre, para que tus hijos podamos desarrollarnos y estar plenos. A ti sea la honra y la gloria por eso. Gracias te damos porque nos respaldas, nos amas tanto. Porque cada día que amanece y podemos despertar es porque tu bondad lo permite. Ahora, Señor, hemos llegado al final de esta semana. Nuestra jornada también está terminando. Te pedimos que te quedes con tus hijos, que los bendigas, que los guardes, que les des ese descanso reparador que solo tú puedes darnos para poder esperar la luz de un nuevo día si tú no has venido. Te alabamos, te glorificamos por eso. Gracias, oh Padre, porque tu palabra que a continuación escucharemos también trae el mismo desafío a nuestras vidas. Ayúdanos a escucharte con mucha atención, a escuchar la exposición de tu palabra con mucha atención, reverencia y, Señor, con humildad y obediencia. Te alabamos, Señor, porque eres maravilloso y porque para siempre es tu misericordia. Otra vez gracias en el nombre de tu Hijo amado, nuestro Señor Jesús.

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2: Si Él nos llama a hacer alguna situación, alguna circunstancia difícil que hay que enfrentar, lo que debemos recordar es que en esa situación, en esa circunstancia, Dios va con nosotros. Dios nos está acompañando. Nunca nos deja solos, nunca nos desampara. Aunque usted no le vea, no significa que Dios no esté obrando. Aunque usted no lo sienta, no significa que Dios no está presente.

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Sin embargo, la vida está llena de ellas. Y hoy, en Visión para Vivir, el pastor Carlos Azazueta nos hablará acerca de uno de los héroes del Antiguo Testamento que pasó por un tiempo de transición enorme. Así que, abra su corazón y si puede también su Biblia, en el primer capítulo de Josué, que es en donde hemos basado este mensaje titulado La presencia de Dios en Josué 1.

Hemos podido leer el Salmo 23 para conocer el consuelo de Dios. También hemos encontrado en Romanos 8, aprendimos mucho acerca del amor de Dios. Lo hemos conocido en su paz en Filipenses capítulo 4. También en Mateo 5, usted recuerda las bienaventuranzas, aprendimos de las bendiciones de Dios para nosotros. Luego en Isaías 9 y en Lucas 2, en la historia de la primera venida del Señor Jesucristo, en esa historia inolvidable, aprendimos acerca de la promesa del Señor de enviar y el regalo que envió, ¿no? Que es Cristo Jesús. El día de hoy vamos a concentrar nuestra atención en Josué capítulo 1, un pasaje mucho, muy especial para muchos, creo yo, de ustedes, lo es especial para mí. Josué capítulo 1 encierra tantas cosas y yo me identifico tanto con las cosas que encontramos en este capítulo y quiero compartir con ustedes parte de esas experiencias. Vamos a ver la presencia del Señor aquí en Josué capítulo 1 para que podamos aprender de él. Abran sus Biblias pues en el capítulo 1 de Josué. Josué está despuesito del libro de Deuteronomio, los primeros 5 libros que se atribuyen a ese gran líder Moisés. Josué capítulo 1 nos dice de la siguiente manera: aconteció que después de la muerte de Moisés, siervo de Jehová, que Jehová habló a Josué, hijo de Nun, servidor de Moisés, diciendo: mi siervo Moisés ha muerto. Ahora, pues, levántate y pasa este Jordán, tú y todo este pueblo, a la tierra que yo les doy a los hijos de Israel. Yo os he entregado, como lo había dicho Moisés, todo lugar que pisare la planta de vuestro pie, desde el desierto y el Líbano hasta el gran río Éufrates, toda la tierra de los eteos hasta el gran mar donde se pone el sol será vuestro territorio. Nadie te podrá hacer frente en todos los días de tu vida. Como estuve con Moisés, estaré contigo. No te dejaré ni te desampararé. Esfuérzate y sé valiente, porque tú repartirás a este pueblo por heredad la tierra de la cual juré a sus padres que le daría a ellos. Solamente esfuérzate y sé muy valiente para cuidar de hacer conforme a toda la ley de mi siervo Moisés te mandó. No te apartes de ella ni a diestra ni a siniestra, para que seas prosperado en todas las cosas que emprendas. Nunca, óigalo bien, nunca se apartará de tu boca este libro de la ley, sino que de día y de noche meditarás en él, para que hagas conforme a todo lo que en él está escrito. ¿Y qué dice la Escritura? Porque entonces harás prosperar tu camino y todo, todo te saldrá bien. Mira que te mando que te esfuerces y seas valiente. No temas ni desmayes, porque Jehová tu Dios estará contigo donde quiera que tú vayas. Hablemos con nuestro Padre. Bendito Dios, Señor Dios nuestro, Creador del universo y de nuestras vidas. Delante de tu presencia venimos para agradecerte por tantas bendiciones. Señor, te amamos y te glorificamos porque tu nombre es santo, es único. Y tu presencia, Señor, se hace sentir en este lugar. Nuestro amor se ha intensificado con el correr de los años, cuando comprobamos y vemos, Padre, que tú te manifiestas aún en las situaciones más difíciles. Padre, te amamos porque tú eres fiel. Te amamos porque tú tienes ese amor incondicional que ningún otro ser humano puede dar o experimentar. Te amamos por tu carácter santo y justo. Te amamos, Señor, porque tu obra es grande. Y no solamente tu obra, Padre, sino que nos invitas a unirnos en lo que tú ya estás haciendo aquí en este mundo. ¿Quieres que nos involucremos contigo? Y gracias, Señor, por esa oportunidad. Es un privilegio poder servirte a ti cuando servimos a tus hijos. Padre, gracias por esta tu iglesia. Gracias por este lugar de adoración donde nos congregamos cada fin de semana para exaltar tu santo nombre, Padre. Gracias porque tú has equipado a esta iglesia y a muchas otras en todo el mundo, Señor, con personas con dones y talentos maravillosos. Los has habilitado con el poder de tu espíritu para poder ser testigos del amor que tú les has dado a esta generación y a la venidera. Padre, amamos tu palabra.
Amamos tu palabra porque es viva y eficaz y mucho más cortante que una espada de dos filos. Señor, llega a lugares hasta donde el bisturí de un cirujano no es capaz de llegar. Llega hasta el alma misma de nosotros. Nos quebranta. Señor, amamos tu obra. Amamos tu iglesia. Amamos tu palabra. Pero te amamos más a ti, Señor. Porque tú eres nuestro Dios soberano. Gracias. Gracias porque la única razón por la que te amamos es porque tú nos amaste a nosotros primero. Y por ese amor que tú le tienes a tu Hijo Jesucristo, es que nosotros podemos venir ante tu presencia y agradecerte por todo lo que tú haces y lo que harás. Es en el nombre de Jesús en quien te pedimos todo. Amén. Cuando hablamos de Josué, hablamos de conquista, hablamos de guerra, hablamos también de salvación. Muchos de ustedes quizá no lo sepan, pero la palabra hebrea Josué significa Dios salva. El nombre original de Josué era Oseas, que significa salvación, pero Moisés se lo cambió por Yoshua o Yeshua, que significa Dios salva. Es el mismo nombre que en griego se conoce como Jesús, que significa también Dios salva. Entonces, vamos a estudiar la vida de un hombre brevemente en este primer capítulo del libro de Josué. Algo interesante que ocurrió en esos últimos 40 años de la vida de un gran líder que tuvo Israel, que fue Moisés. Josué, como muchos de ustedes saben, fue un siervo, fue el ayudante, fue el asistente, o como usted quisiera llamarle, el ministro principal que tuvo este gran líder Moisés. Moisés fue como esa águila que voló hasta lugares inimaginables en el pueblo de Israel. Bueno, Josué entonces era como el aire debajo de esas alas de esta águila. Una persona muy especial en la vida de Moisés, pero también muy especial en la mente de Dios. Nunca estuvo compartiendo su trabajo de tal manera que pudiera competir con alguien más por ganarse la gloria. Todo lo que Moisés le mandara para hacer, él estaba listo y dispuesto para hacerlo. Mejor aliado, mejor amigo leal, no pudo haber tenido este gran hombre. Josué estuvo presenciando los milagros, quizá los últimos 20 que podemos contar, mientras Moisés estuvo saliendo y sacando al pueblo de Egipto, pasando por esa peregrinación en el desierto hasta llegar a la tierra prometida de Canaán. Pero piensa en eso. Cuando Josué estuvo al lado de Moisés, estuvo ahí en todo momento, en las buenas y en las malas, en las circunstancias difíciles, pero en las circunstancias de celebración y de gozo. Él estuvo ahí cuando Moisés subió a aquella montaña y se quedó muy cerca de él para recibir Moisés directamente de Dios las tablas de la ley. Él estuvo también presente y muy cerca de Moisés cuando él bajó y contempló al pueblo de Israel celebrando desenfrenadamente, dando vueltas y glorificando un ídolo, un becerro de oro que el pueblo había construido porque se desesperó en espera de este gran líder a que bajara. Pensaron que había muerto, entonces dicen, bueno, pues muerto el rey, vive el rey, vamos a hacer otro ídolo a quien seguir porque definitivamente el Dios que nos presentaba Moisés ya no existe más. Pero Moisés estuvo ahí. Y Josué siempre, como su sombra, estuvo acompañándolo. Josué estuvo ahí, fue fiel hasta el final. Y es muy raro encontrar en nuestros días personas que tengan un trabajo y duren 40 años en la misma posición. Yo no sé si usted conozca alguno, pero los hay. Pero todavía es mucho más difícil encontrar a un asistente que aguante tanto tiempo. Esos son raros, raros especímenes, pero los hay también. Josué fue uno de estos raros especímenes. Y si usted es uno de estos raros especímenes, personas que son leales y fieles, no solamente a la persona, quizá a la empresa donde usted está colaborando por tanto tiempo, usted puede identificarse con la vida de este gran líder de Israel. En algún lugar, en el monte Nebo, murió Moisés. Y nadie, absolutamente nadie, sabe dónde fue él ocultado. Dios abrió algún lugar entre esas peñas y sepultó a Moisés. Y nadie lo sabe, ni siquiera el que fue la sombra de su vida, que era Josué. Y qué bueno que nadie lo sabe, porque si no, si usted fuera al monte Nebo en este momento, encontraría muchísimas cosas ahí. No solamente encontraría 9 diferentes capillas de las 9 diferentes denominaciones cristianas que atestiguan
tener posesión, y no solamente cristianas, también musulmanas, pues recuerden que muchos de los musulmanes creen en los primeros libros escritos por Moisés, algunos de ellos. Encontraríamos muchísimas cosas que diferencian la fe cristiana. Encontraríamos, por ejemplo, a lo mejor muchas capillas, encontraríamos vendimias por todos lados, encontraríamos toda clase de cosas y cada quien atestiguando ser descendientes directos de Moisés. Lo adorarían como a Dios mismo o en lugar de Dios mismo. Es muy común que el hombre busque artefactos hechos por el hombre para adorar en lugar de adorar al Creador. Siempre el hombre procura adorar la creación antes que el Creador. Tristemente el pecado adentró eso en nuestras vidas. Pero no se encontró un lugar en ese sitio. Y fue bien interesante porque fue el lugar donde Moisés pudo contemplar a distancia la tierra prometida. La tierra que él anhelaba llevar al pueblo de Israel. Pero por haber desobedecido solamente en una ocasión concreta, el Señor comentó que no iba a ser él quien metiera al pueblo de Dios en la tierra prometida, sino a alguien más. Y desde un principio se lo dijo a Moisés que sería Josué. Él solamente pudo verlo a distancia. Y es impresionante porque si usted alguna vez tiene la oportunidad de ir al Monte Nebo, usted va a encontrar ahí que hay una estatua de bronce donde está enrollada una serpiente como símbolo de lo que sucedió en el desierto. Y luego ahí a distancia va a encontrar la llanura de lo que es Jerusalén, la tierra prometida. Solamente de lejecitos pudo contemplarla. Y ahí fue donde él murió. Pero Josué no. Josué continuó lo que Moisés no pudo terminar. Él llevó a cabalidad lo que Dios había prometido hacer. El recuerdo vivió en la mente de Josué. El recuerdo de aquel gran líder se mantuvo siempre presente en su mente. Él anduvo con Moisés tanto tiempo que en ocasiones no sabía si las palabras de Moisés eran las palabras de Dios o las palabras de Dios eran las palabras de Moisés. Y eso es lo que pasa cuando pasamos tiempo suficiente con Dios, las palabras nuestras comienzan a cambiar y comienzan a parecerse muchísimo a las palabras de Dios. Y las palabras de Dios se parecen a las palabras de nosotros. Muchas veces no escuchamos la voz de Dios porque no prestamos atención. No pasamos el tiempo suficiente en la palabra de Dios. Es importante entenderlo de esta manera. Un gran escritor a quien admiro muchísimo, A.W. Tozer, dice en su extraordinario libro llamado La Conquista Divina, que habla precisamente acerca de la transición de poder entre Moisés y Josué, incluye en este capítulo algo, escuche con atención, dice: Josué tuvo que aprender esto. Él había sido durante tanto tiempo siervo de Moisés y había recibido con tanta certidumbre la palabra de Dios de boca de él que Moisés y el Dios de Moisés habían llegado a quedar tan combinados en su mente, tan combinados que apenas si podía separar ambos pensamientos. Por asociación, siempre aparecían juntos en su mente. Ahora, Moisés estaba muerto. Y para que el joven Josué no se sintiera golpeado por la desesperación, Dios habla directamente a él para afirmarlo. Como estuve con Moisés, estaré contigo. Moisés había muerto, pero el Dios de Moisés seguía viviendo. Nada había cambiado y nada se había perdido. Y luego, como este gran escritor, solamente él puede decirlo. Nada de Dios muere cuando muere un hombre de Dios. ¿Escuchó usted bien? Nada de Dios muere cuando muere un hombre de Dios. Como estuve, estaré. Solo Dios podía decir eso. Solo el eterno Dios podría pronunciarse como el gran yo soy, el eterno Dios. Estuve y estaré. Fui y seré. Aquí reconocemos, y hay temor y asombro en estas palabras, la persistencia temporal del ser inmutable que es Dios a través de la eternidad y del tiempo. Aquí comenzamos a ver y a sentir a ese continuo eterno que es nuestro Dios. Pero si nos ponemos en las sandalias de Josué, pensaríamos algunas cosas interesantes. Póngase por un momento en los pies, o en las sandalias, o en los zapatos, lo que haya usado, de Josué. Cuando Dios está diciendo que nada de él muere cada vez que uno de los suyos muere. Esas son palabras impactantes. La realidad de las cosas es que Moisés había muerto. Y por primera vez los oídos de Josué ya no escucharon esa voz familiar.
Ahora él se encontraba en una posición difícil porque por 30 días ellos habían comenzado a lamentar la muerte. El duelo duró más de 30 días. Ellos comenzaron a experimentar ese luto, esa ansiedad. El pueblo estaba desesperado. Muchas cosas había hecho Moisés en toda su vida, en esos 40 años de peregrinar por el desierto, por el pueblo de Israel, que ahora se sentían desesperados. No sabían qué iba a pasar con sus vidas. ¿Acaso nunca se ha sentido usted así? Cuando por alguna razón en particular alguien cambia en el lugar de trabajo, ya no tiene el mismo jefe que antes tenía, o en la escuela cambiaron al director o alguno de los maestros que usted se había acostumbrado a tener, o en el ministerio ya no está el pastor que antes tenía, y ahora no saben qué va a pasar con eso. Las palabras que encontramos aquí, no solamente de Tozer, pero también de Dios, afirman y dan ánimo a Josué, y debieran de dar ánimo a nosotros. Él estaba lamentando la muerte de su líder, de su amigo, de su mentor de tantos años. Pero en ese instante, en ese momento, Dios ubicándolo en la realidad le dice, Moisés ha muerto. ¿Qué no es obvio? Claro, si lo tenemos velando 30 días, ¿cómo no va a ser obvio que está muerto? ¿Qué clase de palabras son esas de parte de Dios? Nos perderíamos un poquito si no ponemos atención. Porque lo que Dios está haciendo en la vida de Josué, es estar ubicándolo en la realidad. Es hacerlo reaccionar y decirle estas palabras. Josué, Josué, ya. Moisés ya se murió. Está bien muerto. Ahora tú, levántate y ponte a trabajar. Interesantes palabras. Porque muchas veces nosotros podemos estar sumidos en el dolor por meses. A veces podemos estar sumidos en el dolor por años, cuando un ser querido muere. Y quiero tener mucho respeto al decir estas palabras, pero llega el momento y el tiempo en el cual nosotros tenemos que entender y tenemos que dejar ir ese recuerdo o a esa persona. Hay una razón por qué esa persona se ha ido y usted se ha quedado. Había una razón por la que Moisés ya no estaba, pero Josué sí estaba. Y Dios le está diciendo estas palabras. Le está diciendo, Josué, Moisés ha muerto. Yo puedo identificarme un poquito en la vida de Josué. Porque él se pudo haber pensado, ¿y ahora qué vamos a hacer? ¿Ahora qué va a suceder con nosotros? ¿Qué va a suceder ahora que no está nuestro gran líder? ¿A quién le vamos a escuchar? ¿Cómo vamos a escuchar la voz del Señor? Miren, yo me identifico con él porque en enero del 2007 a mí se me invitó a continuar una obra que por 20 años estuvo realizando con tanto profesionalismo y apego el anterior presentador del programa radial de Visión para Vivir. 20 años, el doctor David Ormachea, un conferencista reconocido, consejero, predicador, muy conocido en Latinoamérica y en muchas partes de Europa. Él de verdad ha dejado un legado que es muy difícil de superar, ni siquiera de igualar. Y no es nada fácil llenar los zapatos que él ha usado por tantos años. Dios lo ha bendecido y sé que lo seguirá bendiciendo. Haga lo que él haga porque es un gran siervo de Dios. Pero un día el pastor Swindoll se acerca conmigo y me dice, Carlos, el presentador del programa de Visión para Vivir se ha ido. Ahora queremos que tú seas el nuevo pastor y maestro del programa. Yo déjeme decirle que yo sí sentí lo que pudo haber sentido Josué. ¿Qué? Pero... ¿y de dónde? O sea, una, no tengo tiempo. Segundo, no sé cómo hacerlo. Tercero, mi voz, caramba, mi voz, ¿qué voz de radio? Jamás olvidaré las palabras que él me dijo. Él dijo, no buscamos una voz que predique. Voces podemos encontrar, hermosas voces que prediquen en la radio. Buscamos un corazón que convenza. Buscamos un corazón que se deje moldear por Dios, porque sabemos que Dios estará contigo. No te dejará solo. Y créanme que desde entonces he hecho mía la palabra y la promesa, lo que Moisés mismo le pidió al Señor.

0: solamente transcurrieron 6 meses. Y el programa ahora tiene no solamente las estaciones que perdió, sino nuevas, 80 nuevas que nunca se habían tenido. Ahora el programa no lo escuchan personas de 50, 30 años para arriba, ahora lo escuchan jóvenes, adolescentes en su iPod por medio del podcasting. Cuando algo sucede con el líder de Dios, nada sucede con la obra de Dios. Dios la continúa sosteniendo. Y nunca se olvide de estas cosas, querido hermano. Yo por eso quizá me relacione con las palabras del escritor Warren Wisby. Dice, cuando uno se siente como un enano que toma el lugar de un gigante, aprecia en gran manera todo el ánimo que Dios le pone en el camino. Lo que un nuevo líder necesita no es un consejo, sino palabras de ánimo. Y esa es una gran verdad. No sé cuántos años el pastor que tenemos en esta iglesia, el pastor Swindoll, estará predicando desde este púlpito. Pero él constantemente nos repite una y otra vez las palabras de todos. Cuando un hombre de Dios muere, nada de Dios muere. Y eso nos infunde aliento y ánimo de saber que las cosas seguirán, quizá no iguales, es muy seguro, pero quizás sean mejores. Y eso también quiero recomendárselo a ustedes. Tengan mucho cuidado de apegarse a las personas, apéguense a Dios. Eso es lo importante en nuestras vidas. Así es que hay que reconocer un poquito esta situación, pero también hay que recordar las palabras de aliento que Dios dio directamente a su siervo, ahora su siervo Josué. Animar significa literalmente dar aliento. A medida que como pueblo de Dios enfrentamos los retos que Dios tiene en nuestras vidas, debemos recordar constantemente que Dios va con nosotros. Si Él nos llama a hacer alguna situación, alguna circunstancia difícil que hay que enfrentar, lo que debemos recordar es que en esa situación, en esa circunstancia, Dios va con nosotros. Dios nos está acompañando. Nunca nos deja solos. Nunca nos desampara. Aunque usted no le vea, no significa que Dios no esté obrando. Aunque usted no lo sienta, no significa que Dios no está presente. El aire que usted respira en este momento, porque podría ser fácil decirle que el aire allá afuera huele sus cabellos, usted sienta que hay aire. Pero el aire que usted respira en este momento, usted no lo puede ver. Pero usted lo sentiría si dejara de haber aire en este lugar. El hecho de que no podamos sentir la presencia de Dios no significa que no esté presente. Y eso es lo que hace que este lugar sea santo. Que la presencia de Dios está en este lugar. No se atreva usted nunca jamás a decir que no le gusta la alabanza, que no le gusta la predicación, porque el Espíritu Santo no está en este lugar, porque usted no sabe el error tan grave que está cometiendo. ¿Usted cómo puede separar a Dios de su Espíritu Santo? Si usted es capaz de hacerlo, usted es más importante que Dios o más sabio que Dios. Dios no cohabita sin su Espíritu, sin su Hijo, porque son uno solo, en una persona. Entonces recuerde estas palabras interesantes que nos hacen pensar las palabras de aquel gran fundador del Ministerio de los Navegantes, Lorne Sanni, que él dijo, yo puedo resumir todos los consejos que me dio mi padre en 4 palabras. Dice, ponte a trabajar, hijo. Y eso es realmente lo que Dios le está diciendo a Josué. Le está diciendo, hijo, vamos a trabajar. Él le da una comisión muy clara.
1: Con estas palabras concluimos la primera parte del mensaje, La presencia de Dios en Josué 1. Gracias por acompañarnos una vez más aquí en Visión para Vivir, junto con el pastor Carlos A. Zazueta. Estamos ya al final de nuestra serie, Encontrando a Dios en Lugares Conocidos. 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

0: 0:03.
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Querido oyente, Jehová te oiga en el día del conflicto. El nombre del Dios de Jacob te defienda.

Dice la Sagrada Escritura: de Jehová es la tierra y su plenitud, el mundo y los que en él habitan, porque él la fundó sobre los mares y la afirmó sobre los ríos. ¿Quién subirá al monte de Jehová? ¿Y quién estará en su santo lugar? El limpio de manos y puro de corazón, el que no ha elevado su alma a cosas vanas, ni jurado con engaño, él recibirá bendición de Jehová y justicia del Dios de salvación. Tal es la generación de los que buscan, de los que buscan tu rostro, oh Dios de Jacob.

Es un placer presentarle el programa Cantando en un nuevo día y estamos seguros que usted ha entonado las preciosas alabanzas juntamente con nuestros invitados. Seguimos con la música. Ahora viene Alfredo José para interpretar cantos.

Hemos escuchado la voz de Alfredo Josué en su programa Cantando en un Nuevo Día. Dice el salmista: Bendito sea Jehová, que oyó la voz de mis ruegos. Jehová es mi fortaleza y mi escudo. En él confió mi corazón y fui ayudado. Por lo que se gozó mi corazón, y con mi cántico te alabaré. Jehová es la fortaleza de su pueblo y el refugio salvador de su ungido. Salva a tu pueblo y bendice a tu heredad y pastoreales y susténtales para siempre.

cantando el dúo Izar, Isidro o Artemio Fuentes, de la iglesia Monte Los Olivos, de Piedra Grande, San Pedro, Zacatepeque, San Marcos.

La Biblia dice, escuche, bienaventurado aquel cuya transgresión ha sido perdonada y cubierto su pecado. Bienaventurado el hombre a quien Jehová no culpa de iniquidad y en cuyo espíritu no hay engaño. Mientras callé mi pecado, se envejecieron mis huesos en mi gemir todo el día, porque de día y de noche se agravó sobre mí tu mano, se volvió mi verdor en sequedades de verano. Mi pecado te declaré y no encubrí mi iniquidad. Dije, confesaré mis transgresiones a Jehová y tú perdonaste la maldad de mi pecado. Puede ser que usted se sienta abrumado, desesperado, no sabe qué hacer porque ha pecado en gran manera delante de Jehová. Pero Dios dice y Jesucristo dice, si confesamos nuestros pecados, Él es fiel y justo para perdonarnos y limpiarnos.

Restituid al agraviado, haced justicia al huérfano, amparad a la viuda. Venid luego, dice Jehová, y estemos a cuenta. Si vuestros pecados fueren como la grana, como la nieve serán emblanquecidos. Si fueren rojos como el carmesí, vendrán a ser como blanca lana.

Gracias por su atención. Volveremos mañana a la misma hora y a través de estas mismas frecuencias.

0: una de la mañana, en punto.
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3: En la tierra del arpa y el guaraní, el calor de la mañana te despierta el olor al mate cocido, que es mi preferido cuando visito el Paraguay. Caminando por esa tierra te tropiezas con el hijo pródigo, el hijo que se marcha y se enamora de los hongos y la marihuana y las drogas del momento. Una noche de farra se convierte en una aventura psicodélica y llena de fantasía, donde el hijo pródigo sube a una montaña y en su locura se cree pájaro y decide volar para acabar con su vida. ¿Qué tiene que ver el tereré, el arpa paraguaya con los hongos y las drogas psicodélicas? Nuestro invitado de hoy nos va a descifrar ese enigma. Quédate en la sintonía.

0: Nuestro invitado de hoy es un reconocido conferencista, Arnold Enns, quien es el actual presidente de COICON, Confederación de Comunicadores Cristianos de Iberoamérica. Él nos va a contar su historia. Bienvenido, Arnold, y es un gozo tenerte entre nosotros. Cuéntanos un poquitito acerca de tu trasfondo familiar.
1: Gracias, Ernesto. Un gusto estar en este programa tuyo. Vengo del Paraguay. Nací, crecí, me malcrié en Paraguay. De una familia de misioneros que llegaron al Paraguay pues hace muchos años. Y así que experimentamos nosotros lo que significa ser hijos de misioneros, alemanes, por cierto, en el Paraguay.
0: Espero que no haya sido cierto, te malcriaste o te malcriaron.
1: No, es un dicho por decir así, sí. Porque crecimos en la calle. Sí, o sea, a ver, sí. No en la calle, pero crecimos en la gente, con la gente, claro. ¿No? Mi padre, siendo misionero evangelista en el interior del país, frecuentábamos nosotros juntamente con él sus campañas, sí, y entonces claro. Estábamos viviendo prácticamente en afuera de la casa, ¿no? Eso es lo que me refería.
0: Conozco un poquitito las luchas que tuvieron los hijos de los alemanes que vinieron después de la Segunda Guerra Mundial. Me gustaría que nos contaras un poquitito acerca de esa experiencia tuya. Ahora le llaman bullying, le llaman, ¿verdad?, en inglés. ¿Experimentaste algo de eso? Porque los alemanes eran mal vistos en los 60s, en los 70s, era difícil ser alemán.
1: Sí, pero esto no fue tanto así, Ernesto, de ser alemán. A ver, más que nada por ser hijo de pastor o de misionero.
0: Okay.
1: Y el hijo del pastor y misionero recibe cierta expectativa. A ver, okay. La gente espera de que uno, al ser hijo de pastor o hijo
0: es
1: de...
0: Es un pastorcito.
1: Es un pastorcito, así mismo, tal cual.
0: Sí.
1: Y te tratan tal cual, sí. ¿No? Entonces, no puedes decir malas palabras porque eso es tú eres el hijo de pastor. No puedes hacer cosas que van en contra de todo eso. Y eso crea una rebeldía,
0: sí.
1: Dentro de,
0: del niño,
1: ¿no? Al crecer, de que uno entonces dice, no quiere eso. Rechaza eso, ¿no?
0: Con eso va a la iglesia, con eso van todos los valores que te enseñan en la iglesia.
1: Exactamente, sí. Entonces, en ese sentido, yo fui el patito feo de la familia, el hijo rebelde de la familia.
0: Interesante.
1: Sí.

0: la pregunta siempre surge, ¿por qué será que muchos de los hijos de pastores son tan rebeldes? ¿Qué es lo que te lleva a esa rebeldía, a ser la oveja negra?
1: Creo que la raíz de eso es no ser el bicho raro, o sea, la persona que no es igual. En la edad de los jóvenes, a mi edad, eso comenzó a los 12 años más o menos, 12, 13 años.
0: La adolescencia.
1: La adolescencia, donde uno tiene crisis de identidad.
0: Correcto.
1: Y en la crisis de identidad uno comienza a decir, yo no quiero ser uno que es de afuera, yo quiero ser igual como todos los demás. Entonces, en mi caso, comenzó con el tema del vicio, ¿no? Del cigarrillo, las drogas, por ser igual, meterme a ser igual con ellos, ¿no? Y naturalmente, cada vez que yo hacía eso, entonces me decían, no, pero tú eres hijo de pastor, eres hijo misionero, no puedes hacer eso.
0: ¿Por qué estás haciendo eso?
1: ¿Por qué estás haciendo? Exactamente, sí.
0: Y te sentías peor, tengo que mostrar que
1: exacto,
0: yo no...
1: Exacto, tengo que demostrar de que no soy así y voy a ser igual.
0: Hacer lo más malo que pueda.
1: Lo más malo que pueda. Entonces, eso fue una espiral para mí, ¿no?
0: Okay.
1: Que comenzó a tomarme y me llevó. Y naturalmente, entonces, creó rebeldía contra mis padres, ¿no?
0: ¿Eso progresó o qué pasó?
1: Sí, definitivamente. Caí en un ciclo vicioso con amigos, ¿no? Interesantemente, mi mejor amigo, hijo de pastor también, que compartíamos prácticamente la misma situación, ¿no? Entonces, pues ese fue el vicio ciclo que luego desencadenó muchas cosas en mi vida, ¿no?
0: Por ejemplo...
1: Bueno, definitivamente el tema de la adicción a las drogas, a la marihuana, a los hongos y otras clases de
0: el mundo psicodélico que se vivía en esos años.
1: Psicodélico que se vivía en esos años, la promiscuidad, etcétera. Entonces, todo eso fue simplemente ya fruto de algo que ya se venía trabajando desde antes, ¿no?
0: Desde la adolescencia.
1: Yo creo que si hubiesen realizado un trabajo conmigo más antes, no hubiese caído yo directamente en todo ello, ¿no?
0: ¿Vos resentís que papá no estuvo ahí
1: sí,
0: en ese momento?
1: Sí, por muchos años yo resentí, ¿sabes? Yo me hice una promesa que nunca jamás llegaría a ser un pastor, que nunca jamás quisiera ser pastor, porque lo que viví en la casa me vacunó y me dijo, ese tipo de vida yo no lo quiero.
0: ¿En algún momento papá o mamá te confrontan?
1: Sí, seguramente. Me acuerdo, mi madre compraba esos discos de rock and roll, ¿no?
0: Sí.
1: Y ella, cuando los encontraba, los sacaba y los quemaba, ¿no?
0: O sea, te invertías en los discos de rock and roll y los quemaba.
1: Así es. Entonces, eso también creó más rebeldía todavía, ¿no? Porque mis padres, no entendiendo cómo tratar conmigo, en ese aspecto comenzaron a trabajar en contra de mí. Entonces, más aún todavía, yo tenía gasolina como para ser rebelde.
0: Sí, mis padres no me entienden.
1: Exacto.
0: No me aceptan así, tal como soy.
1: Así es.
0: Yo tenía una doble crisis. No te acepta tus amigos porque
1: correcto,
0: sos hijo de pastor.
1: Así mismo.
0: Y ahora los pastores, es fuerte en el corazón de los jóvenes.
1: Sí, porque ese tiempo de identidad que uno está buscando, ¿no? ¿Quién soy yo? Lo comienza a tratar a uno, ¿no? Más fuerte, y es feroz, es agresivo ese periodo.
0: ¿Tu mamá te miraba a los ojos y qué te decía?
1: Ella lo que decía es, yo estoy orando por ti. Y de hecho, ella hacía esto, luego me lo contó más tarde. Ella en las noches venía a pararse al lado de mi cama a orar en silencio por mí.
0: Oraba por ti, ¿y qué te dice tu padre?
1: Sabes, mi padre no estaba en la casa. Él salía por periodos de 2 semanas, una semana, volvía para lavar la ropa, buscar más víveres y salía nuevamente.
0: Era el evangelista de aquellos años que iban por los pueblos.
1: Sí, el evangelista itinerante, ¿no? Que visitaba los pueblos.
0: Mi mamá quedaba con los hijos entonces.
1: Y mamá quedaba los hijos, ella nos crió prácticamente... Y trató de crear el ambiente de la casa, ¿no? Guardar el ambiente de la casa. Éramos 5, los 5 éramos interesantes, o sea, pero eso creó ese ambiente, ¿no? Y por ese lado, mi padre nunca entendió ese rol de la prioridad, es decir, Dios primero, luego familia y luego ministerio.
0: Exacto.
1: Sino que fueron órdenes invertidas, ¿no? El ministerio, la pasión, el llamado, fue mucho más...
0: Eso era lo más importante para él.
1: Correcto, así es. Y eso lo hizo negligente en su rol de padre en la familia, ¿no? Wow. Y eso él no se pudo dar cuenta hasta más luego, ¿no? Porque en el fuego del entusiasmo y del llamado y de las necesidades que hay por allá afuera, entonces eso lo exprimen a uno,
0: sí,
1: ¿no?
0: Sí, sí, sí, sí. Y en esos periodos que él venía, ¿no te confrontaba o quería ser, por supuesto, no te miraba mucho, no te iba a venir a castigar?
1: Es correcto, sí. Entonces, él venía a casa, era más bien solamente para rápidamente ver cómo está todo, arreglar algo y luego salir nuevamente, ¿no? Y preparar para la siguiente campaña.

0: Arnold, yo me imagino que llega un momento que dices, ya no puedes seguir esta situación, reflexionas, ¿y qué pasa en tu vida? Cuéntanos esa etapa, por favor, Arnold.
1: Finalmente llegó un punto de quiebre, y el punto de quiebre ya no fue por mis amigos, no fue por mis padres, sino fue un momento de quiebre donde yo dije, ok, me fui a lo más profundo posible, ya no puedo ir más de esto, y ahora necesito cambiar, necesito ver algo diferente. Fue un momento interesante porque habíamos hecho una de nuestras salidas nuevamente, un fin de semana, y habíamos consumido una buena cantidad de hongos, estábamos alucinando y tuvimos un ataque muy fuerte el enemigo, y el ataque del enemigo fue el suicidio. Y eso fue un sentimiento que, mira, era cuestión de segundos nomás. Sí. Nos habíamos subido a un cerro alto y teníamos el deseo de pronto...
2: Un suicidio colectivo.
1: Un suicidio colectivo. Wow. Y más que nada en la en el ilusionando, ¿cómo se dice? Sí. Cuando uno está...
0: Sí, estaban arriba.
1: Arriba, uno estaba arriba pensando que nosotros éramos pájaros.
0: Okay.
1: Y que pudiéramos nosotros lanzarlo y que eso todo se acabó y hubo una pelea entre muchos. Entonces, eso fue un momento de quiebre, donde dijimos, ok, esto ya no puede seguir más así. Un amigo mío se entregó al Señor. Yo, 3-4 días después, estando llegando a mi casa, me arrodillé y yo le dije, Señor, esto ya no puede seguir así, yo necesito algo.
0: ¿Te arrodillaste ahí?
1: Me arrodillé a mi cama, no lo había hecho en años. Me arrodillé a la cama y ahí fue donde el Señor entró a mi vida y me cambió.
0: ¿Qué pasó en tu corazón?
1: Pues fue todo una liberación, ¿no? Una liberación impresionante. Yo sentí como una carga enorme cayó de mí, porque yo había sentido todos estos momentos de rebeldía, confusión, identidad, todo eso se me fue. Y entró una paz en mi corazón, lo cual no había sentido antes. Y esa paz es lo que yo inmediatamente sentí de que era el Señor. No estaba dispuesto todavía a aceptarla por todos los prejuicios que todavía tenía. Así que fue conmigo como que me tomó un tiempo para comenzar a sanar mi corazón, liberarme de ataduras, liberarme de opresión, liberarme de resentimiento y todo ello. Entonces ahí busqué la ayuda en la iglesia, no de mis padres, busqué la ayuda de otros amigos y ahí comenzó a mi vida a cambiar.
0: ¿Cuál sería tu mensaje para aquella familia pastoral que nos está viendo en este momento?
1: Mi corazón va por la familia pastoral. De hecho, trabajo con muchísimos pastores en todo el continente latinoamericano. Por donde voy, yo les explico y les cuento mi historia. Y cada uno de ellos me dice, mira, wow, la verdad es que tengo que cambiar algunas cosas. Tengo que recapacitar, estoy abandonando, tengo problemas con mis hijos. ¿Qué hago? ¿Dónde empiezo? Y yo les digo lo siguiente, mira, empieza a pasar más tiempo con los hijos en la casa. Y algunos me dicen, sí, pero mis hijos ya son grandes, ya salieron. Nunca es tarde, no vas a regresar al tiempo. Pero lo que puedes hacer es de ahora en más cultivar algo, una nueva relación con tus hijos, ¿no? Entonces yo le animo mucho a los pastores a eso, ¿no? Comience a darle una marcha menos, ¿no? Cambie de velocidad. De velocidad, ¿no? Póngalo en 2 o el 1, lo que sea, ¿no? Comience a... Mira, Dios nunca se va a molestar porque tú hayas dejado el trabajo de la iglesia por el trabajo de la familia.
3: Gracias por haber estado en la sintonía de este tu programa Encuentro. Y te voy a agradecer que me visites en el www.encuentro.ca. La otra opción es info@encuentro.ca. Gracias por sintonizarnos a través de esta radioemisora. Yo soy tu amigo Ernesto Pinto y al despedirme quiero recordarte que Dios te ama y yo también.

0: Una de la mañana, 15 minutos.
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3: La necesidad de los recursos divinos a menudo se enfatizaba en el Antiguo Testamento. El Señor le recordó a su pueblo Israel que Él podía salvarlos sin arco, ni espada, ni batalla, ni caballos, ni jinetes. Dios les daría la clase de seguridad nacional que el resto del mundo no conocía. Tal como indica el Salmo 2, las naciones hacen mucho alboroto y actúan como si su propia fuerza fuese suficiente. Pero el Señor se ríe de los sentimientos exagerados de engreimiento de los líderes que creen que la carrera siempre es de los ligeros y la guerra de los fuertes. El único aliado que necesitamos es Dios.
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0: 1:30 de la mañana.
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0: La globalización económica nos lleva a la época preindustrial. Y esto no es un anuncio político. Me acuerdo de un país y de una fecha en que el obispo de una ciudad se le ocurrió protestar por la deshumanización del sistema económico que se quería imponer, ya que crearía cesantía y problemas sociales como desnutrición y un alza en la criminalidad. Inmediatamente saltaron al ruedo los defensores del sistema económico, tales como economistas, políticos y técnicos del sector, para tildar a tal obispo de ignorante y de meterse en cosas de las que nada sabía. Agregaron tales críticos que los religiosos solo debían ocuparse de sus cuestiones espirituales para dejarles las técnicas a los que sabían de ello. Pero no caben dudas que los líderes espirituales de una comunidad tienen el deber de anticipar aquellas injusticias que se cometen en nombre de un progreso que no siempre está ahí. La globalización económica, por ejemplo, es básicamente una rebaja de los impuestos de todos los países hasta su virtual eliminación para hacer que el intercambio o la manufacturación de productos esté disponible para todos. En teoría, no existen fronteras y todos pueden tenerlo todo. La realidad es que la globalización económica solo busca privilegiar a los que invierten y si para ello pueden pasar por encima de las regulaciones que protegen el ambiente, no pagar los impuestos que en muchos casos son la única entrada del Estado y pasar a llevar los derechos y beneficios adquiridos por los empleados y obreros, pues así sea en nombre de la globalización. Hace poco más de un siglo, el mundo pasaba de una economía agraria a lo que se dio en llamar la industrialización. Pero ese viaje no fue ni fácil ni exento de sacrificios. Hubo luchas y muchos pagaron con sus vidas lo que reclamaban como justo. Jesucristo, el mejor ejemplo de la justicia encarnada, habló de vivir en paz y de actuar con justicia en todos nuestros tratos. Él radicó la esencia de las relaciones injustas en el corazón del hombre, que está dominado por el pecado y que sufre sus efectos a cada momento. La solución a este problema se encuentra en el sacrificio de Jesucristo al morir en la cruz del Calvario por los pecados de los suyos. Tú puedes ahora examinar tu propia vida y tus relaciones con los demás y determinar si las cosas que decimos tienen base o son el fruto solo de nuestra imaginación.
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0: una de la mañana, 45 minutos.
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0: Evangelio según San Marcos. San Marcos, capítulo 1.
1: Principio de la buena noticia de Jesús, el Mesías, el Hijo de Dios. Está escrito en el libro del profeta Isaías.
2: Envío mi mensajero delante de ti, para que te prepare el camino. Una voz grita en el desierto: preparen el camino del Señor, ábranle un camino recto.
1: Y así se presentó Juan el Bautista en el desierto. Decía a todos que debían volverse a Dios y ser bautizados, para que Dios les perdonara sus pecados. Todos los de la región de Judea y de la ciudad de Jerusalén salían a oírlo. Confesaban sus pecados y Juan los bautizaba en el río Jordán. La ropa de Juan estaba hecha de pelo de camello y se la sujetaba al cuerpo con un cinturón de cuero. Y comía langostas y miel del monte. En su proclamación decía:
3: después de mí viene uno más poderoso que yo, que ni siquiera merezco agacharme para desatarle la correa de sus sandalias. Yo los he bautizado a ustedes con agua, pero Él los bautizará con el Espíritu Santo.
1: Por aquellos días, Jesús salió de Nazaret, que está en la región de Galilea, y Juan lo bautizó en el Jordán. En el momento de salir del agua, Jesús vio que el cielo se abría y que el Espíritu bajaba sobre él como una paloma. Y se oyó una voz del cielo que decía:
4: tú eres mi Hijo amado, a quien he elegido.
1: Después de esto, el Espíritu llevó a Jesús al desierto. Allí estuvo 40 días, viviendo entre las fieras y siendo puesto a prueba por Satanás. Y los ángeles le servían. Después que metieron a Juan en la cárcel, Jesús fue a Galilea a anunciar las buenas noticias de parte de Dios. Decía:
5: ya se cumplió el plazo señalado, y el reino de Dios está cerca. Vuélvanse a Dios y acepten con fe sus buenas noticias.
1: Jesús pasaba por la orilla del lago de Galilea cuando vio a Simón y a su hermano Andrés. Eran pescadores y estaban echando la red al agua. Les dijo Jesús:
5: síganme, y yo haré que ustedes sean pescadores de hombres.
1: Al momento, dejaron sus redes y se fueron con él. Un poco más adelante, Jesús vio a Santiago y a su hermano Juan, hijos de Zebedeo, que estaban en una barca arreglando las redes. Enseguida los llamó, y ellos dejaron a su padre Zebedeo en la barca con sus ayudantes y se fueron con Jesús. Llegaron a Cafarnaúm, y en el sábado Jesús entró en la sinagoga y comenzó a enseñar. La gente se admiraba de cómo les enseñaba, porque lo hacía con plena autoridad y no como los maestros de la ley. En la sinagoga del pueblo había un hombre que tenía un espíritu impuro, el cual gritó:
6: ¿por qué te metes con nosotros, Jesús de Nazaret? ¡Has venido a destruirnos! Yo te conozco y sé que eres el Santo de Dios.
1: Jesús reprendió a aquel espíritu diciéndole:
5: cállate y deja a este hombre.
1: El espíritu impuro hizo que al hombre le diera un ataque y gritando con gran fuerza salió de él. Todos se asustaron y se preguntaban unos a otros:
7: ¿qué es esto? Enseña de una manera nueva y con plena autoridad.
8: Incluso los espíritus impuros da órdenes y lo obedecen.
1: Y muy pronto la fama de Jesús se extendió por toda la región de Galilea. Cuando salieron de la sinagoga, Jesús fue con Santiago y Juan a casa de Simón y Andrés. La suegra de Simón estaba en cama, con fiebre. Se lo dijeron a Jesús, y él se acercó, y tomándola de la mano la levantó. Al momento, se le quitó la fiebre y comenzó a atenderlos. Al anochecer, cuando ya se había puesto el sol, llevaron todos los enfermos y endemoniados a Jesús, y el pueblo entero se reunió a la puerta. Jesús sanó de toda clase de enfermedades a mucha gente y expulsó a muchos demonios, pero no dejaba que los demonios hablaran porque ellos lo conocían. De madrugada, cuando todavía estaba oscuro, Jesús se levantó y salió de la ciudad para ir a orar a un lugar solitario. Simón y sus compañeros fueron en busca de Jesús, y cuando lo encontraron, le dijeron:
9: «Todos te están buscando».
1: Pero él les contestó:
9: «Vamos a los otros lugares cercanos. También allí debo anunciar el mensaje, porque para esto he salido».
1: Así que Jesús andaba por toda Galilea, anunciando el mensaje en las sinagogas de cada lugar y expulsando a los demonios. Un hombre enfermo de lepra se acercó a Jesús y, poniéndose de rodillas, le dijo:
10: «Si quieres, puedes limpiarme de mi enfermedad».
1: Jesús tuvo compasión de él, lo tocó con la mano y dijo:
9: «Quiero, queda limpio».
1: Al momento se le quitó la lepra al enfermo y quedó limpio. Jesús lo despidió enseguida y le recomendó mucho:
9: «Mira, no se lo digas a nadie. Solamente ve y preséntate al sacerdote, y lleva por tu purificación la ofrenda que ordenó Moisés para que conste ante los sacerdotes».
1: Pero el hombre se fue y comenzó a contar a todos lo que había pasado. Por eso Jesús ya no podía entrar abiertamente en ningún pueblo, sino que se quedaba fuera, en lugares donde no había gente, pero de todas partes acudían a verlo.
0: San Marcos, capítulo 2.
1: Algunos días después, Jesús volvió a entrar en Cafarnaúm. En cuanto se supo que estaba en casa, se juntó tanta gente que ni siquiera cabían frente a la puerta, y él les anunciaba el mensaje. Entonces, entre cuatro, le llevaron un paralítico. Pero como había mucha gente y no podían acercarlo hasta Jesús, quitaron parte del techo de la casa donde él estaba y por la abertura bajaron al enfermo en la camilla en que estaba acostado. Cuando Jesús vio la fe que tenían, le dijo al enfermo:
9: «Hijo mío, tus pecados quedan perdonados».
1: Algunos maestros de la ley que estaban allí sentados pensaron:
11: «¿Cómo se atreve este a hablar así? ¿Sus palabras son una ofensa contra Dios? Solo Dios puede perdonar pecados».
1: Pero Jesús enseguida se dio cuenta de lo que estaban pensando y les preguntó:
9: «¿Por qué piensan ustedes así? ¿Qué es más fácil, decirle al paralítico: tus pecados quedan perdonados, o decirle: levántate, toma tu camilla y anda? Pues voy a demostrarles que el Hijo del Hombre tiene autoridad en la tierra

0: hijo de Alfeo, sentado en el lugar donde cobraba los impuestos para Roma. Jesús le dijo:
1: Sígueme.
0: Leví se levantó y lo siguió. Sucedió que Jesús estaba comiendo en casa de Leví, y muchos de los que cobraban impuestos para Roma y otra gente de mala fama estaban también sentados a la mesa junto con Jesús y sus discípulos, pues eran muchos los que lo seguían. Algunos maestros de la ley, que eran fariseos, al ver que Jesús comía con todos aquellos, preguntaron a los discípulos:
2: ¿Cómo es que su maestro come con cobradores de impuestos y pecadores?
0: Jesús lo oyó y les dijo:
1: Los que están sanos no necesitan médico, sino los enfermos. Yo no he venido a llamar a los justos, sino a los pecadores.
0: Una vez estaban ayunando los seguidores de Juan el Bautista y los fariseos, y algunas personas fueron a Jesús y le preguntaron:
3: Los seguidores de Juan y los de los fariseos ayunan. ¿Por qué no ayunan tus discípulos?
0: Jesús les contestó:
1: ¿Acaso pueden ayunar los invitados a una boda mientras el novio está con ellos? Mientras está presente el novio no pueden ayunar, pero llegará el momento en que se lleven al novio. Cuando llegue ese día, entonces sí ayunarán. Nadie arregla un vestido viejo con un remiendo de tela nueva, porque el remiendo nuevo encoge y rompe el vestido viejo, y el desgarrón se hace mayor. Ni tampoco se echa vino nuevo en cueros viejos, porque el vino nuevo hace que se revienten los cueros y se pierden tanto el vino como los cueros. Por eso hay que echar el vino nuevo en cueros nuevos.
0: Un sábado, Jesús caminaba entre los sembrados y sus discípulos, al pasar, comenzaron a arrancar espigas de trigo. Los fariseos le preguntaron:
4: Oye, ¿por qué hacen tus discípulos algo que no está permitido hacer en sábado?
0: Pero él les dijo:
1: ¿Nunca han leído ustedes lo que hizo David en una ocasión en que él y sus compañeros tuvieron necesidad y sintieron hambre? Pues siendo Abiatar sumo sacerdote, David entró en la casa de Dios y comió los panes consagrados a Dios, que solamente a los sacerdotes se les permitía comer, y dio también a la gente que iba con él.
0: Jesús añadió:
1: El sábado se hizo para el hombre y no el hombre para el sábado. Por esto, el Hijo del Hombre tiene autoridad también sobre el sábado.
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0: 2 de la mañana en punto.
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2: Hola, les saluda Esteban Porras de Enfoque a la Familia, donde ayudamos a las familias a mejorar en Cristo.

0: esto a través de capacitación, educación en línea. Hoy estamos en una edición especial de Pastor a Pastor, donde Donald Franz y Sixto Porras hablan sobre las luchas que enfrentan las familias y también las familias pastorales. Este es un programa especial dedicado a equiparle a usted a superar los retos de la casa y también del ministerio. Escuchemos.
1: Bienvenidos al podcast de Pastor a Pastor. Acá estoy con mi gran amigo Sixto Porras. Este tema de hoy es un tema doloroso, porque tener un hijo pródigo es doloroso. Pero tener un hijo, como pastor, tener un hijo pródigo es más doloroso aún.
2: Claro, siempre es doloroso.
1: Sí.
2: ¿Tú sabes cuál es una de las preguntas cuando hablo de los pródigos que siempre me hacen? ¿Debo buscarlo o no? Porque la parábola no dice que el papá fue a buscarlo.
1: No.
2: Pero hay dos parábolas antes.
1: La de la oveja.
2: Y la moneda.
1: La moneda.
2: ¿Y qué hizo con la oveja?
1: Buscaron.
2: Y la moneda? Buscó hasta
1: encontrarlo. Sí.
2: Y las tres parábolas están unidas. Es una trilogía hermosa.
1: Sí, contanos un poquito de eso.
2: Bueno, son tres parábolas que ejemplifican el amor de Dios Padre.
1: Sí.
2: Y entonces Él lo revela a través de estas tres parábolas. Él buscó la moneda hasta que la encontró.
1: Ok.
2: Dejó las ovejas y fue a buscar la que se le había perdido.
1: Eso.
2: Hasta que la encontró.
1: Eso.
2: Y cierra la tercera parábola con la parábola del hijo pródigo, explicando varios conceptos fundamentales. Número uno, ¿quién es un pródigo? Puede que el pródigo esté en la casa.
1: Sí.
2: Que sea un hijo responsable, que ha ayudado, que ha cumplido, pero su corazón está lejos, se endureció, está insensible, está resentido, lo tiene todo.
1: Está ahí.
2: Está ahí, pero no tiene nada.
1: Está en la casa, pero no está.
2: Y uno puede verlo, juzga a los demás, critica a los demás, está resentido con el papá. Y aquí es importante entenderlo. En realidad, Jesús estaba hablando de ese pródigo.
1: Sí, exactamente.
2: De ese pródigo. Pero está el hijo menor, y que, por cierto, quiero decir que la referencia del hijo mayor ahí es correcta, porque al hijo mayor normalmente se le imponen responsabilidades de segundo papá, de el segundo responsable de la familia. Y muchos hijos mayores tienen que madurar al golpe. Y ese madurar al golpe un día lo resienten. Porque yo lo he escuchado varias veces de algunos de estos hijos mayores decir a los 40, a los 50, yo quiero vivir la adolescencia que no viví.
1: Claro. Entonces son adolescentes de 40 años.
2: Exactamente.
1: Exactamente, que nunca maduraron.
2: Claro.
1: Sí.
2: Y uno tiene que poner atención a esta, a la parábola, de que no vaya a ser que mi hijo esté tocando el teclado, esté cantando o ejerciendo ministerio y su corazón esté herido.
1: Es que no nos damos cuenta, Sixto, porque están sirviendo.
2: Ajá.
1: Entonces, ¿cómo pasa? Pasa como el marido pródigo. El corazón, él está ahí, pero el cuerpo está ahí, pero el corazón no está. Entonces a veces nos pasa, es muy difícil, no nos damos cuenta, porque dicen, uy, se perdió el hijo del pastor. ¿Cuándo? Y no, y ayer se fue no sé qué cosa.
2: Para.
1: Quizás estaba perdido hace 10 años, pero no nos dimos cuenta de que su corazón no estaba allí, sino que su cuerpo simplemente estaba ahí. Claro, soy el hijo del pastor, soy menor de edad, estoy obligado a participar en todas las reuniones, porque guay, si no vas al culto. Y cuidado que no toques el piano o no toques la guitarra. Y entonces se ejerce una presión muy grande hasta que tengo voluntad propia y puedo ejercer libertad. Y ahí se manifiestan muchas cosas.
2: ¿Por qué alguien quiere ser pródigo?
1: Es una pregunta muy interesante. ¿Será engaño?
2: Yo creo que quiere escapar de algo, como el hijo menor. Yo creo que el mensaje entre líneas hay que leerlo.
1: Uy, estás diciendo algo muy fuerte ahí.
2: Claro. Quiero ir a un lugar donde no me digan con quién voy, qué tomé, con quién estoy, qué hice.
1: ¿Será que nosotros empujamos a nuestros pródigos a que sean pródigos?
2: Yo creo que a veces sí.
1: Por la presión que pusimos.
2: Yo creo que a veces sí. Uno vive en una casa demasiado estricta, demasiado religioso, demasiado artificial. Yo quiero ser yo. Y aquí quiero decir, yo fui pródigo. ¿Tú fuiste pródigo?
1: Yo en realidad No en el sentido de alejarme del Señor, pero recuerdo que tenía 12 o 13 años y un pensamiento que tuve en esa edad fue, ¿cómo quisiera tener 18 para salir de este lugar y nunca más volver a pisar la iglesia aburrida de mis padres? Tuve ese pensamiento. Gracias a Dios, a los 15 tuve un encuentro con el Señor que me cambió la vida. Y de una me encontré con Cristo, aunque nunca estuve perdido, pero sí era un pródigo en casa, porque no tenía una relación con Dios. Y el Señor me ministró ahí automáticamente y ya fui llamado al ministerio y nunca tuve esa experiencia.
2: Una definición de pródigo es alguien que le da la espalda a Dios.
1: Sí.
2: Alguien que menosprecia la seguridad del hogar. Porque el hijo, cuando se va, el menor, en la parábola, está cuidando cerdos, no puede ni siquiera comer la comida de los cerdos, recuerda la riqueza de la casa. Dijo, hasta el criado más sencillo tiene mejor comida que yo.
1: Claro.
2: ¿Qué estoy haciendo yo aquí? Entonces, un pródigo es alguien que está en un estado de inconsciencia.
1: Porque él dice después, volviendo en sí.
2: En sí. Y aquí es importante, si yo lo estigmatizo como rebelde, se comporta como rebelde.
1: Wow.
2: Y entonces yo tengo que tener cuidado de que cuando mis hijos estén viviendo su propia experiencia, ese momento, 12, 13, 14, 15, 16 años, es un momento crucial porque nuestros hijos necesitan tener un encuentro personal con Dios más allá de la experiencia que han tenido de crecer con sus padres.
1: Claro.
2: Y, y aún, como tú lo dijiste ahora, quiero salir de esta iglesia aburrida de mis papás, o quiero salir de la carga, de la disciplina de la casa, de ir cada domingo a la iglesia, estar en todas las reuniones, mantener una apariencia. Yo quiero ser yo. Antes de continuar, quiero invitarle a escuchar el audiolibro que he grabado para usted. Se titula Traigamos a los pródigos de regreso al hogar. Lo he grabado con la meta de que usted pueda disfrutarlo camino al trabajo mientras hace los quehaceres en casa, o para aquellos que no tienen el libro en físico y quisieran tener la oportunidad de escucharlo. En este libro comparto sobre los principios de cómo convertir nuestro hogar en un refugio emocional para todos, cómo establecer puentes cuando alguien está distante a la familia y cómo liberarme de la culpa cuando tengo un pródigo en casa. 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
1: Recuerdo una experiencia con uno de mis hijos, Seba específicamente. Vino un día y dijo que quería cortarse el pelo de manera diferente. Tenía 14 o 13, y se hizo un peinado, Sixto, bien raro, así como que, y era un poco medio rarito el peinado. Y cuando me vio, yo me dijo, me quiero cortar el pelo así. Yo digo, no, pero no te puedes cortar el pelo, porque como que, eso no, ¿qué van a decir la gente? Enseguida pensé. Y como dije, déjalo. Wow. Se fue y se cortó el pelo, y andaba así, ¿verdad? Medio, con el peinado medio raro era. Y lo usó una semana. Y yo estaba por adentro así como que, no me gusta. Pasó una semana, Sixto, y se cortó otra vez. ¿Qué pasó? No, ya, no me gustó. Pero yo muchas veces quedé pensando, si yo le hubiera dicho no, quizás llegaba a los 40 y se hacía el peinado ese. Déjalo. Sí, no es antibíblico tener un fleco largo. No. Pero a veces yo creo que como pastores queremos imponer un molde en nuestros hijos y en nuestra casa, como dijiste, esa rigidez extrema que es como querer mantener una pelota bajo el agua y es un peligro.
2: Sí.
1: Porque va a llegar el momento que se van a manifestar y se van a manifestar mal. Entonces hay que tener cierta libertad en algunas cosas. ¿Cómo sería eso? Esa presión que hacemos.
2: Sí. Yo digo, eso produce pródigos.
1: No presión espiritual, sino presión religiosa.
2: Sí, eso produce pródigos. La crítica produce pródigos.
1: Anote eso.
2: La hipocresía produce pródigos. Los golpes producen pródigos.
1: ¿Golpes de qué?
2: El golpe físico, el golpe emocional, el menosprecio. La comparación produce pródigos.
1: Uy.
2: La comparación, el que se tenga un hijo favorito, produce pródigos. Y uno tiene que tener cuidado de que no haya diferencia. Porque quiero escapar, quiero huir. A mí siempre me surge la pregunta, ¿todos necesitamos ser pródigos? No, tú fuiste un buen ejemplo de esto. Pero todos necesitamos un encuentro personal con Dios.
1: Porque puede ser pródigo en casa.
2: Puede ser pródigo en casa. Y esa experiencia tiene que ser muy íntima, muy mía. No es el Dios de mis papás, es mi Dios.
1: Es mi Dios.
2: No es la experiencia de mis papás, es mi experiencia, mi forma. Y los papás tenemos que aprender a generar el espacio. Por ejemplo, la actitud del padre en la parábola del pródigo es, quiero la herencia que me corresponde. Mentiras, la herencia es cuando yo me muera.
1: Claro.
2: Lo que estás diciendo es, no te quiero a ti, quiero el dinero. Pero el padre no se sintió aludido, no dice que él, no, quieres la herencia, bueno, te voy a dar a vos y a tu hermano la herencia en vida, un honor, un privilegio heredar en vida. Seguro el hermano mayor dijo, papá, lo va a malgastar, papá, no le va a durar. Y papá seguro dijo, yo sé, pero ha crecido.
1: Claro.
2: Él necesita encontrarse.
1: Claro, necesita.
2: Esta parte no es fácil, don.
1: Sí.
2: Porque uno tiende a mantener el control, dejar ir, abrir la puerta, verlo salir, las lágrimas correr, el abrazo o el rechazo. Yo tengo que abrazar y mantener la puerta abierta, la comunicación abierta y hacerle sentir que no importa dónde esté. No importa lo que haya hecho.
1: Te he escuchado predicar mucho sobre este tema. Tienes unos mensajes increíbles sobre el hijo pródigo. Es un tema, Sixto, que nos toca muy de cerca y duele. Una de las cosas que sucede cuando llega esa situación en la casa es la culpa. ¿Qué hicimos mal? ¿Dónde estuvo el error? Entonces, yo me culpo. Y entonces empezamos a culparnos en el matrimonio. Yo te dije, fuiste muy flojo con él. Tendrías que haberle dado más cinto. Eso te pasa porque no me haces caso, porque yo te dije. No, eso, y empezamos entonces, y eso crea conflictos en el matrimonio. Hay muchas parejas que están en crisis hoy, primero porque se echaron la culpa, y en segundo lugar porque el pródigo se convirtió en el centro de la casa. Todo ahora gira en torno al pródigo. Nos olvidamos del resto de los hijos. Y esta persona ahora ocupa ese lugar porque no se habla otra cosa. Y eso es muy peligroso. Y la presión social encima que viene, porque más si sos pastor o líder y tenés esa condición, es muy terrible. Es algo que tenemos que aprender a lidiar. Y tenemos que saber que nosotros no somos el Espíritu Santo personal de nuestros hijos.
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0: 2:15 p.m.
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0: 2 de la mañana, 30 minutos.
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2: La frase, lo digo por experiencia propia, indica que lo que va a decir o ha dicho esa persona lo sabe debido a que ha atravesado algo similar. Por lo general, nos inclina a prestar algo más de atención al consejo que nos está dando. Es mucho más significativo en lo que tiene que ver con la crianza de hijos. Hoy, haciendo un paréntesis en su serie actual y enfocado al Día del Padre, el Dr. David Jeremiah enseña lo que la Biblia les dice a los padres en cuanto a criar hijos. Con ustedes el Dr. David Jeremiah para introducir su mensaje de hoy, de padre a padre.
3: Pues bien, ¿saben? Existen numerosos libros sobre la crianza de los hijos. Sus consejos van desde la sugerencia de imponerles una disciplina estricta hasta la idea, quizá demasiado extrema, de permitir que tomen sus propias decisiones desde el mismo momento en que nacen. Pero, ¿qué dice la Biblia al respecto? La palabra de Dios tiene mucho que enseñar, y especialmente lo que le dice a los padres, tal como refleja el título que he escogido para esta lección, de padre a padre. Criar hijos es una tarea llena de sorpresas. Hay muchas alegrías, pero también abundan los retos y no faltan los inevitables dolores de cabeza. A decir verdad, criar hijos no es tarea sencilla. Necesitamos todo el consejo positivo que podamos recibir. En la lección que comenzamos hoy, consideraremos algunas de las enseñanzas que nos brinda la palabra de Dios acerca de la crianza de los hijos. Continuaremos y concluiremos esta lección mañana. Así que empecemos a considerar el tema de padre a padre.

Abra su Biblia a Génesis, capítulo 25. Quiero leer solo un versículo de las Escrituras. Puede parecerle algo fuera de contexto y más bien extraño, pero siga con su vista en la Biblia mientras leo Génesis 25, versículo 5. Abraham dio a Isaac todo lo que poseía. La revista Newsweek publicó una crónica en unos pocos párrafos escuetos sobre el industrialista de Alemania Occidental, Friedrich Flick. Murió, según el relato, y dejó algo así como 1.500 millones de dólares en fortuna personal que había acumulado, un imperio industrial que abarcaba todas o parte de unas 300 empresas, y una reputación como quizá el más malhumorado y sagaz magnate que jamás operó en el mercado laboral de Alemania. Estaba dedicado por completo a su trabajo, lo que quedó ilustrado cuando su esposa murió en 1966 y él fue al funeral a las 3 de la tarde y volvió a su escritorio 2 horas más tarde. Fue diferente a todo otro industrialista de Alemania en que él no hacía nada, simplemente organizaba las cosas. Podía siempre estar en el lugar preciso, en el momento preciso y organizar compañías y proyectos, y lo consideraban que era algo así como el campeón del ajedrez del mercado de trabajo en Alemania. A su muerte, dejó un imperio que generaba ventas anuales por un monto de unos 6.000 millones de dólares. Pero a pesar de todo su enorme poder y riqueza, el viejo tenía una debilidad muy humana. No pudo controlar a su familia. Para cuando se escribió aquel artículo, se vislumbraba una de las peleas familiares más increíbles entre los que eran parte de su familia y los que eran sus conocidos. Se preocupaban por la magnitud de esa pelea porque pensaban que iba a ser una batalla tan violenta que podía trastornar la economía de toda Alemania. El artículo decía que el hombre tenía una debilidad muy humana. No podía controlar a su familia. Parece extraño que un hombre que podía generar todo ese dinero y controlar todas esas compañías fallara en la responsabilidad primaria que Dios le ha dado a todo hombre que es padre y que es controlar a su familia. Recuerdo que hace un tiempo, leyendo el Antiguo Testamento, llegué otra vez al pasaje que acabo de leerles, en el capítulo 25 del libro de Génesis. Literalmente saltó de la página a mi experiencia y a mi corazón. Abraham dio a Isaac todo lo que poseía. Estoy seguro de que lo que Abraham le dio a Isaac debe haber sido en aquellos días una fortuna comparable a la del hombre que acabo de mencionarles, porque Abraham era un hombre muy rico. También tengo la confianza al estudiar la vida de Abraham que le dio a Isaac mucho más que eso como herencia y legado. No puedo dejar de pensar al leer ese versículo que incluso los que tal vez no tengamos fortunas para dejar como herencia, es cierto decir de nosotros que les daremos a nuestros hijos todo lo que tenemos. Nos damos nosotros mismos, les damos nuestro ejemplo, les damos la vida que hemos vivido delante de ellos, les damos lo que somos y, nos guste o no, nuestros hijos e hijas recibirán de nosotros una herencia de la clase de personas que hemos sido. Volví, motivado por ese versículo, a examinar la vida de Abraham para hacerme yo mismo la pregunta: ¿qué fue lo que Abraham le dio a Isaac además de bienes monetarios? Es extraño y triste que al leer la Biblia se haya muy pocas buenas ilustraciones de una relación entre padre e hijo. Hallamos muchas indicaciones de padres que fallaron, tales como Elí y David. Pero casi no hallamos casos que sean ejemplos rutilantes de la clase de padres que Dios espera que seamos. Pero aquí, tal vez en la vida de Abraham, hay un destello, un vislumbre de un hombre que compartió su propia vida con su hijo. Y simplemente como ilustración de ese principio, quiero decirle lo que nos dice el libro de Génesis en este relato. Abraham le dejó a su hijo, además de su enorme riqueza, 2 cosas. En primer lugar, su ejemplo, y en segundo lugar, su experiencia. Primero, Abraham le dejó a su hijo su ejemplo. Quiero ilustrar eso con algunos episodios de la vida de Abraham. Primero, Abraham le dejó a su hijo un ejemplo de convicción en lo que tiene que ver con el mundo. Ustedes recordarán el relato que se nos da en el capítulo 14 del libro de Génesis. Y como Lot, sobrino de Abraham, se metió en problemas después de que se mudó a vivir en una ciudad de pecado y fue llevado cautivo. Abraham lo oyó y formó su ejército y fue a librar a Lot. Cuando había derrotado al enemigo,
que había secuestrado a Lot y su familia, leemos en el capítulo 14 una experiencia de lo más interesante que Dios le permitió tener a Abraham. Así que en Génesis 14, empezando en el versículo 21, leemos: El rey de Sodoma dijo a Abraham, «Dame las personas y toma para ti los bienes». Y Abraham dijo al rey de Sodoma, «He jurado al Señor, Dios Altísimo, Creador del cielo y de la tierra, que no tomaré ni un hilo, ni una correa de zapato, ni ninguna cosa suya, para que no diga, yo enriquecí a Abraham. Nada tomaré, excepto lo que los jóvenes han comido y la parte de los hombres que fueron conmigo, Aner, Escol y Mamre. Ellos tomarán su parte». Lo que sucede en esta ocasión en particular es esto: la victoria de Abraham sobre los reyes perversos también fue victoria para el rey de Sodoma, y el rey de Sodoma está tratando de hacer que Abraham tome parte del botín. Abraham reconoce que si recibe de aquel hombre los bienes que quería darle, aquel hombre bien podría decir que la gloria de las riquezas de Abraham se debía a él, pero la gloria le pertenecía solo a Dios. Abraham dijo, «No, no voy a hacer eso. No voy a comprometer mi testimonio delante de Dios y recibir de ti algo que me daría más riqueza, porque eso corrompería mi testimonio». Ahora, sé que esto no tiene nada tiene que ver directamente con Isaac, pero también sé que fue parte de la herencia en que creció, la herencia de un padre que se interesaba más por el principio que por el dinero, que se interesaba más en las propiedades de Dios que en recibir riqueza de un rey perverso. Así que Abraham le dejó a su hijo, mediante su vida personal, una convicción en lo que tiene que ver con el mundo. Pero al estudiar su vida, también noto que le dejó a su hijo, en segundo lugar, un ejemplo de consideración en lo que tiene que ver con otras personas. Uno de los episodios más asombrosos en la vida de Abraham es el que se nos relata en el capítulo 13 de Génesis. Abraham y Lot habían salido de Egipto. Ambos se han enriquecido mucho. Un día los pastores de Lot se pelearon con los pastores de Abraham y se metieron en una controversia. Así que Abraham habla con Lot y le hace notar que no había suficiente espacio para los rebaños de ambos pastaran en ese lugar, y le dice que deben separarse. Y Abraham, que era el magnate de esa gran empresa y el que tenía todo el derecho a todo lo que había, aquel que literalmente había criado a su sobrino y lo había enriquecido al incluirlo en su empresa, Abraham habla con Lot en este punto de decisión y le dice, «Lot, escoge lo que quieras. Toma la mejor tierra, toma cualquier tierra que desees, y yo tomaré la otra». Qué diferente a tantos de nosotros hoy. Abraham dejó que Lot tuviera la primera oportunidad y lo hizo por consideración. Abraham no era codicioso. Aunque era rico, no estaba agarrando todo lo que pudiera y permitió que Lot tuviera la primera decisión y le dio su preferencia personal. Porque, como ve, Abraham sabía que no iba a ser dejado atrás cuando dejara su caso en las manos de Dios. Y por supuesto, los que hemos leído el relato sabemos que Lot recibió más de lo que él supuso, porque también corrompió su vida y su testimonio. Pero, por supuesto, lo que vemos en la vida de este hombre, Abraham, es que era una persona magnánima y era la clase de persona que siempre está dispuesta a permitir que la otra persona pase primero, y le transmitió eso a su hijo. Lo tercero que noto en cuanto al ejemplo en la vida de Abraham, al hacer un breve repaso de su experiencia, es que también le dejó a Isaac un ejemplo de compasión en lo que tiene que ver con los pecadores. Después de que Lot había tomado la mejor tierra y se había separado de Abraham, se había ido a vivir a Sodoma. La Biblia registra en el capítulo 18 de Génesis un encuentro de lo más inusual que Abraham tuvo con un ángel del Señor. Es el relato de un hombre que en realidad suplica por la vida de quienes que lo había maltratado. Abraham, como ustedes recordarán en el relato, regatea con Dios. Dice, ¿perdonarás la ciudad por este número de personas? ¿O este otro número? ¿O este otro número? Y así sigue pidiendo disculpas al Señor y dice, ¿quizás se hallarán allí 10 justos? Finalmente, Dios acuerda perdonar a Sodoma por la cifra que Abraham indica. Pero todo el punto del relato es que aquí tenemos la clase de hombre que Abraham es. Es un hombre lleno de compasión incluso por aquellos que lo había maltratado. Y aquí lo vemos
sirviendo de abogado, intercesor por aquellos que lo habían tratado mal, y suplica al Señor por la vida de ellos. Según como yo lo veo, Abraham le dio a su hijo el ejemplo de compasión en lo que tiene que ver con los pecadores. Permítame mencionarle una cuarta viñeta de la vida de Abraham. Aquí vemos que Abraham dejó a Isaac un ejemplo de consagración en lo que tiene que ver con Dios. Uno de los capítulos cumbre en toda la Biblia es Génesis 22. Allí, en ese hermoso pasaje de las Escrituras, vemos el encuentro entre Abraham y su hijo Isaac. Abraham, el padre, se ve atrapado en un dilema. Dios le había prometido que lo bendeciría por su hijo. Ahora el hijo se acerca a los 20 años y Dios viene un día a Abraham y le dice: Abraham, toma a tu hijo, tu único hijo, Isaac, y llévalo a aquella montaña y sacrifícalo allí para mí. En la mente de Abraham hubo un conflicto y no sabía qué hacer. Por un lado, tenía la promesa de Dios en cuanto a su hijo. Por otro lado, tiene la orden de Dios en cuanto a sacrificar a su hijo. Pero Abraham, en obediencia al Señor, lleva a su hijo al monte, y ustedes saben cómo Dios proveyó de manera maravillosa. En el momento cuando Abraham estaba a punto de clavar el cuchillo en el corazón de su hijo, Dios le habló y le dijo: detente, y Dios proveyó el sacrificio. Isaac fue sacado del altar y desatado. El sacrificio que Dios proveyó fue ofrecido, y allí es donde acaba el relato en términos de lo que se nos dice. Así que mentalmente me he imaginado lo que sucedió cuando bajaban de la montaña. ¿Me permiten seguir mi pensamiento por un momento? Mientras bajan del monte y dirigiéndose a la llanura, Isaac se vuelve a su padre y le dice: papá, tú me amas, ¿verdad? Y Abraham le dice: Isaac, te amo, en realidad te amo. Esa que dice: papá, tú amas a Dios, ¿verdad? Y Abraham contesta: hijo, con certeza que lo amo, en realidad lo amo. Y entonces hay una pausa en la conversación, y finalmente, después de pensarlo por un momento, Isaac le dice a Abraham: padre, tú amas a Dios más de lo que me amas a mí, ¿verdad? Como ven, ese fue todo el propósito de esa experiencia. Y Abraham responde: hijo, amo a Dios más que a cualquier cosa o cualquier persona. Y continúan descendiendo del monte. Personalmente pienso que esa fue parte de la herencia que Abraham les dio a Isaac, y eso es parte de que nos enseña esa frase de que Abraham les dio a Isaac todo lo que tenía. ¿No es emocionante pensar en la posibilidad de darles a nuestros hijos el conocimiento de que amamos a Dios más que a cualquier cosa o cualquier persona? Con certeza, la consagración de Abraham al Señor fue comunicada en esa gran experiencia. Estoy seguro de que algunas de las más grandes lecciones que enseñamos a nuestros hijos no las enseñamos en aquellas ocasiones estructuradas cuando les damos información. Hay un librito precioso escrito por John M. Drescher titulado Si empezara mi familia de nuevo. Su familia ya ha crecido y todos se han ido de casa, y ahora toma asiento para escribir sus memorias y nos dice lo que haría si pudiera empezarlo todo de nuevo. Es muy interesante y conmovedor. En uno de los pasajes del libro hace un comentario y dice: al enseñar a mi hijo la naturaleza y voluntad de Dios, procuraría compartirle mi vida todo el día. Usaría los escenarios informales y los sucesos inesperados, incluso más que lo formal y planeado. En lugar de debatir sobre teología abstracta o imponer reglas rígidas de adoración en familia, haría más al levantarme y al sentarme, y mientras caminamos por el camino. Prestaría más atención a las cosas que mi hijo o hija nota y lo que le preocupa, y hallaría en esto una manera natural de hablar de la verdad espiritual. Todo eso está incluido en ese pasaje del Antiguo Testamento en que se nos instruye a los padres que debemos enseñar a nuestros hijos lo que Dios nos ha ordenado, y que debemos hacerlo con toda diligencia, y que debemos hablar con ellos, sea que estemos sentados en casa, o cuando vamos por el camino, y cuando nos acostamos y nos levantamos. Con razón, el doctor Howard Hendricks, en un gran mensaje sobre ese pasaje en Deuteronomio, nos dice que la educación cristiana de nuestros hijos es cuestión del corazón, tanto como cuestión del hogar. Y nos dice a todos los que somos padres que a fin de inculcar a nuestros hijos
aquello a que nos hemos comprometido, debemos no solo saber el camino y debemos no solo mostrar el camino, sino que también debemos andar por el camino, porque si no lo hacemos, los hijos no oirán lo que decimos. Alguien ha escrito que cada vez que un padre da una buena instrucción y a la vez pone para sus hijos un mal ejemplo, bien puede ser considerado como alguien que les trae alimento en una mano y veneno en la otra, porque les alimenta con la verdad y a la vez que les alimenta con la verdad, los destruye con su ejemplo. Abraham le dejó a su hijo un ejemplo positivo. Ahora permítame pasar al segundo punto. Abraham le dejó a su hijo su experiencia. Abraham le dejó a su hijo Isaac cuando le dio todo lo que tenía, también la experiencia de su vida. Recuerdo que cuando estaba estudiando más hondo la vida de Abraham, hice algo que nunca había hecho antes. Hice dibujos en mi Biblia. Tengo una Biblia en particular en la cual me permito hacer anotaciones. Y cuando estaba estudiando la vida de Abraham, empecé a notar que hay dos cosas que se asoman en su vida vez tras vez. Esas dos cosas son una carpa y un altar. Le presento el reto, si tiene una Biblia en la que puede hacer dibujos o hacer anotaciones, lea la vida de Abraham, empezando como por el capítulo 12 de Génesis. Y cada vez que aparece una carpa o una tienda, dibuje una en el margen. Cada vez que se menciona un altar, dibuje uno en el margen y se sorprenderá. Las dos cosas que caracterizaron la vida de Abraham fueron una tienda y un altar. La tienda habla de su peregrinaje. Nunca se quedó mucho tiempo en un solo lugar. Siempre estaba mudándose, siempre estaba desarmando su campamento o estableciendo su campamento en alguna otra parte. El altar habla de su relación personal con Dios, porque es el punto focal de la adoración al Dios en el Antiguo Testamento. Así que cada vez que vemos el altar, vemos a Abraham adorando. No pude dejar de pensar que en realidad es un cuadro de la vida cristiana, una tienda y un altar. El mundo no es mi hogar, soy peregrino aquí. No soy ninguna otra cosa aquí que un peregrino y extranjero, según la palabra de Dios, y una carpa o tienda dice eso. Pero también debo estar en comunión con el Señor por experiencia, y un altar dice eso. No sé todo en cuanto a Abraham e Isaac, pero sí sé que cada vez que Abraham levantaba un altar, Isaac estaba allí. Y vio en su padre un hombre que amaba a Dios y que tenía una experiencia con Dios cada día de su vida. Y comunicó a su hijo esa experiencia. Ahora, al considerar a Abraham y vernos a nosotros mismos, hay una verdad obvia que no podemos evitar. Y es que lo que Abraham le dejó a su hijo Isaac fue cuantificado en el tiempo que él pasaba con su hijo. Todos estos ejemplos, todas esas experiencias requerían una cosa básica, y es que la vida de Abraham y la de Isaac convergían en algún lugar y se tocaban la una con la otra, y que Abraham intervenía en la vida de su hijo y que había algo en la química entre padre e hijo. Uno de los pensamientos felices de mis días de infancia y juventud es el recuerdo del respaldo consistente de mi madre a mis actividades escolares, sea que se tratara de un partido de baloncesto o una carrera en una pista o algún drama. Mi madre y mi padre, pero especialmente mi madre, rara vez se perdían algo en lo que yo participara. Recuerdo vívidamente salir a la cancha de baloncesto y mientras estábamos en calentamiento, mis ojos examinaban a la multitud hasta hallarla. ¡Ah, qué estímulo era saber que ella estaba allí! Y por lo general, antes de que se acabara el partido, también la oía. Era las que más gritaba a mi favor. Y de una manera muy especial, mi papá también participó mucho en mi vida. Resulta casi increíble para mí al documentar todo esto en mi propio pensamiento. Pero mi padre pronunció el discurso de graduación cuando me gradué del bachillerato. Me entregó mi título cuando me gradué de la universidad. Él nos declaró a dona a mi esposo y esposa y tomó parte en la capilla en el último año en el seminario y predicó en mi sermón de ordenación. No sé cuánto significó eso para él, pero significó mucho para mí. Ahora bien, por supuesto, sé que tuve unas cuantas oportunidades únicas como hijo de un dirigente cristiano, pero si sé algo, lo que sé es esto, que mi padre y mi madre habrían estado presentes en todos esos eventos, incluso si no hubieran participado.
Una cosa que he aprendido como padre es esto. Hay otros que pueden dar consejos. Hay otros que puedan tomar decisiones en la iglesia. Hay otros que pueden enseñar y otros que pueden predicar. Pero hay solo un hombre en todo el mundo que puede ser padre para mi hijo y será mejor que lo sea. Hablando de modo general, al ver a la familia actual, han habido días de declinación en la participación de parte de los padres. Madres que trabajan y padres ausentes han contribuido a una nueva generación que ha sido dejada a criarse por cuenta propia. No hace mucho, Philip Wiley hizo un estudio sobre esto y dice que el hombre promedio pasa como 40 horas a la semana en su trabajo. Si se concede otras 15 horas para ir y venir del trabajo, almorzar, sobre tiempo, y entonces se para 56 horas, o sea, 8 horas cada noche para dormir, eso suma 111 horas, dejando a papá 57 horas en que puede hallar tiempo para ser padre para sus hijos. Ahora bien, ¿cuántas de esas horas en realidad pasa el padre promedio con sus hijos? Un grupo de adolescentes de 13 y 14 años llevó anotaciones precisas por un periodo de 2 semanas. El tiempo promedio que padre e hijo tuvieron tiempo juntos, los dos solos, por todas las 2 semanas, fue de 7.5 minutos. El éxito en el trabajo y logros profesionales tiene lugar a costo de la familia. Leí de una niña que una vez dijo, «Mamá, si la cigüeña trae a los nenes y Santa Claus nos trae los regalos y el Señor nos da nuestro pan cotidiano y el tío Sam nuestro seguro social, ¿para qué tenemos a papá?». Y la escritora Ella Masters observa que el hombre ya no es el rey en su palacio. Ha habido una revolución en el palacio y el padre ha emergido como el bufón. El antropólogo Anthony Montague escribe, «Hoy, en tanto que el jefe titular de la familia todavía es el padre, todos saben que no es otra cosa que el presidente, si acaso, del comité de diversión». ¿Qué hay detrás de todo esto? ¿Qué es lo que nos impide a los que somos padres? Y yo estoy incluido en ese conflicto, porque quiero que sepan que es el conflicto número uno para todos los hombres que servimos al Señor. ¿Qué hay de todos detrás de todo eso? Pues bien, no puedo darle todas las respuestas, solo puedo decirle lo que sé. Una de esas cosas que bien puede estar en el umbral de esta organización y de cualquier iglesia cristiana que tiene celo por el Señor, es lo que pudiéramos llamar demasiado compromiso religioso. Sin ningún rival apreciable, la razón número uno entre los cristianos es el problema de demasiados compromisos. James Dobson ha dicho en más

0: Pues bien, solamente quien es padre o madre puede comprender plenamente las alegrías, así como los retos y desafíos que implica criar hijos. Y esto es cierto sin importar la edad de esos hijos, ya sean niños pequeños en casa o adultos que quizás sean padres o madres a su vez. En todo esto, el ejemplo supremo es nuestro Padre Celestial, que entregó a su Hijo unigénito por nosotros. Queremos aprovechar este día para recordar la importancia de la paternidad, especialmente porque en muchos países celebramos durante este mes el Día del Padre, reconociendo el valor y la influencia de los padres en la vida de sus hijos y en la sociedad. Volveremos mañana para continuar con esta lección. Espero que pueda acompañarnos en la siguiente parte de este mensaje. Que tenga un buen día.
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0: 3 de la mañana en punto.
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3: De vez en cuando es bueno pausar y pensar, vale la pena meditar en cosas como estas. A largo plazo forjamos nuestras vidas y nos damos forma a nosotros mismos. El proceso nunca acaba hasta que morimos, y las escogencias que hacemos son, en última instancia, nuestra responsabilidad. Eleanor Roosevelt. Si le permitimos al temor y a la pobreza gobernar nuestras vidas, nuestra recompensa será lo que comemos, pero no viviremos. George Bernard Shaw. Aprendamos a disfrutar cada

0: minuto de nuestras vidas, seamos felices ahora. No esperemos que algo de fuera de nosotros nos haga felices en el futuro. Pensemos cuán realmente precioso es el tiempo que tenemos para invertir, ya sea en el trabajo o con la familia. Cada minuto debe ser disfrutado y saboreado. Eeyore Nightingale. La acción es una gran restauradora y edificadora de confianza. La inacción no solo es el resultado, sino la causa del temor. Tal vez la acción que tomemos resulte exitosa, o a lo mejor deberá ser seguida por ajustes o una acción distinta, pero cualquier acción es mejor que ninguna acción. Norman Vincent Peale. Cuidemos nuestros pensamientos, se convierten en palabras. Cuidemos nuestras palabras, se tornan en acciones. Cuidemos nuestras acciones, se tornan en hábitos. Cuidemos nuestros hábitos, forman nuestro carácter. Cuidemos nuestro carácter, viene a ser nuestro destino. Frank Outlaw. El echar la culpa a otros es una pérdida de tiempo. Sin importar cuánta falta hallemos en otros y cuánto los culpemos, eso no nos va a cambiar. Lo único que echar la culpa a otros hace es quitar el enfoque de nosotros mismos al buscar razones externas para explicar nuestra infelicidad o frustración. Podremos tener éxito en hacer a otros sentirse culpables de algo al echarles la culpa, pero no lo tendremos en cambiar lo que nosotros mismos nos hace infelices. Wayne Dyer. No es que algunos tengan fuerza de voluntad y otros no. Lo que pasa es que algunos están dispuestos a cambiar y otros no. James Gordon, médico. La confianza no aparece de la nada. Es un resultado de algo, horas, días, semanas y hasta años de trabajo constante y dedicación. Roger Staubach. Hermanos, no seáis niños en el modo de pensar, sino sed niños en la malicia, pero maduros en el modo de pensar. Primera de Corintios 14:20.
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0: 3 de la mañana, 15 minutos.
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3: Aquel emperador de la antigua Roma fue realmente un emperador sensato. Por aquel entonces existía la costumbre de que cuando el jefe romano regresaba victorioso de los campos de batalla, hacía una entrada triunfal y feliz por la calle principal del pueblo. Se hacían laboriosos preparativos para extenderle una bienvenida entusiasta al general invicto. Adornaban las casas, se tiraban flores sobre el camino, se organizaban grupos de músicos, y la señorita más bella de la población tenía en sus manos la corona de laurel con que coronaría al ídolo de las masas. El militar entraba seguido de carrozas y soldados fogueados en la guerra. En las aceras la gente se alineaba y al paso del emperador gritaba frenética. En el aire se apretujaban los retumbos de tambores que se confundían con los golpes acompasados de las botas raídas sobre el piso pétreo de la calle. Era el momento de euforia codiciado por el hombre en el poder. Pero el emperador de nuestra anécdota, no queriendo dejarse vencer del orgullo y la vanidad, había ordenado los servicios de uno de sus súbditos. Cuando los gritos estentóreos de la muchedumbre ebria de alegría llegaran a sus oídos, cuando los arcos triunfales de palmas y flores se levantaran sobre su cabeza, y cuando la joven bella, en medio de un mar de aplausos estruendosos, le ciñera la corona en su testa vencedora, en esos momentos de bullicio, de gloria humana y despliegue de alabanzas, el súbdito debía susurrarle al oído del emperador: acuérdate que eres mortal. De ese modo, el humo no se le subiría a la cabeza y el emperador sabría que toda gloria se marchita y todo aplauso se silencia y toda alabanza se esfuma. Mi amiga, mi amigo, esta es la actitud que debiéramos tener los seres humanos. La humildad es lo que verdaderamente engrandece. La soberbia y el orgullo terminan por abatirnos. Si entendemos que la vida es fugaz, que somos como una flor que en la mañana revienta y en la tarde se marchita, no pondremos la confianza en la fama ni en los aplausos. Un antiguo escritor prudente expresó con sabiduría: no sabéis lo que será mañana, porque ¿qué es vuestra vida? Ciertamente es neblina que se aparece por un poco de tiempo y luego se desvanece. Mi amiga, mi amigo, yo te aconsejo que te detengas por un momento y reflexiones sobre tu vida. Llega a Cristo, ábrele tu corazón, pon tu confianza en Él. Él te dará el perdón y una vida de gozo, de paz, de bendición, de alegría. Cristo dice: el que a mí viene no le echo fuera. Recuerda que esta vida es transitoria, que todo pasa, pero el que hace la voluntad de Dios, ese o esa permanece para siempre. No importa tu éxito, tu automóvil, tu casa, tu dinero, no te olvides nunca de tu fragilidad y reconoce a Dios en todos tus caminos.
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0: 3 de la mañana, 30 minutos.
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2: Le invito a buscar en su Biblia el capítulo 8 de Juan. Hoy continuamos con la serie Cómo la verdad nos hace libres. Como recordará, el Señor Jesús se dirige aquí a los que habían empezado a creer en Él y dice así en los versículos 31 y 32. Dijo entonces Jesús a los judíos que habían creído en Él: Si vosotros permaneciereis en mi palabra, es decir, es algo condicional, si ustedes centran su atención de manera continua en mi palabra y la absorben, les dice, seréis verdaderamente mis discípulos. Y la única forma de conocer la verdad es permanecer en la palabra de Dios. Y conoceréis la verdad, y la verdad os hará libres. Os hará libres, es decir, libres de la esclavitud que nos impide convertirnos en la persona que Dios quiere y lograr los objetivos que desea. Mire, cuando su actitud hacia sí mismo no es la correcta, no importa de qué se rodee, seguirá sintiéndose miserable. Nadie merece más compasión que una persona que día tras día da su vida para ser feliz. Se esfuerza todo lo posible para conseguir más, lograr más y acumular más, y al final de todo eso sigue siendo miserable. Hay gente por ahí que tiene muy poco relativamente, pero que sabe lo que significan la satisfacción y la alegría. Por lo tanto, lo que estamos haciendo en esta serie es indagar para descubrir por qué, aun cuando trabajamos tan duro y logramos tanto, al mismo tiempo nunca podemos sentirnos realmente complacidos. Así que hemos hablado sobre cuál es nuestra posición en Cristo. Dios nos alcanzó en el amor de Jesucristo, nos reconcilió consigo mismo, perdonó nuestros pecados, nos redimió, nos hizo parte de su familia, parte de su reino, y nos ha sentado en los lugares celestiales en Cristo Jesús, Señor nuestro. ¿Pero quiénes somos? ¿Quién es usted ahora que ha sido salvo y puesto en Cristo? ¿Es usted esa persona insegura, inferior, incompetente, inútil e incapaz? ¿O hay algo en usted que Dios ve, pero que usted no ha visto? Mire, una vez que empiece a verse a sí mismo como Dios le ve, no solo podrá disfrutar lo que tiene, quién es, hacia dónde va y lo que logrará, sino que disfrutará aún más de todo ello. Y amable oyente, su vida será una tremenda influencia en la vida de otras personas. Así que me gustaría que me acompañara a Efesios capítulo 2, versículo 10. Hay algo que me gustaría que viera. Los versículos 8 y 9 dicen: Porque por gracia sois salvos por medio de la fe, y esto no de vosotros, pues es don de Dios, no por obras para que nadie se gloríe. Y ahora quisiera que leamos el versículo 10, que habla de lo que somos en Cristo Jesús. Dice así: Porque somos hechura suya, creados en Cristo Jesús para buenas obras, las cuales Dios preparó de antemano para que anduviésemos en ellas. Así que, cuando alguien le pregunte: Bueno, ¿quién es usted? Y usted empiece a mirarse pensando: ¿quién soy? Dios le dice: eres hechura mía. Fíjese bien, dice: somos hechura suya, creados. ¿Dónde? En Cristo Jesús. Eso se debe a nuestra relación con Cristo. Les ruego que me escuche con mucha atención. Amable oyente, hay mucha gente que está sentada en casa viendo la televisión o escuchando la radio o que va a la iglesia de vez en cuando o tal vez nunca y dice, sé que soy salvo y eso es todo lo que importa es que soy salvo. Amable oyente, quisiera decirle que eso no es lo único que importa. De hecho, eso es solo el comienzo. Escuche lo que dice en este versículo. Mire, mucha gente va a la iglesia cuando es conveniente, cuando hace buen tiempo, cuando no tienen nada más que hacer. Están tan comprometidos con Jesucristo que lo que hicieron fue saludarlo con el sombrero por haberlos salvado y luego le dieron la espalda al propósito de Dios para sus vidas y ahora van por ahí preguntándose por qué Dios no trae gozo y satisfacción a sus vidas. Pero amable oyente, escuche lo que dice este versículo. Dice, porque somos hechura suya, creados en Cristo Jesús, ¿para qué? Para buenas obras. Es decir, Dios le ha salvado y le ha hecho uno de sus hijos para que por medio de usted pueda producir el fruto de las buenas obras. Ahora bien, la verdad es que si no hay obras espirituales que sobreabunden en su vida, hay algo desastroso y desesperadamente malo en su vida, aunque haya ido a la iglesia durante 40 años. Dios no dice creados para ir a la iglesia, sino creados para buenas obras. Y destacó eso diciendo, las cuales Dios preparó de antemano para que anduviésemos en ellas. Esto significa que incluso antes que Dios le salvara, ¿qué hizo? No solo le concedió un don espiritual para equiparle para hacer el trabajo que el Señor le ha llamado a hacer, sino que ahora dice que nos creó en Cristo Jesús para buenas obras que Dios preparó. Es decir, Dios ha dispuesto y preparado una obra para que usted la haga. Y eso lo hizo antes de que fuera salvo. Imagine que usted es salvo y dice, gracias Dios, te lo agradezco, voy en camino, sé que no voy a ir al infierno, así que tengo todo listo, estoy eternamente seguro en Cristo Jesús. Eso sería terriblemente vergonzoso para Dios. La Biblia dice que cada pizca de energía que usted tiene viene de Dios. La capacidad de hacer dinero viene de Dios. Su familia, sus amigos, su salud, su fuerza. Cada respiro viene de Dios. Y Él dice que está trabajando en usted, que usted es hechura suya. Dios no ha terminado con nosotros. Ahora permítame preguntarle esto. ¿Ha aceptado usted el regalo de la salvación? ¿Ha recibido al Señor Jesucristo? ¿Está absorbiendo sus bendiciones? ¿Es solo un receptor de las bendiciones de Dios sin entender que antes de que fuera salvo, Él preparó una obra para que usted la hiciera y para que ande en ella? Cuando Dios dice, para que anduviésemos en ellas, esa frase se refiere a un estilo de vida. Es decir, según lo que Dios ha provisto, Él le dice, así es como debes andar en tu vida. Así es como debes vivir tu vida. Debes vivir tu vida de acuerdo con el patrón que he preparado para ti. Cristo Jesús en ti, mi plan para tu vida, la voluntad de Dios para tu vida. Dios dice, así debes vivir tu vida. Amable oyente, si sigue ese estilo de vida que Él ha proporcionado, Dios dice que su vida abundará en buenas obras. ¿Alguna vez se ha detenido a preguntarse? ¿Es mi vida una expresión de la voluntad viva de Dios en mí o simplemente ando rodando por ahí haciendo lo mío, ganándome la vida y obteniendo lo suficiente para mi familia, lo suficiente para mí mismo y todo lo que importa en todas las cosas que quiero hacer? Así es como vive la mayoría de la gente, fuera de la voluntad de Dios. Saludan con el sombrero a Dios de vez en cuando, sin entender que Él dice que antes de salvarles ya había preparado un estilo de vida para ellos y que ese estilo de vida consiste en buenas obras para la gloria de Dios. Ahora bien, amable oyente, ya le he dejado todo perfectamente explicado. No puede sentarse semana tras semana en un banco de la iglesia sin hacer nada para Dios y ser obediente a Él. Usted dirá, bueno, no conozco las Sagradas Escrituras. Esa no es la cuestión. La cuestión no es si conocemos o no las Escrituras. La cuestión es que Dios le amó lo suficiente como para alcanzarle mientras vivía en el pecado y sacarle de ese desastre. Luego le acercó a Él, le aceptó tal y como era le redimió, le reconcilió, le perdonó, le glorificó, le crucificó y le hizo uno de los suyos, aceptándole a pesar de lo que era y diciendo, ahora quiero comenzar mi obra maravillosa, fascinante y eterna en tu vida. Quiero que seas como mi Hijo Jesucristo. Es decir, quiero que Jesucristo, el cual está dentro de ti, siga teniendo más y más y más control sobre tu vida hasta que seas una expresión ambulante de él. Eso no significa que todo el mundo será predicador. Significa que sea lo que sea que Dios haya preparado para usted o cualquier dirección que le haya dado a su vida, él hará que su existencia sea un testimonio vivo en el cuerpo de Cristo. Ahora bien, piense en esto por un momento. Mire, hay tanto talento, tantos dones, tanta gente cuyas vidas pueden marcar la diferencia en el mundo. Pero permítame preguntarle algo. ¿Qué está haciendo usted para Dios en el nombre de Jesucristo y por el poder del Espíritu Santo? Todo se reduce a este punto. ¿Qué está haciendo usted en la voluntad de Dios, por la gracia de Dios, por el poder de Dios, en el nombre de Jesucristo, para la gloria de Dios, que sea importante en esta vida ahora? De eso se trata todo. Y entonces, eso es lo que Dios dice que somos. Amable oyente, no se ve a sí mismo como alguien que no es importante, que es incapaz, indigno, inferior o inseguro, cuando Dios Todopoderoso dice que solo hay uno como usted y que usted es hechura suya y que tiene un plan preparado para su vida. Le toca a usted descubrir lo que Dios quiere que haga en su vida y nadie más puede decírselo. Pero haga lo que haga, si obedece a Dios, su vida tiene que ser útil para el reino. Si no es así, no está obedeciendo a Dios. Amable oyente, el problema en la iglesia del Señor Jesucristo hoy en día es que tenemos demasiadas personas que nunca han reconocido que son alguien especial a los ojos de Dios Todopoderoso. Y amable oyente, pido a Dios que el Espíritu Santo acose su espíritu, acose su vida con este asunto hasta que pueda responder sincera y abiertamente. Usted es hechura de Dios, creado en Cristo Jesús para buenas obras, las cuales Dios preparó de antemano para que anduviera en ellas. Hay otro pasaje que me gustaría que leyéramos, que es muy importante. En 2 Corintios capítulo 5 se nos dice que no solo somos hechura suya, sino que somos algo más. Dice así en el versículo 20. Así que, ¿somos qué cosa? Embajadores en nombre de Cristo, como si Dios rogase por medio de nosotros, os rogamos en nombre de Cristo, reconciliaos con Dios. Ahora bien, ¿qué es un embajador? Un embajador es alguien que representa a un país extranjero. Un embajador habla su lengua original, que es muy probablemente un idioma diferente al del lugar donde sirve como embajador. Un embajador no declara su propio mensaje. Entrega el mensaje de aquel a quien debe respeto y autoridad, como el rey o el presidente. Un embajador es un representante de un país en un país extranjero. Debe entregar un mensaje que le fue entregado. Se le ha encomendado una misión. Ha sido comisionado. Tiene una tarea específica que realizar. Y esto es lo que el apóstol Pablo nos dice, que nosotros somos embajadores en nombre de Cristo, somos representantes de Jesucristo, representamos al Rey de Reyes, estamos en esta tierra por encargo, habiendo sido salvos, fuimos nombrados embajadores en un lugar diferente, somos peregrinos camino a la gloria. Solo estamos aquí temporalmente y el mensaje que vamos a compartir es el mensaje del Evangelio de Jesucristo, que Dios está en Cristo reconciliando, amando, aceptando, redimiendo, justificando, crucificando y glorificando a aquellos que lo reciban. Estamos aquí cumpliendo una misión. Amable oyente, mi comprensión de quién soy desde esta perspectiva afectará lo que digo, afectará lo que hago, afectará la forma en que represento al Hijo de Dios. Él dice que somos embajadores de Cristo y hechura suya. Aún estamos siendo esculpidos y entrenados. Aún estamos en proceso de crecimiento, cometiendo errores. A veces en nuestra debilidad desobedecemos a Dios, confesamos nuestras faltas y seguimos adelante porque Dios dice que hemos sido nombrados embajadores de Cristo. ¿Sabe lo que dicen estos dos pasajes? Dicen, no hay manera de que algún hijo de Dios se sienta sin hacer nada y diga que Jesucristo es su Salvador y su Señor. El problema es que hemos escuchado demasiados mensajes que nos dicen que seamos buenos y como pensamos que no podemos ser buenos, nos damos por vencidos y decidimos tratar de disfrutar de nuestra miseria. Pero eso no es lo que Dios quiere. Si Dios nos diera un resumen, un análisis de nuestra vida actual, todos nos sorprenderíamos. Cuando Dios habló a Moisés después de 40 años en el desierto, Moisés dijo, «¿Tienes que estar loco?», por así decirlo. «No hay manera de que yo haga eso». Pero Dios le dijo, «Te he encargado que saques a Israel de la esclavitud de Egipto». Y Moisés le dijo, «De ninguna manera». ¿Sabe cuál era el problema de Moisés? Que no se veía a sí mismo como Dios lo veía. Amable oyente, la verdad es que si Dios nos mostrara un análisis de nuestra vida ahora mismo, muchos diríamos, «Señor, sé que tienes conocimiento infinito de todo, pero creo que me has confundido con fulano de tal persona que no hay forma de que yo pueda hacer eso». Amable oyente, Dios no ha confundido a ninguno de nosotros. Aquí los confundidos somos nosotros. Dios le salvó para que se entregara a él y dijera, «Señor, ¿qué quieres que haga mientras estás en el proceso de conformarme y moldearme?». Ahora bien, amable oyente, con todo mi corazón le pido que me escuche. Permítame decirle lo que sucede. Lo he visto suceder una y otra vez, incluso a algunos de mis amigos. Me parte el corazón. Y he visto cómo le sucede a otras personas. He visto a gente escuchar y escuchar mensajes y llegar directamente a la verdad y echar un vistazo a lo que Dios quiere, pero de repente empiezan a retroceder, temerosos de lo que Dios vaya a requerir de ellos, entonces se retiran de inmediato. ¿Sabe lo que sucede luego? Se sienten redarguidos de pecado, vuelven al mismo asunto de nuevo y piensan, ¡oh, no! ¿Y sabe cuál es el verdadero problema? Yo lo he visto. He visto a algunas de las personas más admirables, competentes y talentosas que conozco llegar una y otra vez al punto del compromiso y luego retroceder. Y quisiera decirle algo que odio tener que decir. Esas personas van a vivir toda su vida diciéndole a Dios, «Dios, quiero ser lo que tú quieras. Señor, quiero hacer todo esto». Mire, a Dios no le impresiona lo de querer. Amable oyente, usted seguirá diciéndole a Dios lo que quiera durante años y seguirá buscando excusas y uno de estos días simplemente morirá y se habrá conformado con una vida de excusas y de pretextos porque no estuvo dispuesto a comprometerse por completo y sin reservas con Cristo. ¿Se imagina cómo debe estar de afligido el corazón de Dios viendo su falta de compromiso con Él cuando ha invertido tanto en usted para recibir a cambio? ¿Tampoco? El Señor Jesús dijo, «La verdad os hará libres, pero la verdad solo me liberará si estoy dispuesto a acatar la verdad que conozco». Mi petición a Dios hoy es que le muestre a usted lo que es por dentro, la manera en que Él le ve las cosas que le impiden ceder y aplicar la verdad. ¿A qué sigue aferrado? Lo cual solo le permite escuchar los mensajes y disfrutarlos, o al menos entenderlos, pero que de algún modo no deja que se enganchen en su corazón. Le diré lo que es. Si se aferra a una o más cosas a las que no tiene intención de renunciar, quisiera decirle, amable oyente, que estará anulando el poder del mensaje de Dios en su vida y eso es lo más peligroso que puede hacer. Por eso le ruego que examine su corazón y le pregunte a Dios qué trata de decirle en estos mensajes. Puedo decirle una cosa. Él quiere liberarle para que su vida sea una hermosa expresión de la vida del Señor en usted. Oremos. Padre, nos acercamos a ti en el nombre del Señor Jesús. No puedo hacer nada más que compartir la verdad. Es tu obra, Señor, no la mía. Es tu mensaje, tu vida. Padre, en el nombre del Señor Jesús, que este mensaje arda lo suficiente, que penetre, que sacuda y que inquiete lo suficiente para que el resultado final sea una hermosa vida de compromiso, esa que tú deseas y que ya has provisto para cada uno de nosotros. Te lo ruego en el nombre de Cristo. Amén.

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3: ¿Tiene usted una convicción inalterable e inmutable sobre el hecho de que Jesucristo es el Hijo de Dios y el único Salvador del mundo? ¿O si alguien le dice: mira, sé que es un buen hombre y creo que es un profeta y fue un sanador y un buen maestro, pero no puede ser la única manera? Bueno, podría decir, amable oyente, en el momento en que se rinde a eso, tiene preferencias, no principios. Si está de acuerdo con el error para complacer a alguien, se interesa en las preferencias, no en los principios. Puede ser que alguien le diga: creo que la Biblia es un libro maravilloso y que la gente está mejor si vive de acuerdo a ella, pero no me diga que es la palabra de Dios y que es infalible e inerrante y que no hay errores en ellas, porque no puedo creer eso. ¿Qué diría usted? Amable oyente, la Biblia es la palabra de Dios de principio a fin y fue dada a aquellos hombres que escribieron lo que el Espíritu Santo les guió a escribir, y no hay ninguna contradicción desde el Génesis hasta el Apocalipsis. Si un grupo de hombres hubieran tenido la idea de enseñar sobre esto y aquello, tendría todo tipo de errores. Pero no hay errores ni contradicciones en la Biblia.
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4: No se deje llevar más por sus sentimientos, sino que comience a vivir de acuerdo con el poder de Dios que actúa en cada uno de sus hijos. 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

0: 4 de la mañana en punto.
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2: Alabad a Jehová, porque Él es bueno, porque para siempre es su misericordia.

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Él da esfuerzo al cansado y multiplica las fuerzas al que no tiene ningunas. Los muchachos se fatigan y se cansan, los jóvenes flaquean y caen. Pero los que esperan a Jehová tendrán nuevas fuerzas, levantarán alas como las águilas, correrán y no se cansarán, caminarán y no se fatigarán. Isaías 40:29-31. Con este versículo bíblico iniciamos la programación Despertando con Cristo en este fin de semana. Buenos días hermano, ¿cómo se encuentra? ¿Cómo amaneció? Ojalá que muy bien, contento, disfrutando de este día, dándole gracias a Dios por la oportunidad que Él nos da de poder abrir los ojos y disfrutar de este nuevo día, una nueva oportunidad que Dios nos está regalando. Seamos agradecidos con nuestro Dios. Y por eso cantamos alegremente acá en la programación Despertando con Cristo.

Y así estamos cantando el nombre de nuestro Dios en este fin de semana. Un día en donde veremos la mano de Dios sobre nuestras vidas, porque Él tiene cuidado de cada uno de sus hijos. Nuestra lectura bíblica, Romanos capítulo 14, del 13 en adelante. Ya no debemos criticarnos unos a otros. Al contrario, no hagamos que por culpa nuestra un seguidor de Cristo peque o pierda su confianza en Dios. A mí, nuestro Señor Jesús me ha enseñado que ningún alimento es malo en sí mismo. Pero si alguien piensa que alguna comida no se debe comer, entonces no debe comerla. Si algún hermano se ofende por lo que ustedes comen, es porque no le están mostrando amor. No permitan que, por insistir en comer ciertos alimentos, acabe en el infierno alguien por quien Cristo murió. No permitan que se hable mal de la libertad que Cristo les ha dado. En el reino de Dios, no importa lo que se come ni lo que se bebe. Más bien, lo que importa es hacer el bien y vivir en paz y con alegría. Y todo esto puede hacerse por medio del Espíritu Santo. Si servimos a Jesucristo de esta manera, agradaremos a Dios y la gente nos respetará. Por lo tanto, vivamos en paz unos con otros y ayudémonos a crecer más en la nueva vida que Cristo nos ha dado. No permitan que, por insistir en lo que se debe o no se debe comer, se arruine todo lo bueno que Dios ha hecho en la vida del hermano débil. La verdad es que toda comida es buena. Lo malo es que por comer algo, se haga que otro hermano deje de creer en Dios. Más vale no comer carne, ni beber vino, ni hacer nada que pueda causarle problemas a otros hermanos. Lo que ustedes decidan sobre estas cosas es algo entre Dios y ustedes. Dichosos los que se sienten libres para hacer algo y no se sienten mal de haberlo hecho. Pero si alguien no está seguro si debe o no comer algo y lo come, hace mal porque no está actuando de acuerdo con lo que cree. Y ustedes bien saben que eso es malo, pues todo lo que se hace en contra de lo que uno cree es pecado.

0: 4 de la mañana, 23 minutos.
1: Y acá seguimos en la programación Despertando con Cristo. Gracias a cada uno de nuestros hermanos por la sintonía a esta programación, en donde juntos cantamos el nombre de nuestro Dios, como también aprendemos de su palabra. Hoy el doctor Armando Alducín continúa con la segunda parte de este tema, las evidencias de la Biblia. Prestemos atención al mensaje de este día.
2: Esta es la segunda y última conferencia. Estamos abriendo este libro, que es el primer libro en haber sido impreso en la imprenta de Gutenberg, el libro con los registros más antiguos de todas las disciplinas académicas que tú te puedas imaginar. Llámese biología, química, matemáticas, etimología, paleontología, microbiología, la que tú quieras. Aquí encuentras el origen y el principio de todo lo que existe, tanto en la oceanografía como en la astronomía, etcétera, etcétera. Y cuando la gente no conoce la Biblia porque la han escondido, pues imaginémonos, es la poseedora de la verdad. La Biblia contiene verdades absolutas, inexorables y eternas. Y el ser humano se encuentra encarcelado en la esclavitud de la ignorancia, del paganismo, de las mentiras y de los programas que otros seres humanos han transmitido a nuestras mentes. Entonces tú piensas como tú piensas, de acuerdo a la persona que hayas estudiado, donde te hayas educado, la educación que hayan tus padres, abuelos transmitido, o en tu escuela también. Pero tenemos que ponernos a pensar que muchas veces, tal vez la mayoría de las veces, la educación que hemos recibido no era la verdad. No era realmente una información que nuestros padres no tuvieran la oportunidad de conocer, o nuestros abuelos, o nuestros maestros mismos, preparatoria u universidad. Pero cuando venimos a la Biblia, las vendas se nos comienzan a caer de una forma extraordinaria. Jesús dijo, cuando conozcan la verdad les hará libres. Libres del paganismo, de mentiras, de tradiciones, de leyendas, de filosofías, de hombres, igual que tú, igual que a mí. Pero Dios manda del cielo a su Hijo Jesucristo para que camine entre nosotros durante 33 años, para que abra sus brazos en una cruz y nos comunique las verdades del universo. Los misterios que a través de la ciencia o de la investigación científica nunca el ser humano hubiera podido revelar. Esto es un ejemplo, como un ejemplo podríamos citar el origen del universo. ¿Cómo se originó el universo? Teorías, filosofías, especulaciones. Nada de carácter científico, porque para que sea científico, alguien tuvo que estar ahí y ver cómo se originó el universo. Porque si no se puede demostrar en un tubo de ensayo o no hay evidencias, es de carácter teórico, filosófico y especulativo. ¿Quiénes somos nosotros? ¿Quién me va a decir quiénes soy? ¿La doctora Corazón? ¿El psiquiatra? ¿El psicólogo? ¿El antropólogo? ¿El paleontólogo? ¿El médico? Ninguno de ellos nos creó, ninguno de ellos es el fabricante de la raza humana. Están estudiando ciertas áreas del conocimiento, pero no pueden atreverse a decir nuestro origen, quiénes somos, mucho menos cuál es nuestro destino final. Dios tuvo que venir en la persona de su Hijo y revelarnos cara a cara a sus apóstoles, a sus discípulos, la verdad de las cosas que Dios quiere que en esta mañana tú también recibas en tu vida. Bueno, vamos a continuar. Estamos con las evidencias científicas. Para que podamos entender un poquito más esto, en Estados Unidos y en muchas cortes de justicia o tribunales de justicia, se llevan a cabo de diferentes formas. Llega el juez y se siente el juez en su silla. A la izquierda está un jurado de 10 o 12 personas, está un acusado con su abogado defensor y con el abogado acusador. Así se lleva en Estados Unidos un juicio. Muy bien. Entonces, a Pancho Pantera se le acusa de haber robado, etcétera, etcétera. El juez no puede dictaminar nada. El que va a determinar las evidencias que puedan realmente demostrar que Pancho Pantera robó de lo que se le acusa, entonces el jurado le entrega el papel al juez, lo hallamos culpable, y el juez dictamina la sentencia. 5 años, 10 años, prisión perpetua o pena de muerte. Muy bien. No se puede acusar a nadie sin las evidencias. Tiene que haber evidencias físicas, no pueden ser teóricas, pues, ok, dice la Biblia, si alguien acusa de robo, tiene que haber 2 testigos que lo hayan visto, o que haya un cabello de ADN en la escena del crimen, o evidencias que puedan científicamente demostrar que Pancho Pantera es culpable. Yo quiero en esta serie presentarles a ustedes, como defensor de la palabra de Dios, dice Pablo en Filipenses, somos puestos para defender el Evangelio, las evidencias, no filosofías, no especulaciones, no teorías, evidencias demostrables, no como la teoría de la evolución que vimos en la primera parte, que venimos del animal. ¿Quién dice que venimos de los animales? Charles Darwin. ¿Qué evidencias hay? Ninguna. No ha habido una mutación de una especie a otra especie. Y se considera pseudocientífico. Y se enseña en universidades como si realmente fuera una verdad. Qué tristeza y con qué facilidad somos engañados. Así que cuando demostramos las evidencias de por qué este libro es único, peculiar, extraordinario, impresionantemente profundo, entonces la gente, tú vas a dictar al acabar esta conferencia tu voto como el jurado y vas a determinar que si realmente la Biblia es la palabra de Dios, tú tienes que creer lo que Dios dice, porque tienes que concluir que estas evidencias son inexorables, no se pueden contradecir porque están demostradas científicamente. Vamos a continuar enseñando esto, por ejemplo, en el libro de Job, que está después del libro de Proverbios. El libro de Job es más antiguo que el libro del Génesis. ¿Sabías? Es más antiguo que el libro del Génesis, el libro de Job. Y en Job se encuentran un cúmulo extraordinario de evidencias que nos funden los fusibles. Rápidamente, si tú vas al capítulo 38, 39 de Job, son 42 capítulos, encuentras la descripción de cuando paren las cabras monteses. ¿Por qué el águila vuela como vuela? ¿Por qué los polluelos y el avestruz son tan tontos de no enterrar sus huevos para que pase la gente y los pueda pisar? Y comienza a describir más de 10 o 15 animales y aves, y la pregunta es la siguiente: ¿quién pudo estar observando cuando nace un chivo? ¿A los cuántos meses nacen los conejos? ¿Por qué las águilas ponen sus nidos lo más alto que existe? Y cuando vemos nosotros que antes del Génesis, en el libro de Job, se encuentran las respuestas, dices, oye, pero es que esto es sobrenatural. Qué impresionante que pueda alguien adelantarse 4,000 o 5,000 años a la humanidad y describirnos la zoología, el mundo de las aves, el mundo de los animales, como la Biblia lo hace desde hace siglos y siglos y siglos. Dice en Job capítulo 26, versículo 7. Job 26, versículo 7. Él, o sea, Dios, extiende el norte sobre vacío. Cuelga la tierra sobre nada. ¡Wow! Aquí este libro nos está diciendo con más de 5 o 6 siglos de anticipación que la tierra colgaba sobre nada. O sea, nunca hasta el siglo XVIII, XIX, todavía recuerdo que había libros donde ponían a la tierra como Charles Atlas, arriba de Charles Atlas, y nadie sabía por qué la tierra podía estar colgada y no tuviera cables en el universo, porque podía girar de una forma perfecta, cronológica, 24 horas sobre su eje, trasladarse 365 días alrededor del sol sin salirse de su movimiento ni cambiar la velocidad del aceleramiento de su eje terrestre. La Tierra estaba violando las leyes físicas o las postulaciones físicas que establecimos nosotros en la física. Por ejemplo, hay una fórmula en la física o un principio establecido que se convirtió en una realidad y que la Biblia lo contradice, y el microcosmos también. Vean ustedes esto. Esta ley dice: la velocidad de un cuerpo es proporcional a la fuerza que se le aplique. ¿Qué quiere decir esta ley física? Si tengo una canica y le hago así a la canica sale disparada, ¿cuántos metros? ¿5? ¿10 o 15 metros? Depende la fuerza con la que haya sido disparada, ¿verdad? Si le hago con el dedo, no va a pasar de 5 metros tal vez, o 10. No puede ir más allá de la velocidad que se le aplicó. Agarro un arco, una flecha, y disparo la flecha, y el arco, la cuerda, le aplicó a la flecha una fuerza que la eleva, hace una parábola, pero la flecha tiene que caer. ¿Quién le aplicó esa velocidad a la flecha? El arco. Una pistola, lo metes en la cámara, la bala, la pólvora, le aprietas el gatillo, viene la ignición y la bala sale disparada, y la bala lleva una trayectoria de cuántos metros o kilómetros de acuerdo a la pólvora y al calibre que tenga esa pistola. Muy bien. Si esto es así, pregunta, señores científicos que nos visitan, ¿quién le hizo a la Tierra así? ¿Quién le empujó? Piensa un poquito. ¿Por qué no se detiene si está contradiciendo una ley física? ¿Quién le aplicó una velocidad a la Tierra para que mantenga la misma velocidad hace casi 13 billones de años? Y ahí está, 24 horas, y sigue girando y trasladándose alrededor del Sol. Eso es el macrocosmos. Agarro un microscopio y veo los átomos, electrones, protones, neutrones, girando a una velocidad impresionante, que es lo que hace la cohesión de la materia. ¿Quién les dio y quién impulsa a estos átomos, electrones y neutrones alrededor del átomo? ¿Carlos Darwin? ¿Los animales? ¿Chita? ¿Por qué la física no puede responder a realidades que estamos viendo que violan las leyes de la física? Entonces tiene que haber algo, conclusión, de carácter sobrenatural. Si aquí en el mundo se necesita algo físico, le empujar con mis dedos un arco, una pistola, para proporcionar una velocidad, ¿por qué existe en el universo cosas que parece que nadie las empujó y que desarrollan un aceleramiento que no tiene explicación más que de carácter sobrenatural? La Tierra cuelga sobre nada. Qué increíble que se haya llegado a esta conclusión siglos y siglos después de que se haya descubierto. Terminamos con las evidencias científicas. Les recomiendo la primera parte para que vean ustedes todo lo que examinamos. Y vamos a ver ahora las evidencias médicas que les van a sorprender y les van a maravillar. Escuchen esta historia. En la Enciclopedia Británica se documenta que en 1845, googlealo y busca esta información, porque lo que te estoy diciendo, tú lo puedes corroborar que es verdad. En 1845, un joven médico vienés llamado Ignaz Semmelweis estaba aterrorizado por la cantidad de mujeres muertas que daban a luz en los hospitales. Más del 50% de las mujeres que iban a parir un bebé se morían. El doctor Semmelweis observó que los médicos que examinaban los cuerpos de las pacientes que iban a dar luz nunca se lavaban las manos. 1845. Esta era una práctica normal. ¿Por qué? Porque no había el microscopio, no se había examinado el mundo microscópico ni bacteriológico, era completamente desconocido. Entonces el doctor Semmelweis, que era cristiano, comenzó a insistir a los médicos que se lavaran las manos antes de examinar a una paciente. Y entonces, de manera repentina, todo está en la Enciclopedia Británica, inmediatamente el índice de mortandad disminuyó casi el 40-50%. Ya no se morían las mujeres. Algo milagroso sucedió desde que comenzaron a lavarse las manos los médicos. ¿Qué respuesta dio el doctor Semmelweis? Dice en la Biblia, en el libro de Levítico, capítulo 15, versículo 13, leyó la información que Dios le reveló a Moisés cuando el pueblo se encontraba en el desierto. Escuchen esto, Levítico 15, 13. Cuando se hubieran limpiado de su flujo, contará 7 días desde la purificación. Lavará sus vestidos y lavará su cuerpo en agua corriente y será limpio. Y dijo el doctor Semmelweis, ¿con qué propósito Dios le dijo a Moisés hace siglos que antes que nosotros que era importantísimo que cuando una mujer tuviera influjo o el hombre se lavaran las manos? Y hasta hace pocos años los médicos se lavaban las manos, ¿verdad?, en recipientes con agua no estancada, porque comenzaban a juntar agua en una bandeja y se lavaban ahí las manos. Y eso no es agua corriente, dice la Biblia. No dice vayan a un charco o a una laguna y lávense las manos. Agua corriente, que esté circulando como en un río el agua, para evitar la contaminación. La Biblia dice, antes de que se descubriera esto, que era importante lavarse las manos. Damas y caballeros, santos de Dios, mi esposa acaba de pasar un cáncer muy grande, están enterados todos, en el cuello. Ya hoy, ahorita se encuentra mi esposa, después de año y medio volando de Dallas a San Antonio, la voy a recibir. Mi hija, por primera vez, está feliz de la vida, me habló en la mañana, ya voy a volar, ya voy a volar. Le dije, ahí te voy a alcanzar después. Y cuando estábamos en el hospital Anderson en Houston, el endocrinólogo, el neurólogo, el cardiólogo, el gastroenterólogo, todos los médicos que examinaron a mi esposa, porque era un cáncer que se llama paraganglioma, que era completamente una entre 500,000 de personas les da ese cáncer, les interesó su caso, pero todas las especialidades y todos los médicos nos repitieron 3 consejos. Escuchen. Nunca vuelvan a tomar azúcar. Número 1. El azúcar alimenta las células cancerígenas y te acelera el cáncer, y si no lo tienes, puede ser propenso al cáncer. Aguas con los que toman Coca-Cola. Conchas de la tía Rosa. Red Bull. Monster. Y llegas a la tienda y dice, Coca-Cola cero sin azúcar. Y ves la etiqueta y no tiene azúcar, pero tiene 25 sustancias químicas que sustituyen el azúcar. Pero ahí vamos nosotros y nos vamos con la finta. Quiero una Coca Diet. Coca de Diet. Y ya con esa confianza me estoy tomando la Coca-Cola sin azúcar. Y ya, y no he checado que es 3 veces más contagioso lo que voy a obtener de toda la química que tiene para eliminar el azúcar que el cáncer que me vaya a poder venir algún día durante mis próximos años. Cuidado con la azúcar. Número 2, cuidado también con las harinas blancas. Bolillos, teleras que son ricas, tortas, muy bueno. Pan integral únicamente. Pero por el amor de Dios, no cualquiera en el mercado es pan integral. Checa que sea multigranos o que tenga más de 6 granos. Y número 3, nunca, nunca, nunca, nunca se sienten a comer un taco, una torta, sin antes lavarse las manos. Sobre todo aquí, ¿verdad? Ahorita nos saludamos unos con otros y ahorita vamos a los tacos. Me saludaron como 10 personas, agarro el taco y es inimaginable la cantidad de microbios y de bacterias que al saludarnos y agarrar la torta y el taco que estoy metiendo a mi sistema gastrointestinal, que va a afectar mi hígado, mi estómago, mis riñones, mi páncreas, mi vesícula biliar, etcétera, etcétera. Y lo tomamos tan a la ligera que para cualquier cosa ya nos acostumbramos a no lavarnos las manos antes de comer. Esto es importante porque pasamos al segundo punto, que es el siguiente. Otra evidencia médica. Hace 35 años, 40 años máximo, se descubrió en la Clínica Mayo, en Rochester, o el Hospital Hopkins, instituciones médicas prestigiosas en el mundo entero de la medicina y la investigación. Universidad de Harvard emitió también su juicio, que descubrieron que nuestra forma de pensar afecta el cuerpo humano. ¿Qué quiero decir? Que la enfermedad número 1 a finales del siglo XX y el siglo XXI, que afecta mi mente y afecta mi cuerpo, es el estrés. El estrés es el producto de ataques del corazón, de que te sube la glucosa, problemas gastrointestinales, problemas de locura, problemas de Alzheimer, todo el tipo de problemas que me puedas tú mencionar, que estamos buscando en dónde está el origen, es en tu estado mental, como tú vives. ¿No se han fijado ustedes en todas las películas de los vaqueros o cuando alguien se pelea con la esposa o tienen una situación de tensión? ¿Qué hacen las películas? Un whisky. Prepárame un whisky. Siempre vemos en las películas eso o un cigarro. Y creen que con eso, el whisky o el cigarro, van a aplacar la tensión y la preocupación de la noticia que acaban de escuchar. Y agarro y prendo un cigarro y me meto humo a mis pulmones, a mi tráquea, a mi laringe y comienzo a envenenarme porque me estoy imaginando que me va a calmar y me está descomponiendo todo mi cuerpo por la publicidad que le dieron a fumar Marlboro y Rayleigh. Mi padre fumaba 3 cajetillas de delicados sin filtro. Mi padre, nuestro padre, se murió a los 55 años de edad del corazón por 3 cajetillas de cigarros que se fumaba. Pero el ser humano está buscando algo que le pueda dar una solución rápida. Así somos los seres humanos. Y vean ustedes en el libro de Proverbios que escribió el rey Salomón. ¿Hace cuánto? Hace 3,000 años. Hace 3,000 años se escribieron los Salmos y los Proverbios. Escucha lo que dice Salomón en el capítulo 14 del libro de Proverbios, versículo 30. El corazón tranquilo es vida del cuerpo, mas la envidia es carcoma de los huesos. Si una persona mantiene la paz en su mente y la tranquilidad, como mi mente y mi cuerpo y mi espíritu están interconectados, mi estado mental comienza a afectar y enfermar mi cuerpo sin que yo me dé cuenta. Al contrario, si tengo paz, tranquilidad, Filipenses 4:8, todo lo que es justo, todo lo que es bueno, todo lo que es honesto, no soy criticón, no soy celoso, no soy envidioso, no tengo un rencor de hace, odio a mi padre, y ya tiene 5 años la señora odiando a su padre o a su esposo o una muchacha, a su exnovio. Ese rencor y ese odio que tú tienes es el veneno del alma más grande que existe. Una vida tranquila le da vida al cuerpo. ¿Qué nos dijo Jesús hace 2000 años? Nos dio la medicina. Mi paz les dejo, mi paz les doy. No como el mundo la da. En el mundo tendréis aflicción, pero confíen, yo he vencido al mundo. Hace 2000 años Dios nos da la medicina, el antídoto para el problema humano del siglo XXI, el estrés. ¿Y qué es el estrés? Es tener por dentro como una pepita, como no me sigues, dale, chamacos, por aquí, esto y el otro, hey, toca la claxon, ¿para qué te me atravesaste en periférico? Órale, güey, ¿para qué te me atravesas enfrente? Otros sacan la pistola y hasta lo sacan el periférico y comenzamos a proferir incoherencias y palabras, etcétera, etcétera, porque estamos como pepita en comal por dentro. Mírame y no me toques. Llegas a tu casa y llora un niño, encierra ese niño. ¿Por qué? Porque vienes estresado. No tienes paz. Te vas a Acapulco de vacaciones y te llevas tu laptop y en lugar de descansar con tus nietos, con tus hijos en la playa, jugar badminton, meterte a la alberca, estás estudiando y las noticias y por acá y por allá. Ni en las vacaciones descansan muchas personas. Ni en las vacaciones pueden descansar del estrés en que vive su corazón. Vean otro en Proverbios 15, versículo 30. La luz de los ojos alegra el corazón y las buenas noticias confortan los huesos. Hace poco salió un noticiero diciendo lo siguiente: hay gente que se levanta y desde que se levantan prenden CNN, con razón. ¿Por qué? Porque las malas noticias continuamente afectan, ¿qué cosa? Nuestra mente, lógico. Si tú estás escuchando en la mañana la matazón y se cayó al barranco y se suicidó y le cortaron la cabeza y le cortaron los brazos y esto y el otro, te tiene que afectar. Te tiene que afectar internamente y va a comenzar a descomponer tu corazón, tu sistema nervioso, tu sistema gastroenterológico. Vuelvo a repetirte, todo el organismo está conectado al cerebro. Aquí está el campo de batalla entre el bien y entre el mal. Vean Proverbios 16, versículo 24. Panal de miel son los dichos suaves, suavidad al alma y medicina para los huesos. Un secreto, llegas a tu, se lo digo a las mujeres, es especial para las mujeres, llega tu esposo, vieja esto, que por aquí, por allá. ¿Y tú que no te has visto las narices de perico que tienes? Si tú le contestas a tu esposo o a otra mujer o a otro hombre de la misma manera que te están agrediendo, ¿qué pasa? Crece la hoguera, ¿verdad? Aumenta la tensión. Si te chocan y te bajas, ¿y tú por qué? Y el otro tan, ¿tú por qué? Van a acabar peleándose o matándose. Pero si tú te bajas y tú sabes, con enojarme, ¿qué voy a arreglar? Nada. Ok, fíjese que usted, tal vez yo tengo la culpa por aquí, o yo me eché para atrás, y de ahí en adelante trato de apagar los ánimos de la persona con la que me está queriendo agredir. Y cuando nosotros contestamos de manera calmada, la otra persona automáticamente se tiene que calmar. Nos los dijo Salomón hace más de 3,000 años. Proverbios 17:22, en final, dice así: el corazón alegre constituye buena medicina, mas el espíritu triste seca los huesos. Ay, hermano, pues se murió mi mamá, se murió mi hermano, se murió mi hijo, se murió mi novia, etcétera, etcétera. Nos entristecemos, nos duele, pero no podemos permanecer tristes 3 años. Ni 5 años, ni 10 años. Ya hace 10 años que pasó y se murió tu difunto y seguimos. Ay, pues cuando miro la fotografía de mi mamá y de mi abuelita y comienzo a orar, ¿para qué mires la fotografía? Y anoche estaba viendo el video de una persona que se murió y comencé a vibrar los momentos tan felices que vivimos. ¿Para qué te metes a recordar algo que te va a producir que tu mente trabaje negativamente? Y esa persona, esté donde está, está en un mucho mejor lugar que nosotros. Tenemos que seguir viviendo. El corazón alegre constituye buena medicina. Las personas tristes, rezongonas, amargadas, que siempre están con un carácter caído, ¿cómo pueden ser sanas físicamente? Imposible. Ya descubrieron que la artritis, el 80%, viene de personas amargadas. La artritis lo descubrieron hace como 12, 13 años. Todas las enfermedades mentales producen problemas en el cuerpo. Se llaman problemas psicosomáticos. Psicomente, soma cuerpo en el griego. Descubrieron algo que la Biblia ya nos había mostrado siglos antes de que se descubriera. Veamos ahora otro problema médico que se descubrió en la Biblia hace más de 4 o 5 siglos. ¿Sabían ustedes qué es el colesterol? Hay el LDH, hay 2 tipos de colesterol, el bueno y el malo, etcétera, etcétera. Y comenzaron con los avances de la medicina a las personas con problemas cardíacos, bájale a la carne, bájale a las grasas, es mucho el colesterol, bájale al azúcar, ya vimos lo del azúcar, pues la Biblia nos previno del colesterol hace 4, 5 siglos. Vean lo que dice la Biblia en el capítulo 11 del libro de Levítico, y Dios le dice a Israel: no coman carne de puerco, camarones, bájale 3 rayitas, 2 está bien, no te llenes con 10 camarones. No coman, por el amor de Dios, langosta.

cebollitas. Sí, rico, rico. Hasta se me hace agua la boca. Claro, el pecado es bueno. Si el pecado no produjera gozo y gusto y placer, nadie pecaría. Pero es precisamente la Coca-Cola. No, yo una Coca-Cola con mi taco. Qué rico, sabe, claro. Y te, no te imaginas. Te tomas, escucha esto, te tomas una Coca-Cola a la semana. 250 gramos de azúcar se te van a tus riñones, pero ahí se te quedan. Ahí se guardan, almacenados aquí en los riñones. Tienen que pasar aproximadamente 4 o 5 meses en el que tú camines diario 10 o 15 kilómetros para eliminarlos. O que vayas al gimnasio y tengas un baño de vapor todos los días. Y entonces, ¿qué pasa cuando una persona tiene intoxicación de azúcar sin que la persona lo sepa? Primer síntoma, cansancio. Ay, hermano, leo la Biblia y me quedo a la meme. Me duermo. ¿Por qué me duermo? Me siento tan cansada y no tengo ganas de esto. Ya estoy desanimado, ya ni creo en Dios. ¿De dónde viene ese sentimiento mental? De el colesterol y del azúcar. Que está afectando nuestra manera de ser y nuestro ánimo para vivir también. Y finalmente, el 80% del cuerpo, ¿qué cosa es? ¿Quieres llegar al tostón? ¿O al sesentón? ¿O al séptimo piso? Sano, 2 litros de agua diarios. Yo nomás en la mañana, y ya. Y en la tardecita, y ya, 2 litros de agua mínimos. El 80% de tu cuerpo es agua. ¿Qué pasa cuando no tomas agua? Te deshidratas. ¿Qué pasa cuando te deshidratas? Viene y te bajan completamente las defensas, comienza a afectar el cansancio, el ánimo. ¿Cuál es tu problema? No vayas al cardiólogo, no vayas al nefrólogo, no vayas al neurólogo. Es el agua que no tomas. ¿Por qué? Porque no tienes la información que somos agua y que el agua es indispensable para mantener la salud. Y si no nos hidratamos, no podemos nosotros realmente poder vivir una vida adecuada. Vemos ahora a continuación, en penúltimo lugar, las evidencias de las enseñanzas de la Biblia. Número uno, las evidencias de la Biblia son absolutamente únicas, diferentes a todos los sistemas de pensamiento humano, a todo lo que han pensado los seres humanos. Número uno, Dios es el creador de todo lo que existe. Es la enseñanza que la Biblia nos muestra. El universo no fue creado de la nada, ni por accidente. No venimos del chango, no venimos de los animales. Dios hizo el cuerpo del polvo de la tierra, ¿se acuerdan Génesis 2? Y el polvo de la tierra tiene 19 elementos químicos, tiene minerales. Y los 19 elementos químicos y minerales que tiene la tierra, los tiene el cuerpo humano. ¿Qué concluimos? Que las medicinas se encuentran en la naturaleza, en las hierbas, en las raíces de los árboles, en las frutas. Pero viene la campaña, ¿verdad?, del dinero, de las farmacéuticas y de las fábricas, y ¿verdad?, Red Bull y Monster y todo esto y toda la comida enlatada que tiene ya 3 o 4 días, etcétera, etcétera, y estamos envenenándonos todos los días y enfermándonos todos los días. ¿Por qué? Porque el cuerpo necesita cosas que la tierra produce, semillas, ¿verdad?, frutas, raíces, té de cola de caballo, té de esto, té de jengibre, todo lo que está en la naturaleza Dios lo dejó para sanarte y para sanar. Hagámosle caso a Dios. Él es el creador. A diferencia de todas las religiones del mundo, la Biblia nos enseña claramente que hay un creador que tiene interés en tu vida, en tu salud, en tu matrimonio, en nuestros hijos, nuestros nietos, bisnietos, y sobre todas las cosas que le conozcamos. Dios quiere que tú sepas que Dios existe, que Jesucristo le vino a revelar, y que Él quiere entrar a tu vida en esta mañana. En segundo lugar, Dios es el dador y legislador de la moral. Cuando vino la plantación,

dictaminó la Organización Mundial de la Salud, una agencia no gubernamental. Todas las escuelas del mundo, México, Italia, España, Guatemala, tienen que enseñar, escuchen, tienen que enseñar en las primarias la ideología de género. Y comiencen a publicar y a imprimir libros donde se les enseña a los niños de 5 y de 6 años cómo se pueden masturbar cuando tengan 10 años. Imagínense eso. Y que si una niña no se siente niña, no la contradigan. Y si los papás los contradigan en California, lo metan a la cárcel. Y si una niña de 12 años quiere cambiar su sexo y quiere quitarse sus senos, o un muchacho quiere meter cosas, ¿verdad?, para cambiar su naturaleza masculina, y él, los papás intervienen, los meten a la cárcel. ¿A qué mundo hemos llegado? ¿Saben ustedes que este año posiblemente las Naciones Unidas legalicen la pedofilia? Ahora ese niño me gusta. Hay 6 países ahorita en el mundo que les permiten a niñas de 10 años casarse con hombres de 30, 40 años de edad. Autorizado constitucionalmente por naciones. Ese es el mundo que vivimos. Ahora, para ellos es bueno, para nosotros es malo. ¿Quién tiene la verdad? ¿Quién puede discutir quién está bien y quién está mal? El juez que ordenó las leyes del código y la conducta y la moral que los seres humanos debemos de tener. Desde el principio de la creación, Adán, ese es Eva. No está Carlita, ni Evita, ni Manuela. Tienes una sola mujer y le vas a ser fiel a esa mujer. Y van a formar la institución más santa y más sagrada, que es el matrimonio. Van a tener hijos y el hombre, tú eres responsable, Adán, de aquí en adelante. No la mujer, tú eres varón, el responsable de tu casa, de la educación moral de tus hijos, de enseñarles que yo vivo, que deben de predicar el evangelio y que tus hijos vean que amas a tu esposa. Porque por el amor que ustedes dos se tengan, sus hijos van a creer que Jesucristo es real. Y fue lo que Jesús dijo a los discípulos. Por el amor que se tengan, van a creer en mí. ¿Cuántos muchachos, cuántos niños crecen en hogares, entre comillas, cristianos? Vienen a la iglesia los domingos los papás y se sube el muchacho de 15 años con el papá y va por la calle y el papá viendo a las chavas, cualquier mujer que traiga minifalda, se le queda mirando. Y el muchacho, no creas que lo engañas, son muy buenos psicólogos nuestros hijos. Hasta un niño de 10 años se da cuenta, mi papá es un viejo rabo verde. Mentiras que ama mamá. Mentiras que tú no tienes una conciencia de amor moral por mi madre. Te estoy dando cuenta cómo miras a las mujeres. Si tu hijo te lo pudiera decir, te lo diría. Y eso hace que los niños caigan porque en sus padres no hay convicciones. Llegan a su casa y oyen a la mujer, viejo, esto y el otro, mi mamá me dijo que no me casara sin ti. Crecen los niños, mi mamá no respeta a mi padre. Le grito y lo insulto. Le dicen a mi papá, Gutierritos. Ya mi papá, ya llegó el momento en que ya se deja mangonear y en la casa ya no hay un patriarcado, hay un matriarcado. Porque ella es la que tiene y la que truena el chicote, violando las leyes de Dios. Él es el que nos da las leyes para vivir, para saber cómo manejar un hogar, cómo tener un matrimonio, qué educar a nuestros hijos y cobrar conciencia que somos responsables moralmente de Dios. Y finalmente, la Biblia es el único libro que nos enseña que al morir hay dos lugares donde tú y yo vamos a pasar la eternidad. Los hindúes dicen que vamos a reencarnar. Esto contradice totalmente la Biblia. Que si tú te mueres y un karma o la energía negativa que tú produjiste en tu vida, vas a regresar en una rata, o vas a regresar en una vaca, o en un cuche, en un cerdo, en un cochino. Es la forma de pensar en la India. En la Iglesia Católica te enseñan que si tú te mueres y no te bautizaste, los niños se van al limbo. ¿Dónde está el limbo en la Biblia? No existe.
Jesús dijo que da que los niños se acerquen a mí porque de ellos es el reino de los cielos. El bautismo no salva a nadie. Es un rito que tenemos, un sacramento, pero no es la salvación. Es la evidencia y en obediencia, pero no los niños, por el amor de Dios. También enseña que si te mueres hay un purgatorio. Que si te moriste y no fuiste lo suficientemente bueno, te vas al purgatorio. Y ahí vas a estar 1000 años purgando los pecados que Cristo ya pagó por ellos en la cruz, para que cuando regreses puedas entrar al cielo después del purgatorio. ¿Dónde está en la Biblia el purgatorio? Lo inventaron después del Concilio de Trento. Entonces todos tienen inventos después de la muerte porque no conocen la verdad. La Biblia dice, Jesucristo dijo, Juan capítulo 5, viene la hora cuando todos los muertos oirán la voz del Hijo de Dios. Y si tú estás muerto y oyes la voz del Hijo de Dios, resucitarás para salvación. No se maravillen de esto, porque vendrá la hora que esto sucederá. Los que hicieron lo bueno saldrán a resurrección de vida, mas los que hicieron lo malo a resurrección de condenación. No hay más que cielo o infierno. No hay ningún otro lugar intermedio de acuerdo a las enseñanzas de la Biblia. Una vez me dijo una viejita, ay, señor Alducin, yo estoy segura que doña Chole, pues que Dios es tan bueno y tan misericordioso, y Él va a perdonar a todos. Él no puede mandar a nadie al infierno. Yo le contesté, amén, amén, doña Chole. Dios no manda a nadie al infierno, ellos solitos se van. De tal manera amó Dios al mundo para que tú no te condenes. Entonces tiene razón, doña Chole, Dios no manda a nadie al infierno, nos ha dejado la decisión, les pongo la bendición y la maldición. ¿Qué quieres en esta tarde? Tú escoger, tú decide. Y al salir por esa puerta, ya tomaste tu decisión. Porque la muerte te puede sobrevenir hoy en la tarde, mañana, en la noche. Nuestra vida pende en un hilo. Por lo tanto, cuando oiga su voz, no te endurezcas. Entrégale en esta tarde tu vida a Jesucristo y ten paz cuando nos llame a estar con Él. Inclinemos la cabeza por algunos momentos y dile estas palabras a Dios. Que tal vez estoy seguro que hay muchas personas en esta tarde que Dios les está hablando por última vez. ¿Acaso tú eres una de esas personas que Dios ya te había hablado antes y te habías resistido a la verdad? Tal vez hoy sea la última vez, porque Dios no va a rogarle a nadie ni a tratar de convencerte al final de que Él es Dios, que te ama y que te quiere perdonar. Pero si tú insistes en rechazar la verdad, y esta es la última vez que Dios te ha hablado, ya no habrá misericordia. Dios entrega a muchas personas a que toquen fondo, a que tu situación se comprometa más y más en la angustia, en la confusión y en la desesperación de vivir. ¿Y todo por qué? Porque rechazaste la luz, vino al mundo, llamaste más las tinieblas que la verdad. No detengas un minuto más en tu vida. En este instante dile, Señor, perdona mis pecados. Creo que en esa cruz pagaste con tu sangre por ellos. Que tu Hijo Jesucristo lo enviaste al mundo a salvarme del infierno y de la condenación eterna. Te pido, Jesús, que entres a mi vida. En este instante, a mi corazón, como mi Señor y mi Salvador. Gracias por perdonar mis pecados y porque ahora moriré en paz. Porque el día de mi muerte sabré que creí en ti y que tus promesas son reales. Vendrás y me recogerás para llevarme contigo y con todos los que han creído en ti al cielo con tu Padre por toda la eternidad.
En el nombre de Jesús.

que esta palabra haya sido de bendición para su vida espiritual. Hoy el doctor Armando Alducín desarrolló la segunda parte de este tema, las evidencias de la Biblia. Esperamos que haya aprendido algo, que siga creciendo espiritualmente. Cada sábado presentamos al doctor Armando Alducín con un tema muy interesante. Y ahora es momento de seguir cantando el nombre de nuestro Dios acá en la programación Despertando con Cristo en este fin de semana.

Saludos a nuestros hermanos. En este día sábado, cada uno tiene que realizar distintas actividades. Deseamos que Dios los bendiga grandemente. Y si va a compartir un tiempo en familia, que Dios los pueda ayudar, guiar y que pueda haber familias saludables. Y mañana domingo, hermano, no se le olvide. Aparte tiempo, es importante ir a la casa de Dios para poder aprender de su palabra, reunirnos como hermanos en Cristo y poder alabar el nombre de nuestro Dios. Mañana domingo, asista a su congregación. Y si usted tiene un ministerio, ánimo, ánimo. Que Dios lo bendiga, lo ayude el día de mañana en ese ministerio en la iglesia. Qué bonito es poder servir el nombre de nuestro Dios. Con ánimo, porque lo está haciendo para aquel que merece toda gloria y toda honra. Mañana domingo, todos a la escuela dominical.

Y en este día sábado seguimos con la programación Despertando con Cristo en este fin de semana. Efesios 2:10 dice, porque somos hechura suya, creados en Cristo Jesús para buenas obras, las cuales Dios preparó de antemano para que anduviésemos en ellas. Una obra maestra es aquella que es digna de admiración. No hace falta ir lejos para deleitarnos en una obra maestra, porque depende del concepto que tengamos de ella. No están solo en los grandes museos, o en las bellas partituras, o en las imponentes construcciones, todas diseñadas por el hombre. Estamos rodeados de ellas. No existe mejor creador, artista, pintor, que nuestro Dios. Cuando observamos la perfección de su creación y la explosión de colores con que las pintó, y no bastó con eso, sino que coronó sus hechos creándote a ti y a mí. Te pregunto, cuando estás frente al espejo, ¿qué ves? ¿Estás conforme con la imagen que refleja? Todo depende del concepto que tengas de ti mismo. Así que, cuando te mires al espejo, estás observando una obra maestra, un poema de Dios. No permitas que voces externas y las internas de tu pasado destruyan su perfecta creación. Él nos hizo con tierno amor, paciencia, y nos dio su aliento de vida. Si permitimos hoy ser creados y forjados en Cristo, significa que somos una nueva obra de Dios por medio de la fe que nos dio en Jesús, para caminar con entendimiento en las obras que Él preparó de antemano.

0: 5:39.
1: Qué hermoso tiempo pasamos acá en la programación Despertando con Cristo en este fin de semana. Nos alegra muchísimo poder acompañarles cada sábado acá en la programación de Radio Cultural TGN. Pasamos un tiempo muy alegre, escuchamos palabra de Dios y ahora es momento de seguir con las actividades diarias. Esperamos que todo lo que hoy vaya a realizar sea de mucha bendición. Llegamos al final de la programación. Fue un verdadero gusto haberles acompañado. Que tengan un feliz fin de semana.

0: Alabad a Jehová, porque Él es bueno, porque para siempre es su misericordia. 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
1: Buenos días, hermanas y hermanos, en este nuevo amor.
0: Dios mediante, volveremos mañana a las 4 horas. Y recuerde, alabemos a Jehová porque Él es bueno, porque para siempre es su misericordia. Que durante las próximas 24 horas, su familia y mi familia alabe a Jehová. Muy buenos días.

0: 5:45.
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Y gracias por abrir la puerta de su mente y corazón a esta reflexión que presentamos a esta hora y en este día, aquí en esta emisora. En nuestro programa anterior y a raíz de que en este tiempo se piensa y se celebra la paternidad responsable, pues me pareció muy conveniente y correcto ir a la palabra del Señor para encontrar algunas lecciones importantes desde la perspectiva bíblica en relación a la función de un padre. Y señalé en aquel programa que la tarea de un padre se parece en gran parte a la tarea de un pastor, y la Biblia relaciona casa e iglesia. El que no sabe gobernar la casa, no sabe gobernar la iglesia. Y por eso hay una íntima relación, por supuesto, entre la familia y la iglesia. Si queremos iglesias saludables, necesitamos familias saludables. Si queremos iglesias crecientes, necesitamos familias también muy saludables. El apóstol Pablo en 1 Tesalonicenses capítulo 2, y hablando acerca de su ministerio en Tesalónica, nos enseña principios que, aunque él directamente está hablando de su tarea pastoral, podemos aplicarlos en verdad a nuestra tarea paternal. Si usted quiere ser un buen padre, pues aquí el apóstol Pablo nos da principios básicos de cómo alcanzar este propósito. Lo primero que notamos en nuestro programa ya anterior y a la luz de lo que dice 1 Tesalonicenses capítulo 2, versículo 7, el padre tiene que amar profundamente a sus hijos. El apóstol dice, fuimos tiernos. Está hablando ahí de una característica femenina. Pero ¿cuántos padres no necesitamos poner en práctica esta característica, esta ternura, que es muy femenina, pero de gran importancia, no solo en la iglesia local, sino también en el hogar? Además dice el apóstol en el versículo 8, tan grande es nuestro afecto. Está hablando de profundo afecto, está hablando de amor. El padre tiene que brindar a su hijo ternura y afecto. Y déjame decirle que el hijo mismo necesita estas dos cosas. El hijo necesita ternura de papá y necesita afecto profundo también de papá. A veces lo que los padres dan a su hijo es lo opuesto a esto, ¿no? Enojo, ira, qué indiferencia. No hay afecto, no hay ternura, y cuando esto no se da en casa, el hijo va a la calle a buscar estos ingredientes importantes en la vida. Pero además, en segundo lugar, versículo 8, el apóstol Pablo también nos enseña que un padre debe dar todo por sus hijos. No solo lo espiritual, el evangelio es importante, súper importante, pero también está hablando de energía y capacidad. En el versículo 8, él dice nuestras propias vidas. Está hablando de su energía, de su capacidad, de la totalidad de la existencia. ¿Cuánto tiempo necesitamos invertir para formar a los hijos? En Deuteronomio capítulo 6, un pasaje bien conocido en el mundo cristiano evangélico, se habla precisamente de la tarea de un padre. Dice, hablando el Señor aquí a los padres, amarás a Jehová tu Dios de todo tu corazón y de toda tu alma y con todas tus fuerzas. Y estas palabras que yo te mando hoy estarán sobre tu corazón, papá, y las repetirás a tus hijos, papá, y hablarás de ellas estando en tu casa, papá, y andando por el camino y al acostarte y cuando te levantes, papá, y las atarás como una señal en tu mano, y estarán como frontales entre tus ojos, y las escribirás en los postes de tu casa y en tus puertas. Vaya, qué tarea, ¿no? Eso se llama penetrar, permear totalmente la existencia, en este caso, del hijo. Pero muchos padres les compran televisores nuevos a los hijos, ¿no es verdad? A colores, 27 pulgadas, y no invierten tiempo en formarlos, en socializarlos, en educarles, en enseñarles las verdades espirituales. Pero versículo 9 dice, además, en tercer lugar, que un padre debe suplir las necesidades de los hijos. En el versículo 9 de 1 Tesalonicenses capítulo 2, dice el apóstol, porque os acordáis, hermanos, de nuestro trabajo y fatiga, como trabajando de noche y de día, para no ser gravosos a ninguno de vosotros, os predicamos el evangelio de Dios. Pablo era un gran trabajador. Pablo trabajaba de sol a sol.
Aquí está hablando de un trabajo duro y fatigoso. En el caso del apóstol Pablo, su tarea era hacer tiendas y se ensuciaba las manos. Era una labor dura que implicaba cansancio. Y vez tras vez el apóstol Pablo en Hechos, en 1 Tesalonicenses 3 y 4, habla de esa tarea. En el 2 Tesalonicenses 3 también, habla de su tarea, de su trabajo, de su esfuerzo. Pablo trabajaba fuertemente. Un padre debe trabajar fuertemente, debe suplir las necesidades de sus hijos. Trabajando no solamente fuerte, sino también constantemente. De noche y de día, dice Pablo aquí, trabajando de noche y de día, levantándose muy temprano antes que salga el sol y acostándose muy tarde. El padre es ejemplo de diligencia en el trabajo. Y esto me recuerda a Proverbios 31, que habla acerca de la mujer virtuosa, que trabaja también arduamente. Y aquí está hablando Pablo de un padre, de un pastor directamente, que se esfuerza, que trabaja arduamente. Y por supuesto, el padre judío debía enseñar a sus hijos un oficio, y era su responsabilidad hacerlo. Como pastor, Pablo trabajaba arduamente, duramente, fuertemente, y luego proclamaba el evangelio. El padre debe suplir las necesidades de sus hijos. Una pregunta que yo hago a aquellos muchachos que se van a casar es en cuanto a su trabajo, a su oficio o a su profesión. ¿De qué van a vivir? ¿Tiene ya un trabajo? ¿Cómo van a sostener o a sustentar a los niños cuando lleguen? El padre es responsable de suplir las necesidades de los hijos. Y hablo aquí de necesidades físicas o materiales. Pero versículo 10 nos presenta otra característica de un padre a la luz de la Biblia. Dice el versículo 10, vosotros sois testigos y Dios también de cuán santa, justa e irreprensiblemente nos comportamos con vosotros los creyentes. Oiga esto, el padre viene a ser aquí un modelo de integridad para sus hijos. Es modelo de una conducta santa, es modelo de una conducta justa, es modelo de una conducta intachable. Eso significa en el versículo 10 la palabra irreprensibles. El padre debe de tener una vida de integridad, una vida de dedicación, de separación, de piedad, además una conformidad a las normas bíblicas, una moralidad y una ética correcta, y también una conducta intachable, es decir, irreprensible en todas las áreas de la vida, tanto en el hogar como fuera del hogar. Pero también en quinto lugar, el padre ejerce autoridad sobre sus hijos. En el versículo 11 dice, también sabéis de qué modo como el padre a sus hijos exhortábamos y consolábamos a cada uno de vosotros, y os encargábamos que anduvieseis como es digno de Dios que os llamó a su reino y gloria. ¿Cuál es la responsabilidad de un padre? El versículo 11 lo dice, como el padre a sus hijos exhortábamos y consolábamos y os encargábamos. Vaya, qué palabras estas, ¿no? Exhortar a los hijos. ¿A quién le toca exhortar a los hijos? Pues es al padre. Exhortar en la Biblia es una tarea positiva, es estimular al hijo a una acción determinada, es animarle cuando está desalentado. Pero también habla de consolar. No solo habla de exhortar, sino también habla de consolar. Y consolar tiene que ver con alentar, con animar frente a las adversidades de la vida. Es una tarea del padre, animar, consolar, alentar. Y el texto en el versículo 11 dice, exhortábamos a cada uno de vosotros. Cada hijo es diferente, ¿no es verdad? Y el padre tiene que saber esto y tener un método distinto, individual, reconociendo que cada hijo es diferente. Quizá hay hijos que necesitan más exhortación que otros. Quizá hay hijos que necesitan más consolación. El padre tiene esa responsabilidad. Y finalmente dice el versículo 11, el versículo 12, os encargábamos que anduvieseis como es digno de Dios. Esto es pedir que asuman las responsabilidades. Tomarle a alguien la protesta de fidelidad es la idea aquí para cumplir un deber. Un encargo que se hace
delante de testigos es la idea. Os encargábamos, dice aquí, os encargábamos. El deseo de Pablo era aquí que cada uno de los miembros de su iglesia viva como es digno de Dios. Y creo que el deseo de todo padre también es tener un hijo o tener varios hijos que vivan como es digno de Dios. Cada padre debe asegurarse que su hijo tiene el pasaporte visado, por decirlo así, para ir al cielo, para llegar al cielo. El producto de todo lo anterior y la meta final de un padre debe ser esta: que sus hijos anden o vivan o caminen como es digno de Dios, que os llamó a su reino y gloria. Y es interesante cómo Pablo al final habla de certeza, de confirmación de que lo que ha dicho es una realidad, que es verdad. En el versículo 9 dice, ¿os acordáis? En el versículo 10 dice, vosotros.

0: a nuestros hijos? Esa es la responsabilidad del padre a la luz de la palabra de Dios. Termino señalando que espero que la influencia más grande y poderosa que tenga su hijo sea usted, papá. Que dejemos nuestra marca o sello en cada uno de nuestros hijos. Que podamos aportar un buen producto a la iglesia, un buen producto a la sociedad guatemalteca. Alguien dijo que un padre realmente cristiano vale mucho más que 100 profesores. Oiga eso, un padre realmente cristiano vale más que 100 profesores. Espero en el Señor que a la luz de lo que hemos analizado en este día, usted y yo podamos cumplir de forma efectiva nuestra responsabilidad paternal. Y desde ya le digo, feliz día del Padre.
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0: 6:00 en punto.
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ha llegado a nuestras vidas y por él somos felices. Buenos días, qué honor saludarles en esta mañana del sábado, el sábado 20 del mes de junio. Gracias le damos a nuestro Dios por la vida que nos regala y más para aquellos que hoy están de cumpleaños. Así que bienvenidos a este espacio.

Hoy celebramos el cumpleaños de todo aquel que ha nacido en esta fecha especial del 20 de junio. Y bueno, al oyente de Radio Cultural TGN celebramos mucho más que una fecha en el calendario. Celebramos el milagro de la vida. Cada respiración que damos, cada amanecer que contemplamos y cada latido de nuestro corazón son recordatorios de que Dios sigue sosteniendo nuestra vida con su gracia. Así que le cantamos las mañanitas a los que hoy están de cumpleaños.

Bendiciones para cada uno de ustedes, donde quiera que se encuentren. Muchos ahora mismo están en el tráfico, van rumbo al trabajo, trabajan también sábado, ¿verdad? Excelente. Para aquellos que van rumbo a la universidad, al seminario, que Dios me los bendiga, los cuide y los proteja siempre y que les vaya muy bien. También saludos especiales para todos aquellos que hoy no van al trabajo. Se quedan en casa, arreglar algunas cosas por ahí y también descansar, ¿verdad? O ir de visita. Se lo merecen, han trabajado duro durante toda la semana. Algunos solo se han levantado, prendieron la radio y se fueron a acostar. Están disfrutando de esta mañana del sábado. Y bueno, aun cuando no estemos de cumpleaños, podemos decirle gracias al Señor. Repita esto en su mente o si lo quiere hacer juntos conmigo, decirle al Señor, gracias Dios por el regalo maravilloso de la vida. Gracias por este nuevo día y por el aliento que pones en nosotros. Gracias por tu gracia, por tu amor, por tu fidelidad constante. Gracias porque hasta aquí tu mano nos ha sostenido. Ayúdanos a vivir cada día para honrarte y servirte. En el nombre de Jesús, amén.

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Bendición poder acompañarles en esta hermosa hora. Le deseamos siempre éxitos en todo lo que esté haciendo. Una mañana especial del sábado. Donde quiera que se encuentre, que disfrute de esta programación, cantando con nosotros, poniéndole volumen ahí a su radio receptor y que pueda ser algo alegre en su hogar, en su negocio, en su taller, que Dios lo cuide también ahí en su automóvil y nosotros acompañándole con más de la buena música.

0: Y ahora es momento de memorizar nuestro texto bíblico. Yo sé que ahí en casa dicen, bueno, ya hemos memorizado texto durante la semana y por supuesto vamos a cerrar este fin de semana con un precioso proverbio. Y quiero que vaya a su Biblia en Proverbios 21:21. Es fácil de memorizar la cita porque 21:21, usted no hay, ahí no hay pierde, como decimos, ¿verdad? Proverbios 21:21. El texto dice de la siguiente manera: el que sigue la justicia y la misericordia hallará la vida, la justicia y la honra. Para memorizarlo vamos a dividirlo en dos partes. La primera parte, el que sigue la justicia y la misericordia. Y la segunda parte, hallará la vida, la justicia y la honra. Usted puede repetirlo desde casa. ¿Estamos listos? Muy bien, vamos con la primera parte. El que sigue la justicia y la misericordia. El que sigue la justicia y la misericordia. Muy bien, nuevamente, el que sigue la justicia y la misericordia. Ah, muy bien, vamos a decirlo solos. Ahí está, el que sigue. Excelente, ya lo está. Muy bien, la última vez. El que sigue la justicia y la misericordia. La segunda parte, hallará la vida, la justicia y la honra. Muy bien, hallará la vida, la justicia y la honra. La segunda parte está dividida en tres frases. Hallará la vida, la justicia y la honra. Muy bien, entonces intente decirlo solo. Hallará la vida. Ajá, muy bien. Hallará la vida, la justicia y la honra. Ahora mismo habilitamos las líneas telefónicas al 2207-7731 y 32. Intente decirlo a algún representante de la familia. El que sigue la justicia, la misericordia, hallará la vida, la justicia y la honra. Muchísimas gracias por su comunicación. Estamos a la orden. Hola, hola. Para servirle, buenos días.
1: Buenos días, hermano Freddy.
0: Mucho gusto, aquí buenos días.
1: De los cerritos Sanzare, el texto bíblico está en Proverbios 21:21.
0: Ajá.
1: El que sigue la justicia y la misericordia hallará la vida, la
0: excelente
1: justicia y la honra.
0: Muy bien, mi hermana.
1: Bendiciones, hermano Freddy.
0: Muchas gracias. Gracias por su comunicación. Nos alegra bastante cuando usted memoriza el texto. El que sigue la justicia y la misericordia hallará la vida, la justicia y la honra. Buenos días. A la orden. Hola, hola. Buenos días. Para servirle, vamos a ver. Sí, buenos días. Hola, hola.
2: Buenos días, hermano. Dios le bendiga.
0: Muchísimas gracias. Le escuchamos.
2: El texto de hoy es: el que sigue la justicia y la misericordia hallará la vida, la justicia y la honra.
0: Amén.
2: Proverbios 21:21.
0: Excelente,
2: hermano.
0: Muchas gracias. Igual bendiciones para usted. Gracias por repetir el texto con nosotros. Nos alegra bastante. A la orden. Buenos días.
3: Buenos días, hermanito Freddy. Dios lo bendiga.
0: Muchísimas gracias.
3: Mi nombre es Esther. El texto se encuentra en Proverbios 21:21.
0: Ajá,
3: el que sigue la justicia y la misericordia hallará la vida, la justicia y la hará. Dios lo bendiga, hermanito.
0: Muchísimas gracias. Le deseamos bendiciones. Gracias por su comunicación. Estamos para servirle y por supuesto cuando memorizamos la palabra del Señor la idea es que la meditemos durante el día y que se haga parte también de nuestras acciones, no solo de nuestras palabras. La idea es que no solo seamos oidores de la palabra, sino también hacedores.

Ya son las 6 de la mañana con 55 minutos. ¿Qué hacen en esta hora? Muchos ya están desayunando tan temprano y otros dicen, no, es que esta hora nos acostumbramos a desayunar y pues sí, estamos desayunando. Buen provecho para los que se encuentran en la hora del desayuno chapín, ¿verdad? Huevitos, plátanos, queso, mochito, ¿verdad? Acompañado de mochito, tortillas. Que Dios me los bendiga, que disfruten. Para aquellos que dicen, no, todavía no, pero sí ya me dio hambre, pues que Dios provea, ¿verdad?

Nuestro anhelo es que el Evangelio sea predicado no solo en Centroamérica, en toda América y en cualquier otra parte del mundo. Y por supuesto que pueda también ser aceptada, ¿verdad? La palabra del Señor. Nuestro anhelo es que todo mundo se salvara, pero ¿cómo escucharán si no hay quien les predique? Y aquí está Radio Cultural TGN llegando a diferentes puntos del país, del mundo, a través de la página web. Por eso somos también responsables de poder compartir, ¿verdad?, la palabra del Señor con otros. ¡Qué honor acompañarles!

Son las 7 de la mañana con 11 minutos. Siempre anhelamos que el Señor sea quien lo respalde, anhelamos que le vaya muy bien, que tenga muchas ganancias en su negocio, que aquellos que cuidan sus animales, aquellos que tienen siembras, que Dios multiplique los frutos de sus siembras, ¿verdad? Que Dios los bendiga en gran manera, que sus animales estén bien, que no vayan a morir. También anhelamos que Dios lo cuide, que no tenga ningún accidente durante este día, durante la semana, durante el mes, que Dios lo guarde, que Dios lo cuide y que no se vaya a enfermar, ¿verdad? Anhelamos también que crezcamos en la obra del Señor, crezcamos en el amor hacia Él, crezcamos en el conocimiento de la palabra. Qué hermoso es cuando una familia, una persona va creciendo en el conocimiento del Señor, va creciendo en amor también hacia los demás. No hay nada más hermoso que ver a un cristiano que vive la palabra, ¿verdad? Porque saber de la palabra puede ser relativamente fácil. Vivir la palabra es lo que Dios espera de nosotros. Entonces, vivamos la palabra.

Y ahora vamos a leer la palabra del Señor, Filipenses capítulo 1. Vamos a leer en la traducción en lenguaje actual. La palabra del Señor dice de la siguiente manera: Queridos hermanos y hermanas de la iglesia de Filipos, nosotros, Pablo y Timoteo, que somos servidores de Jesucristo, enviamos un saludo a todos ustedes que pertenecen al pueblo especial de Dios y están unidos a Jesucristo. Saludos también para los líderes y los diáconos. Que Dios, nuestro Padre y el Señor Jesucristo los amen mucho y les den de su paz. Siempre doy gracias a Dios al acordarme de ustedes. Y cuando oro, siempre pido con alegría por todos, porque me ayudaron a anunciar la buena noticia desde el primer día que lo oyeron hasta ahora. Dios empezó el buen trabajo en ustedes y estoy seguro de que lo irá perfeccionando hasta el día en que Jesucristo vuelva. Está bien que yo piense así de todos ustedes, porque los quiero mucho y porque ustedes comparten conmigo el trabajo de amor que Dios me ha encargado. En la cárcel o delante de los jueces, ustedes siempre me apoyan para afirmar la verdad de esta buena noticia. Dios sabe que no miento cuando digo que los extraño y los quiero con el tierno amor que Jesucristo me da. Le pido a Dios que ustedes se amen cada vez más y que todo lo aprendan bien y lo juzguen correctamente, para que sepan cómo elegir lo mejor. Así cuando Cristo vuelva, estará sin pecado y nadie podrá acusarlos de nada, porque con la ayuda de Jesucristo, ustedes harán lo bueno, para que la gente alabe y honre a Dios. Queridos hermanos, quiero que sepan que lo que me ha pasado más bien me ha ayudado a anunciar la buena noticia. Todos los guardias del palacio y el resto de la gente saben que estoy preso por servir a Cristo. Además, al saber que estoy preso, la mayoría de los hermanos se han animado a anunciar el mensaje de Dios, sin miedo y con más confianza en el Señor Jesucristo. Es cierto que algunos anuncian la buena noticia porque de veras quieren ayudar, aman a Cristo y saben que Dios me ha dado la tarea de defender la buena noticia. En cambio, hay otros que lo hacen solo por competir conmigo o porque me envidian. Y esos que me envidian no la anuncian con sinceridad. Lo hacen porque son egoístas y solo quieren crearme más problemas aquí en la cárcel. Pero eso no importa, porque sean sinceros o no, están anunciando el mensaje de Cristo. Y eso me hace sentirme muy feliz. Y más feliz me sentiré cuando sepa que, por medio de las oraciones de ustedes y con la ayuda del Espíritu de Jesucristo, pronto saldré de la cárcel. Espero firmemente no hacer nada que pueda avergonzarme. Al contrario, sea que yo viva o muera, quiero portarme siempre con valor para que, por medio de mí, la gente hable de lo maravilloso que es Cristo. Si vivo, quiero hacerlo para servir a Cristo. Pero si muero, salgo ganando. En realidad, no sé qué es mejor y me cuesta mucho trabajo elegir. En caso de seguir con vida, puedo serle útil a Dios aquí en la tierra. Pero si muero, iré a reunirme con Jesucristo, lo cual es mil veces mejor. Pero yo sé que ustedes me necesitan vivo. Por eso estoy seguro de que me quedaré para poder ayudarlos y tener más confianza en Dios y vivir felices. Así que cuando yo esté otra vez con ustedes, tendrán más motivos para alabar a Jesucristo. Solo les pido que vivan dignamente, como lo enseña la buena noticia de Cristo. Porque sea que yo vaya o no a verlos, quiero estar seguro de que todos ustedes viven muy unidos y que se ponen de acuerdo en todo, y que luchan unidos por anunciar la buena noticia. No tengan miedo de sus enemigos. Si ustedes se comportan con valentía, verán que ellos serán destruidos y ustedes serán salvados, porque Dios les dará el triunfo. Dios les ha dado a ustedes el privilegio de confiar en Cristo y también de sufrir por Él. Así que tendrán los mismos problemas que yo he tenido. Y ya saben muy bien lo que he sufrido y estoy sufriendo. La palabra del Señor ha hablado y le damos gracias a Él por su palabra.

29 minutos han pasado ya de las 7 de la mañana. Donde quiera que se encuentre, le mandamos un fuerte abrazo en este fin de semana. Y anhelamos que se prepare muchos de los pastores, de los predicadores para el día de mañana. Hoy ya están en los últimos detalles del sermón, ¿verdad? En predicación nos dicen que la ilustración inicial o las primeras frases o la introducción es lo último que se hace. Ya después, para que la ilustración no guíe el sermón, sino que de alguna manera pueda aclarar algo de lo que se va a dar. Entonces ya se tiene listo lo que se va a predicar, el texto, el análisis, la exégesis, y ya se tiene los puntos, el tema. Entonces dice, ¿cómo voy a introducir este sermón, verdad? Y me imagino que los pastores están ahí. Amén, hermano Freddy. Ya listos para mañana. ¡Qué bendición! Les deseamos éxitos a los líderes, a los pastores. ¡Qué gran responsabilidad de predicar la palabra de Dios! Porque en esa responsabilidad de predicar está el cumplir lo que predicamos.

Gracias, gracias por su sintonía. Son las 7 de la mañana con 36 minutos. Y a medida que avanza el tiempo, pues también le damos gracias al Señor por el privilegio que nos da de llegar hasta sus hogares, a su automóvil, a su trabajo. ¿Y cómo va el fin de semana ya? ¿Cómo va pintando el fin de semana? Espero que bien. También anhelamos que las familias estén bien. Muchas de las familias hoy en día, la verdad es que hay mucha demanda, ¿no? Y ahora usted termina el día diciendo, no me alcanzó el tiempo, ¿verdad? Está de un lado a otro y pues que el Señor le ayude a ordenar nuestras, que el Señor nos ayude a ordenar nuestras prioridades. Sí, así, tener bien claras, porque al final no vamos a poder hacer todo, pero que hagamos lo que es principal.

0: 48 minutos han pasado ya de las 7 de la mañana aquí en este programa especial, los cumpleañeros de hoy. Siempre agradecemos a nuestros hermanos que visitan Radio Cultural TGN. Y aquí tenemos a unas hermanas y un hermano que han visitado la radio, deseaban mandar saludos. Así que, mi hermana, qué gusto saludarle. Buenos días.
1: Buenos días, hermano. Que el Señor lo bendiga. Un gusto y un privilegio de parte del Señor poder estar acá en la radio. Sabemos que la radio es de mucha bendición para cada uno de nosotros como hijos del Señor. Que Dios los bendiga y para nosotras es un privilegio nuevamente poder estar aquí con usted, hermano. Y también mandar un saludo a las hermanas de la Sociedad Femenil Trabajadoras Cristianas de San Juan Comalapa.
0: Claro.
1: Ya que las hermanas siempre escuchan la radio desde tempranito hasta la noche. Entonces, un saludo a más hermanas de la Sociedad Femenil de Iglesia Betlehem de San Juan Comalapa.
0: Muy bien.
1: Y que el Señor las bendiga y que el Señor nos pueda ayudar a seguir trabajando en la obra del Señor como siempre lo hemos hecho a más hermanas y que el Señor las pueda bendecir siempre, hermanas.
0: Muy bien. ¿Quiénes vienen con usted?
1: Acá conformamos la directiva de la Sociedad Femenil Trabajadoras Cristianas, nuestra hermana Gloria, nuestra hermana Estela Cate, hermana Estela Chalí y mi persona, mi nombre es Paola González. Y aquí estamos, hermanos, alegres. También nos acompaña esposo de hermana Gloria, hermano Eliseo.
0: Ah, muy bien.
1: Que nos ha traído también esta mañana acá en la radio, hermano. Y bendecidas y contentas el poder estar acá en la radio.
0: Muchísimas gracias. Es un honor tenerlas por acá, tenerlo al hermano también. Y sigan adelante como grupo femenil. Un saludo cordial también a todas las hermanas en cualquier parte del país que trabaja en una sociedad femenil, como lo llamamos, en el grupo de mujeres que se llaman en otras iglesias. Que Dios me los bendiga y que sigamos adelante en la obra del Señor.
1: Gracias, hermano. Bendiciones.

Grande y fuerte es nuestro Dios y por supuesto ahora con mucha alegría, con mucho gozo, felicitamos a los que hoy están de cumpleaños. Hoy es 20 de junio y queremos felicitar de manera muy especial a Yuri González allá en Itzapa, Escuintla. Le deseamos muchas bendiciones, un fuerte abrazo. También para Jorge Luis López en Zona 6 de Misco, que Dios le bendiga grandemente, que cumpla muchos años más de vida. También a nuestra hermana Rosa Elvira Rodríguez en Patulul, Suchitepeques. Hoy está de cumpleaños, le mandamos un fuerte abrazo, que la paz del Señor sea siempre con ella. También felicitamos a Carmelo Cuchún Morente en Baja Verapaz, un fuerte abrazo para él, que cumpla muchos años más. A nuestra hermana Reina Esther Enríquez Castellanos en Zona 4, Escuintla. Saludos cordiales y felicitaciones también para Javier Fernández, que la paz del Señor sea con él. A nuestro hermano Mario Alfonso González Castillo en Bosques de San Nicolás, está escuchando la radio. Hoy le felicitamos con mucha alegría, de todo corazón, que cumpla muchos años más. A nuestra hermana Rosa Vázquez de Najarro en Villanueva, está escuchando, hermana Rosita, feliz cumpleaños, que Dios la guarde, que Dios la cuide y la proteja siempre. También a nuestra hermana Evelyn Tiu, que Dios bendiga su vida. En San Cristóbal, Totonicapán, está escuchando la radio. Un fuerte abrazo para nuestra hermana Evelyn. También felicitamos al niño Fernando Emir Noriega Pérez en Vía Canales, deseándole muchas bendiciones y éxitos. Qué alegría poder felicitarlos en esta mañana. Saludos cordiales también a Angélica Magdalena Pérez en Vía Canales, deseándole muchas bendiciones y éxitos en todo lo que hagan. También saludos cordiales a Telma Luke Sheck en Patzún, Chimaltenango. Nosotros felices, deseándole muchos éxitos y felicitaciones en este día especial. También felicitamos a Manuel de Jesús, que está escuchando en Zona 1 de Jalapa. Le deseamos muchas bendiciones, feliz cumpleaños, que cumpla muchos años más de vida. A nuestra hermana Leticia Fuentes en Zona 18, ahí está escuchando la radio. Qué alegría poder saludarle y felicitarle con todo nuestro corazón, deseándole muchos éxitos. A nuestra hermana Ofelia Tabic en San Marcos, feliz cumpleaños, hermana Ofe, bendiciones. También a Irene Valenzuela Crocker en Zona 6, ahí está escuchando la programación, felices, agradecidos con el Señor por la vida. Y por supuesto, felicitamos a todos aquellos que hoy están de cumpleaños, saludos cordiales, que el Señor pues los bendiga ricamente. Saludos cordiales a Silverio González, que hoy está cumpliendo 85 años de vida. Están escuchando en el Cantón El Mosquito, San Pedro, Zacatepeques. El saludo se une a toda la familia González Orozco de parte de sus hijos, en especial de su esposa. Desde el cielo dice, claro, me imagino, la extrañan mucho, ¿verdad? Le mandamos un fuerte abrazo y darle gracias al Señor ahora por la vida, ¿verdad? Así que felicidades a los que hoy están de cumpleaños.

0: Y llegó la hora de decir buenos días. Hola amiguitos, buenos días. Te saluda la tía Anita. Y es un privilegio poder acompañarte en esta hora de la mañana en tu programa Biblia Aventura, programa donde grandes y pequeños aprendemos las emocionantes aventuras de la Biblia. ¿Y cómo amaneciste? Espero que súper, súper, hiper, muy bien. Sí, en este día sábado 20 de junio, listos para pasar la mejor hora de esta mañana a través de la franja infantil TGN Kids, que Radio Cultural TGN ha preparado para los más pequeños de casa. Así que yo espero que todos estén muy despiertos. Arriba, arriba, arriba, es hora de abrir los ojitos, de estirar bien los bracitos, de decir buenos días, mami. Buenos días, papi. Buenos días, abuelitos. Buenos días, Señor Jesús. Porque hoy es el día que ha hecho el Señor. Por tanto, me gozaré y me alegraré en Él. Sí, chicos. Es hora de disfrutar este maravilloso día que el Señor nos ha regalado. Yo espero que tú ya estés listo para sonreír, para cantar, para aprender, para pasar la mejor hora de este día sábado a través de tu programa Biblia Aventura, programa donde grandes y pequeños aprendemos las maravillosas aventuras de la Biblia.
1: Qué lindo día nos ha dado el Señor. Los pajarillos cantan y niños, ya es hora de levantarse. 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

0: ¿Alguno de ustedes quiere cantar algún solo?
1: Yo.
0: Muy bien, vamos a ver cómo cantas.
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0: A ver tú, chaparrito.
2: Los

Sí, llegó la hora de saludar y decir buenos días. Y espero que ya todos estén con los ojos bien abiertos, los oídos bien atentos y un corazón alegre para bendecir el nombre de nuestro buen Dios. Así que es hora de decir ¡fuera de la cama! ¡Arriba, arriba, arriba, arriba!

0: Arriba, arriba, arriba. Y así saludamos a los madrugadores, quienes desde muy temprano están atentos a la programación de Radio Cultural TGN y comparten con nosotros sus mensajitos aún antes de que el programa del banderazo de salida. Ellos ya están ahí conectados, sí, están listos, mandando sus saludos, felicitando a los cumpleañeros, solicitando su canto favorito, y a nosotros nos encanta poder complacerlos. Y nos dicen por acá, buenos días, y una de nuestras primeras madrugadoras es nuestra querida hermana Sammy Toledo, y nos dice, hola, muy buenos días, mi querida tía Anita, preciosa princesita Valerie, y a todos los hermosos peques que escuchan este hermoso programa de Biblia Aventura. Dios bendiga en gran manera sus vidas y los siga usando maravillosamente para bendición de todos los bellos peques y a nosotros los grandes también. Les amamos mucho. Nosotros también, mi querida hermana Sammy, les amamos mucho en el dulce amor de Jesús. Un fuerte abrazo lleno de cariño y nos manda nuestra postal del día y ahí está nuestro querido Snoopy disfrutando ya su deliciosa taza de cafecito y nos dice buenos días, que hoy tengas un día lleno de cosas buenas y sonrisas. Pero no estoy sola en esta mañana, estoy muy bien acompañada y tenemos por acá ya a nuestra querida Valerie. Hola, mi querida Valerie, ¿cómo amaneciste?
1: Hola, tía Anita, y hola, chicos. Muy feliz de estar aquí un sábado más en nuestro programa de Biblia Aventuras, donde grandes y pequeños aprendemos las maravillosas aventuras de la Biblia.
0: Así que qué privilegio seguir saludando a los madrugadores de este día, mi querida Valerie. Gracias porque te toca madrugar, ¿verdad? No solo madrugas de lunes a viernes por el colegio y el día sábado tienes esa chispa y esa dinámica para poderte levantar y estar aquí acompañándonos en la cabina de nuestra querida radio. Así que sean todos bienvenidos. Saludando a los madrugadores, nos dicen por acá Glendy Ramos. Hola, buenos días, tía Anita. ¿Me puede complacer con la alabanza? Los animalitos le cantan a Dios. Con mucho gusto vamos a buscarla.
1: También nos dicen por aquí, buenos días, tía Anita, les saluda Jacinta y David desde Cuaco, Jutiapa. Un saludo a mis tíos y tías en la 4 de febrero. Un saludo también para mi abuelita que está en Estados Unidos. Me complace con un cantito, Cochinito Diga Cuy Cuy.
0: Cochinito de Diga Francisco Cuy Cuy. Es cierto, esa alabanza no me acordaba, pero esa es muy bonita también. Así que ese saludo hasta los Estados Unidos a la abuelita. Un abrazo lleno de cariño. Y con mucho gusto vamos a buscar al cochinito que hace Cuy Cuy Cuy. Y también nos dicen por acá, Valerie, tenemos un saludito y una nota de voz y vamos a escucharla.
2: Sí, estoy Anita, les habla Tamara de la zona 1 de mis hijos. Quiero mandar un saludo a mi abuelo Petillo que está enfermito, pero gracias a Dios está acá en la casita. Entonces le pido que también pida saludos para mi mamá y para mi familia. Quiero que saludan a mi tío porque hoy cumple años. ¿Cuántos años cumple? Entonces me pueden complacer una canción de cumpleaños, la ronda de las verduras, pero también las chispas de luz, por favor. Gracias, Anita y Valeria, los quiero mucho.
0: Un abrazo, mi querida Tamara, bendiciones para ti. ¿Y cómo le decimos al tío en esta mañana?
3: ¡Feliz cumpleaños!
0: Que la pase muy bien, que haya pastelito, abrazos, pero sobre todo nuestro buen Dios pueda derramar esa salud que su cuerpo está necesitando. Muchas felicidades. También tenemos por acá otra nota de voz.
4: Buenos días, mi querida tía Anita. Les saluda Ángel Yancoba. Quiero saludar a mi hermanita Lizzie Yancoba. Favor de incluir el canto Praise the Lord. Dios la bendiga. ¡Hasta pronto!
0: ¡Hasta pronto, mi querido angelito e Ilse!
5: ¡Hola!
0: ¡Hola! ¡Hola, Ilse! ¿Cómo estás? ¡Un abrazo de oso para ti! ¡Saludos a Ángel! ¡Saludos a Ilse y Ancoa! ¡Que estén muy, muy, muy, muy bien en esta mañana!
1: Así es, tía Anita, y me estoy dando cuenta que hay muchas notas de voz.
0: ¿Verdad? Aquí tenemos otra y vamos a escucharla.
5: Buenos días, tía Anita. Les saluda Jeremy de Santa Clara de la Laguna. Favor de complacernos con un canto de Tengo dos pollitos. Y saludos a mi hermanita Zaira Abigail. Gracias. Feliz fin de semana.
0: ¡Feliz fin de semana para ti, mi querido amigo! ¡Cómo nos encanta escuchar tu voz! Sí, nos encanta escucharte. Saludos a ti, a la abuelita y a todos los que están ahí en casita. ¡Tenemos otro saludito!
6: Buenos días, tía Anita y Valeria. Que Dios las bendiga. Estoy agradecida con Dios por este maravilloso día que nos has dado. Un saludo para mis abuelos, mis abuelas, mis tíos, mis tías, mis primos, mis primas, mi hermana, mi mamá, mi papá, que somos fieles oyentes de Radio Cultural Tejenequit. Mi hermana y yo quiero que me complazca el canto de Praise the Lord.
0: Con mucho gusto, Praise the Lord, de nuestras queridas amigas Grace y Bless. Así que un saludo donde ellas se encuentran en esta mañana. Para ellos es más temprano, así que no sé si están escuchando, pero les mandamos un abrazo de oso. Sí, ahí está Cochinito, diga cuí, cuí, cuí.
7: Buenos días, tía Ani. Le mando saludo a mi hermana Adriana y me llamo Alana Estefanía Ramírez Castillo. Y por favor que ponga la canción de qué tamaño es tu fe. Por favor. Bendiciones.
0: Bendiciones. Un saludo a Alana. Un saludo a la hermanita. ¿De qué tamaño es tu fe? Por supuesto que sí. Vamos a incluirla para que todas la podamos cantar, ¿verdad? ¡Qué emocionante! Así que son muchas las notitas de voz y nos encanta escuchar a nuestros peques que mandan ese saludo con tanto cariño.
8: Y Anita, yo me llamo Génesis, estamos escuchando Biblia Aventura aquí en San Mateo, Quetzaltenango. Quiero mandar un saludo a mi hermano David, que estamos escuchando Biblia Aventura. Quiero la canción que se llama Si tu fe fuera como un granito de mostaza. Gracias, feliz día.
0: Feliz día en esta hora de la mañana, con mucho gusto. Si tu fe fuera del tamaño de una sandía,
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0: Muy bien, nos encanta. Los 3D Kids, ellos los conocimos hace como 14 años, ¿verdad, Valeria? Y tú estabas chiquitita, o 12 más o menos, tal vez como 12 años. Y ellos eran chiquitos y ahora ya son todos unos jóvenes que siguen poniendo su servicio delante de nuestro buen Dios.
9: Buenos días, hermana Anita y Valeria.
10: Hoy quiero mandar un saludo
9: a mi hermano Oscar y Daniel.
10: Mi nombre es
9: Clarita
10: Elizabeth
9: Huercas Meletz.
10: Somos de
9: Sololá.
0: Saludo, gracias por ese mensajito tan especial y alegre. Acá nos alegramos al escucharlos. También nos dicen buenos días, tía Anita y Valerie. Te saluda André y Sofi, yo desde Patzún. Quiero saludar a mi papito Estuardo por el Día del Padre y a mis abuelos Juan y Paulo. Les envío un enorme abrazo. Muy bien, chicos. Y entonces ahora nos vamos con un mensajito más. A ver. Jocelyn, a ver, dice Jocelyn, una notita de voz.
11: Quiero que me ponga mi casa de los animalitos y pongan a Dios.
0: Con mucho gusto. Ya la tenemos por acá y nos vamos todos a cantar ahora los cantos que los madrugadores nos han solicitado.

0: Alabemos a Dios en la mañana, en la tarde, al mediodía, a toda hora, porque Él es el motivo de nuestra adoración. Seguimos cantando con los cantos que los madrugadores nos han solicitado.
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¿De qué tamaño es tu fe acompañándote en esta hora de la mañana en tu programa Biblia Aventura? Programa donde grandes y pequeños aprendemos las emocionantes aventuras de la Biblia. ¿Cómo te la estás pasando escuchando tus cantos favoritos, verdad? Para mí también, alegran el corazón. Pero sabes, llegó la hora de ir por nuestras Biblias porque llegó el momento de memorizar la palabra del Señor.

0: Biblia es la enseñanza de Dios para mí. Y estamos listas acá con Valerie para poder memorizar nuestro versículo de hoy. Y nuestro versículo de hoy se encuentra en el libro de Mateo, capítulo 4, versículo 23. Y la palabra nos recuerda cómo Jesús hizo esa obra maravillosa que el Padre le había mandado. Y dice su palabra, y recorrió Jesús toda Galilea. ¿Esa era una región? Sí, Jesús la recorrió toda. Así lo dice su palabra. ¿Sabes cómo la recorrió? ¿Qué hacía Jesús cuando la recorría? Dice que él enseñaba en la sinagoga de ellos. Él predicaba el evangelio del reino y sanaba toda enfermedad y toda dolencia del pueblo. Y por eso es tan importante que tú y yo la memoricemos, para que podamos recordar qué nos modeló Jesús hacer como cuando él estuvo en esta tierra. Valerie, ¿estás lista para memorizar nuestro versículo de hoy? Muy bien, ¿cómo dice nuestro versículo de hoy?
1: Y recorrió Jesús toda Galilea, enseñando en las sinagogas de ellos, predicando el evangelio del reino y sanando toda enfermedad y toda dolencia en el pueblo. Mateo 4:23.
0: ¿Fácil o difícil?
1: Más o menos, Dianita.
0: Más o menos porque está un poquito largo, pero cuando tú te imaginas a Jesús recorriendo toda Galilea, que es la primera parte, vas a preguntarte, ¿y qué hacía Jesús en Galilea? Y entonces vamos a saber qué hacía Jesús. Lo repetimos una vez más y dice, y recorrió Jesús toda Galilea, enseñando en las sinagogas de ellos, predicando el evangelio del reino y sanando toda enfermedad y dolencia en el pueblo. ¿Fácil o difícil? A ver, ¿cuántas cosas hizo Jesús en Galilea? Número uno, enseñaba en las sinagogas de ellos, es decir, en sus iglesias o en sus templos, ¿verdad? Número dos, predicaba el evangelio del reino. Y número tres, sanaba toda enfermedad y toda dolencia del pueblo. Ahora sí, ¿fácil o difícil?
1: Fácil,
0: Dianita. Ahora sí, ¿verdad? Porque lo hemos comprendido y así es como debemos ir estudiando verso por verso la palabra de Dios. Ahora, Valerie, ¿qué te parece si lo decimos juntas?
1: Claro que sí.
0: Dice así. Y recorrió Jesús toda Galilea, enseñando en las sinagogas de ellos, predicando el evangelio del reino y sanando toda enfermedad y dolencia en el pueblo. Mateo 4:23. Muy bien, ahora sí está fácil. Cuando sabes qué cosas hacía Jesús en Galilea. ¿Y qué parte de Galilea recorrió, Valerie?
1: Toda Galilea.
0: ¡Toda! No dejó ni un pedacito sin recorrer. No dejó ni un pedacito sin visitar. Porque su palabra dice, y recorrió Jesús
1: toda Galilea.
0: ¿Y qué hacía Jesús cuando recorría toda Galilea? Número uno, enseñaba en las sinagogas de ellos. Número dos, predicaba el evangelio del reino. Y número tres, sanaba toda enfermedad y toda dolencia en el pueblo. ¿Dónde aprendemos esto?
1: En Mateo 4:23.
0: Ahora sí, Valerie, ¿lista para repetirlo una vez más?
1: Sí.
0: A ver.
1: Y recorrió Jesús toda Galilea, enseñando en las sinagogas de ellos, predicando el evangelio del reino y sanando toda enfermedad y toda dolencia en el pueblo. Mateo 4:23.
0: ¡Fácil o difícil, chicos! Fácil, ¿verdad? Ahora sí, hemos memorizado nuestro versículo de hoy y vamos a llenar bien nuestros pulmones para todos juntos repetirlo. A ver, todos llenando los pulmones, respirando fuerte, fuerte, fuerte, que se hinchen dos pulmones. Muy bien, ¿cómo dice nuestro versículo? Y recorrió, vamos juntas, y todos juntos en casita, digan, mami, tienes que repetirlo, papi, abuelita, abuelito, tío, tía, primo, prima, todos a repetirlo, ¿cómo decía?
2: Y recorrió Jesús toda Galilea, enseñando en las sinagogas de ellos, predicando el Evangelio del Reino y sanando toda enfermedad y toda dolencia en el pueblo. Mateo 4.

0: Biblia es la enseñanza de Dios para mí. Y ahora sí, vamos a ir corriendo a decirle, mami, papi, ¿me prestas tu teléfono? Porque llegó la hora de ¿Quién dijo esto? ¿Están listos? ¿Tú estás lista, Valerie?
1: ¡Claro que sí!
0: Y nuestros amiguitos en casa también ya están listos porque nuestras líneas de comunicación ya están sonando. ¿A qué número se pueden comunicar con nosotros, Valerie?
1: Pueden comunicarse al 2207-7731 y 2207-7732.
0: ¡Perfecto! Entonces tenemos a nuestro primer participante. ¿Qué pasa si no sabemos la respuesta?
1: Lo aprendemos, Dianita.
0: Si no lo sabemos, lo aprendemos. Radio Cultural, buenos días. Radio Cultural, buenos días.
2: Buenos días, Tiani.
0: Hola, buenos días. ¿Con quién tenemos el gusto?
2: Con Micaela.
0: Micaela, ¿estás lista para saber quién dijo esto?
2: Sí.
0: ¿Qué pasa si no lo sabemos?
2: Aprendemos.
0: Muy bien. Si no lo sabemos, lo aprendemos. Y entonces presta mucha atención.
3: ¿A qué hombre resucitó Jesús de entre los muertos después de haber estado muerto 4 días? ¿Lázaro, Bartimeo o Jairo?
0: A ver, ¿sabes la respuesta? ¿A quién resucitó Jesús de los muertos después de 4 días?
2: Lázaro.
0: Veamos.
3: Lázaro.
0: ¡Sí! La respuesta es correcta. Muy bien, muy bien.
2: Me puede complacer con un canto.
0: ¿Cuál es el canto que deseas escuchar?
2: Osito Gominola.
0: ¿Osito Gominola? ¿Cuál es el Osito Gominola? ¿Cómo dice?
2: Yo soy tu Gominola, yo soy tu Gominola, yo soy tu Gominola, dulce, dulce Gominola.
0: ¡Ay, qué lindo! ¡Muy bien! Vamos a buscarla, ¿te parece? Bendiciones, un abrazo.
2: Gracias.
0: Y seguimos acá. Muy bien, a ver, ¿quién dijo esto? ¿Los chicos están listos para saber quién dijo esto? Radio Cultural, buenos días. Radio Cultural, buenos días. A ver, ¿dónde están las llamadas? Porque no están entrando, se nos están cortando. Radio Cultural, buenos días. Radio Cultural, buenos días. Oh, no sé qué le pasó al teléfono, Valerie. ¿Suena? Vamos a ver. Ahora sí, Radio Cultural, buenos días.
4: Buenos días.
0: Hola, buenos días. ¿Con quién tenemos el gusto?
4: Con Abby.
0: ¿Cómo estás, mi querida Abby?
4: Bien.
0: ¿Lista para saber quién dijo esto?
4: Sí.
0: Muy bien, prestando mucha atención.
3: Nombre del estanque en donde Jesús mandó al ciego a lavarse los ojos. ¿Siloé, Vilo o Silo?
0: ¿Cómo se llamaba el estanque donde Jesús mandó al ciego a lavarse los ojos?
4: Siloé.
0: Veamos.
3: Siloé.
0: Muy bien, lo hiciste muy bien. Un abrazo para ti.
4: Gracias.
0: ¡Bendiciones! ¡Feliz día! ¡A seguir aprendiendo la Biblia!
4: ¡Hola, mi canción!
0: ¿Qué cancioncita deseas escuchar?
4: ¡El sombrero de Gaspar!
0: ¡El sombrero de Gaspar! ¡Con mucho gusto! ¡Un abrazo!
4: ¡Gracias para ti también!
0: ¡Bendiciones! ¡Hasta pronto! Radio Cultural, buenos días. Radio Cultural, buenos días.
5: Hola.
0: Hola, buenos días. ¿Con quién tenemos el gusto?
5: Esther.
0: ¿Cómo estás, Esthercita?
5: ¿Ah?
0: ¿Cómo estás?
5: Bien.
0: ¿Lista para saber quién dijo esto?
5: Sí.
0: Muy bien, presta mucha atención.
3: ¿Cuál fue la aflicción de Bartimeo que Jesús curó? ¿Estaba endemoniado, lepra o ceguera?
5: ¿Vamos? ¿Ceguera?
0: ¿De ceguera? Veamos. ¡Qué rápido!
3: Ceguera.
0: Muy bien. Muchas felicitaciones para ti.
5: Gracias. Gracias.
0: Hasta pronto.
5: Vamos a una canción.
0: ¿Qué cancioncita deseas escuchar?
5: Tengo dos pollitos.
0: ¡Dos pollitos!
5: No sé quién la canta.
0: Esa la canta Gracie Bless.
5: Ah, gracias.
0: Para servirte, feliz día. Qué emocionante acompañarte en esta hora de la mañana acá en tu programa Biblioaventura. Tenemos una llamadita más. Radio Cultural, buenos días.
6: Hola, buenos días.
0: Hola, buenos días. ¿Con quién tenemos el gusto?
6: La pregunta con Radio Cultural.
0: Sí, ¿con quién tenemos el gusto?
6: Aquí es Román, aquí de Zaragoza.
0: Un saludo hasta Zaragoza. ¿Listo para saber quién dijo esto?
6: Yo no.
0: Muy bien. Ok. Vamos entonces, Valerie. Tengo dos pollitos.

0: para la mañana en tu programa Biblia Aventura, programa donde grandes y pequeños aprendemos las emocionantes aventuras de la Biblia. Valery, ¿qué hora es?
1: Es la hora de nuestra Biblia Aventura.
0: ¿Cómo nos preparamos?
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0: Nuestro versículo de hoy se encontraba en Mateo 4:23. ¿Cómo Jesús recorrió toda Galilea? ¿Y recuerdas lo que Jesús hacía? ¿Te aprendiste tu versículo? Yo espero que sí. Número uno, Jesús enseñaba en las sinagogas de ellos. Jesús dedicaba tiempo a explicar las escrituras y mostrar cómo vivir conforme a la voluntad de Dios. La enseñanza era fundamental para Jesús porque las personas necesitaban conocer la verdad. ¿Recuerdas que la palabra de Dios es la verdad? Por eso era que Jesús la predicaba. Nosotros debemos aprender la palabra de Dios y ponerla en práctica en nuestras propias vidas. No solo podemos ser oidores, sino también debemos ser hacedores. También vimos que Jesús predicaba el evangelio del reino. ¿Qué significa la palabra evangelio? ¿Sabes, Valery, qué significa la palabra evangelio? ¡Buenas noticias! Jesús anunciaba lo que Dios estaba llamando a las personas a una nueva relación con Él y que el reino de Dios estaba presente. Lo que Jesús estaba anunciando era que ahora podíamos vivir en amistad con Dios. En otro tiempo estábamos muertos en nuestros delitos y pecados, pero Jesús daba las buenas noticias. Así como Jesús compartió las buenas noticias, tú y yo también podemos compartir el amor de Dios. Podemos hablar de la salvación. De tal manera amó Dios al mundo que ha dado a su Hijo unigénito, ¿te lo imaginas? También podemos contar cuán amor nos ha dado el Padre para que tú y yo seamos hechos hijos de Dios. Eso era lo que Jesús anunciaba y predicaba, las buenas noticias del reino. El regalo de la salvación que no era por obras, sino por esa gracia inmerecida. Pero también Jesús sanaba a los enfermos. Dice el versículo 23, sanando toda enfermedad y toda dolencia en el pueblo. Jesús mostraba compasión por las necesidades físicas de las personas. Ayer hablaba con una amiga muy querida, con mi Janancy, y ella me contaba cómo esta semana había tenido la oportunidad de ir a visitar a un tío. Y ese tío estaba enfermo y tenía diferentes necesidades, pero ¿sabes qué? Ella pudo poner sus manos al servicio de esta persona. También pudo orar por ella y compartirle las buenas noticias de la salvación, de todo aquello que Jesús había hecho ya por nosotros, cómo Él nos había perdonado, cómo nos había amado. Así que mi amiga Janancy estaba haciendo lo mismo que Jesús hizo. Fue a visitar al tío, le predicó las buenas noticias y ayudó a aquella persona que estaba enferma. Y podemos creer que también podemos orar por los enfermos. Cuando tú y yo mostramos compasión por las necesidades físicas de las personas, suceden milagros. Demostramos el amor de Dios y también puede ser una oportunidad para mostrar el poder de Dios y su amor inagotable para todos aquellos que sufren. Dios se interesa por nuestras necesidades. Nosotros debemos interesarnos por las necesidades de los demás. Me encanta cuando me dice, tía Anita, ¿puede orar por mi primo? Tía Anita, ¿puede orar por mi papá porque está malito? ¿Puede orar por mi abuelito o mi abuelita? Eso es tener compasión como Jesús la tuvo por las personas. Dios se interesa por nuestras necesidades. También tú y yo estamos llamados a mostrar compasión y ayudar a quienes están atravesando dificultades. Así que Jesús ministraba a las personas completamente. ministraba su mente mediante la palabra de Dios que enseñaba. Ministraba su espíritu mediante la predicación del evangelio del reino, es decir, cuando les contaba las buenas noticias. Pero también Jesús ministraba el cuerpo mediante la sanidad y sanar las enfermedades y las dolencias de las personas, mostrando compasión. Su ejemplo nos enseña que el verdadero servicio cristiano debe preocuparse por todas las personas de manera integral. A ver, Valeria, una pregunta. ¿Qué significa la palabra evangelio?
1: Buenas noticias.
0: ¡Aplausos! Sí, mi querida Valerie, eso significa buenas noticias. ¿Tú ya lo sabías? Ok, si no, hoy lo aprendimos. Aprendimos que la palabra evangelio significa buenas noticias. Una pregunta más. ¿Cómo podemos seguir hoy el ejemplo de Jesús, Valerie?
1: Así es,

0: Jesús. 1. Escudriñando las Escrituras. 2. Compartiendo las buenas noticias de salvación. Y 3. Teniendo empatía, como decía Valerie, o siendo compasivos con aquellos que hoy están necesitando de nuestra ayuda. Puede ser que en casa haya un enfermo y tú puedas decirle: ¿puedo ayudarte a lavar tus trastos? ¿Quieres que te caliente un atolito o llevar un poquito de comida? No sé, tú verás esas necesidades que las personas están teniendo. ¿Y sabes qué? Cuando tú y yo lo hagamos, entonces estamos modelando a Jesús en esta tierra. Así que hoy es el día para recordar Mateo 4:23, que nos presentó a Jesús como maestro, como predicador y como sanador. Él llevó verdad, esperanza y ayuda a quienes más lo necesitaban. Su ministerio nos invita a cada uno de nosotros a conocer a Dios y a compartir siempre las buenas noticias. Muy bien, amiguitos, llegó la hora de despedirnos, Valerie.
1: Así es, chicos, les decimos hasta la próxima semana.
0: Bendiciones, que Dios te bendiga. Será un gusto compartir contigo la próxima semana. Y recuerda que a continuación viene tío Mauricio para continuar la franja infantil a través de Mundo Infantil.

Sobrinitos de Guatemala y el mundo, ¿qué tal? ¿Cómo están? Buenos días. Esta es Radio Cultural TGN. Estamos en Mundo Infantil de TGN Kids. El saludo cordial para ti, Anita, para Valerie, que van de regreso a casa. Dios las bendiga. TGN Kids comenzó a las 8 de la mañana con Biblio Aventuras. Estamos ahora en Mundo Infantil. Bendiciones a todos. Gracias por estar con nosotros. El 2207-7732, 2207-7732, en Mundo Infantil. Bienvenidos a este programa.

que les vamos a presentar aquí en Radio Cultural TGN. Bienvenidos, bienvenidos todos, bienvenida la tía, bienvenido el abuelito, bienvenido papá, bienvenida la maestra, todos bienvenidos.

Aplauso, aplauso, aplauso, aplauso. Buenos días. Esta es Radio Cultural TGN. Estamos en Mundo Infantil. 2207-7732 a la orden.

0: Esta es Radio Cultural TGN, estamos en Mundo Infantil, el saludo cordial. Muchísimas gracias por seguir con nosotros. El 2207-7732 a la orden, 2207-7732. Y muchísimas gracias por ser parte de nuestra familia, de nuestra programación Radio Cultural TGN. Saludos cordiales, qué bueno, qué tal, cómo les fue esta semana. Esperamos que todo bien con ayuda del Señor. Eso es maravilloso, eso es importante. Hola, hola, buenos días. ¿Con quién tenemos el gusto? Buenos días, Radio Cultural TGN. Buenos días, ¿quién habla? Buenos días. Sí. Ay, ¿qué pasó? ¿Qué pasó? Yo escuché, Isaac. Oye, tienes que volver a llamarnos, por favor. 2207-7732, 2207-7732 a la orden, aquí en Radio Cultural TGN, la primera estación cristiana de Guatemala. Buenas noches, a la orden. ¿Con quién tenemos el gusto? Muy buenas noches. Buenas noches, buenos días, buenas tardes, buenos días. Hola, hola, buenos días. Aló, buenos días. Hola, hola, hola, hola, buenos días. ¿Quién habla? Sí, buenos días.
1: Hola, Esther.
0: Esther, ¿cuántos años tienes, Esther?
1: Sí.
0: ¿De dónde nos llamas, Esthercita?
1: De Mitaques.
0: Ay, bueno, gracias. Tú me dirás a quién saludamos. ¿A quién vamos a saludar? Dime, Esthercita.
1: Al abuelito Mario.
0: Al abuelito Mario, ¿a quién más saludamos?
1: A la nana.
0: A la nana, muy bien. ¿A quién más? Sí.
1: A mis papás.
0: A tus papás. Oye, ¿en qué grado estás?
1: En prepa.
0: ¿En prepa estás? Qué bueno, qué alegre. Y qué bueno escucharte. ¿Qué cancioncita te gustaría escuchar? Dime, ¿qué cancioncita? Sí.
1: Besitos de chocolate.
0: Besitos de chocolate, besitos de rica miel. Bueno, muchas gracias. Dios te bendiga. Vamos a incluir la cancioncita. Adiós, adiós. 2207-7732. El saludo cordial para todos los maestros en Guatemala. Esta semana que viene es el Día del Maestro. Así que bueno, gracias por escuchar Mundo Infantil. 2207-7732, 2207-7732. Saludos cordiales a todos los cumpleañeros, a todos los que están de cumpleaños, que Dios los bendiga. Saludos. Buenos días, Radio Cultural TGN, buenos días. Hola. Hola, buenos días, ¿cómo te llamas?
2: Marina.
0: Marina, ¿de dónde nos llamas, Marinita? Ah, bueno, ¿y a quién saludamos? Tú me dirás, ¿a quién saludamos?
2: A mi mamá que está trabajando y mi hermano que también está trabajando.
0: Tu hermano está trabajando, ¿cómo se llama tu hermano?
2: Miguel.
0: Miguelito, bueno, saludos cordiales a tu hermano y bendiciones a ti, claro que sí. ¿Qué cancioncita te gustaría escuchar?
2: La ronda de las verduras.
0: La ronda de las verduras. Bueno, con mucho gusto y gracias por llamar, que Dios te bendiga, que estés bien.
2: Gracias, hermano. Bendiciones.
0: Bendiciones. Esta es Radio Cultural TGN. Así que saludos a las maestras porque, bueno, ellas ahí esperan a los niños, la maestra, el maestro, para darles el pan del saber. Y recordando que ser maestro es llevar en las manos una antorcha de luz encendida.

0: 2207-7732, a la orden aquí en Radio Cultural TGN. El saludo cordial para todos los que hoy están de cumpleaños. Dios los bendiga, muy amables, gracias por seguir con nosotros. 2207-7732, hola, hola, hola, buenos días, muy buenos días, ¿con quién tenemos el gusto? Buenos días. Aló, buenos días, aló, Mundo Infantil de Radio Cultural TGN, buenos días, hola, hola, hola. Buenos días, ¿cómo te llamas?
1: Sandy.
0: ¿De dónde nos llamas?
1: Santa Cruz, sí. De Santa Cruz el Chol.
0: De Santa Cruz el Chol. Ah, gracias, ¿cuántos años tienes?
1: Seis.
0: Seis años, tú me dirás, ¿a quién saludamos entonces? ¿A quién saludamos?
1: Sí. A mi hermanito.
0: A tu hermanito, ¿cómo se llama tu hermanito? Bueno, el saludo cordial entonces. ¿A quién más saludamos? Tú me dirás, ¿a quién más saludamos? A tu hermana. Bueno, dime el nombre de la hermana.
1: De mi mamá.
0: Ajá, muy bien, claro que sí. ¿Sí? Bueno, saludos cordiales entonces. Claro, claro. ¿Cuál es el canto? Sí, ¿cuál es el canto?
1: Patita.
0: Bueno, te vamos a incluir el canto de la patita que fue al mercado para asustarse con los precios que hay en el mercado. Bueno, claro que sí. Y muchísimas gracias por estar escuchando Radio Cultural TGN. Bueno, y recordemos entonces el asunto del negrito Sandía, que bueno, le daban consejos, no tomaba los consejos, no obedecía. El problema fue cuando él ya se dio, cuando él ya fue creciendo, y pues entonces tenía graves problemas ahí, pero es que él no guardaba en el corazón los buenos consejos, los guardaba en un calcetín, así que ese fue el problema. Bueno, vamos a escuchar cómo es el asunto, del negrito Sandía.

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1: Muy bien, así fue el asunto entonces con el Negrito Sandía. Esta es Radio Cultural TGN, estamos en Mundo Infantil. 2207-7732, el saludo cordial para todos los que hoy están de cumpleaños. Bendiciones, feliz cumpleaños. Felicidades, felicidades, felicidades. Que estén bien, que Dios los bendiga. Qué alegre, felicidades, feliz cumpleaños a todos. A todos, en especial a los miembros del Club 730 de Radio Cultural TGN. Buenos días, buenas tardes, buenas noches, buen provecho. Gracias por seguir con nosotros compartiendo a esta hora. Saludos cordiales a Sarita Elidet, Dios te bendiga, Sarita, bendiciones. El saludo para toda la familia. Y Odette Weston saluda a su mamá, que es maestra de preprimaria. Así que bueno, saludos entonces. El saludo para ella y para toda la familia. Saludos, qué bueno, aquí nos dicen. Hola, ¿qué tal? ¿Cómo está, tío Mauricio? Qué bueno es escucharle. Gracias. Sí, es maravilloso. Saludos cordiales entonces para Elda Clorinda Marroquín Itzol. Bendiciones, hermana. Saludos cordiales a todos ahí, a hermanos de la iglesia Manantial de Vida Eterna. Sí, fue una bendición acompañarles anoche. La pasamos muy bien glorificando al Señor, estudiando la palabra del Señor, escuchando buena música, palabra del Señor, y también tomamos cafecito. Que estén bien, que Dios los bendiga. Muy amables. Buenos días. Buenas tardes. 2207-7732. 2207-7732. Hola, hola, buenos días. Gracias, ¿quién nos habla? Buenos días. Hola, hola, buenos días. ¿Con quién tenemos el gusto? Muy buenos días, ¿quién nos habla?
2: Sí. Aquí le habla, sí, este Gilma de aquí de Chiquimulía, Santa Rosa.
1: Gracias, muy amable. ¿A quién saludamos? Usted me dirá.
2: En esta mañana estoy dándole gracias a Dios primeramente por mi nieto Jonathan Gustavo. Ajá. Que hoy está de cumpleaños, hermano.
1: Muy bien.
2: Al saludo se une toda la familia.
1: Toda la familia escuchando.
2: Padre, sí. Y pues que Dios me lo bendiga a mi nieto, que Dios me lo guarde siempre.
1: Muy bien, muchísimas gracias, gracias, muchísimas
2: hermano,
1: gracias.
2: Hermano, bendiciones para usted, muy bonito su programa.
1: Muchas gracias, Dios la bendiga.
2: Dios lo bendiga, hermanito.
1: Siga escuchando Radio Cultural TGN, bendiciones.
2: Gracias, hermano.
1: El saludo cordial, la felicitación.

2207-7732. A la orden aquí en Radio Cultural TGN. Y por supuesto, ve por tu Biblia. Viajaremos por las páginas del maravilloso libro de los libros, la Santa Biblia.

0: El saludo cordial para los que van escuchando ahí en la carretera. Que Dios los bendiga, que lleguen bien a donde se dirigen, que todo esté bien y sigan escuchando Radio Cultural TGN, la primera estación cristiana de Guatemala. Estamos en TGN Kids.
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0: 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Muy bien, entonces en breve vamos a empezar a memorizar el versículo de esta mañana. Saludos a todos los niños de Nazaret Central. Bueno, mañana a asistir a la escuela dominical y todos los hermanos también. Mañana se aprenderá más acerca de la fe. Y esta semana también es el seminario allí en Nazaret, el primer seminario en este año. Así que todos ya listos, todo ya está preparado desde hace mucho tiempo. Será una bendición saludar a los hermanos, a las hermanas, a los niños, a todos. Bendiciones al pastor Walter Enderich y a toda la familia. ¡Qué bueno! ¡Qué alegre! 2207-7732. Claro que sí. El saludo cordial para Carolina Cristal. Saludos cordiales a la abuelita Chana. Bendiciones a la abuelita Chana y en Chimazat. El saludo cordial. Muy bien. Michelle. Hola, Michelle. Hoy está de cumpleaños Michelle Duarte, que Dios te bendiga, cumpliendo 15 años. Bendiciones a Michelle Duarte, Dios te bendiga. Sigue escuchando Radio Cultural TGN, sigue aprendiendo de la palabra del Señor, cumple ahí con tus tareas, con tus responsabilidades, también a los 15 años, que Dios te guarde. Felicidades, muy bien. Sí, aquí los payasitos, pero todavía no payasitos. Ah, ellos querían participar y bueno, no, todavía no. Es que no es el tiempo todavía de escuchar a los payasitos, que se preparen ahí. El aplauso entonces para Michelle. Michelle, Dios te bendiga. Felicidades, feliz cumpleaños, que cumplas muchísimos años más de vida, que Dios te guarde. El saludo cordial a todos en casa. Y bueno, el saludo también para todos los que hoy están de cumpleaños, aunque no tengamos acá el nombre de todos, pero Dios sí sabe. Así que entonces, el aplauso. ¡Claro! ¡Felicidades! ¡Que Dios los bendiga! Muy bien, vamos con más música aquí en Mundo Infantil. Y queremos también recordarte que nuestra secretaria atiende el 2207-7700. 2207-7700. 2207-7700. ¡Opción 0! Sí, porque acá en cabina atendemos 2207-7700. No, es 2207-7732. Es el mismo número, seis números iguales, solo que con la secretaria el final es 00 y aquí en cabina el final es 32, pero los seis primeros dígitos son iguales. 2207-7732 en cabina. 2207-7772-0077. Aquí entonces en cabina el final es 32. 2207-7732.
1: Hijo, buen día.
0: Y ahí con esos números, solo que con el final 00, atiende nuestra secretaria.

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1: 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Bueno, y también al viajar hay que seguir las indicaciones que pues, nos den ahí en el otro país. Eso es lo que está pidiendo ahí el personal del rey bombón. Hola, hola, buenos días. ¿Con quién tenemos el gusto? Buenos días. Hola, buenos días. Muy buenos días. Buenos días. Hola, hola, buenos días. ¿Cómo te llamas?
2: Me llamo Amarilis.
1: Amarilis, ¿de dónde nos llamas, Amarilis?
2: En Chabasco,
1: Mirato. Dios te bendiga. Amarilis, Amarilis, ¿qué? ¿A quién saludamos, Amarilis? Dime, ¿a quién saludas, Amarilis? Sí, Amarilis.
2: ¿Cuál es la canción?
1: ¿Cuál es la cancioncita?
2: Mariposita.
1: Bueno, claro que sí. ¿De dónde nos llamas, Amarilis?
2: Primero.
1: Chanquín primero. Que Dios te bendiga, Amarilis. Gracias por llamar, Amarilis. Y el saludo cordial a toda la familia. Estamos en Mundo Infantil de Radio Cultural TGN. 2207-7732. 2207-7732. Y a los cumpleañeros les decimos felicidades. Que cumplan muchísimos años más de...

0: Esta es de Radio Cultural TGN. Muy bien, hola, hola, buenos días. Muy buenos días. Hola, hola, buenos días. Buenos días, buenos días. Hola, hola, buenos días. Hola, hola, hola, buenos días. ¿Cómo te llamas?
1: Buenos días, hermano.
0: Sí, buenos días. ¿Quién habla?
1: Aquí con Elizabeth Tafanel en Paz Central.
0: Gracias.
1: De Santa Lucía, Ocatlán.
0: Muy amable. ¿A quién saludamos, hermana Elizabeth? Sí.
1: Saludamos a toda mi familia, mi papá que está en sintonía.
0: Bueno, con mucho gusto.
1: Todos los días.
0: Qué bueno, gracias. Saludos entonces, hermana Elizabeth. Gracias por llamar y escuchar Mundo Infantil.
2: Estamos aquí para darnos un beso.
0: 2207-7732. Estamos en Mundo Infantil. 2207-7732. Hola, hola, buenos días. Hola, buenos días.
3: Hola, hermano.
0: Hola, buenos días. ¿Cómo te llamas?
3: Daniel.
0: Daniel, ¿de dónde nos llamas, Danielito? Sí.
3: De Nueva Candelaria, San Cristóbal Toto.
0: De San Cristóbal Toto, Nicapán. ¿Cuántos años tienes?
3: 8 años.
0: 8 años. Qué bueno, muy amable. Gracias. Tú me dirás, Danielito, ¿a quién saludamos?
3: A mi mamá y sí, a sí, mis hermanitos.
0: ¿Cuántos hermanitos tienes?
3: Tres
0: hermanitos, qué alegre. Que Dios te bendiga y muy amable por estar con nosotros. Gracias. Bendiciones.
3: Vaya.
0: Cuídate, muy amable, Danielito. 2207-7732 a la orden.

0: Y ahora rápidamente nos vamos a Control Central. Ahí está Angeli Pirir. Adelante, Angeli. ¿Qué nos ha preparado Angeli? Adelante. Ah, sí, muy bien. Entonces, gajes del oficio. Ahí nos ayudó Abner a resolver un asunto técnico hace algunos instantes. Pero aquí estamos.
1: Hola, bienvenidos a Historias para Niños. Aquí estamos con una nueva y emocionante historia. Presta mucha atención y disfrútala. ¡Qué bien! He recibido una carta de Analía. ¿Qué es lo que me escribe?
2: Hola, me encantan las historias, pero ¿podrías poner música y canciones alguna vez? Tengo 10 años y me gusta escuchar música. Me gustan las historias de la Biblia. Me alegro de saber que Dios me ama. La religión cristiana es mi asignatura favorita en la escuela. Un saludo de Analía.
1: Con mucho gusto cumpliré el deseo de Analía. Ahí va la canción. No lo veo ni lo escucho, pero él está aquí. Seguro que aprenderás el estribillo muy rápido. Puedes tararearlo si quieres. No lo veo ni lo escucho, pero él está aquí. Aunque no puedo ver a Dios a través de Jesús, está cerca. Pero el que no lo puede creer y el que no lo entiende, debe escuchar mi canción que dice así. No lo veo ni lo escucho, pero él está aquí. Aunque no puedo ver a Dios, a través de Jesús, está cerca. Que Jesús está en la tierra, eso muchas veces no se ve, porque algunas personas dicen que son cristianos, aunque se olvidan de Dios. No lo veo ni lo escucho, pero Él está aquí. Aunque no puedo ver a Dios, a través de Jesús está cerca. Si uno anda con Jesús y lo apoya, entonces los demás se darán cuenta de que Jesús vive con él. No lo veo ni lo escucho, pero Él está aquí. Aunque no puedo ver a Dios, a través de Jesús está cerca. Mira la naturaleza con toda su hermosura. Mira los bosques y los campos. Todo lo hizo Dios. No lo veo ni lo escucho, pero Él está aquí. Aunque no puedo ver a Dios, a través de Jesús está cerca. ¿Cuántas veces Dios me ha protegido de peligros? En dificultades de cualquier tipo me ayudó. No lo veo ni lo escucho, pero Él está aquí. Aunque no puedo ver a Dios, a través de Jesús está cerca. Alégrate, que Dios siempre está presente. También está contigo justo ahora. Jesús dijo, he aquí, yo estoy con vosotros todos los días hasta el fin del mundo. Espero que te haya gustado esta historia. Si tienes preguntas o quieres saber más, envía un mensaje al 625 1285 78 con el prefijo +34 desde fuera de España o al correo info@apen.com.
3: info@apen.com.
1: Hasta la próxima, se despide tu amiga Esperanza. 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
0: Esta es Radio Cultural TGN, estamos en Mundo Infantil. El saludo cordial para Talía Pacheco, bendiciones Tali, que Dios te bendiga. Saludos también a hermana Estela Marina Ruiz. Hola hermana Estelita Marina Ruiz, bendiciones. Gracias por escuchar Radio Cultural TGN. Saludos a los niños que pudimos saludar en Manantial de Vida Eterna. Saludos a Luis, a Ludwin Chanquín. Saludos a Ana María Sequén, a Daniel Alberto, a Ian Carlo Ismael. Saludos a Olguita González, a Elizabeth González, Mateo Ismael Rodríguez, Roberto Ramírez, Juan Sequén, ¿cómo están? Saludos también a José Luis Pirir, Domingo Velázquez. El saludo a los hermanos del dúo Jesús es el Camino. Saludos a Juanita Larios. Bendiciones al Pastor Pitán. Saludos a el hermano Natanael Miranda y toda la familia. Fieles oyentes de Radio Cultural TGN, que Dios Dios los bendiga. Gracias. Y recibimos saludos entonces que llegan a través del 2207-7700, opción 0. 2207-7700, opción 0. Dice, el saludo cordial del de toda la familia, especialmente de la bisabuelita Zoila de Romeo, dice, para el bisnieto Gabriel Adrián, mañana estará cumpliendo 7 años, así que el saludo cordial para Gabriel Adrián, saludos para todos, y se une toda la familia, en especial los papás Elisa y Julio David, todos escuchando en San José Pinula. Mayerly quiere la cancioncita de Vivan los Niños, Vivan los Niños, muy bien, claro que sí. Miqueas quiere la cancioncita, yo quiero ser como mi papá. Bendiciones al hermano Pedro, al pastor Pedro, dice el saludo cordial a todos los niños que escuchan Mundo Infantil en Iglesia Impacto del Espíritu Santo en la zona 21, que alegre, muchísimas gracias hermano pastor por escuchar también Mundo Infantil. Bueno, y Sarita Elidet ya está lista con los crayones, todos los lápices de colores para poder ilustrar el versículo de esta mañana que en breve lo vamos a compartir. Hola, ¿qué tal? ¿Cómo están? Soy Nayeli, dice, quiero enviar un saludo a Gaby, escuchando aquí, dice, también con la tía Paulita. Saludos a Gaelito. Y estamos en La Trocha, El Tigre, en La Trocha, El Tigre. Bueno, que estén bien. Nora Amaya saluda a toda la familia. El saludo cordial entonces para ella y para su nena Dara, desayunando, escuchando Mundo Infantil. Hola, Dara. Bendiciones, felicidades. Claro que sí, muy amables, gracias, qué bueno que estén con nosotros. Coquiduto, ¿cómo está Coqui? En Argentina, en Córdoba, Argentina, ahí está Coqui. Bendiciones, Coqui, saludos a todos los niños de Me Extraña Araña. Y el saludo para la abuelita. Hola, toma el llavero.

0: abuelita. Claro que sí. Bueno, saludando entonces a mamá, a la abuelita, a la bisabuelita, a la tía. Y gracias por escuchar Mundo Infantil ahí con los niños. Claro que sí, que estén bien. Y gracias por ser parte de nuestra familia, de nuestra programación Radio Cultural TGN. Hola, hola, buenos días. ¿Con quién tenemos el gusto? Buenos días. Hola.
1: Con Adrián Solís.
0: Adrián, ¿de dónde nos llamas?
1: San Pedro Ayampuc.
0: San Pedro Ayampuc. Muy bien, Adrián, tú me dirás a quién saludamos. Adrián. Sí.
1: A toda la familia.
0: Ajá, muy bien.
1: Aguilar Milian.
0: Bueno, saludos a la familia Aguilar. Bendiciones para ti. Gracias por escucharnos. Que estés muy bien.
1: Bendiciones, hermano.
0: Bendiciones para ti también. Sí.
1: Este mensaje se los envía a mi familia.
0: Ajá.
1: Que los proteja donde vayan.
0: Muchas gracias a todos. Y bendiciones a todos. Bendiciones. Gracias, Adrián. Adrián, ¿cuál es la cancioncita?
1: Besitos de chocolate
0: y besitos de rica miel, Adriancito. Muy bien, con muchísimo gusto. En San Pedro, Ayampuc.

el aplauso. Aplauso, aplauso, aplauso para todos. Gracias por escuchar Mundo Infantil.

Muy bien, claro que sí. Rápidamente vamos entonces. Ya tienes tu Biblia a mano. Vamos rápidamente a buscar el versículo de hoy. El versículo bíblico para que todos recordemos entonces la palabra del Señor. Vamos a ir al Nuevo Testamento. Ya estamos en el Nuevo Testamento. Ahora rápidamente vamos a ir a Apocalipsis. Apocalipsis. Muy bien, Apocalipsis. Capítulo 22. Apocalipsis 22. ¿Ya encontraste Apocalipsis 22? Muy bien. Ahora vamos al versículo 12. Apocalipsis 22, 12. Y dice así: He aquí, yo vengo pronto y mi galardón conmigo para recompensar a cada uno según sea su obra. Voy a leer otra vez y luego vamos a empezar a memorizar. He aquí, yo vengo pronto y mi galardón conmigo para recompensar a cada uno según sea su obra. Muy bien, entonces ahora vamos a ir por partes. Tú vas a repetir lo que yo diga. Vamos entonces. He aquí, yo vengo pronto y mi galardón conmigo. Esas dos frases. Vamos entonces. He aquí, yo vengo pronto. Y mi galardón conmigo. He aquí, yo vengo pronto. Y mi galardón conmigo. Sí, esto nos dice el Señor ahí en Apocalipsis 22, 12. Y es una gran realidad. Y papi, mami, los niños, todos, los jóvenes y el profe, la seño, los alumnos, el abuelito, el tío, todos debemos estar muy conscientes que el Señor viene pronto. Así que aquí estamos en el tiempo de mundo infantil y jugamos y los gatos y los pollitos y las cancioncitas y todo. Pero tomamos el tiempo también para aprender de la palabra del Señor. Tenemos nuestro segmento viajando por las páginas del maravilloso libro de los libros, la Santa Biblia. Así que este es el versículo para que lo memorices y lo digas de memoria en el segmento bíblico. Vamos entonces, Apocalipsis 22, 12. He aquí, yo vengo pronto. Y mi galardón conmigo. Bueno, esa es la primera parte. Vamos a dejar ahí para que la mente entonces empiece a grabar. Recuerda, la repetición es muy importante. Y por estar participando, entonces, claro, el aplauso para ti, por supuesto. ¡El aplauso! Muy bien, claro que sí. 2207-7732, 2207-7732, 2207-7732. Muchas gracias por seguir con nosotros compartiendo a esta hora. Claro que sí. Bueno, ¿y el profesor? Ah, sí, claro.

Hernán Colón y Cristóbal Cortés. Uy, qué delicado. No que lo

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1: ¿Verdad que sí? Conteste, no sea grosero. ¿No le han enseñado civismo en la escuela?
2: Muy bien, el saludo cordial entonces para el profesor.
3: Estamos en el mundo infantil de TGN.
2: Claro, bueno, claro que sí. 2207-7732. El saludo cordial, saludos a Noemí Colorado, bendiciones. Y dice saludos a todos los profesores también. Y el saludo cordial, saludos para Eddie Misael, porque estará de cumpleaños el viernes 26. Así que bendiciones, felicidades, feliz cumpleaños, Eddie Misael, que Dios te bendiga. Donde quiera que nos escuches, que Dios te bendiga, que estés bien, sigue escuchando Radio Cultural TGN. Saludos también, dice señor Noemí. Saludos a Maximiliano y a Dafnecita, escuchando siempre Mundo Infantil en Belice. Que estén bien, que Dios bendiga a toda la familia. Saludos a hermana Marta Alejandra, que Dios la bendiga. Muchísimas gracias por ser del Club 730. Saludos a hermana Martita también. El saludo cordial, ¿cómo está Camilito León ahí en el Quiché? Bendiciones, gracias por escuchar Radio Cultural TGN, Mundo Infantil. Qué rápido se va el tiempo, 50 pasan ya de las 9 de la mañana. Hola, hola, hola. Buenos días. Hola, buenos días. ¿Quién nos llama? Buenos días. Sí. Hola, hola. Buenos días.
4: Hola.
2: Hola, ¿cómo te llamas?
4: Es una Isabela.
2: Ay, ¿cuántos años tienes?
4: Cuatro.
2: 4 años. ¡Qué alegre! Tú me dirás, ¿a quién saludamos? Sí.
4: A mami, a toda mi familia.
2: A toda la familia. ¿Cómo se llama tu mami?
4: Angélica.
2: Saludos cordiales para ella. Oye, ¿y cuántos años tienes?
4: 4 años,
2: pero qué alegre, ya estás grande. ¿Ya vas a la escuela o todavía no?
4: El otro año.
2: Sí, el otro año, ya hay suficiente tiempo. Oye, entonces, ¿y qué cancioncita quieres escuchar?
4: La ronda de las verduras.
2: ¿Y quién te está diciendo ahí las cosas, tu mamá o tu hermana?
4: ¿Qué? Mi hermana.
2: Ah, ¿cómo se llama tu hermana?
4: Gaby.
2: Ah, bueno, saludos a tu hermana. Gracias por llamar, que estés bien, que Dios te bendiga, muy amable, cuídate. Estamos en Mundo Infantil de Radio Cultural TGN.

2207-7732 a la orden. El saludo para hermana Chelita. Hermana Chelita Tebalán, ¿cómo está mi hermana Chelita? Saludos a toda la familia en Guatemala, a Rebequita, bueno, a todos. Y el saludo a todos en Estados Unidos, en Dallas, Aide, a Dani, a Yoshi, a Adriana, que estén bien. Que Dios bendiga a todos. Bueno, y cuando vamos a la escuela, ahí nos espera el profe. Hola, seño. Muchísimas gracias.

0: siempre alegres y felices. Estaba recordando a Señor Yoli ahí en la escuela Miguel García Granados en Tecpanco. En la Señor Yoli aprendí yo esa cancioncita, siempre alegres. Bueno, y maestras, hay que seguir enseñando música guatemalteca a nuestros niños. 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Estamos en Mundo Infantil.
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Muy bien, claro que sí. Ya en breves segundos vamos a tener nuestro segmento Genios de la Música. Y es donde aprendemos a escuchar música de los grandes maestros y también seguimos aprendiendo conceptos, definiciones que tienen que ver con la música. El saludo cordial para Lili Yashon. ¿Cómo está Lili? Saludos cordiales, hermana Elenita. Y qué bueno que estén siempre escuchando Radio Cultural TGN. Eso me hace recordar que ya viene la actividad entonces ahí en Príncipe de Paz. Claro, que Dios bendiga a todos, porque bueno, la actividad comienza el viernes 26 de junio. Habrá dentro de la actividad infantil el servicio familiar a las 7 de la noche, el sábado 27 de junio para los niños de 4 a 12 años, desde las 8 de la mañana hasta las 3 de la tarde. Eso quiere decir que entonces ahí van a dar almuerzo, porque de 8 a 3 ya, bueno, llegaron desayunaditos, pero el almuerzo, qué bueno. Y el domingo, dice, el 28 de junio, 4 servicios, 7 de la mañana, 9:30 de la mañana, 12 del mediodía, 3 de la tarde, y es el Congreso Kids 2026, claro que sí, allí en Príncipe de Paz, en la Iglesia Central del Príncipe de Paz, que se encuentra en la Avenida Centroamérica, 2131, Zona 1. Más información acerca de esta actividad en el 2220-5507, 2220-5507, dice, tendremos música, palabra del Señor, lección bíblica, lección misionera, manualidades, concursos, palabra de Dios, juegos, comida, premios y mucho más. Así que pueden llegar incluso por grupos, llegar ahí. Venimos 25 niños de la iglesia Cristo Resucitado y les van a dar la bienvenida. Y eso es maravilloso. Tony Sentes, ¿cómo está Tony? Bendiciones, mi amada hermana Tony. Feliz cumpleaños. Dios la bendiga. Saludos cordiales a toda la familia. Saludos al licenciado David, a Miriam, a Rosy. Bueno, a todos, que estén bien. El saludo entonces, bendiciones también allí a la licenciada Claudia, y claro que sí, feliz cumpleaños

Tony Sentes. Tony, Tony, bendiciones, nuestra querida hermana Tony Sentes. Felicidades, feliz cumpleaños. El saludo cordial. Muchísimas gracias. Judith está en Cacahuatán, Chiapas, México. Gracias ahí por ese esa tarjeta virtual. Buenos días, hola, adelante. Sí, buenos días, ¿cómo estás? Ah, muy bien, eso es bueno. Oye, ¿qué tal de calor, frío? ¿Cómo está el asunto? Ah, calorcito hoy, pues es bueno porque ya ves que de repente mucha lluvia, mucho frío, y andan ahí diciendo, ya viene la otra ola de frío. Pues ya no se sabe, ¿verdad? ¿Los gatos son muy friolentos o no? No. O tal vez tú no. Otros gatos bien friolentos. Ah, porque son muy pequeñitos. Tú eres un gato gordo. Ah, no, no eres gato gordo. Y siempre he dicho, te pareces al gato con botas. Ah, es tu héroe. Ah, qué bien. Oye, gatito, qué bueno que estés por acá. ¿Estás aprendiendo el texto de la mañana? Ah, qué bueno. Los niños tienen que aprender ahí con sus gatos también o sus perros. Bueno, gatito, bienvenido. ¿Me preparas, por favor, los saludos? Ordéname ese material ahí. Tú ya sabes cómo va. Los saludos, por favor. Sí, los saludos. Por favor, pasa adelante. Bienvenido. Bueno, cuidado con la cola. Sí. Bueno, entonces, el versículo se encuentra en Apocalipsis 22, 12. Apocalipsis no es para asustarnos, Apocalipsis es para motivarnos, para alegrarnos, que nos vamos a ir al cielo y el Señor Jesús viene pronto. He aquí, yo vengo pronto y mi galardón conmigo. Muy bien, es la primera parte. Vamos a decir ahora, completa la primera parte. A la una, a las dos y a las tres. He aquí, yo vengo pronto y mi galardón conmigo. Muy bien, otra vez. He aquí, yo vengo pronto y mi galardón conmigo. Vamos ahora a aprender la segunda parte. Y también lo vamos a hacer así por frases. Para recompensar a cada uno. Sí, hay que repetir ahora. Para recompensar a cada uno. Otra vez. Para recompensar a cada uno. Otra vez, para recompensar a cada uno. Para recompensar a cada uno. Muy bien, para recompensar a cada uno. Y la parte final, según sea su obra. Ah, muy bien, escucha entonces la segunda parte, según sea su obra. La segunda parte de la segunda parte del versículo. Bueno, otra vez. Según sea su obra. Sí, por favor. Sí, sí, sí, así. El gatito está repitiendo aquí también. Bueno, entonces vamos a decir ahora la segunda parte. Todo junto. A la una, a las dos y a las tres. Para recompensar a cada uno según sea su obra. Otra vez la segunda parte. Para recompensar a cada uno según sea su obra. Bueno, entonces dice que viene pronto y trae un galardón. ¿Para qué? Para recompensar a cada uno según sea su obra. Bueno, vamos a decirlo ahora completo. Desde el inicio lo voy a decir completo y luego vas a repetir tú. He aquí, yo vengo pronto y mi galardón conmigo para recompensar a cada uno según sea su obra. Bueno, ahora lo vamos a decir juntos. A la una, a las dos y a las tres. He aquí, yo vengo pronto y mi galardón conmigo para recompensar a cada uno según sea su obra. Apocalipsis 22, 12. ¡Sí! ¡Muy bien! ¡Sí, así vamos bien! ¡Así vamos bien! ¡Muy bien, muy bien, muy bien! Estamos en Mundo Infantil de Radio Cultural TGN, TGN Kids. Hasta

0: Pinocho sonriendo despertó. 2207-7700, opción 0. Atiende nuestra secretaria. El 2207-7700, opción 0. Yo atiendo rápidamente el 2207-7732. Hola, hola, buenos días.
1: Hola. Buenos días.
0: Hola, buenos días. ¿Cómo te llamas?
1: Gabriela.
0: ¿De dónde llamas, Gaby?
1: San Juan de Catepec.
0: Qué alegre, Gaby. Dime entonces tu saludo, Gaby. ¿Cuál es?
1: A mi mamá, que el día lunes cumple 31 años.
0: Ay, tu mamita cumple años. ¿Cómo se llama ella?
1: Angélica.
0: Saludos para Angélica y bendiciones para ti. Gracias por escucharnos. Sí, claro que sí. Qué bueno que estés con nosotros.
1: Y quiero también pedir un saludo para mi papi porque fue el Día del Padre.
0: Es cierto. ¿Cómo se llama tu papá?
1: Engelbert.
0: Saludos cordiales para él y bendiciones. Oye, ¿tú ya vas a la escuela o todavía no?
1: Sí.
0: ¿Sí ya vas? ¿En qué grado estás?
1: En tercero primario.
0: Ah, en tercero. ¿Cuántos años tienes?
1: 9.
0: Qué bueno. Ánimo ahí en tercero. Que estés bien, que Dios te bendiga, te cuidas. Gracias por llamar. Adiós.
1: Y quería pedir una cancioncita.
0: ¿Cuál es la cancioncita?
1: Si tuviera fe como un granito de mostaza.
0: Te la vamos a incluir en el segmento bíblico. Cuídate. Adiós. Adiós, adiós. Adiós. Que estén bien. Desde Radio Cultural TGN estamos presentando Mundo Infantil. Saludos para Luis y Ludwin Chanquín. Que Dios los bendiga. Que estén bien. Saludos a toda la familia. Sigan escuchando Radio Cultural TGN. Hola, hola, buenos días. Hola, hola, buenos días. Hola, buenos días. ¿Quién habla? Buenos días. ¿Con quién tenemos el gusto? Gracias, buenos días. ¿Cómo se llama usted? Sí, buenos días. ¿Cómo se llama usted? Gracias. Gracias, sí, muy bien, claro que sí. Sí, sí, muy bien.
1: Para pedir que me pongan la tortillita.
0: Ah, muy bien, claro que sí. Bendiciones y gracias a usted por llamar. Que estén bien. Siga escuchando Radio Cultural TGN. Y bueno, claro que sí. El saludo renovado para papá.
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0: Si esta semana fue el día de papá.

0: 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El saludo cordial, la felicitación, qué bueno. Muchísimas gracias por estar con nosotros, ser parte de la familia. Saludos a Zoe Castro. Hola, nena, ¿cómo estás? Dios te bendiga, Zoe. Saludos a toda la familia. Pudimos saludar a la nena y la familia Castro también anoche ahí en la iglesia Manantial de Vida Eterna en la avenida del Cementerio de las Flores. Saludos para Zoe, que Dios te bendiga. Saludos a todos. Invita a tus primos, primas, a todos a escuchar Mundo Infantil de Radio Cultural TGN. 2207-7732. Mundo Infantil de TGN. Bueno, claro que sí. Hola, hola. ¿Con quién tenemos el gusto? Muy buenos días. Hola, buenos días. Sí, hola, ¿cómo te llamas? Buenos días. ¿De dónde nos llamas?
1: De la nueva.
0: De la nueva. ¿Dónde es la nueva? Ah, bueno, muy amable, gracias. ¿Y a quién saludamos?
1: A mi mamá y a mi hermano.
0: Ajá, con mucho gusto. ¿Sí?
1: Y a mi perro.
0: ¿A tu perro? ¿Cómo se llama tu perro?
1: Toby.
0: Saludos entonces también para Toby. Oye, gracias por llamar, que Dios te bendiga.
1: ¿Puedo pedir una cancioncita?
0: ¿Cuál es la cancioncita?
1: Chica de chocolate.
0: Ah, bueno, vamos a incluir en breve besitos de chocolate. Que Dios te bendiga. Oh, cuídate también, gracias. A través del satélite, nuestra secretaria nos envía los saludos que ha recibido a través del 2207-7700, opción 0. Muy bien, ¿qué nos dice? ¿Qué nos dice? Bueno, dice, hola, hola, ¿qué tal? ¿Cómo están? Que Dios los bendiga. Siempre escuchando Radio Cultural TGN, nos dice Luis. Gracias, Luis, que Dios te bendiga. Saludos cordiales. El saludo cordial para Gladys Hernández, también escuchando en Huasacapán. Saludos. Gracias por ser parte de la programación de Radio Cultural TGN. Muy bien, leemos más saludos de sus papás. El saludo de Mauricio e Irma para Débora Pérez. Hoy está de cumpleaños en Jocotenango. Breiner quiere la canción, dice de... Ah, Breiner quiere al Sheriff Pitufín. Bueno, se me hace recordar que hay que saludar al Sheriff allá en Conogano, Washington. Ahí está también el Sheriff, que Dios lo bendiga, trabajando duro. El Sheriff, bendiciones al Sheriff Kisberg en Okanogan, Washington, orando los unos por los otros, y saludos también a su esposa y a los niños ahí en Okanogan, Washington. Y también sabemos que él está en muchas actividades. Ánimo entonces, querido Sheriff. Claro que sí. El saludo renovado para Michelle por sus 15 años. Michelle, que Dios te bendiga. Felicidades. Cumplir 15 años es bien importante. Cumplir 10 años es importante. Cumplir 20 años es importante. Así que Dios te bendiga. Ahora que estás cumpliendo 15, Michelle Duarte, feliz cumpleaños. Sigue siempre escuchando Mundo Infantil.

0: 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Saludos a Dayana y Aaroncito, escuchando también con Lesbia y Maribel en Huehuetenango. Que estén bien, sigan escuchando y que escuchen también allá en Suiza. Díganle a Lady que siga escuchando Mundo Infantil también en Suiza, en Europa. Que estén muy bien. El saludo cordial, muchas gracias. 2207-7732. El saludo cordial para todos los que hoy están de cumpleaños. Que Dios los bendiga. El saludo cordial para todos, en especial a los miembros del Club 730. Saludos, hermano Carlos Aceituno. Seguimos orando por él, también por su esposa. Qué bueno, hermano Carlos Aceituno, sirviendo allá en Dios es Amor de lo de Fuentes. Qué bueno, orando los unos por los otros. Claro que sí. El saludo cordial para Nayeli, quiere que saludemos a Gaby y a Elena, dice, escuchando a esta hora, también con la tía Paulita. Saludos a Gaelito, todos en la Trocha el Tigre. En la Trocha el Tigre, qué bueno, qué bonito nombre de esa trocha, el Tigre. Pero también tenemos oyentes en Balanyá, sí, también ahí en Balanyá, el Tigre de Agua, en Balanyá. Que estén bien, que Dios los bendiga y muchísimas gracias por ser parte de la programación de Radio Cultural TGN. Bendiciones, buenas noches, buenos días, buenas tardes. Gracias por seguir escuchando Radio Cultural TGN. Saludos a todos mis buenos amigos ahí de Chichoy, en la carretera interamericana. Que estén bien. Qué bueno que escuchen ahí Radio Cultural TGN. 2207-7732. El tiempo se va muy rapidísimo. No sé qué pasa aquí, pero el tiempo se va muy rápido.
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0: de Radio Cultural TGN. Vamos rápidamente entonces. ¿Qué nos dice por acá? Así que nos dicen los niños.
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0: 2207-7732, claro que sí. Muy bien. Estamos en Mundo Infantil de Radio Cultural TGN.

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En breve el saludo del profe Giovanni de Barros Tools.

0: Esta es Radio Cultural TGN. Saludos a Esteban Tucubal en Zona 16. Saludos a Miriam, a Sandra, a Sonia y toda la familia. Saludos a la Candón 2. Él envía saludos a sus amiguitos también. Pedro Siguantay, ¿cómo está Pedro Siguantay? Dios lo bendiga. Me contaba que ha escuchado Mundo Infantil desde siempre. Estaba recordando ahí al tío Jere y a la tía Cristi. Que bueno, mi querido hermano, bendiciones. Gracias por seguir con nosotros y ser parte de la programación de Radio Cultural TGN. Estamos presentando
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2: Érase una vez una mamá cabra que tenía 7 cabritas a las que amaba tanto como suelen amar todas las madres a sus hijitos. Un día, mamá cabra tuvo que salir al bosque en busca de alimento para su pequeña familia. Pero antes de irse, reunió a sus 7 cabritas y les dijo así.
3: Queridas hijitas, os vais a quedar solas, pues me marcho al bosque. Tened cuidado por si viene el lobo. Pues si os coge, os devorará a todas sin dejar ni una pizca.
4: ¡Uy! ¡Qué miedo!
5: ¿Pero cómo conoceremos al lobo, mamita? Porque a lo mejor se disfraza.
3: Sí, el lobo se disfraza con frecuencia. Pero aún así, podréis reconocerle por su voz ronca y por sus patas negras.
2: No hacía mucho que se había marchado mamá cabra cuando alguien llamó a la puerta de la cabaña diciendo...
6: ¡Abrid enseguida!
2: La voz había sonado tan tremebunda que llenó de espanto a los pequeños animalitos.
5: ¿Quién es?
6: ¡Abrid! Soy vuestra madre, que os trae un regalito para cada una.
2: Pero como la voz que oían era muy ronca, las cabritas comprendieron que se trataba del lobo. Así pues contestaron.
5: ¡No abriremos la puerta!
4: ¡Tú no eres nuestra madre!
7: ¡Ella tiene la voz suave y dulce! ¡Y la tuya es áspera!
5: ¡Tú eres el lobo!
2: Y el lobo tuvo que marcharse sin poder entrar. Pero el feroz animal era muy listo. Comprendió que si no engañaba a las cabritas haciendo una voz más dulce y fina, no le abrirían la puerta. Se puso a pensar qué podría hacer para suavizar su garganta. Tras mucho discurrir, llegó a la conclusión de que lo mejor para aclarar su voz y emitir unos sonidos bien limpios era, sin duda alguna, el jabón. Se fue a una tienda y se compró un gran pedazo de jaboncillo que se comió apresuradamente con el fin de lograr tener una voz más agradable. Enseguida volvió a la cabaña, llamó de nuevo a la puerta y dijo con voz suave.
8: ¡Abrid, hijitas! Soy vuestra madre, que os trae un regalito para cada una.
2: Pero tampoco esta vez el lobo logró su malvado propósito. Había apoyado sus negras patas en el antepecho de la ventana, de modo que las cabritas pudieron verlas y al punto se pusieron a gritar.
5: ¡No abriremos la puerta!
4: ¡Nuestra madre no tiene las patas negras!
7: ¡Vete! ¡Tú eres el lobo!
2: Así que otra vez burlado, el animal tuvo que marcharse. De nuevo el lobo aguzó el ingenio, acabando por dirigirse a casa de un panadero.
6: Hola, panadero. Me he hecho daño en las patas. Ponme en ellas un poco de masa.
2: Luego, cuando el panadero hubo hecho lo que le pedía, el lobo corrió a casa del molinero.
6: Oye, molinero, quiero que me espolvorees las patas con tu mejor harina blanca.
2: Pero el molinero no era tan obediente como el panadero.
9: ¿Y para qué quieres que te haga eso? ¿Es que vas a engañar a alguien?
2: El lobo no le dejó seguir hablando. Enseñando los dientes ferozmente, mandó con su voz más terrible.
6: Te devoraré si no lo haces enseguida.
2: Cuando se ponía feroz, el lobo aterraba a cualquiera. Así que no es de extrañar que el molinero, muy asustado, se apresurara a complacerle. Y el astuto lobo, así preparado, volvió por tercera vez a la cabaña. Y una vez allí, llamó a la puerta y gritó con su falsa voz amable.
8: ¡Abrid, hijitas! Soy vuestra madre querida que os trae un regalito para cada una.
2: Las cabritas, siempre recelosas, contestaron.
5: ¡Enséñanos tus patas primero para que podamos ver si eres o no nuestra madre!
4: ¡Sí, sí, que enseñe sus patas!
7: ¡Debemos asegurarnos!
2: El lobo hizo lo que le pedían y apoyó sus patas en el antepecho de la ventana. Las cabritas vieron que eran blancas y quedaron convencidas de que, efectivamente, la que llamaba era mamá cabra y abrieron la puerta. Pero ¡ay, qué susto al ver que el que entraba era el lobo! Las pobres cabritas aterradas trataron de esconderse. Una se metió bajo la mesa, la segunda en la cama, la tercera en la alacena, la cuarta en la cocina, la quinta en el horno, la sexta en el lavadero y la séptima en la caja del reloj. Todo en vano. El lobo las fue encontrando y sin detenerse siquiera en pensarlo se las fue tragando. La única que se le escapó fue la más jovencita, la que se había escondido en la caja del reloj. Harto ya el feroz lobo, salió de la cabaña y echó a correr por el campo para terminar tumbándose bajo un árbol y sobre la verde hierba, quedando pronto dormido.
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2: Sorpresa la de mamá cabra cuando regresó del bosque. La puerta de la cabaña estaba abierta de par en par. La mesa y los bancos aparecían derribados, el cubo de lavar hecho pedazos y las sábanas y las almohadas formaban un revoltijo en el lecho. Llena de temor, mamá cabra empezó a llamar una tras otra a sus hijas sin que ninguna le contestara, hasta que nombró a la pequeñita. Entonces esta dejó oír su vocecilla.
5: Aquí estoy, querida madre, en la caja del reloj.
2: Mamá cabra sacó a la pequeñita de su escondite, la consoló del susto que aún le quedaba y después le preguntó lo que había ocurrido. La pobre cabrita se lo contó entre tristes balidos, y así supo mamá cabra que el lobo había venido tragándose a todas sus hermanas. Ya podéis imaginaros cuánto lloró mamá cabra por tan triste desgracia. Pasados los primeros momentos de dolor, mamá cabra abandonó la cabaña seguida por pequeñita. Y yete aquí, que a poco de andar por el campo, se toparon con el lobo que seguía dormido bajo el árbol, dando unos ronquidos que hacían temblar las ramas. Mamá cabra, que le miraba llorosa por el daño que le había causado, advirtió de pronto que algo se agitaba dentro del cuerpo del feroz animal.
5: Dios mío, si se habrá tragado enteras a mis pobres hijitas y estarán todavía vivas.
2: ¿Con qué? ¿Sabéis qué hizo? Pues correr a casa y traerse un par de tijeras y aguja con hilo. Después fue y cortó la peluda piel de la fiera. Apenas hubo hecho el primer corte, cuando una de las cabritas asomó la cabeza. Muy contenta, mamá cabra siguió cortando, de modo que las seis cabritas salieron de dentro del lobo una tras otra, todas vivas y sin haber sufrido ningún daño. El lobo, en su voracidad, se las había tragado enteritas. ¡Qué alegría sintieron las cabritas al verse fuera de su cárcel! Luego acariciaron a su querida mamá y triscaron a su alrededor como sastre en día de boda. Cuando la madre hubo acariciado a todas, ordenó:
3: venme a buscar algunas piedras grandes para llenar el estómago del lobo mientras está dormido.
2: Las siete cabritas reunieron apresuradamente un montón de piedras con las que mamá cabra rellenó el estómago del lobo hasta que no cupieron más. Después cosió la abertura como no lo habría hecho mejor la más hábil costurera. Cuando el lobo se despertó y se puso sobre sus cuatro patas, descubrió que tenía mucha sed. Esto se debía a las piedras que llenaban su estómago. Corrió a la orilla del río para calmar el ansia de beber que sentía, y mientras corría tambaleándose de un lado a otro, sentía que las piedras repiqueteaban dentro de su cuerpo. Esto le hizo gritar:
6: ¿qué es lo que llevo en la panza que me repica y me danza? Más que cabritas lechales, parecen piedras fenomenales.
2: Llegó al fin a la orilla del río, pero cuando se inclinó para beber, entonces las pesadas piedras le hicieron perder el equilibrio y cayó de cabeza al agua. Imaginaos la alegría de las siete cabritas que se pusieron a saltar y gritar como locas. Y alrededor de su madre no pararon de bailar llenas de alegría hasta que quedaron rendidas.
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0: 22-07-77-32 a la orden. Buenos días. ¿Con quién tenemos el gusto? Hola, buenos días. Muy amable por llamar. Bendiciones, Angelín. Muy amable, gracias. Claro que sí, Angelín.
10: saludar a mis papás, quiero saludar a mi mamita Elisa.
0: Muy bien.
10: Quiero saludar a mi primo Ángel.
0: Saludos cordiales.
10: Quiero saludar al gatito.
0: Saludos al gatito.
10: Gracias. Saludos a mi perrito.
0: Saludos a tu perrito también. Gracias por llamar, Angelín.
10: Se llama mi perrito.
0: Bueno, el saludo también para él. Oye, y lista para decir el texto más adelante. Nos llamas y nos das el texto.
10: Para decirlo una vez, tío Mauricio.
0: Bueno, dilo, por favor.
10: He aquí, yo vengo pronto y mi galardón conmigo para recompensar a cada uno según su obra.
0: Apocalipsis.
10: Apocalipsis 22, 12.
0: El aplauso para ti, Angelina. El aplauso para Angelina. Bravo, bravo, bravo, bravo. Así vamos bien, mis queridos patojitos. Bendiciones también a las patojitas que escuchan Mundo Infantil de Radio Cultural TGN, TGN Kids.

0: estamos en Mundo Infantil. 2107-7732. El saludo cordial para hermano Giovanni del trío Adonai. Ahí escuchando a esta hora en Tijuana, Baja California. ¡Qué alegre! Hermano Giovanni, por favor, invite a los niños ahí que también escuchen Radio Cultural TGN Mundo Infantil. ¡Qué alegre! ¡Qué bueno! Entonces, el saludo cordial para Giovanni González, Joel Escun, Edgar González ahí de Adonai, escuchando ahora en Tijuana. Que estén bien. Que regresen con bendición a Guatemala. El saludo cordial. Qué alegre saber que si están en Guatemala, escuchan Radio Cultural TGN. Y si están en otro país, también. Y ahora rápidamente, porque el tiempo se va rapidísimo. Profe Giovanni.
1: Hola, buenos días.
0: Hola, profe Giovanni.
1: Dios te bendiga. Gracias. Hoy estamos muy contentos de estar celebrando un día más para la gloria de Dios.
0: Sí.
1: Y sobre todo para poder memorizar el versículo del día de hoy.
0: Sí.
1: Y para eso yo tengo a mi amigo Tocinito. ¡Hola, hola, hola, ratón con cola! Yo quiero hoy memorizar el versículo de Apocalipsis 12:22. ¡Ay, no! Apocalipsis 22:12. Repito. Apocalipsis 22:12, que dice así. He aquí, yo vengo pronto y mi galardón conmigo para recompensar a cada uno según su obra. Ese es un versículo muy bonito, pero ¿sabes? Lo que dice ese versículo es importante porque habla de que Jesús viene pronto.
0: Sí.
1: Jesús viene rápidamente o de forma repentina. Esto señala el regreso de nuestro Señor Jesucristo. Y Él, aquí, de regreso a la tierra, trae algo que es muy bueno para todo aquel que ha hecho algo que es también muy bueno.
2: ¡Ay, sí! O sea, dice que me va a traer una recompensa.
1: Sí, una retribución, una recompensa. Mira, la salvación se obtiene por fe y por gracia. No tienes que hacer nada. Pero los premios, los galardones, eso te los ganas tú según las obras que hayas hecho. Por eso Jesús dice que trae consigo aquello que es bueno, esa recompensa para las personas según sus obras.
2: ¡Ay! Es decir, que tengo que hacer cosas muy buenas que evidencien que yo vivo según Jesucristo. Es decir, las acciones que hago son la evidencia de mi fe y estilo de vida. Las buenas obras son el resultado natural de una vida transformada y serán evaluadas a la luz del Evangelio.
1: ¡Claro! ¡Es así! Por eso Apocalipsis 22:12 dice, «He aquí, yo vengo pronto y mi galardón conmigo». Para recompensar a cada uno según sea su obra.
2: ¡Sí! Yo quiero recibir muchos galardones porque yo quiero vivir aquí en la tierra, en el presente, aquí en mi estilo de vida, un estilo de vida de fe en Jesucristo y hacer las cosas de una vida transformada que evidencian que Jesús está en mí para la gloria de Dios.
1: ¡Claro que sí, Tocinito! Así es. Entonces, debes de tomar en cuenta Apocalipsis 22:12. ¿Lo puedes repetir?
2: ¡Claro que sí! ¡He aquí! ¡Yo vengo pronto y mi galardón conmigo para recompensar a cada uno según sea su obra! ¡Apocalipsis 22:12!
1: ¡Muy bien! Esperamos la pronta venida de nuestro Señor Jesucristo y los galardones que tiene para todos aquellos que hemos vivido una vida de fe transformada.
0: Sí.
1: Recuerden, en Barras Tools,
2: ¡inspirados para inspirar!
0: ¡Adiós, adiós! ¡Gracias! Tocinito se aprendió el versículo. Aplausos para Tocinito. Y ahora presentamos Genios de la Música, aquí en Mundo Infantil.

Es el segmento que te invita a escuchar música de los grandes maestros. La semana pasada estuvimos hablando de escritura musical. Hoy vamos a recordar signos musicales, signos empleados para escribir música. Ah, muy bien. La música se escribe por medio de unos signos que vamos a recordar. Estos signos se colocan sobre el pentagrama. Principalmente los signos son las notas, las claves, los silencios y las alteraciones. Las notas son, por ejemplo, do, re, mi, fa. Se escriben en el pentagrama. Si hablamos de claves, fundamentalmente la más conocida es la clave de sol. Ya sabes, hemos hablado de las otras. Silencios. El silencio también es importantísimo allí en la música. Las alteraciones. Hablamos, por ejemplo, de los sostenidos, bemoles, doble bemol. Para escribir música necesitamos entonces conocer los signos principales, notas, claves, silencios y alteraciones. Y ahora rápidamente vamos a disfrutar de lo que nos preparó Angeli para este día.

Mundo Infantil de Radio Cultural TGN hemos presentado Genios de la Música. Y ahora vamos rápidamente a saludar a todos los cumpleañeros de este día. Dios bendiga a los cumpleañeros. Felicidades, feliz cumpleaños. El aplauso. Saludos a todos, en especial a los miembros del Club 730. Saludos a todos, pero saludamos a Yuri González, Jorge Luis López, Rosa Elvira Rodríguez, Carmelo Cuchún Morente, Reina Esther Enríquez Castellanos, Javier Fernández, Mario Alfonso González Castillo, allí en Bosques de San Nicolás, Rosa Vázquez de Najarro, Evelyn Tiu, Fernando Emir Noriega Pérez, feliz cumpleaños. Angélica Magdalena Pérez, bendiciones. Telma Luke Shek en Patsum, bendiciones. Manuel de Jesús Ishkampari, feliz cumpleaños en Jalapa. Leticia Fuentes, feliz cumpleaños. Ofelia Tavik, felicidades. Irene Valenzuela Crocker en Zona 6, felicidades. El saludo cordial, que Dios los bendiga. Que estén bien, sigan creciendo en la gracia y el conocimiento de nuestro Señor Jesucristo.

Bueno, y estamos recordando el versículo que ya nos recordó también Tocinito. Y aquí el gatito ya se lo memorizó. Sí, ya se lo memorizó. Apocalipsis 22:12. He aquí, yo vengo pronto y mi galardón conmigo para recompensar a cada uno según sea su obra. Vamos a cantar y luego tú llamas y nos dices el texto de memoria.

0: He decidido seguir a Cristo.
1: Bueno, vamos entonces con el versículo. Y me dice Raquelita Chiroy ya memorizó el texto. Y saludos a todos los niños de la iglesia Ciudad Santa en Cipresales, Solola. Bueno, niño, niña, ¿qué nos va a decir el texto rápidamente? Niño, niña, claro que sí. Muy bien. Claro, claro, aquí estamos entonces con los niños aprendiendo también de la Santa Palabra del Señor. Hola, hola, hola, buenos días, muy buenos días, niño o niña. Buenos días, aló, buenos días. Hola, hola. Hola, hola, hola, buenos días. Vamos entonces a recordar el texto y tú nos tienes que llamar y decir el versículo. He aquí yo vengo pronto y mi galardón conmigo para recompensar a cada uno según sea su obra. Hola, buenos días. Oh, ¿qué pasa ahí? Apocalipsis 22:12. Apocalipsis 22:12. Hola, hola, hola, buenos días. Hola, niño o niña. Hola, buenos días, niño o niña. Buenos días, aló, aló, buenos días. Hola, hola, hola. 22 07 77 32. Niño o niña, buenos días. Hola, buenos días. Hola, hola, hola. Hola, buenos días, ¿cómo te llamas? ¿Ya tienes el texto de memoria?
2: Caldi.
1: Ah, bueno, dime el texto, yo te ayudo aquí. ¿He aquí?
2: He aquí.
1: ¿Yo vengo pronto? ¿Yo vengo pronto?
2: ¿Me darás conmigo?
1: Sí, sí, sí.
2: Para recompensar a cada uno.
1: Ajá, sí.
2: Su nombre.
1: Según sea su obra.
2: Su obra.
1: Apocalipsis 22:12. 22.
2: 22,
1: oye, ¿cómo es tu nombre? Dime tu nombre.
2: Handy González.
1: Handy González, el aplauso. Aplauso para Handy González. Claro que sí, bendiciones a Handy González. Felicitaciones.

Y saludos a Natanael Miranda y a sus niñas, a su esposa también memorizando el texto. Y aquí yo vengo pronto y mi galardón conmigo para recompensar a cada uno según sea su obra. Apocalipsis 22:12.

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1: Once horas, dos minutos.
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Bienvenidos al programa que les invita a cantar con alegría las alabanzas a Cristo el Rey. Deseamos que los siguientes minutos sean de bendición, cantando himnos de alabanza y gratitud, porque el Señor es bueno.

0: 11:35 aquí Himnos de Alabanza, desde Radio Cultural en Guatemala. 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
1: Atemorizados, pero no derrotados.
2: Brasil, 1950.
1: Julio Pérez, integrante de aquel seleccionado uruguayo, recordaba: los cronistas se dejaban impresionar por las goleadas de Brasil, pero no se daban cuenta que los rivales se achicaban. Y no era para menos, la tribuna, la multitud y todas esas cosas que pesaron en el ánimo de los españoles y los suecos permitieron las goleadas. Pero eso con nosotros no camina. El equipo nuestro juega bien y estaba integrado por hombres. Skoglund, jugador sueco, recuerda aquel partido contra Brasil. Cada vez que tocaba el balón, explotaban petardos a mi alrededor. Era como un campo minado. Roque Maspoli, integrante del seleccionado uruguayo, recuerda alguna de las hostilidades recibidas. Llegamos al Maracaná al mediodía y nos habían acercado unos colchones para descansar hasta la hora del partido. Pero el estadio no estaba totalmente terminado y por algunos huecos en las paredes del vestuario nos molestaban tirando petardos. Parecía que era la guerra y nosotros esquivábamos las granadas. Sin duda, un contrincante atemorizado representa una presa fácil. Hay circunstancias en la vida y ante las cuales hemos visto a muchos caer, que se presentan como verdaderos enemigos infranqueables, terriblemente atemorizadores. Sin embargo, ante tales circunstancias, podemos escuchar la voz de Dios diciendo: no tengas miedo, pues yo estoy contigo. No temas, pues yo soy tu Dios. Yo te doy fuerzas, yo te ayudo, yo te sostengo con mi mano victoriosa. Y los que luchan contra ti quedarán completamente exterminados.
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Qué gran placer estar saludándole a usted y a todos en cualquier lugar donde se encuentren. Esta es la presentación de su programa Himnos de Alabanza. Abrazos desde la capital de la República de Guatemala y que pasen con nosotros la continuación de una mañana hermosa y bendecida. Ciertamente está caliente porque está caliente aquí en la ciudad de Guatemala con el Rey Sol, fuertemente como estará en muchos otros lugares del mundo. Son las 11 de la mañana, 53 minutos, 11 horas, 53 minutos. Aquí estamos en la presentación de su programa Himnos de Alabanza. ¿Sabe qué? Apártese del mal. Dice la palabra de Dios en Romanos 12:21, no te dejes vencer por el mal. Al contrario, vence el mal con el bien. Otra vez, Romanos 12:21, no te dejes vencer por el mal. Al contrario, vence el mal con el bien. ¿Pero cómo? Bueno, cuando las cosas no son como uno quisiera, aquí está la importancia de no caer en la trampa o en el error de pagar de la misma forma con que nos hacen. Ah, es que como me hicieron así, yo también lo voy a hacer. Es que yo no me dejo, dicen algunos, ¿verdad? Y otros dicen, no hombre, a mí hasta la sangre me hierve. Y cosas por el estilo. Pero para los hijos de Dios es diferente el asunto. O debería ser, por lo menos, según la palabra de Dios. ¿Sabe qué dice la Biblia? Dice que debemos vencer el mal con el bien, lo que implica, en alguna manera, ceder, dando a conocer con nuestras actitudes que estamos controlados por el Espíritu Santo de Dios. Y más bien, debemos perdonar. Sí, perdonar y amar a quien nos ofenda, recordando que el que no ama no ha conocido a Dios, porque Dios es amor. Así que la sugerencia en base a la Biblia para usted y para todos es: mostremos tolerancia. Muestre hoy tolerancia, humildad. Evite malos entendidos y pleitos. No responda mejor. No permita raíz de amargura a su vida, a su corazón. Más bien le decimos, viva feliz y que nada ni nadie le quite la paz. Apártese del mal, eso sí, y permita que el Espíritu Santo llene su vida siempre.

0: Estamos con usted acompañándole hoy día sábado. Hoy es 20 de junio de 2026. Que esté pasando una buena mañana, disfrutando, cantando al Señor y también de nuestra parte atendiéndoles a los queridos amigos que se reportan siempre a este programa. Que disfruten realmente de la presencia de Dios ahí donde se encuentran ahora mismo recibiendo este tiempo de himnos de alabanza. Ya son las 12 horas con 3 minutos. ¿Y cómo va el mundial de fútbol? ¿Usted que le gusta? ¿Cómo va? Ah, sí, ya sé qué nos va a decir. Pues este día iniciamos nosotros una serie sobre historias del mundial.
1: Como Kuwaití viendo fútbol.
2: España 1982.
1: La única participación de Kuwait en una Copa del Mundo estuvo signada por un hecho insólito. Francia ganaba cómodo su partido por 3-1 el 21 de junio en Valladolid, cuando a los 35 minutos del segundo tiempo, Alain Griset convierte el cuarto gol aprovechando el estatismo de la defensa kuwaití. Entonces fue cuando el jeque kuwaití Fahid Al-Hamad, presidente de la Federación del Fútbol y del Comité Olímpico, además de ser hermano del jefe de Estado de Kuwait, ataviado con una túnica blanca y turbante al tono, con gestos enérgicos invadió la cancha con sus musculosos guardaespaldas para protestar por el gol que le habían convertido los franceses a su nación debido a que sus jugadores aducían haber escuchado un silbato. Incluso el jeque amenazó al referí con retirar al equipo de la cancha. Luego de 10 minutos de discusión, donde incluso el prepotente dirigente kuwaití, según cuentan, llegó a amenazar al árbitro con una daga, se invalidó el gol y Fahid retornó a su asiento rodeado de policías. Finalmente, el partido terminaría 4-1 a favor de los galos y se concretó la eliminación de Kuwait. Una vez finalizado el Mundial, el jeque recibió una multa de 25.000 francos suizos. La Biblia afirma, si se enojan, no pequen, no den la oportunidad al diablo, porque el hombre enojado no hace lo que es justo ante Dios. Y estaría de más hablar aquí sobre las consecuencias que esto tiene.
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0: En historias del Mundial, no se enoje, no se enoje. Airaos, pero no pequéis, dice la Biblia. Son las 12 horas, 5 minutos, hoy es día sábado y estamos en la fecha 20, sí, y ya nos informaron ahí, están jugando Países Bajos, que es más conocido como Holanda o Netherland. Países Bajos, que va ganando 2-0 en este momento, apenas terminando el receso del medio tiempo contra Suecia. Y que este mismo día, sábado, hay otros encuentros de fútbol de la Copa del Mundo 2026, del Mundial de la FIFA. Precisamente a las 2 de la tarde que juega Alemania contra Costa de Marfil. Y que por la tarde a las 6 estarán jugando Ecuador contra Curazao. Y finalmente por la noche, 10 de la noche, estamos dando hora de Guatemala, estarán jugando Túnez versus Japón. Este es el programa para el día de hoy. Y mañana que hay otros encuentros, pero no olvide las cosas de Dios. Buscad primeramente el reino de Dios. Lo demás y los resultados, pues son pasajeros. Y los vas a ver o puede ver los resúmenes posteriormente. Hay que asistir a la iglesia, en otras palabras, buscar a Dios, crecer espiritualmente, eso es importante.

Son las 12:07, 12:07. Aquí le estamos saludando desde la ciudad capital de la República de Guatemala en la presentación de Himnos de Alabanza de hoy, sábado 20. Dice Vilma Alfaro: un favor, lléveme en oración a mis hijos. Están en el extranjero. Con mucho gusto los tomaremos en cuenta. Saludos a Josefina Ortega y su familia, que son asiduos oyentes de Radio Cultural en California. Les estamos saludando hasta Pomona o hasta Ontario, no importa dónde estén allí. Les saludamos. El siguiente mensaje de Lu. Dice: bendiciones, hermanos, saludos para mi mamá, se llama Josefa Morales, y que Dios la bendiga. Adin Pérez dice: hola, buen día, yo quiero aquella alabanza de Leonel Tuches, no, de Leonel Reyes, dice: América será para Cristo, América será para Cristo. Bueno, no es de él, pero él la canta, y otros tantos más también. Le tomaremos en cuenta. Dice el siguiente mensaje: oración por Hilda Maldonado, está hospitalizada en Villa Nueva. Cómo no, con mucho gusto. Francisco Ramírez dice desde California: oración por mi trabajo y por mi familia que están en Ixcán. Edwin dice: usted no tiene que ver el mundial. Pues cada quien es libre de hacer lo que quiera, ¿verdad? Y si lo puede ver, ¡magnífico! A usted no le gusta, me va a decir. ¿Por qué no? Hasta le digo que es, cuál es su equipo favorito y hasta su jugador favorito también. Son las 12:08. Alvarado Kimberly dice: hola, yo quiero un canto, El Dueño de Mi Vida, con Hugo Rodríguez, con un saludo a la familia Ocha Alvarado de Cojaja. Aquí va el saludo. Vilma Alfaro dice que Dios lo bendiga, muchísimas gracias. Ah, mire, aquí Josefina Ortega desde California dice: ganó Estados Unidos, pastor. Sí, sí, sí lo vi. Una parte por lo menos ganó Estados Unidos y clasificó ya también para la siguiente ronda. Aquí tenemos, eso fue ayer, aquí tenemos a otros de nuestros oyentes reportando. Se les saluda hermana Carmen Meléndez desde Malacatán, San Marcos, bendecido día. Así que gracias, buenas tardes para usted también. Alfredo Ramírez dice: saludos hermano desde San Francisco, California, Estados Unidos, soy de Patulul, Suchitepeque, saludos. También ahí en San Francisco ha sido una sede del mundial. Flore dice: bendiciones, hermano. Gracias. Francisco Barrios Ardiano dice: saludos, mi hermano Paquito. Gracias, Florencio Barrios. Que se encuentre bien. Los saludamos. Aquí tenemos otras felicitaciones recibidas con todo agrado en la presentación del programa Himnos de Alabanza que usted escucha siempre. Lu nos ha pedido saludar a su mamá Josefa Morales, que Dios la cuide siempre. Bendiciones, hermano. Y naturalmente estamos para servirles. Para aquellos que quieren alguna felicitación u oración, llámense al 2207-7700. Ahí está la recepción y también la señorita recepcionista atendiéndoles. La hermana recepcionista les atiende directamente. 2207-7700. Hola, hermano, saludar a mi mamá Josefa Morales, que Dios la cuide siempre y bendiciones, dice Lu. Reiterado saludo que le enviamos. Hernández Pérez dice: amén. Saludamos de Everilda Ortega, aquí al programa escuchando en Mazatenango, y pide el canto Redímeme de Siona Montejo. Madeline pide un canto Tengo un Dios que todo lo puede. Danifer Quiejú dice: bendecido día, hermano Paquito, Dios lo bendiga siempre. Aquí en Guatemala está bien caliente porque está pero soleado, pero fuerte. 12:11. Berta Tzul dice: feliz aniversario, hermano Paquito, aquí de Totonicapán. Aniversario de Radio Cultural, que es precisamente en agosto, 76 años. Habrá
por lo menos tres cosas importantes para agosto, empezando el día 8, el 14, el 16. Por ahí se lo dejamos ahorita. 12 horas, 12 minutos, Chelita. Dice desde la capital del mundo, mi querido Retaluleu. Le saludo, hermano Paquito, bendiciones. También es mi querido Reu. Ah, muy bien, Chelita. Berta Zul dice, hola, que Dios lo bendiga, muchísimas gracias. Estela Batz dice, bendiciones, yo les suplico oraciones por mi familia. Otro mensaje, bendiciones para su vida, cariñosamente. Aquí desde Tiquizate, departamento de Escuintla. Grisel García dice, alabado tu nombre Jesús con Higinio López. Ah, Higinio, no Higidio. Con mucho gusto, sí, ya sé cuál canto es, alabado tu nombre Jesús. Y se repite otra vez. Mari dice, Dios lo bendiga, hermano. Josefina Ortega dice, saludos, pastor. Sí, saludos, buenas tardes. 12 horas, 13 minutos en Himnos de Alabanza. No te voy a dejar...

en esos momentos difíciles de mi vida. He aprendido a refugiarme en ti, porque junto a ti, Señor, yo me siento seguro.

Aquí desde Radio Cultural estamos enviando un abrazo cariñoso a usted y todos los suyos, deseándole un bendecido fin de semana. Hoy es sábado 20 de junio, nos escribió Rina Marcela y dice: bendiciones hermano, podría saludar a mis hijos que son Andrés, por su cumpleaños, deseándole bendiciones desde Santa Bárbara. Aquí va, está el saludo para su hijo André. Lo felicitamos y le deseamos muchos años más de vida. Mario dice: hermano Paco, qué gusto saludarlo y conocerlo también. Bendiciones, muchas gracias. J.I.B. saluda a Aura Letanía Colón, por favor. Para ella este saludo, es mi abuela y lo está escuchando justo ahora. La saludamos, por supuesto, a la abuela Aura. La saludamos y que Dios la bendiga mucho, mucho. Buena tarde. Buenas tardes. Yo aquí le escucho de parte de Fray Bartolomé de las Casas Alta Verapaz. Entonces no es de parte, en Fray Bartolomé. Ahí están en la fiel sintonía del programa y nos escribió Aida Popcal. Hola, nos dijo Elisa. Hola. El siguiente mensaje para enviar un cariñoso saludo a su esposo Álvaro. Dice a mi esposa Álvaro Leonor Monterroso. De Contreras. Es de parte de su esposo Julio Contreras. Pero dice Álvaro, yo no entiendo esto. Pero se llama Leonor también. A su esposa la saludamos con mucho gusto de parte de Julio Contreras. Que Dios la bendiga. Saludos, varón de Dios. Nos están escribiendo aquí. Delia Verdugo dice: bendiciones, hermano. Saludos desde Tapachula, Colonia 3 de Marzo. Buenas tardes en Tapachula, son las 12:20 en Guatemala. Alex Rodríguez dice: bendiciones a Radio Cultural TGN. Gracias, hermano Alex Rodríguez Alvarado. Ustedes pueden comunicarse al 2207-77-2207-7700. 2207-7700. Que Dios lo bendiga. El canto de Francisco Orantes: hazte un lado, a un lado, diablo errante. Es el canto que está pidiendo aquí, ¿quién? Cucha. Dios le bendiga, buenas tardes. Saludos para usted que está en la fiel sintonía en alguna de las frecuencias de Radio Cultural en todo el país de Guatemala o a través de internet en todo el mundo. Aquí nos piden Lágrimas en el Desierto, por favor. Hermano, Jennifer nos escribió. Byron Chang dice: bonita la alabanza pasada. Bendiciones, hermano Paco. Saludos desde Xela. Muy feliz fin de semana en Quetzaltenango. Marta RR dice: Dios lo bendiga. Saludar a mi papá. Está escuchando todos los días en Las Ovejas. ¿A dónde llegamos con este saludo? Hermano, bendiciones, nos dice un oyente. Les dice: bendiciones para todos. Julio Israel Córdoba dice: que vea alabanza. Hola, hermano Paquito, saludos y bendiciones. Nos dice este mensaje de José. Sonia Cal pide una alabanza, Cuerdas de Amor. Otro mensaje, hermano, les saluda Juana Melchor. Mi mami es fiel oyente a la emisora. La saludamos y que Dios la bendiga siempre. Jennifer dice: bendiciones para su vida desde aquí, de Las Ovejas, saludándolo. Gracias. Bueno, son las 12 horas, 22 minutos. Este canto dice: el dueño de mi vida.

Canta Hugo Rodríguez, el dueño de mi vida. Son las 12 horas 26 minutos después del siguiente canto. Vamos a orar aquí en Himnos de Alabanza. Que tenga usted la continuación de una mañana, de una tarde ahora, pero bendecida por el Señor. Le saluda Cristel desde Senaú, nos dice este mensaje. Gracias, Cristel. Buenas tardes. Buen provecho para todos. Ya son las 12:26. Dari Valverde dice, saludos a tía Eloísa Pérez Muñoz, que está celebrando hoy, que está celebrando su cumpleaños en Acatenango, departamento de Chimaltenango, razón por la cual nos permitimos enviarle un especial saludo justamente en el día de su cumpleaños. Nos siguen reportando más oyentes. Ailín dice, le pido oración para que Dios restaure mi matrimonio. Oración por mi esposo, se llama Alberto. Gracias. Estamos para servirle. Eunice dice, yo le mando saludos desde Tecpan. Lili Bonilla dice, feliz día, hermano. Saludos desde Jalapa. Saludos en el oriente de Guatemala, en la fiel sintonía de Radio Cultural. Bendiciones, nos dice Jesucita. Muchísimas gracias. Doris García nos dijo, hermano Paco, saludos de San Mateo, California. Saludos para mi tía Sofía Martínez y hermana Irene. También la estamos saludando. El siguiente mensaje de Beverly, saludando a su hermana Steffi. La estamos saludando, que Dios la bendiga siempre. Ya son las 12 horas 28 minutos en Himnos de Alabanza. Piscou saluda a su pueblo de monjas, Jalapa, de parte de Luis Flores, que está en Canadá. Esto es a nombre de Piscou, enviando este saludo gustosamente. Lo hacemos y por medio del programa Himnos de Alabanza. Son las 12 horas 28 minutos, nos escribe Freddy Ronaldo Barrios de León, dice, amén, bendecida mañana de sábado. Dios bendiga a su vida y familia, acá escuchando su edificante programa en el lugar de mis labores. Bendito Dios, y gracias por compartir la buena nueva. Saludos cordiales de la bella Sheila Ju, cuídese. Por favor, la alabanza de Dani Berríos, Dios cuida de mí. Gracias. Escribió Freddy Ronaldo Barrios de León. Aquí le estamos saludando a usted y todos los suyos. Que tenga un bendecido fin de semana, escuchando como siempre la transmisión del programa Himnos de Alabanza. Son las 12 horas 29 minutos. 12 horas 29 minutos después del siguiente canto. Vamos a orar. Antes atendemos otros de los mensajes recibidos. Elizabeth Carías dice, amén, bonita reflexión, bendiciones. Pastor, saludos, gracias. Leal Lach dice, amén. Evita Decano dice, Dios continúe bendiciendo su vida. Muchísimas gracias. Floriselda Tiulcaal escribió, amén. Bendecido fin de semana. Y que Dios lo guarde siempre. Saludos, muchas gracias. También se reporta el oyente Arturo Istamer, diciendo, bendecido fin de semana, soy fiel oyente de Radio Cultural TGN y del programa Himnos de Alabanza, pido oración siempre por mi persona y mi familia Ixtamer Panzay. Aquí estamos escuchando desde San Juan La Laguna, departamento de Solola. Mildred Bernal se reporta, amén, Dios les continúe bendiciendo sus vidas. Hermanos, muchísimas gracias. También agradecemos el reporte y saludo suyo, que seguramente en este momento está disfrutando del programa. Son las 12 horas 30 minutos, hoy sábado 20 de junio. Aquí tenemos otros reportes recibidos en el programa que atendemos con todo agrado. Y por supuesto, escriba su mensaje y saludo una sola vez. Sonia Marcial dice, amén. Elsa Rosales dice, Dios lo bendiga, feliz fin de semana. Ruth Kulajay dice, amén, hermano Paco, bendecido fin de semana. Estela García nos escribe, amén, pastor, bendecido día. Jorge Ishim dice, buenas tardes, para mí es una bendición escuchar el programa Himnos de Alabanza, escucho en mi trabajo. Aquí en Aquil Grande, San Cristóbal,
Dice, escucho mi trabajo en Quiché y envío un saludo a mi familia que está escuchando en Aldea Aquil Grande, San Cristóbal, Verapaz. También a mi mamá Faustina Cal, que está de cumpleaños, 69 años de vida, pidiendo una alabanza de cumpleaños y feliz fin de semana. También nos escribe Natalia Vázquez, dice, bendiciones, Pastor Paquito, feliz Día del Padre desde Rome, Georgia. Saludos desde Rome, gracias. Lucía Canil se reporta también. Le deseamos bendiciones de Dios. No sé qué nos puso por ahí. Ale dice, saludos para mamá Albi Calel de parte de su hijo y sus nietos, diciendo que la queremos mucho. Brian Quesada envía saludos desde San Miguel Morazán, en el departamento de Chimaltenango. Aquí estamos atendiendo a Ruti, bendiciones, lindo programa de bendición, gracias. Muchas gracias a todos los que escriben, una sola vez por favor. Julieta Teyul dice, saludos a doña Josefina desde San Juan Chamelco, Alta Verapaz. Karen TX, que quiere decir Texas. Saludos, hermano Paco, aquí en Sayacchepetén, soy hermana Carmelita y quiero que ore por mí. Saulo desde la capital le envía un saludo pidiendo oración, que está internado, tiene cáncer, y por favor, oración, que Dios haga una obra milagrosa en su vida. Hermano Saulo. Ruti dice, bendiciones, lindo programa de bendición. Arnoldo Escobar dice, Dios lo bendiga, de parte de Federico. También Ángela Palala nos dijo lo siguiente, hermosa reflexión, bendiciones. Gloria Alonso dice, amén. Y también Nimsi Rodríguez nos escribió, amén. Bendiciones, gracias por la bendecida enseñanza y reflexión bíblica. Que tenga un bendecido fin de semana. Los saludamos y le pedimos oraciones. Mi madre Adalicia Morales y yo. Mireya Tun dice, amén. Desica Holninet dice, Dios le bendiga en este hermoso día, hermano. Muchísimas gracias. María Elena Chen dijo amén. Y Gladys de Reyes también escribió amén. Qué gran placer estar saludándole a usted en esta tarde. Después del siguiente canto vamos a orar. Eliseo Franco dice, saludos, hermano. Le saludo, Pastor Eliseo Franco, desde Totonicapán. Dios lo bendiga, hermano Franco. Siga con nosotros. Darlene Kayash saluda a su familia Kayash Mazariegos, que están escuchando en la Unión Americana. Carlos del Águila dice, hermano, oren por mi familia. También de Abigail A.D., saludos a su tía Juanita, que escucha en Colinas de Israel, Zacapa, de su sobrina Abigail Reiterado. Saludo que le enviamos. Ramírez desde Carranza saluda a su mamá Paulina Vázquez, que Dios la bendiga. Fabi saluda a su mamá Norma Elizabeth, a su abuela Carmen Yashkal, que está escuchando en Carchá. Dali dice, hermano, bendiciones, pidiendo oración por un trabajo. Ruti pide oración por su hogar y también por su vida espiritual.

América será para Cristo. Son las 12 horas, 39 minutos. Que tenga usted mucha paz. Le estamos deseando desde Himnos de Alabanza, el programa que bendice y que edifica su vida cada día. 12 horas, 40 minutos exactamente hoy día sábado. Buen provecho. ¿Qué hace usted? Bueno, aquí le estamos saludando. Dice el siguiente mensaje, un saludo a los oyentes de Radio Cultural. Yo estoy aquí en sintonía en Oregón, Estados Unidos. Atentamente, Francisco. Saludo, Francisco, allí en Oregón. Pedro López dice, bendiciones, hermano Paquito. Y Ashkal dice, lo escuchamos aquí en la aldea Chamtacá, San Pedro Carchalta, Verapaz. Leticia Hernández nos dijo, saludos a todos los que escuchan en la comunidad 10 de abril de Las Margaritas, Chiapas, México. Hasta donde estamos llegando con este saludo. Ruth dice, saludos a mi familia en Guatemala. Yo estoy en los Estados Unidos. Nos escribió Rebeca García. Hola, saludos hermano, Dios lo bendiga. Gracias, buenas tardes para usted. Elizabeth también se reporta. Bendiciones hermano Paco, gracias. Buenas tardes, dice Elizabeth. Pedro López saluda a toda su familia. López González. Wilson Orlando saluda a su hijo Ángel Gabriel, que está en Cobán, Alta Verapaz. Amalia Cuculteul desea bendiciones en Chiseca, Alta Verapaz, pidiendo oración por ella y por toda su familia que están ahora mismo en la sintonía del programa. Estamos atendiendo a Wilson Orlando, que nos dijo un saludo a mi hijo Ángel Gabriel en Cobán, Alta Verapaz. Bendiciones, hermano Paco, de parte de Pineda. Es lo que yo entiendo, ¿verdad? ¿O es Yashkal? Pedro López dice una canción con los milagros de Cristo. Pedro López pide la alabanza si tienes tiempo. Así se llama el canto. La puerta de la iglesia. Bendiciones. Y la otra se llama Los Milagros de Cristo. 12 horas 42 minutos, estoy leyendo tal como lo pusieron. Saludos aquí desde Coatepeque, zona 6, Magnolia, pidiendo oración por mis hijos. Y Leticia Hernández dice que tenga bonita tarde. Un saludo a todos los que escuchan ahora mismo el programa en la comunidad 10 de abril. Vamos a orar, únase usted también. Gracias te damos, Señor, por el privilegio de orar. Y confiadamente nos acercamos al trono de la gracia de Dios. Allí recibimos el oportuno socorro, que esta tarde la gloria tuya se manifieste en cada familia y en cada hombre o mujer que están orando a ti en situación de su necesidad particular. Les apoyamos orando también desde el programa. Dice Andrea López que se ore por su bebé, por su salud, tiene 2 meses. Te pedimos bendiciones para esta bebé y también por sus hijos, pide Andrea López. Te damos gracias, Señor, por el privilegio de acercarnos hasta tu presencia a través de la oración en este momento y considerando que tu pueblo también está unido en su propio hogar o en su negocio o trabajo, pero están orando. Oramos por Amalia Cuculteul en Chiseca, Alta Verapaz. Te pedimos por ella y toda su familia tus bendiciones tal como lo desea. Te damos gracias, amado Dios, porque tú siempre escuchas, porque tú siempre respondes, porque tú siempre tienes la mejor respuesta para cada uno, para cada una que está pendiente de esta programación y especialmente de este tiempo de oración. Estamos orando por la salud de Araceli Rodas, pidiendo tus bendiciones en este mismo momento. También saludamos
y oramos por Elsa Hernández. Te pedimos que pases tu mano de misericordia en su tiroides y que reciba sanidad en esta hora. Gracias te damos, Señor, por el privilegio que nos concedes de hacer esta oración en el programa para bendición de todos los oyentes. Oramos por Keila Guzmán, que también pidió oración por asuntos de su salud. Pedimos, Señor, que pases tu mano de misericordia. Josie dice que se ore por su esposo Milton y sus hijas también. Te pedimos tus bendiciones para sus vidas en este momento, en el nombre de Jesús. También estamos orando por Jeremías Méndez Nicolás. Pidió oración, se encuentra en Estados Unidos, para que Dios le guarde, para que tú lo bendigas allí. Estamos orando de acuerdo a su petición en esta tarde. Oramos también por Claudia y su hijo Ángel, por salud. Señor, este es el día que tú has hecho para bendecir a muchos y que reciban la salud que están necesitando, porque lo pedimos en el nombre de Jesús. Oramos por Socorro Bala y toda su familia que están pasando algunas necesidades, para que tú suplas esas necesidades. Oramos por la salud de Estrellita Sat y también por todos los miembros de su familia. Estamos orando por Kimberly Alvarado, por su vida. También pidió oración por su mamá, María Alvarado, por su papá, Mariano Och, por bendiciones para ellos. Estamos orando por la petición de Aileen, para que Dios restaure su matrimonio. También pidió oración por su esposo, que se llama Albert. Oramos por él, para que tú lo ayudes, para que tú lo bendigas. Yolanda Aldana pide oración porque está delicada en su salud. Es fiel oyente y te pedimos, Señor, un milagro para su vida en esta tarde. Gracias te damos por lo que tú estás haciendo. María López pide oración por toda su familia desde Houston, Texas, en los Estados Unidos. Pedimos, Señor, que tú atiendas su ruego y conceda los deseos de su corazón. Estamos orando por la familia Sinei Bor con gratitud y también por su trabajo. Oramos por Roselia Siquique, que tú restaures su salud emocional para la gloria de Dios. Oramos por Natalie M., que hoy se enteró que tiene diabetes, para que tú la sanes y que pueda descansar en ti. Oramos por Olga Maritza y toda la familia García López, por bendiciones espirituales para cada uno de ellos. Por Sevia García también estamos orando en este momento. Oramos por asuntos de su salud en Totonicapán. Dulce, que pide oración por su hogar y porque ha estado enferma también, confiando en que tú puedes restaurarla para gloria de Dios. Pedimos, Señor, un milagro restaurativo en su salud ahora. Marjorie Alvarado pide oración por su hija Stephanie, que celebra su cumpleaños. Te pedimos, Señor, que tú la guardes, que tú la bendigas y que le des una larga vida. Y también por la familia Marroquín Gómez. Gracias te damos por todos aquellos que se han ido involucrando en este tiempo de comunión y de oración contigo. Oramos por la familia de Carla, que pidió oración. Socorro Val, que pidió oración porque ha estado muy enferma. Señor, oramos por ella y por todos los que están delicados en su salud, para que crean que tú puedes obrar en su vida, dando la mejor respuesta, porque viene del cielo mismo. Y que con toda su fe y confianza se pongan la mano donde están afectados, dolidos, con algún tipo de infección o molestia. Señor, ahora oramos por este hombre y mujer. Sí, por todos aquellos que están enfermos. Señor, tú conoces su necesidad.
desde la cabeza a sus pies. En este momento te pedimos un milagro restaurativo para tu gloria y honra. Creemos, Señor, que tú no has cambiado y que eres el mismo de ayer, de hoy y de siempre. Orando también por aquellos que tienen cáncer, niños, jóvenes o adultos, pero que tienen cáncer. Te pedimos, Señor, un milagro también para ellos en este momento, en el nombre poderoso de Cristo Jesús. También oramos por Alejandra López, por su vida, para que tú le proveas quedar embarazada por un bebé, y por su esposo está pidiendo también. Gracias te damos una vez más, amado Dios, porque tú siempre escuchas. Así dice tu palabra: clama a mí y yo te responderé y te enseñaré cosas grandes y ocultas que tú no conoces. Alabado sea tu nombre por todo lo que tú has hecho en este día. Amén.

Dígalo usted también, gloria, gloria Señor, gloria a ti por lo que me has dado. Y si usted ha recibido sanidad, dele gloria a Dios, porque Dios es bueno, alabado sea su nombre. Y es un placer acompañarle como cada día desde Radio Cultural TGN, que este año va a cumplir 76 años. Esté pendiente de las actividades que vienen para que usted asista. Uno, en agosto, la primera de esas tres que les digo, es una conferencia ministerial, día sábado, en el Gran Tikal Futura Hotel. El tema y todo lo demás lo vas a ver ya a partir de la próxima semana. Adicionalmente, tenemos también un concierto de aniversario, día viernes, y luego el domingo, la concentración final en el Parque de la Industria, celebrando la fidelidad de Dios por los 76 años. Se lo decimos porque el tiempo corre y cuando nos demos cuenta, ya pasó también, pero ya viene el aniversario de Radio Cultural. Yolanda Aldana dice, Dios le continúe bendiciendo, amado hermano. Zuli López envía un saludo también aquí al programa, está escuchándonos. Que Dios le bendiga abundantemente. Marjorie Alvarado felicita a su hija Stephanie Alvarado por cumplir años 8 y una alabanza de cumpleaños. Felicitaciones. Y también saludamos de parte de Ronnie a toda la familia Buc Rodríguez que sintonizan en San Martín Jilotepeque, a donde llegamos con el saludo. Gracias a Araceli Ceseña por su reporte. Alejandra López también, que dijo, saludos hermano, desde Coatepeque, Dios lo bendiga, muchas gracias. Lorenzo Tum, desde Uspantán, departamento de Quiché, se reporta. Saludos hermana Raquel, ahí en Uspantán. Leonel también nos dijo, bendiciones hermano. Y luego un saludo a toda la audiencia de parte de hija del rey, es Débora Amabilia. Aquí va este saludo con mucho gusto y desde Himnos de Alabanza. También a Josie dice una alabanza de cumpleaños, cumplo 29 años hoy, gracias a Dios, felicitaciones. Giovanni Cervantes dice, oremos por la salud de mi abuelita Gregoria González, que está en el Ix, que Dios haga un milagro. Para todos los que están con nosotros ahora escuchando, Susi Méndez los está saludando desde Quetzaltenango. Que Dios bendiga a todos y cada uno en este momento. Y bueno, vamos a presentar una parte de este canto con el cual cerramos el programa de hoy y que tenga usted un bendecido fin de semana. Como siempre, con la bendición de Dios y asistiendo a su iglesia para crecer espiritualmente. Feliz fin de semana.

0: Hemos presentado Himnos de Alabanza. Abrazos para todos. Que Dios les guarde, que Dios les bendiga.
1: Trece horas en punto.
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4: ¿Qué tal, amigos? Bienvenidos a Fijando el Rumbo una vez más para este servidor Pablo Chávez. Es un gusto darles la bienvenida, gracias por estar en sintonía de Radio Cultural, gracias también por mirarnos a través de nuestra página de Facebook, Fijando el Rumbo. Y por cierto, queremos siempre invitarle a que usted pueda compartir nuestro programa desde nuestra página de Facebook, pueda dar alguna reacción también al video de este programa, pueda darnos un like, pueda compartir con sus seres queridos, con sus amigos, a través de las redes sociales. Envíe el link de este video por WhatsApp y de esa manera ayúdenos a llegar a más personas. Nos apoya inmensamente con esta tarea que Fijando el Rumbo se propone, que es llevar una respuesta bíblica a los dilemas de hoy. Gracias de verdad por estar en sintonía de este programa del Seminario Teológico Centroamericano. Hoy, como habíamos prometido, vamos a continuar con la segunda parte.

0: bienvenidos a todos y esperamos que hoy puedan disfrutar de este programa y puedan aprender junto a nosotros.
1: Así esperamos, así esperamos. Gracias a quienes la semana pasada también nos dejaron sus comentarios, sus preguntas. Queremos recordarles que el libro del que estuvimos hablando, ahí lo tiene usted, ¿verdad, Elena? Si lo puede mostrar, por favor, en nuestro video en Facebook. El libro del que estuvimos conversando es un libro escrito por José Luis Navajo. Así se llama el autor, José Luis Navajo. Escribe bastantes libros, a decir verdad, este hermano José Luis. Y el título o el tema del libro es Lunes con mi viejo pastor. Y lleva como subtítulo, dice, a veces todos necesitamos el recordatorio de alguien que ha andado el camino antes que nosotros. Muy interesante. Y sé que para muchos de ustedes la semana pasada fue de mucho interés y bendición también lo que estuvimos compartiendo. Hagamos, Elena, un pequeño repaso de lo que fue el programa anterior, de qué trata el libro para quienes tal vez por primera vez nos están escuchando en este tema, no vieron el programa de la semana pasada, o bien de repente pues para refrescar un poquito la memoria.
0: Claro que sí, hermano Pablo. El libro trata de un pastor joven que se siente agotado en su ministerio ministerial y él recurre a un pastor ya experimentado de 83 años en el que va en busca de ayuda, de renovación espiritual y en la que coincidentemente ellos se ponen de acuerdo en que él va a llegar lunes tras lunes tras lunes. Me llamó mucho la atención mencionar un dato que no mencionamos la semana pasada. Sí. Y es que el autor cuenta aproximadamente con 1,700 libros. Entonces quiero enfatizar en esto de que también el pastor anciano parte de su crecimiento espiritual, ministerial, también se lo debía a varios autores que lo habían recorrido, que lo habían acompañado en todo el recorrido de su ministerio de más de 50 años.
1: Es como 1,700 libros en su biblioteca personal que ha leído él a través de su vida, ¿no? Esa es la idea.
0: Sí, en su biblioteca personal. Okay. Entonces, esa parte también se lo recomienda al pastor joven. Le dice...
1: La lectura.
0: La lectura.
1: Sí.
0: La Biblia es el libro de los libros. Pero tenemos que recordar que lo que nosotros tenemos, la Biblia es inspirada por Dios, pero tenemos copias de copias de copias y entonces también tenemos que ir con ciertos autores y ver los pensamientos y eso. Y entonces me encantó mucho esa idea de que el pastor le dijera, mira, José, en esta, voy a mencionar el nombre José Luis Navajo, pero él le dice, mira, aquí hay todos estos recursos. Y el pastor joven se quedó admirado y decía, pero ¿por qué tantos recursos? Entonces, en resumen, hermano Pablo, el libro trata de esa mentoría que llevaba el pastor anciano con el pastor joven, lunes tras lunes, sí, tras lunes, tras lunes.
1: Bien, recordemos también que esa mentoría se debe a que el pastor joven, José Luis, digamos, está experimentando una profunda crisis emocional y espiritual. Se siente cansado y herido por el ministerio, agobiado por las exigencias del servicio cristiano, decepcionado también de algunas experiencias con las personas dentro de la iglesia. Y en ese contexto es que él comienza a visitar a su viejo pastor, a su mentor, un hombre retirado que... Sin embargo, no está inactivo, sino que se ha dedicado a fortalecer su comunión con Dios, a acrecentar su sabiduría, y eso es lo que plasma en el libro. Por eso decimos que este es un libro de sabiduría para pastores. Ahora, precisamente pensando en esta figura, ¿no?, del viejo pastor, de la sabiduría de la que estamos hablando, ¿cómo diría usted, Elena, o cómo usted vería la representación del viejo pastor? ¿Qué representa esa figura? Simbólicamente, ¿qué importancia tiene? Tanto en el libro como también, digámoslo así, en el contexto cultural nuestro, ¿no? ¿Qué representa la figura de un pastor mayor?
0: Bueno, representa sabiduría, conocimiento y experiencia. Creo que también es el tiempo que él ha pasado en la presencia de Dios, las vivencias, las anécdotas. Usted mencionaba el tema de las heridas, que sin duda alguna,

0: En el ministerio en el que el pastor se desenvuelve, trabajar con personas a veces es un poquito cansado y requiere una fuerza sobrenatural. Entonces, este pastor lo que yo veo es que él siempre, siempre se recargó o fijó su mirada en la cruz de Cristo. A pesar de trabajar con seres humanos que tal vez en algún momento de su trayectoria, de su ministerio, le cargaban, le hacían que que el caminar con Dios fuera más difícil, él siempre fue a la cruz. Entonces nos recuerda que el llamado de Dios es tan grande, pero que también nos recuerda que el Dios que nos llama nos acompaña y nos fortalece. El ir todos los días para este pastor ya anciano, fueron muchos años, muchas horas de oración, de acercamiento a Dios. Entonces, aparte del conocimiento, de la experiencia, del tiempo con Dios, él siempre fue a la cruz. Y creo que eso nos debería de desafiar hoy en día, de ir a la cruz, de ir a Cristo y despojarnos en Él y recargarnos en Él. Porque aunque tenemos a un pastor delante de nosotros, tenemos al Padre que nos da las fuerzas para seguir el camino.
1: Muy bien. Me llama mucho la atención la idea de esta representación de la sabiduría y la importancia que tiene. Ya vamos a platicar tal vez un poquito más de la importancia que tiene, pero me gustaría nada más enfatizar que este tema de la figura de un sabio que acompaña a aquel que está desarrollando una misión, digamos, por decirlo de alguna manera, ¿no? Digamos que el pastor joven todavía él está en plena misión. Él está en pleno servicio, él está en plena ejecución de su llamado. Tal vez este pastor joven había olvidado la importancia de acompañarse de alguien con más experiencia. Esta figura, como repito, del mentor o del sabio aparece, por ejemplo, en grandes obras de la literatura universal, en la Biblia. Encontraremos en muchas historias siempre esa figura del mentor o del sabio que acompaña al que va a realizar una misión, al protagonista, digámoslo así. Y en la Biblia encontraremos mucho eso, ¿no? Encontraremos que a la par de los reyes está un profeta, un sabio, un consejero. David tiene a su Natán, digámoslo así, ¿verdad? Y en el Nuevo Testamento igual encontraremos hombres mayores de experiencia que están acompañando a los líderes más jóvenes en la iglesia, en el crecimiento del Evangelio. Y me parece, así como Pablo, por ejemplo, tiene a su Timoteo y viceversa, ¿no? Y me parece que es súper importante entender que este es un modelo bíblico para nuestro ministerio y un modelo que muchas veces nosotros no hemos sabido apropiarnos de él o no hemos sabido interpretar que ahí está, que el modelo es que el que va a servir, el que va a desarrollar una misión, tenga a su lado un mentor, alguien que lo guíe, que lo aconseje y qué características debe cumplir este mentor. Tal vez usted nos puede comentar más acerca de la importancia de esta mentoría espiritual y quiénes son las personas que pueden desarrollar este llamado.
0: Creo que un principio bíblico debería de ser una persona que tenga una buena relación con Dios, que esté enfocado en la Biblia. También que tenga la paciencia, esa empatía de querer acompañar. Estaba leyendo en el libro que algo que drena mucho al pastor, o sea, que le quita las energías, es acompañar a personas con problemas. Y de esos no son malas personas, sino que sencillamente están en el camino del Señor, tratando de salir con diferentes situaciones y todo, pero que en algún momento cargan al pastor. Entonces, que el pastor encuentre a ese mentor lleno de paciencia, de empatía, con disposición de acompañar. Creo que la clave sería disposición de acompañar. A veces pasa en la vida cristiana que cuando uno empieza los primeros años, a uno pues es muy fácil el poder acompañarse del pastor y de otros cristianos. Pero a medida que pasan los años, pareciera que ya usted ya puede caminar solo. Y hay veces en el ministerio pasa lo mismo. Dicen, bueno, ya pasaron 10 años, ya pasaron 15 años, 20 años, ya puede caminar solo. Y hay ocasiones en las que el pastor necesita ser escuchado pese a los años que hayan transcurrido.
1: Cierto. Sí,
0: claro. También, hermano Pablo, de estas personas son muy contadas en la vida. El autor nos menciona que él tuvo más o menos de en 56 años de ministerio de 4 a 5 mentores.
1: Mentores.
0: Mentores que lo acompañaron. Sí. Y en algunos casos fueron autores que estuvieron cerca de él. Bueno, lo que quiero enfatizar mucho es hoy en día, en el que de todo el mundo corre por todos lados, con agendas llenas, con situaciones que le exigen tiempo, muy pocas veces se va a sentar alguien una hora con un pastor a mentorear. Y en eso es que yo admiro mucho el libro y lo valoro, porque veo cada lunes en el que el pastor joven, vean que él está en un agotamiento espiritual. Él viene y cada lunes dice, bueno, hoy es lunes, decido ir con mi pastor. Va y se arma de valor y va ese lunes a su reunión con el pastor. Entonces, la disposición del pastor a mentorear a otro pastor joven debe ser una cualidad del mentoreo. Porque yo quiero mentorear a alguien, pero ¿y si no tengo la disposición del tiempo? O si tengo la disposición del tiempo, pero no tengo la sabiduría, porque a lo largo del libro vamos a ver también, como les mencionamos en el programa anterior, José Luis Navajo, el autor, llega y en una parte él habla y en otra parte él escucha. Entonces, en ese escuchar, también la sabiduría empieza a fluir, porque hay un momento en el que uno llega con el mentor y expone todas sus situaciones, sus problemas, sus preocupaciones. Pero llega un momento en el que el mentor le dice, bueno, por ejemplo, el autor le cuenta una historia y en esa historia él agarra esa riqueza y dice, no lo había visto de esta manera. Ahora lo entiendo. Entonces, eso debería de ser lo básico en un mentor.
1: Muy bien. Creo que ahí es donde nosotros, los líderes de la iglesia, deberíamos aprender, por un lado, a ser generosos, a decir, bueno, lo que he aprendido, ¿a quién se lo voy a compartir? De gracia. Oigan bien lo que estoy diciendo. De gracia, porque al final de cuentas alguien puede decir, no, yo tuve que pagar por los cursos que estudié, por los títulos que me gradué, por los libros que adquirí, pero eso no es cierto, hermanos. O sea, sí es cierto, tal vez hicimos un esfuerzo y toda la cuestión, pero ¿quién permitió todo eso? Fue el Señor. Yo creo que ahí es donde se cumple aquello de gracia recibisteis, también tenemos que dar de gracia, estar en esa disposición. Me llama muchísimo la atención esa cualidad que usted señala, de la disposición también de mentorear a alguien, y por otro lado también la disposición de buscar a alguien y reconocer, necesito ayuda. A nosotros los pastores creo que nos cuesta mucho eso. Estoy hablando en términos muy generales, ya sé que habrá excepciones, pero creo que nos cuesta mucho admitir que a veces necesitamos ayuda también de otros. Gracias por compartirnos, Elena, estos hermosos principios. Apenas estamos entrando en el tema o la conversación de hoy, todo lo que tenemos preparado. Gracias a ustedes, amigos, por estar en nuestra sintonía. Gracias por estar hasta aquí con nosotros. Por favor, le invitamos, comparte este programa. Estará todavía poniéndose más interesante en la segunda sección. Solamente nos vamos a una pausa musical y ya volvemos con ustedes.

0: Muy bien, amigos, estamos muy contentos de estar con ustedes en este programa de hoy, conversando con Elena Talé Chávez acerca de un libro de sabiduría para pastores. Hagamos un pequeño comercial nada más. 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
0: 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Bueno, vamos a hacer algo. El libro tiene más o menos unos 11 capítulos, son 11 lunes. Este libro de Lunes con mi viejo pastor son más o menos unos 11 lunes, si no recuerdo mal, los que el pastor joven visita al pastor mayor para escuchar sus consejos y platicarle acerca de diversas inquietudes que él tiene. Pero como el tiempo no nos da para hablar de los 11 capítulos y de los 11 lunes, vamos a tomar tres que honestamente son los que a mí más me llamaron la atención acerca de estos temas que tienen mucho que ver con el ministerio pastoral. Quiero decirles nada más que algunos temas que se tocan en los capítulos son, por ejemplo, la importancia del pastor de reconocer su propia fragilidad. Ese es un tema del que se habla mucho. La soberbia que está oculta a veces tras el activismo religioso, muy interesante ese capítulo, esa parte. Tras la mucha actividad, ¿qué es lo que realmente hay? ¿Qué es lo que nos deja el activismo religioso en las iglesias? Habla acerca de las heridas del ministerio. Habla acerca del sufrimiento, la necesidad de quedar bien con la gente, la presión muchas veces por quedar bien con las personas. Y cada uno de estos temas se va tocando en uno de aquellos lunes que él está reunido con su pastor. Pero bueno, vamos a hacer énfasis tal vez en tres, como dije, y vamos a empezar por el tercer lunes, es decir, el capítulo tercero. Ahí se habla, esta plática del tercer lunes habla acerca de las heridas del ministerio. De eso se habla, de las heridas que el ministerio deja en la vida del pastor. ¿Qué ideas son las que más a usted, Elena, personalmente le llaman la atención de este capítulo?
1: En este capítulo me llamó mucho la atención el enfoque que estaba pasando el pastor anciano y le hace la pregunta al pastor joven. Le dice que cuánto tiempo de su vida le estaba dedicando a la oración. Él se quedó pensando y dijo, poco tiempo. Entonces, en algún momento, también por las mismas heridas que pasan en el ministerio pastoral, pareciera que no pasa nada. Pero con el pasar del tiempo, ocasiona que uno se aleje de su tiempo de oración y de comunión con Dios. Entonces, el autor le dice... El pastor anciano le dice, mira, la importancia de la comunión con Dios. O sea, tu comunión con Dios debe de ser vital, debe de ser prioridad. Todas las actividades no significa que tú dejes de hacer lo que tengas que hacer, sino que ores mientras sirves y sirve mientras oras. Me llamó la atención esa frase porque decía de que mientras uno sirve tiene que estar orando y a través de la oración también uno sirve. ¿Por qué uno sirve a través de la oración? En ocasiones orar por otras personas también es parte del servicio. Y a veces el miembro en sí dice, ore por mí, pastor. Y sí, le deja esa carga total al pastor en ese momento. Y tal vez uno, como miembro, no ora por su situación específicamente. Entonces, esa lección, como parte de las heridas en el ministerio, también me hace recordar que si yo no llevo esa herida delante de Dios, en algún momento puede afectar mi comunión con Él. Entonces, me llamó mucho la atención y en esta parte el autor narra una historia que se llama Afilando el Hacha. Dice que él empieza, un leñador va y pasa 17, pasa en un día, va y tala 17 árboles. El siguiente día dice, bueno, voy a dormirme temprano porque hoy talé 17, mañana voy a hacer más y más. Pero con el pasar del tiempo se dio cuenta que iba reduciendo. O sea, en lugar de talar más árboles, él talaba menos árboles. Al final llega con la persona que lo mandó y le dice, mire, ¿qué está pasando? ¿Por qué no estoy talando todos los árboles que quiero talar? Y él le dice, ¿cuándo afilaste tu hacha? Y él le dice, nunca afilé mi hacha. Entonces, él le decía, mira, tienes que parar, descansar y afilar tu hacha. Y en esta parte, en el capítulo 3, para que el pastor tenga un ministerio efectivo, talar el hacha es pasar ese tiempo en comunión, en intimidad con Dios. Hacerlo un hábito, hacerlo como algo vital de todos los días. Pasar ese tiempo con Dios. Es fácil decirlo, pero llevarlo a la acción es mucho más difícil porque requiere mucha voluntad. El ir todos los días, y creo que fue lo que más me remarcó, porque Dios debe ser la prioridad número uno en nuestras vidas. ¿Cómo yo demuestro que Dios es la prioridad número uno? Yendo todos los días a Él en oración, en intimidad, en comunión, dejándole a Él todas las cargas. Dios ya sabe todas las respuestas a nuestra vida, pero dejarle a Él eso para que las heridas del ministerio no hagan su colchoncito ahí, sino que todos los días sea uno renovado en la comunión con Dios.
0: Sí. Saben, amigos, saben, Magdalena, me llama mucho la atención que cuando se habla de las heridas emocionales del pastor, las heridas ministeriales, lo que el pastor mentor ofrezca es el tema de la oración. Me llama muchísimo la atención. Y lo voy a relacionar con dos elementos. Uno, Jesús mismo dijo, oren por aquellos que los persiguen, que los maltratan, que los ultrajan. Oren. Esa es la solución que Jesús da. Tienes que orar por las personas que te han lastimado para sanar. Y lo otro es que, en realidad, cuando uno ora, creo que se conecta, su corazón y su mente se conectan con el Espíritu de Dios. De hecho, eso es lo que la oración, esa es la dinámica de la oración. La oración no es solamente desahogarnos ante Dios o venir y recitar un montón de peticiones y de angustias que tengo en mi corazón. El tomarse tiempo para orar implica permitir también que la voz del Espíritu Santo resuene en mi corazón cuando estoy orando. Y creo que ahí es donde Dios también me muestra el tema de cómo Él o por qué Él permite el tema de las heridas. Recordemos lo que dice Santiago, ¿no? Gócense cuando estén en las pruebas. Y si alguno no sabe, dice, no tiene sabiduría, pídasela a Dios para que Él le otorgue esa sabiduría para entender sus sufrimientos y sus heridas. Esto realmente es algo bien importante en el libro, de que una y otra vez el autor menciona que las heridas pueden convertirse en fuentes de sabiduría. ¿Cómo explica el viejo pastor esta enseñanza de que las heridas pueden llegar a ser fuentes de sabiduría?
1: Pueden llegar a ser fuente de sabiduría cuando uno deja que esta herida no se quede ahí, sino sea expuesta delante de Dios. Con facilidad, las personas con las que uno trabaja pueden llegar a lastimar el corazón del pastor, porque puede llegar a tener más exigencias que compromiso. Entonces, en esa exigencia de los miembros, a veces solo hay reclamos, reproches, quejas y todo. Entonces, cuando el pastor viene y abraza esa herida, se queda con esa herida, se puede convertir en algo negativo en la vida del pastor. Recordemos que la semana pasada también decíamos que el pastor sigue siendo humano. Entonces, cuando el pastor oye esas palabras de queja, de reclamo, o palabras que solo lastiman su corazón, puede tomar dos caminos. La primera es quedarse y guardarle rencor a esa persona, o venir y llevárselos al Señor y extenderle gracia, extenderle amor a la persona. A veces las personas que más exigen son las que más necesitan gracia, misericordia y sobre todo ser amados y ser acompañados. Entonces, lo que el pastor nos dice también es de que hay que perdonar esas heridas. Hay que venir ante Dios y decir, bueno, Señor, esto me dijo, esto causó mi corazón, pero yo decido extender el perdón.
0: Amén, sí, qué bueno. 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Ahí les van a hacer un buen precio, hermanos. Compren el libro. No podemos nosotros extender. Quisiéramos seguir hablando sobre cada tema, pero no nos podemos extender mucho tampoco. Lo ideal es que lo compre y lo pueda leer y disfrute la lectura, porque así es como se aprende incluso mejor que solamente escuchando. Me gustaría también hablar acerca del cuarto capítulo, el cuarto lunes, en donde ahí se habla, se conversa sobre el problema de la aprobación humana. Súper interesante este tema y es algo con lo que también los líderes de la iglesia tenemos que lidiar y las personas en general. ¿Qué enseñanza de este capítulo a usted, Elena, le llama la atención también cuando se habla de la necesidad de quedar bien con las personas?
1: El ser humano sufre en una medida de aprobación. A veces gira, por ejemplo,

0: ejemplo, en hacer las actividades, en quedar bien. Pero hay un principio que tenemos que saber, es que uno nunca o muy pocas veces queda bien con todas las personas.
1: Así es.
0: Entonces, en ese querer quedar bien con todas las personas, el pastor también sufre en cierto sentido el querer venir y complacer a todo el mundo, y eso es algo que lamentablemente no se puede hacer. Entonces, creo que si partimos de la vida espiritual del pastor, su relación con Dios, su comunión con Dios, el pastor siempre va a hacer su máximo esfuerzo, pero casi pocas veces va a complacer a todo el mundo.
1: Por más que se esfuerce,
0: no va a ser posible, hasta es un poco inhumano el querer complacer a todos. Pero en este capítulo, hermano Pablo, el autor también nos habla de 4 a 5 grupos de personas. Por ejemplo, hay un grupo de personas que son las personas con las que frecuentemente vienen a las congregaciones con problemas, que vienen con problemas, con necesidad de acompañamiento, con necesidad de mentoreo, porque están pasando problemas en su matrimonio, en su familia, en las finanzas, porque tal vez el padre de familia se quedó sin trabajo, o porque tal vez perdieron a un ser querido. Estas personas, si el pastor viene, y en este segmento de personas con problemas, el pastor viene, los acompaña, el resultado puede ser que estas personas se vuelvan fieles discípulos del pastor a largo plazo. Ajá. Hay otro grupo de personas que son las personas buenas de la iglesia. Esas personas están todo el tiempo, pasan tiempo con el pastor, y están con el pastor porque quieren pasar tiempo con el pastor. Pero el autor nos dice que incluso estas personas en un momento también le quitan las energías y desgastan al pastor. Podríamos decir, pero ¿por qué los desgastan si están queriendo pasar tiempo con el pastor? Y el autor nos hace ver que también causa un desgaste en la vida del pastor. Y el autor también nos habla de otro grupo de personas que son los discípulos. Este grupo de personas son las personas que van a acompañar al pastor en su ministerio, en cada etapa, y era donde también podíamos ver donde el pastor puede delegar ciertas funciones en cada persona que esté capacitada para poder ayudarlo. Y también hay otro grupo de personas que son el grupo de pastores, que sería el grupo de batalla. Este grupo de personas son pastores que están en la misma batalla de todos los días y que están tratando de sobrellevar la carga. Con ellos se puede llorar, con ellos se puede reír, se puede contar anécdotas. Y hay un último grupo de personas que es el grupo de personas que son los mentores, que son los que van a estar en algún momento específico de la vida del pastor. Entonces, en el tema de querer quedar bien con las personas, vemos que si vemos estos 5 segmentos de personas son totalmente diferentes. Y hay que cuidar en no gastarse, o sea, hay que cuidar de que la vida espiritual de uno no se gaste pensando en quedar bien con todo el mundo, sino quedar bien, creo que con Dios, en servirlo a Él. En este capítulo 4 me llamó mucho la atención. El Señor nos ama por lo que nosotros somos, por quienes nosotros somos, y no tanto por lo que nosotros podamos ofrecer en el ministerio. Y a veces, en la vida pastoral, se requiere que el pastor dé lo mejor de él. Y en ese lo mejor, en cada mirada, el pastor puede ser visto de diferente manera.
1: Claro.
0: Eso podría agregar en este punto.
1: Por los diferentes, bueno, no solamente los diferentes caracteres y personalidades de cada quien, su trasfondo eclesial, sus experiencias anteriores, sino por lo que usted dice. Porque en la iglesia hay quienes están esperando ser atendidos, y esos tienen a veces altas expectativas. Otras personas no están esperando eso, sino que lo que quieren es encontrar una oportunidad de servir. Hay quienes tienen más compromiso, hay quienes tienen menos, hay quienes tal vez son más apegados a las personas y se hacen, como usted dice, más apegados al pastor. Hay quienes tal vez no están tan dependientes de la figura pastoral para poder hacer las cosas. En fin, creo que lo importante es reconocer a esas personas. Es como lo que el capítulo nos quiere enseñar. Aprender a distinguir, a reconocer a estas personas y en ese sentido saber cómo lidiar con cada una de estas situaciones. Todavía tenemos algunos cuantos minutos que me gustaría que también nosotros pensáramos en esta pregunta. Según la enseñanza de este capítulo, capítulo cuarto, que habla acerca de la esclavitud, digámoslo así, de vivir dependiendo de las opiniones ajenas, se vuelve una esclavitud, ¿no? Si uno quiere complacer a todos, ¿qué pasaría si dejáramos de preocuparnos por lo que otros piensan de nosotros, hermana Elena? ¿Qué cambios ocurrirían en nuestra forma de amar, de servir, de trabajar a Cristo, si nuestra prioridad dejara de ser quedar bien con los demás?
0: ¿Qué cambios?
1: ¿Cómo sería nuestra vida? ¿Qué cambios ocurrirían en nuestra forma de servirle al Señor si nuestra prioridad ya no es estar tratando de agradar a los demás?
0: Creo que sería una vida llena de paz, sin tanto desgaste emocional, porque de alguna manera eso emocionalmente que pone una carga a veces de la expectativa.
1: Sí.
0: De las personas, sí. Y entonces uno puede caer en querer complacer a todo el mundo y puede causar un desgaste y un agotamiento espiritual. Entonces, si dejamos eso de lado o se deja eso de lado, el pastor tendría una vida más llena de paz, descansaría más y se enfocaría en lo que es importante. Y en lo que es importante podemos hablar del tema de la preparación del sermón, en la edificación de la iglesia. Entonces, en ese momento, el pastor no se cargaría emocionalmente. Fijaría su mirada en Dios, en la cruz, en las enseñanzas bíblicas y quitaría su mirada en querer complacer a sus miembros, a sus seguidores, porque eso es algo difícil de lograr y de medir con el tiempo. O sea, ¿hasta qué punto puede uno llegar a complacer? Porque puede complacer a unos dos o tres y puede quedar mal con otro grupo. Entonces, de eso quitaría la carga emocional del pastor. Sí.
1: Eso último me gustó, esa parte de que la persona se sentiría en paz. Hace poco un adolescente me comentó eso, ¿no? Que a ella le da ansiedad cada vez que publica algo en sus redes sociales o que aún cuando manda un mensaje de WhatsApp le da ansiedad de ver si le van a contestar y qué le van a contestar o si no la van a dejar en visto. ¿Cómo estamos nosotros hoy de proclives a la reacción de las demás personas sobre nosotros? Eso de verdad que a mí me impactó. Y ojalá nosotros, hermanos, realmente aprendamos a depender del Señor, de su fuerza, y saber cómo lidiar con el tema de las opiniones de las demás personas. Dios nos dé la sabiduría para eso. Buenísima esta parte, hermana Elena, me ha gustado mucho. Espero que también ustedes, amigos, lo estén disfrutando. Vamos a nuestro segundo segmento musical de este programa y luego volvemos con ustedes continuando con el programa de hoy.

0: Ya estamos de regreso en Fijando el Rumbo. Gracias por estar en sintonía, queridos amigos. Qué pena tener que llegar ya al último segmento del programa, pero sabiendo que pues ha sido un tiempo provechoso, esperamos que volvamos a encontrarnos en algún programa para platicar acerca de otros libros interesantes y que usted considere, hermana Elena, que pueden ser de bendición, de edificación para nuestros oyentes. Gracias desde ya por estar con nosotros. Y amigos, pues hablemos del octavo capítulo también del libro, de este libro de sabiduría para pastores, Lunes con mi viejo pastor. Al llegar al octavo lunes, en donde el mentor habla al pastor joven, el tema es la perseverancia. Interesante también tema para el ministerio. A usted, hermana Elena, ¿qué lecciones le dejó especialmente este capítulo al pensar en la perseverancia?
1: Cuando pienso en la perseverancia, creo que este principio es muy vital en todos los ámbitos de la vida.
0: Sí.
1: Porque en este momento en el que estamos viviendo, todo el mundo quiere las cosas ya, los resultados ya, y pareciera que todo está a un clic, pareciera que queremos las cosas ya, las respuestas inmediatas. Y en el ministerio, la perseverancia nos tiene que recordar, primero, cuál fue la razón del llamado. La razón del llamado que Dios hizo, que eso debe de pesar sobre todo en la vida del pastor en todo momento, que el que hizo el llamado fue Dios. Y entonces, ¿quién debería de hacer que yo permanezca en el ministerio? Cuando vemos el inicio del libro, vemos a un pastor de 9 años de ministerio en el que está en un colapso, en un agotamiento espiritual, queriendo dejarlo todo, pero a lo largo del trayecto, de las reuniones de los lunes, a él le dicen, bueno, entonces, ¿qué te hace permanecer? Uh-huh. Y quien debiera hacer permanecer debe ser Dios, debe ser el llamado. Porque aunque él hubiera dejado el ministerio pastoral, no puede dejar a Dios. Y esa es una pregunta que me he hecho a lo largo de este tiempo. Y es algo que también decía en el capítulo 4. Dios te ama tanto por lo que tú eres, más que por lo que tú puedas hacer en el ministerio. Y el ministerio pastoral es un ministerio que demanda mucho tiempo, mucha energía, mucha preparación y tantas cosas, pero la relación con Dios debe hacernos permanecer en el ministerio. O sea, la clave va a estar en que yo soy hijo de Dios, en que Dios me llamó al ministerio y entonces voy a permanecer porque amo a Dios. Uh-huh. En esta parte y en otras partes del libro, el autor nos recuerda que Dios debe ser el centro de todo. Dios debe ser la persona más importante de la vida del ser humano. A veces estudiar la teología pareciera que nos aleja de Dios, pero no. O sea, eso acerca un poquito más a Dios y nos hace ver a Dios desde un ángulo totalmente diferente al que un hijo de Dios, un seguidor de Dios, lo ve normal. Entonces, si vemos, quisiera enfocarme en Jesús.
0: Sí.
1: En el amor, uh-huh, que Jesús tuvo. A pesar de que Jesús tuvo a sus 12 discípulos que estuvieron con él y que hasta en el último momento fueron las personas que lo entregaron, que lo llevaron y que por él, o sea, que Jesús murió por estas personas, hasta el último momento Jesús tuvo el amor hacia el Padre. Y entonces, uh-huh, el amor nos debe de hacer permanecer, pero el amor a Dios. Si amamos a Dios, va a ser muy difícil que dejemos de lado el ministerio. Entonces, en la perseverancia también nos hace recordar que hay momentos en la vida en las que hay que descansar. Y esto no lo menciona el libro, pero Elías fue una de las personas que sufrió también agotamiento espiritual. Y entonces Dios le mandó un ángel, le dio de comer, le dijo descansa y luego sigue tu rumbo. Entonces, esto debe de alentar a cada pastor a decir, descansa, aliméntate y sigue tu rumbo, porque el llamado lo hace Dios.
0: Muy bien. Hay algo que menciona el libro en este capítulo, precisamente sobre la perseverancia, el capítulo 8. Creo que en el mundo actual nosotros estamos propensos a perseguir el éxito, porque es lo que nuestra cultura nos está impartiendo y motivando y empujando hacia ir tras símbolos de éxito, indicios de éxito, y también el ministerio es así, ¿no? ¿Cuántas personas te siguen? ¿Cuántas personas van a tu iglesia? ¿Cuántos likes tienes en tus redes sociales? ¿Cuántos eventos has tenido en el año? ¿Qué personalidades o con qué contactos importantes tú te codeas, ¿no? ¿Con qué personas tú te mezclas? Cosas así. ¿Cuánto dinero generas? Y esta parte de la perseverancia lo que nos invita a dos cosas. Uno, a no abandonar el ministerio en tiempos de crisis. Es lo que el pastor viejo le dice al pastor joven. No tires la toalla tan fácilmente. Y lo otro le dice, lo importante es ser fiel. Dios espera, antes que el éxito, espera la fidelidad. ¿Qué diferencia usted encuentra, hermana Elena, entre fidelidad y éxito? Tal vez nos puede ampliar o comentar lo que usted quiera acerca de esto que acabo de mencionar.
1: Bueno, el éxito, con mucha facilidad, el ser humano, creo que es, si lo vemos en aprobación y éxito, ¿quién no quisiera ser reconocido?
0: Sí, ¿quién no, pues?
1: Y en un punto escuché una vez a un pastor decir, el éxito es algo, es como un reconocimiento no solicitado, pero que a veces se sube a la cabeza y nos hace sentir más importantes que todas las personas alrededor. Entonces, este pastor decía una vez, yo era tan reconocido, decía él, que en todos lados, no se mueva, pastor, yo lo limpio, no, yo lo hago. Y entonces él en un momento llegó a un restaurante y decía, bueno, aquí, más que todo, él buscaba espacios y lugares en áreas para servir, lejos de que lo sirvieran. Entonces, el éxito, lo veo yo desde mi punto de vista, es el querer ser servido. Y el no buscar el éxito también podría ser la parte del servicio. Entonces, cuando un pastor llega a ser muy reconocido, a ser muy aclamado, que por sus sermones, que por sus miembros, que por muchas cosas, debe de cuidar mucho su corazón y su actitud en no subírsele ese éxito a la cabeza y el no ver a los demás como debajo del hombro, como se puede decir, o decir, bueno, yo soy importante, tírenme la alfombra roja y yo voy a pasar, sino que lo vea como una oportunidad de servicio. Creo que el Señor llama a sus hijos también a servir, pero cuando ya llega un tiempo, es mucho más fácil el ser servido a servir.
0: Sí, es cierto. Nosotros relacionamos éxito. ¿Qué acertado lo que usted ha dicho, Elena? Relacionamos éxito con cuánta gente me sirve, con que me sirvan a mí. Pero la fidelidad, que es otra cosa diferente, es a cuánto yo estoy sirviendo y en qué formas y en qué ocasiones. Tengo una pregunta, ya para ir cerrando. Tengo una pregunta muy personal, tal vez, Elena. Pero me parece que sería muy interesante que usted también nos compartiera. Mirando nuestras historias personales, y mirando usted también dentro de su propia historia de vida personal, Elena, ¿usted puede identificar alguna ocasión en que Dios obró en su vida precisamente porque usted decidió permanecer firme cuando parecía más fácil renunciar que seguir adelante? ¿Usted puede recordar que en un momento así usted decidió mantenerse, perseverar, y el Señor obró a raíz de esa decisión?
1: Creo que puedo mencionar, partiendo de la fidelidad, en muchas ocasiones el ser humano pasa momentos de adversidad, de sufrimientos, de situaciones sí, que se salen del control. Pero creo que algo que uno puede llegar a sentir en ocasiones, que es muy fácil de renunciar es cuando uno se siente como no acompañado por las personas que en algún momento uno puso en cierta medida su confianza. Entonces, si hablamos de personas, creo que recientemente tuvimos una situación familiar un poco difícil y en algún momento tal vez yo pude haber pensado en venir y decir, bueno, renuncio aquí. Pero recordando el principio del amor de Dios, la fidelidad de Dios, creo que algo que me ha hecho permanecer a mí es recordar que yo soy hija de Dios, que Dios Dios de alguna manera ve todo el trabajo que yo puedo hacer, que yo puedo dar, entregar mi vida, mis dones, mis talentos. Pero detrás de todo eso hay un Dios que me ve como su hija. Y al sentirme como hija de Dios, puedo tener mis momentos de sufrimiento, mis momentos de agotamiento espiritual, pero al reconocerlo a Él como Dios, como mi fortaleza, como mi todo, como mi proveedor. Y a raíz de eso, creo que no es que quisiera haber renunciado, sino hice una pausa en el tiempo, en verme hacia adentro y el verme como Dios me puede ver. Y creo que también como humanos hemos sido llamados a consolar a otros. Y hemos sido llamados a acompañar a otros. Y en ese trayecto de mi vida, en el proceso familiar que tuvimos que atravesar, me fui a dar cuenta de lo que el autor decía. En la vida muy pocas personas lo acompañan a uno. Pero ¿qué pasa cuando en todo ese ámbito Dios sigue siendo el que fija la mirada en uno o uno fija la mirada en Dios? Eso debe ser más que suficiente. Entonces, parte de la fidelidad es que yo esté centrada en Cristo, que mi mirada esté centrada en Dios y que yo pueda sentirme amada, pueda sentirme perdonada y pueda sentirme que no soy juzgada por un Dios que creo que la audiencia lo debe de tener con cierta claridad. Es que Dios conoce todo nuestro caminar y Él conoce los momentos en nuestra vida en las que sentimos cierto quiebre o en los momentos en los que sentimos sufrimientos, pero eso no nos define. Y en un momento, en los procesos que pasamos, yo me sentí tal vez señalada por mi contexto, por las situaciones que estaba atravesando, pero Dios me recordaba, tú eres mi hija. Tú eres perdonada. Entonces, fijar mi mirada en Dios me ha hecho permanecer, me ha hecho ser fiel, aunque si lo enfoco a mi vida, creo que lo más importante es lo que Dios piense de uno, porque con cuánta facilidad, hermano Pablo, hoy en nuestros días podemos llegar a vivir una vida de apariencia. Una vida con fachadas, pero quien realmente conoce lo que hay dentro nuestro, quien realmente sabe cómo nos encontramos, quien ve cada paso de nuestro camino es el Señor, y a Él jamás lo vamos a engañar. Entonces, el Señor me ha hecho permanecer en esa etapa de la vida en la que he querido renunciar. Él ha sido el que me ha dicho: descansa, aliméntate y que el camino sigue.
0: Muy bien, muchas gracias, Elena. Gracias por compartirnos también una experiencia de vida en la cual también, pues, lo que hemos leído, lo que hemos aprendido en este libro, podemos ver que se cumple. Es interesante, quiero decirles esto, amigos. Nosotros leemos muchos libros acerca del ministerio, pero realmente el lunes con mi viejo pastor no es tanto un libro acerca del ministerio como tal, sino es un libro acerca de la sanidad del corazón del que realiza el ministerio. Cómo Dios también se preocupa del cuidado de aquellos que están sirviéndole a Él para restaurarlos, para animarlos y sobre todo para vincularlos en relaciones que puedan ser de edificación y de cuidado mutuo. Le agradecemos mucho, Elena, una vez más, esta gran aportación, este tiempo que ha dedicado para compartir con nosotros, y deseamos que Dios siga bendiciendo su vida, siga bendiciendo también su ministerio, que la promesa Bookstore pueda seguir siendo de mucha bendición para el pueblo cristiano acá en Guatemala. Y le invito pues a darnos algunas palabras finales para el programa de hoy.
1: Bueno, invitarlos a, en la medida de sus posibilidades, adquirir el libro, obsequiárselo a un amigo pastor y siempre voltear de vez en cuando a esa biblioteca personal y dejarse acompañar por autores, por Dios, y buscar a un mentor, ¿verdad? Quisiera animar a la audiencia a buscar una persona en quien confiar y a recordar que el llamado que el Señor le hizo no va solo en el camino. Y gracias, hermano Pablo, por el privilegio, la oportunidad de tenerme en el programa de Fijando el Rumbo.
0: Amén. Que Dios siga dando sabiduría a su vida, hermana Elena, y también a todos los oyentes. Gracias por estar con nosotros en Fijando el Rumbo. Recordemos que Fijando el Rumbo busca siempre dar una respuesta bíblica a las necesidades, a los dilemas del mundo actual. Gracias a Radio Cultural por este espacio. Les esperamos, si el Señor quiere, en la próxima oportunidad, la próxima semana. Bendiciones a todos.
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3: 14 horas en punto.
4: Y ahora pasamos a las noticias deportivas. Escuchemos a nuestro reportero.
5: El álbum del Mundial ha creado gran expectativa. Ahora mismo me encuentro en este lugar donde la gente se ha reunido para obtener gratuitamente uno de estos libritos. ¡Oh, no! La gente está empujando, se están hasta golpeando. Todos quieren llevarse uno, tan siquiera un ejemplar. Bueno, hasta aquí mi reporte, porque ya me están empujando a mí también. ¡Volvemos al estudio!
4: Y en otras noticias, nos reportan que un grupo de cristianos ha salido a las calles a repartir Biblias. Escuchemos a nuestro periodista.
6: Ha causado admiración que un grupo de cristianos andan por las calles obsequiando Biblias, pero da tristeza ver cómo algunas personas las reciben con apatía. Otras se molestan y otras definitivamente no las aceptan. Este es mi reporte. Vuelvo a estudio.
7: La Biblia no es un libro de colección. Es un libro que nos da una gran lección. Léela, vívela, compártela. Palabra que...

0: de Dios.
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0: 14 horas, 30 minutos.
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2: 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Cuando no hay fe en el futuro, no se trabaja en el presente. 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
3: En su Biblia busque Tito, capítulo 2. Hoy quiero compartir con usted el tema Cómo vivir bajo la luz de la esperanza bienaventurada. ¿Qué significa la segunda venida de Jesús para usted o para mí? Bien, veamos Tito 2, desde el verso 11. Porque la gracia de Dios se ha manifestado para salvación a todos los hombres, enseñándonos que renunciando a la impiedad y a los deseos mundanos, vivamos en este siglo sobria, justa y piadosamente, aguardando la esperanza bienaventurada y la manifestación gloriosa de nuestro gran Dios y Salvador Jesucristo, quien se dio a sí mismo por nosotros para redimirnos de toda iniquidad y purificar para sí un pueblo propio, celoso de buenas obras. Esto habla, exhorta y reprende con toda autoridad. Nadie te menosprecie. Hace ya muchos años, un submarino, el S-4, se hundió frente a las costas de Massachusetts. Se hundió en aguas profundas y muchos barcos vinieron rápidamente para tratar de rescatar a la tripulación y ver qué podían hacer. Varios buzos se sumergieron y uno de ellos, al poner su estetoscopio sobre la estructura metálica del submarino, escuchó un leve sonido. Tap, tap, tap, tap, tap, tap, tap, tap, tap. Era un mensaje en código Morse. El buzo sabía código Morse y el mensaje era más bien una pregunta de los marineros que estaban atrapados en el interior del submarino hundido. Y la pregunta era, ¿hay alguna esperanza? ¿Hay alguna esperanza para nosotros? Es la misma pregunta que millones de seres humanos se hacen en la actualidad. ¿Hay alguna esperanza para nosotros? Para algunos, no hay ninguna esperanza. Alguien dijo que las palabras más tristes en cualquier idioma son no tengo esperanza. Otros tienen esperanzas inciertas, que es el equivalente a no tener esperanza. Pero la Biblia, en los versículos ya leídos, habla de la segunda venida de Cristo como la esperanza bienaventurada. En la Biblia, ¿qué significa esperanza? No significa tal vez, ni pudiera ser, ni es posible que, ni cosa parecida. Significa certidumbre, pero no cualquier clase de certidumbre, sino certidumbre basada en la palabra de Dios. Es una seguridad absoluta anclada en la palabra de Dios. Es una certidumbre con anticipación. Es el saber que algo va a pasar. Cuando yo era un muchachito, mi padre solía llevarnos a pasear los domingos por la tarde. Mis hermanos y yo íbamos en el asiento de atrás del carro y mi madre en el asiento delantero junto a papá. Nosotros en ese asiento de atrás discutíamos por cualquier cosa y hasta peleábamos. Entonces mi padre, volteando la cabeza, simplemente nos decía, «Cuando lleguemos a casa, les voy a dar una paliza». Y esa no era una amenaza, era una promesa. Y conociendo como conocíamos a papá, sabíamos que esa era una promesa muy firme. Ahora escúcheme. Esa era una promesa que no la esperábamos con anticipación. Pero la segunda venida del Señor, esa bendita esperanza, es algo que nosotros, sus hijos, debemos esperar con anticipación. Esa es esperanza en tiempo futuro. Y sabemos que Él vendrá nuevamente porque Él mismo lo dijo. Frente a esa ciertísima realidad, ¿cómo debemos vivir a la luz de su segunda venida? Permítame compartir con usted algunos puntos importantes. Primero, esa esperanza es purificadora. Tito 2:12 dice, enseñándonos que renunciando a la impiedad y a los deseos mundanos, vivamos en este siglo sobria, justa y piadosamente. Ahora, por favor, busque 1 Juan 3, los versos 2 y 3. Amados, ahora somos hijos de Dios, y aún no se ha manifestado lo que hemos de ser. Usted no se puede ni siquiera imaginar qué es lo que vamos a hacer, pero sí sabemos que cuando Él venga, seremos como Él es. Yo no sé exactamente cómo va a ser nuestro cuerpo resucitado, pero va a ser como el cuerpo glorioso del resucitado Señor Jesucristo. ¿No es eso estupendo? Con razón el salmista dijo, estaré satisfecho cuando despierte a tu semejanza. El apóstol Juan sigue diciendo, pero sabemos que cuando Él se manifieste, seremos semejantes a Él porque le veremos tal como Él es. Y todo aquel que tiene esta esperanza en Él se purifica a sí mismo, así como Él es puro. ¿Qué haría usted si supiera con toda certeza que en un determinado número de horas estará frente a Jesucristo? ¿Qué es lo que haría? Creo que usted trataría de arreglar su vida espiritual. Trataría de limpiar su vida de cualquier cosa que no esté bien delante de Dios, ¿verdad? Pero digamos que no tiene ninguna idea de cuándo estará frente a Jesús. Entonces, ¿qué? Verá, no sabemos cuándo el Señor retornará. Y la Biblia dice que todo aquel que tiene esta esperanza en Él se purifica a sí mismo así como Él es puro. En Nueva Inglaterra iban a construir una represa que generaría miles de kilovatios en electricidad y que ayudaría a un mejor uso del agua. Pero en el valle en donde se pensaba construir la represa, había un pequeño pueblito con hermosas casitas y bien cuidados jardines. El gobierno compró esas casas porque cuando se construyera la represa, esas casitas quedarían cubiertas por las aguas. Y dijeron a los dueños de esas casas que ya se había firmado el contrato para la construcción de la represa, pero que podían seguir viviendo en sus casas hasta unos días antes de la construcción. Entonces tendrían que abandonar sus casas. Y ese hermoso pueblito, desde el mismo momento en que se firmó el contrato de construcción de la represa, empezó a deteriorarse. La gente ya no reparaba sus casas ni cuidaba los jardines, y lo que un día fue un hermoso y atractivo pueblecito se convirtió en un tugurio, aunque algunas personas siguieron viviendo allí hasta el último momento. ¿Cómo explicar esto psicológicamente? Aquí la respuesta. Cuando no hay fe en el futuro, no se trabaja en el presente. Si la gente tiene esperanza, si la gente puede ver que hay algo en el futuro, entonces se preocuparán del presente. Usted y yo tenemos fe en el futuro y, por lo tanto, estamos listos para el regreso del Señor Jesucristo. Anote 1 Juan 2:28. Y ahora, hijitos, permaneced en Él, para que cuando se manifieste tengamos confianza, para que en su venida no nos alejemos de Él avergonzados. Cuando Jesús regrese, algunos serán salvados, pero otros serán avergonzados. Algunos miembros de las iglesias y algunos de quienes me escuchan en este momento, cuando Cristo regrese, exclamarán con júbilo, ¡Aleluya! ¡Amén! Otros, en cambio, no sabrán dónde esconderse, porque estarán avergonzados de la forma en que vivieron la preciosa vida que Dios les dio. Y cuando yo era un niño, vivíamos en East Palm Beach, en la Florida, y mi papá era un guardacosta. Y cuando le daban permiso, él venía a casa. Él tenía un carrito Ford modelo A. Y antes de regresar a la base, me decía, Adrián, durante mi ausencia harás esto y aquello y lo demás. Pero no hagas esto o aquello o lo demás. El trabajo que me dejaba papá era cortar el césped, botar la basura y, por sobre todo, obedecer a mamá. Algunas veces lo hacía todo y otras veces no. Pero déjeme decirle que había gran diferencia en la forma que había vivido cuando escuchaba el sonido del motor del Ford modelo A cuando mi papá venía a casa. Ese carrito tenía una especie de descanso o plataforma a los lados y me encantaba el ir a darle el encuentro a papá y llegar hasta la casa de pie en esa plataforma que también servía como grada para bajar o subir del carro. Ahora, si yo había cumplido con las asignaciones que mi papá me dio, yo corría a abrazarle y a besarle. Pero otras veces, cuando escuchaba el sonido del motor y no había cumplido cabalmente con mis tareas o no había obedecido a mamá, yo corría a esconderme. Cuando Jesús regrese, yo quiero correr a su encuentro. Yo no quiero esconderme avergonzado. Así que recuerde, el regreso de Jesucristo es una esperanza purificadora. Si usted cree que Jesús puede retornar en cualquier momento, usted querrá vivir una vida pura y santa. Segundo, es una esperanza alentadora. Busque Colosenses 1, los versos 16 y 17. El apóstol habla del Señor Jesucristo y dice, porque en Él fueron creadas todas las cosas, las que hay en los cielos y las que hay en la tierra, visibles e invisibles, sean tronos, sean dominios, sean principados, sean potestades, todo fue creado por medio de Él y para Él. Y Él es antes de todas las cosas, y todas las cosas en Él subsisten. Eso significa que nada, absolutamente nada, está fuera de su control. Y lo estamos viendo y oyendo en estos días. Parecería como que el diablo está haciendo lo que se le antoja. Recuerde que el diablo solo tiene limitado poder. En cambio, Dios tiene poder ilimitado. Y que todo lo que existe fue creado por Él. Y que no es el producto de la nada más billones de años de evolución. Alguien dijo con mucha sabiduría, se necesita más fe para creer lo que enseña la evolución que para creer que Dios lo hizo todo. Dios es el poder de la creación. Pablo lo dice sencilla pero muy claramente, porque en Él fueron creadas todas las cosas. ¿Qué es lo que evita que nosotros nos salgamos disparados al espacio? Y con toda seguridad usted dirá, pues la ley de la gravedad. Y si yo le pregunto, ¿qué es la ley de la gravedad? Es posible que usted me diga, es la ley que mantiene a todas las cosas juntas. Pero, ¿qué es lo que mantiene juntas todas las cosas? La gravedad. Bien, pero, ¿qué es la gravedad? Lo que mantiene juntas todas las cosas. Y así podemos pasar toda una vida con esta forma de razonamiento circular. ¿Me permite decirle qué es lo que mantiene juntas todas las cosas? Es el Señor Jesucristo. Él es, por así decirlo, el pegamento, la goma del universo. Él es el poder de la creación. Él es el preservador de la creación. Él es el propósito de la creación. Jesús es quien controla el universo. Él es el rey sentado en su trono. Y usted me dirá, Pastor, ¿Cómo puede decir que Jesús controla el universo? ¡Mire el desorden que existe en el mundo! Cierto, tiene toda la razón. ¿Sabe por qué el mundo está como está? Primero, porque el novio, o sea Cristo, no está con su novia, la iglesia. Cuando Jesús regrese, su novia, la iglesia, será arrebatada para estar con el novio. Y uno de estos días habrá una gran ceremonia matrimonial, las bodas del Cordero. Segundo, el criminal, Satanás, no está en donde debe estar, en la prisión. Nunca hable de que el diablo está en el infierno, porque eso no es cierto. Pero que un día estará en el infierno, eso sí es cierto. El infierno es para el diablo y los ángeles que le siguieron. Mire lo que dice Apocalipsis 20:10. Y el diablo que los engañaba fue lanzado en el lago de fuego y azufre. La razón por la que hay tantos problemas en el mundo es porque el criminal, el diablo, anda suelto. Tercero, el rey todavía no está en su trono. Cristo está en su trono en el cielo. ¿Qué es lo que decimos cuando oramos el Padre nuestro? Venga tu reino, sea hecha tu voluntad, como en el cielo, así también en la tierra. Lo triste es que algunas personas no creen que Jesús va a reinar física y corporalmente en esta tierra. Por favor, piensen lo siguiente. ¿Por qué Jesús nos enseñó esa oración si no tenía ninguna intención de contestarla? Pregunta, ¿ha sido ya contestada esa oración? ¿Cree usted que la voluntad de Dios se la está haciendo ahora mismo aquí en la tierra como se la hace en el cielo? No. Pero cuando Jesús regrese, esa oración se hará una realidad. Busque 1 Timoteo 6:15. La cual a su tiempo mostrará el bienaventurado y solo soberano, rey de reyes y señor de señores. Cuando la novia esté con su novio, cuando el criminal esté en prisión y cuando el rey esté en su trono, esa es la esperanza que nos anima, ¿no le parece? Pero, ¿qué significa eso para usted o para mí? Pongamos una sonrisa en nuestro rostro porque nuestro rey viene y viene pronto. Después de la resurrección del Señor Jesucristo, no hay una sola nota negativa en el Nuevo Testamento. No tenemos que esperar para saber quién va a ganar. Satanás ya fue derrotado en el Calvario y Jesús regresará para gobernar y reinar. Tercero, es una esperanza unificadora. Veamos 1 Tesalonicenses 3, los versos 12 y 13. Y el Señor os haga crecer y abundar en amor unos para con otros y para con todos, como también lo hacemos nosotros para con vosotros, para que sean afirmados vuestros corazones, irreprensibles en santidad delante de Dios nuestro Padre, en la venida de nuestro Señor Jesucristo con todos sus santos. Aquí se eslabona la segunda venida del Señor con la santidad y el amor por todos los santos y entre todos los santos. Es cierto, hay cosas que deben separar a las personas, porque es mejor estar divididos por la verdad que estar unidos por la mentira. Pero los hijos e hijas de Dios que aman al Señor Jesucristo y que creemos que Él puede regresar en cualquier momento, ¿sabe lo que debemos estar haciendo de acuerdo a lo que Pablo les dijo a los hermanos en la iglesia de Tesalónica? Que debemos tener un ferviente amor los unos por los otros. Pero para amarnos unos a otros, debemos tener un amor sobrenatural que nos unifique. Y la única forma de tener esa clase de amor es si somos hombres y mujeres salvados, redimidos por Cristo. ¿Es usted ya un hijo o una hija de Dios? Si aún no lo es, le invito a decir conmigo la siguiente sencilla oración. Querido Dios, no siempre mis palabras y mis actos son una demostración de amor, sino todo lo contrario. Por eso me asombro de que tú me ames y quieras salvarme y perdonarme, gracias al sacrificio que hizo tu Hijo el Señor Jesucristo en la cruz del Calvario. Señor Jesús, tú entregaste tu propia vida para pagar la deuda de mis pecados, para perdonarme, para salvarme. Por eso te invito a que seas mi Salvador y mi Señor. y tomes el control de mi vida y mores en mi corazón para siempre. Hazme la clase de persona que tú quieres que sea. Lo pido en tu santo nombre. Amén. Si usted hizo esa decisión espiritual por Cristo, le invito para que nos escriba contándonos al respecto. Deseamos ser parte de su alegría espiritual. Cuando nos escriba, nos dará la oportunidad de orar por usted y su decisión de ser un creyente en el Señor Jesucristo.
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3: Deseamos expresarle nuestra más sincera gratitud, primero por su fiel sintonía, y segundo, por sus oraciones y el apoyo financiero que nos brindan. Pues, escuche.
4: Geraldine desde Chile escribe, estoy en una etapa de mi vida tremendamente difícil, y las predicaciones del Amor que Vale han sido un alivio y una gran bendición para mi vida y mi familia.
2: Rafael, de Caracas, Venezuela, escribió, siempre escucho El Amor que Vale. Ya confesé a Jesús como mi Señor y mi Salvador. Por lo tanto, al gran yo soy, sea la alabanza, el honor y la gloria.
4: Flavia, de Argentina, dice, les agradezco su programación, que es de mucha ayuda para una mujer como yo. Gracias a su programación, volví al camino del Señor, y hoy ya no estoy sola, ahora tengo a Jesús.
2: Nos gozamos con Edwin de Buenos Aires, Argentina. Dudé de la existencia de Dios y terminé diciendo, Dios no existe. ¡Qué gran blasfemia! Mi vida iba mal y entré en un estado de depresión profunda y me acordé de aquel Dios que un día negué y busqué radios cristianas, sintonicé el programa El Amor que Vale. Pude entender que necesitaba recibir a Cristo en mi corazón como mi Salvador. Oré y recibí a Jesús en mi corazón. A partir de ese momento, cambió mi vida para siempre. Gloria a Dios. Ore y pregúntele a Dios cómo usted podría contribuir para continuar proclamando en su comunidad que Jesucristo es el amor que vale. 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Soy Andrés García Vigio y ha sido un placer estar con usted hoy. Aprovechamos para agradecer a Maritza Edmiston y Lenín de Llanón por la producción de esta enseñanza. 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

0: 15:30.
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2: Le invito a buscar en su Biblia el capítulo 8 de Juan. Hoy continuamos con la serie Cómo la verdad nos hace libres. Como recordará, el Señor Jesús se dirige aquí a los que habían empezado a creer en Él y dice así en los versículos 31 y 32. Dijo entonces Jesús a los judíos que habían creído en Él: Si vosotros permaneciereis en mi palabra, es decir, es algo condicional, si ustedes centran su atención de manera continua en mi palabra y la absorben, les dice, seréis verdaderamente mis discípulos. Y la única forma de conocer la verdad es permanecer en la palabra de Dios. Y conoceréis la verdad, y la verdad os hará libres. Os hará libres, es decir, libres de la esclavitud que nos impide convertirnos en la persona que Dios quiere y lograr los objetivos que desea. Mire, cuando su actitud hacia sí mismo no es la correcta, no importa de qué se rodee, seguirá sintiéndose miserable. Nadie merece más compasión que una persona que día tras día da su vida para ser feliz. Se esfuerza todo lo posible para conseguir más, lograr más y acumular más, y al final de todo eso sigue siendo miserable. Hay gente por ahí que tiene muy poco relativamente, pero que sabe lo que significan la satisfacción y la alegría. Por lo tanto, lo que estamos haciendo en esta serie es indagar para descubrir por qué, aun cuando trabajamos tan duro y logramos tanto, al mismo tiempo nunca podemos sentirnos realmente complacidos. Así que hemos hablado sobre cuál es nuestra posición en Cristo. Dios nos alcanzó en el amor de Jesucristo, nos reconcilió consigo mismo, perdonó nuestros pecados, nos redimió, nos hizo parte de su familia, parte de su reino, y nos ha sentado en los lugares celestiales en Cristo Jesús, Señor nuestro. ¿Pero quiénes somos? ¿Quién es usted ahora que ha sido salvo y puesto en Cristo? ¿Es usted esa persona insegura, inferior, incompetente, inútil e incapaz? ¿O hay algo en usted que Dios ve, pero que usted no ha visto? Mire, una vez que empiece a verse a sí mismo como Dios le ve, no solo podrá disfrutar lo que tiene, quién es, hacia dónde va y lo que logrará, sino que disfrutará aún más de todo ello. Y amable oyente, su vida será una tremenda influencia en la vida de otras personas. Así que me gustaría que me acompañara a Efesios capítulo 2, versículo 10. Hay algo que me gustaría que viera. Los versículos 8 y 9 dicen: Porque por gracia sois salvos por medio de la fe, y esto no de vosotros, pues es don de Dios, no por obras para que nadie se gloríe. Y ahora quisiera que leamos el versículo 10, que habla de lo que somos en Cristo Jesús. Dice así: Porque somos hechura suya, creados en Cristo Jesús para buenas obras, las cuales Dios preparó de antemano para que anduviésemos en ellas. Así que, cuando alguien le pregunte, bueno, ¿quién es usted?, y usted empiece a mirarse pensando, ¿quién soy?, Dios le dice, eres hechura mía. Fíjese bien, dice, somos hechura suya, creados. ¿Dónde? En Cristo Jesús. Eso se debe a nuestra relación con Cristo. Le ruego que me escuche con mucha atención. Amable oyente, hay mucha gente que está sentada en casa viendo la televisión o escuchando la radio o que va a la iglesia de vez en cuando o tal vez nunca y dice, sé que soy salvo y eso es todo lo que importa es que soy salvo. Amable oyente, quisiera decirle que eso no es lo único que importa. De hecho, eso es solo el comienzo. Escuche lo que dice en este versículo. Mire, mucha gente va a la iglesia cuando es conveniente, cuando hace buen tiempo, cuando no tienen nada más que hacer. Están tan comprometidos con Jesucristo que lo que hicieron fue saludarlo con el sombrero por haberlos salvado y luego le dieron la espalda al propósito de Dios para sus vidas y ahora van por ahí preguntándose por qué Dios no trae gozo y satisfacción a sus vidas. Pero amable oyente, escuche lo que dice este versículo. Dice, porque somos hechura suya, creados en Cristo Jesús, ¿para qué? Para buenas obras. Es decir, Dios le ha salvado y le ha hecho uno de sus hijos para que por medio de usted pueda producir el fruto de las buenas obras. Ahora bien, la verdad es que si no hay obras espirituales que sobreabunden en su vida, hay algo desastroso y desesperadamente malo en su vida, aunque haya ido a la iglesia durante 40 años. Dios no dice creados para ir a la iglesia, sino creados para buenas obras. Y destacó eso diciendo las cuales Dios preparó de antemano para que anduviésemos en ellas. Esto significa que incluso antes que Dios le salvara, ¿qué hizo? No solo le concedió un don espiritual para equiparle para hacer el trabajo que el Señor le ha llamado a hacer, sino que ahora dice que nos creó en Cristo Jesús para buenas obras que Dios preparó. Es decir, Dios ha dispuesto y preparado una obra para que usted la haga. Y eso lo hizo antes de que fuera salvo. Imagine que usted es salvo y dice, gracias Dios, te lo agradezco, voy en camino, sé que no voy a ir al infierno, así que tengo todo listo, estoy eternamente seguro en Cristo Jesús. Eso sería terriblemente vergonzoso para Dios. La Biblia dice que cada pizca de energía que usted tiene viene de Dios. La capacidad de hacer dinero viene de Dios. Su familia, sus amigos, su salud, su fuerza. Cada respiro vienen de Dios. Y Él dice que está trabajando en usted, que usted es hechura suya. Dios no ha terminado con nosotros. Ahora permítame preguntarle esto. ¿Ha aceptado usted el regalo de la salvación? ¿Ha recibido al Señor Jesucristo? ¿Está absorbiendo sus bendiciones? ¿Es solo un receptor de las bendiciones de Dios sin entender que antes de que fuera salvo, Él preparó una obra para que usted la hiciera y para que ande en ella? Cuando Dios dice, para que anduviésemos en ellas, esa frase se refiere a un estilo de vida. Es decir, según lo que Dios ha provisto, Él le dice, así es como debes andar en tu vida. Así es como debes vivir tu vida. Debes vivir tu vida de acuerdo con el patrón que he preparado para ti. Cristo Jesús en ti, mi plan para tu vida, la voluntad de Dios para tu vida. Dios dice, así debes vivir tu vida. Amable oyente, si sigue ese estilo de vida que Él ha proporcionado, Dios dice que su vida abundará en buenas obras. ¿Alguna vez se ha detenido a preguntarse? ¿Es mi vida una expresión de la voluntad viva de Dios en mí o simplemente ando rodando por ahí haciendo lo mío, ganándome la vida y obteniendo lo suficiente para mi familia, lo suficiente para mí mismo y todo lo que importa en todas las cosas que quiero hacer? Así es como vive la mayoría de la gente, fuera de la voluntad de Dios. Saludan con el sombrero a Dios de vez en cuando, sin entender que Él dice que antes de salvarles ya había preparado un estilo de vida para ellos y que ese estilo de vida consiste en buenas obras para la gloria de Dios. Ahora bien, amable oyente, ya le he dejado todo perfectamente explicado. No puede sentarse semana tras semana en un banco de la iglesia sin hacer nada para Dios y ser obediente a Él. Usted dirá, bueno, no conozco las Sagradas Escrituras. Esa no es la cuestión. La cuestión no es si conocemos o no las Escrituras. La cuestión es que Dios le amó lo suficiente como para alcanzarle mientras vivía en el pecado y sacarle de ese desastre. Luego le acercó a Él, le aceptó tal y como era le redimió, le reconcilió, le perdonó, le glorificó, le crucificó y le hizo uno de los suyos, aceptándole a pesar de lo que era y diciendo, ahora quiero comenzar mi obra maravillosa, fascinante y eterna en tu vida. Quiero que seas como mi Hijo Jesucristo. Es decir, quiero que Jesucristo, el cual está dentro de ti, siga teniendo más y más y más control sobre tu vida hasta que seas una expresión ambulante de él. Eso no significa que todo el mundo será predicador. Significa que sea lo que sea que Dios haya preparado para usted o cualquier dirección que le haya dado a su vida, él hará que su existencia sea un testimonio vivo en el cuerpo de Cristo. Ahora bien, piense en esto por un momento. Mire, hay tanto talento, tantos dones, tanta gente cuyas vidas pueden marcar la diferencia en el mundo. Pero permítame preguntarle algo. ¿Qué está haciendo usted para Dios en el nombre de Jesucristo y por el poder del Espíritu Santo? Todo se reduce a este punto. ¿Qué está haciendo usted en la voluntad de Dios, por la gracia de Dios, por el poder de Dios, en el nombre de Jesucristo, para la gloria de Dios, que sea importante en esta vida ahora? De eso se trata todo. Y entonces, eso es lo que Dios dice que somos. Amable oyente, no se ve a sí mismo como alguien que no es importante, que es incapaz, indigno, inferior o inseguro, cuando Dios Todopoderoso dice que solo hay uno como usted y que usted es hechura suya y que tiene un plan preparado para su vida. Le toca a usted descubrir lo que Dios quiere que haga en su vida y nadie más puede decírselo. Pero haga lo que haga, si obedece a Dios, su vida tiene que ser útil para el reino. Si no es así, no está obedeciendo a Dios. Amable oyente, el problema en la iglesia del Señor Jesucristo hoy en día es que tenemos demasiadas personas que nunca han reconocido que son alguien especial a los ojos de Dios Todopoderoso. Y amable oyente, pido a Dios que el Espíritu Santo acose su espíritu, acose su vida con este asunto hasta que pueda responder sincera y abiertamente. Usted es hechura de Dios, creado en Cristo Jesús para buenas obras, las cuales Dios preparó de antemano para que anduviera en ellas. Hay otro pasaje que me gustaría que leyéramos, que es muy importante. En 2 Corintios capítulo 5 se nos dice que no solo somos hechura suya, sino que somos algo más. Dice así en el versículo 20. Así que, ¿somos qué cosa? Embajadores en nombre de Cristo, como si Dios rogase por medio de nosotros, os rogamos en nombre de Cristo, reconciliaos con Dios. Ahora bien, ¿qué es un embajador? Un embajador es alguien que representa a un país extranjero. Un embajador habla su lengua original, que es muy probablemente un idioma diferente al del lugar donde sirve como embajador. Un embajador no declara su propio mensaje. Entrega el mensaje de aquel a quien debe respeto y autoridad, como el rey o el presidente. Un embajador es un representante de un país en un país extranjero. Debe entregar un mensaje que le fue entregado. Se le ha encomendado una misión. Ha sido comisionado. Tiene una tarea específica que realizar. Y esto es lo que el apóstol Pablo nos dice, que nosotros somos embajadores en nombre de Cristo. Somos representantes de Jesucristo. Representamos al Rey de Reyes. Estamos en esta tierra por encargo, habiendo sido salvos. Fuimos nombrados embajadores en un lugar diferente. Somos peregrinos camino a la gloria. Solo estamos aquí temporalmente y el mensaje que vamos a compartir es el mensaje del Evangelio de Jesucristo, que Dios está en Cristo reconciliando, amando, aceptando, redimiendo, justificando, crucificando y glorificando a aquellos que lo reciban. Estamos aquí cumpliendo una misión. Amable oyente, mi comprensión de quién soy desde esta perspectiva afectará lo que digo, afectará lo que hago, afectará la forma en que represento al Hijo de Dios. Él dice que somos embajadores de Cristo y hechura suya. Aún estamos siendo esculpidos y entrenados. Aún estamos en proceso de crecimiento, cometiendo errores. A veces en nuestra debilidad desobedecemos a Dios, confesamos nuestras faltas y seguimos adelante porque Dios dice que hemos sido nombrados embajadores de Cristo. ¿Sabe lo que dicen estos dos pasajes? Dicen, no hay manera de que algún hijo de Dios se sienta sin hacer nada y diga que Jesucristo es su Salvador y su Señor. El problema es que hemos escuchado demasiados mensajes que nos dicen que seamos buenos y como pensamos que no podemos ser buenos, nos damos por vencidos y decidimos tratar de disfrutar de nuestra miseria. Pero eso no es lo que Dios quiere. Si Dios nos diera un resumen, un análisis de nuestra vida actual, todos nos sorprenderíamos. Cuando Dios habló a Moisés después de 40 años en el desierto, Moisés dijo, «¿Tienes que estar loco?», por así decirlo. «No hay manera de que yo haga eso». Pero Dios le dijo, «Te he encargado que saques a Israel de la esclavitud de Egipto». Y Moisés le dijo, «De ninguna manera». ¿Sabe cuál era el problema de Moisés? Que no se veía a sí mismo como Dios lo veía. Amable oyente, la verdad es que si Dios nos mostrara un análisis de nuestra vida ahora mismo, muchos diríamos, «Señor, sé que tienes conocimiento infinito de todo, pero creo que me has confundido con fulano de tal persona que no hay forma de que yo pueda hacer eso». Amable oyente, Dios no ha confundido a ninguno de nosotros. Aquí los confundidos somos nosotros. Dios le salvó para que se entregara a él y dijera, «Señor, ¿qué quieres que haga mientras estás en el proceso de conformarme y moldearme?». Ahora bien, amable oyente, con todo mi corazón le pido que me escuche. Permítame decirle lo que sucede. Lo he visto suceder una y otra vez, incluso a algunos de mis amigos. Me parte el corazón. Y he visto cómo le sucede a otras personas. He visto a gente escuchar y escuchar mensajes y llegar directamente a la verdad y echar un vistazo a lo que Dios quiere, pero de repente empiezan a retroceder, temerosos de lo que Dios vaya a requerir de ellos, entonces se retiran de inmediato. ¿Sabe lo que sucede luego? Se sienten redarguidos de pecado, vuelven al mismo asunto de nuevo y piensan, ¡oh, no! ¿Y sabe cuál es el verdadero problema? Yo lo he visto. He visto a algunas de las personas más admirables, competentes y talentosas que conozco llegar una y otra vez al punto del compromiso y luego retroceder. Y quisiera decirle algo que odio tener que decir. Esas personas van a vivir toda su vida diciéndole a Dios, «Dios, quiero ser lo que tú quieras. Señor, quiero hacer todo esto». Mire, a Dios no le impresiona lo de querer. Amable oyente, usted seguirá diciéndole a Dios lo que quiera durante años y seguirá buscando excusas y uno de estos días simplemente morirá y se habrá conformado con una vida de excusas y de pretextos porque no estuvo dispuesto a comprometerse por completo y sin reservas con Cristo. ¿Se imagina cómo debe estar de afligido el corazón de Dios viendo su falta de compromiso con Él cuando ha invertido tanto en usted para recibir a cambio? ¿Tampoco? El Señor Jesús dijo, «La verdad os hará libres». Pero la verdad solo me liberará si estoy dispuesto a acatar la verdad que conozco. Mi petición a Dios hoy es que le muestre a usted lo que es por dentro, la manera en que Él le ve las cosas que le impiden ceder y aplicar la verdad. ¿A qué sigue aferrado? Lo cual solo le permite escuchar los mensajes y disfrutarlos, o al menos entenderlos, pero que de algún modo no deja que se enganchen en su corazón. Le diré lo que es. Si se aferra a una o más cosas a las que no tiene intención de renunciar, quisiera decirle, amable oyente, que estará anulando el poder del mensaje de Dios en su vida y eso es lo más peligroso que puede hacer. Por eso le ruego que examine su corazón y le pregunte a Dios qué trata de decirle en estos mensajes. Puedo decirle una cosa. Él quiere liberarle para que su vida sea una hermosa expresión de la vida del Señor en usted. Oremos. Padre, nos acercamos a ti en el nombre del Señor Jesús. No puedo hacer nada más que compartir la verdad. Es tu obra, Señor, no la mía. Es tu mensaje, tu vida. Padre, en el nombre del Señor Jesús, que este mensaje arda lo suficiente, que penetre, que sacuda y que inquiete lo suficiente para que el resultado final sea una hermosa vida de compromiso, esa que tú deseas y que ya has provisto para cada uno de nosotros. Te lo ruego en el nombre de Cristo. Amén.

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3: ¿Tiene usted una convicción inalterable e inmutable sobre el hecho de que Jesucristo es el Hijo de Dios y el único Salvador del mundo? ¿O si alguien le dice: mira, sé que es un buen hombre y creo que es un profeta y fue un sanador y un buen maestro, pero no puede ser la única manera? Bueno, podría decir, amable oyente, en el momento en que se rinde a eso, tiene preferencias, no principios. Si está de acuerdo con el error para complacer a alguien, se interesa en las preferencias, no en los principios. Puede ser que alguien le diga: creo que la Biblia es un libro maravilloso y que la gente está mejor si vive de acuerdo a ella, pero no me diga que es la palabra de Dios y que es infalible e inerrante y que no hay errores en ellas, porque no puedo creer eso. ¿Qué diría usted? Amable oyente, la Biblia es la palabra de Dios de principio a fin, y fue dada a aquellos hombres que escribieron lo que el Espíritu Santo les guió a escribir, y no hay ninguna contradicción desde el Génesis hasta el Apocalipsis. Si un grupo de hombres hubieran tenido la idea de enseñar sobre esto y aquello, tendría todo tipo de errores. Pero no hay errores ni contradicciones en la Biblia.
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0: 16:30.
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2: La frase, lo digo por experiencia propia, indica que lo que va a decir o ha dicho esa persona lo sabe debido a que ha atravesado algo similar. Por lo general, nos inclina a prestar algo más de atención al consejo que nos está dando. Es mucho más significativo en lo que tiene que ver con la crianza de hijos. Hoy, haciendo un paréntesis en su serie actual y enfocado al Día del Padre, el Dr. David Jeremiah enseña lo que la Biblia les dice a los padres en cuanto a criar hijos. Con ustedes el Dr. David Jeremiah para introducir su mensaje de hoy, de padre a padre.
3: Pues bien, ¿saben? Existen numerosos libros sobre la crianza de los hijos. Sus consejos van desde la sugerencia de imponerles una disciplina estricta hasta la idea, quizá demasiado extrema, de permitir que tomen sus propias decisiones desde el mismo momento en que nacen. Pero, ¿qué dice la Biblia al respecto? La palabra de Dios tiene mucho que enseñar, y especialmente lo que le dice a los padres, tal como refleja el título que he escogido para esta lección, de padre a padre. Criar hijos es una tarea llena de sorpresas. Hay muchas alegrías, pero también abundan los retos y no faltan los inevitables dolores de cabeza. A decir verdad, criar hijos no es tarea sencilla. Necesitamos todo el consejo positivo que podamos recibir. En la lección que comenzamos hoy, consideraremos algunas de las enseñanzas que nos brinda la palabra de Dios acerca de la crianza de los hijos. Continuaremos y concluiremos esta lección mañana. Así que empecemos a considerar el tema de padre a padre.

0: Abra su Biblia a Génesis, capítulo 25. Quiero leer solo un versículo de las Escrituras. Puede parecerle algo fuera de contexto y más bien extraño, pero siga con su vista en la Biblia mientras leo Génesis 25, versículo 5. Abraham dio a Isaac todo lo que poseía. La revista Newsweek publicó una crónica en unos pocos párrafos escuetos sobre el industrialista de Alemania Occidental, Friedrich Flick. Murió, según el relato, y dejó algo así como 1.500 millones de dólares en fortuna personal que había acumulado, un imperio industrial que abarcaba todas o parte de unas 300 empresas, y una reputación como quizá el más malhumorado y sagaz magnate que jamás operó en el mercado laboral de Alemania. Estaba dedicado por completo a su trabajo, lo que quedó ilustrado cuando su esposa murió en 1966 y él fue al funeral a las 3 de la tarde y volvió a su escritorio 2 horas más tarde. Fue diferente a todo otro industrialista de Alemania en que él no hacía nada, simplemente organizaba las cosas. Podía siempre estar en el lugar preciso, en el momento preciso y organizar compañías y proyectos, y lo consideraban que era algo así como el campeón del ajedrez del mercado de trabajo en Alemania. A su muerte, dejó un imperio que generaba ventas anuales por un monto de unos 6.000 millones de dólares. Pero a pesar de todo su enorme poder y riqueza, el viejo tenía una debilidad muy humana. No pudo controlar a su familia. Para cuando se escribió aquel artículo, se vislumbraba una de las peleas familiares más increíbles entre los que eran parte de su familia y los que eran sus conocidos. Se preocupaban por la magnitud de esa pelea, porque pensaban que iba a ser una batalla tan violenta que podía trastornar la economía de toda Alemania. El artículo decía que el hombre tenía una debilidad muy humana. No podía controlar a su familia. Parece extraño que un hombre que podía generar todo ese dinero y controlar todas esas compañías fallara en la responsabilidad primaria que Dios le ha dado a todo hombre que es padre y que es controlar a su familia. Recuerdo que hace un tiempo, leyendo el Antiguo Testamento, llegué otra vez al pasaje que acabo de leerles, en el capítulo 25 del libro de Génesis. Literalmente saltó de la página a mi experiencia y a mi corazón. Abraham dio a Isaac todo lo que poseía. Estoy seguro de que lo que Abraham le dio a Isaac debe haber sido en aquellos días una fortuna comparable a la del hombre que acabo de mencionarles, porque Abraham era un hombre muy rico. También tengo la confianza al estudiar la vida de Abraham, que le dio a Isaac mucho más que eso como herencia y legado. No puedo dejar de pensar al leer ese versículo que incluso los que tal vez no tengamos fortunas para dejar como herencia, es cierto decir de nosotros que les daremos a nuestros hijos todo lo que tenemos. Nos damos nosotros mismos, les damos nuestro ejemplo, les damos la vida que hemos vivido delante de ellos, les damos lo que somos y, nos guste o no, nuestros hijos e hijas recibirán de nosotros una herencia de la clase de personas que hemos sido. Volví, motivado por ese versículo, a examinar la vida de Abraham para hacerme yo mismo la pregunta, ¿qué fue lo que Abraham le dio a Isaac además de bienes monetarios? Es extraño y triste que al leer la Biblia se haya muy pocas buenas ilustraciones de una relación entre padre e hijo. Hallamos muchas indicaciones de padres que fallaron, tales como Elí y David. Pero casi no hallamos casos que sean ejemplos rutilantes de la clase de padres que Dios espera que seamos. Pero aquí, tal vez en la vida de Abraham, hay un destello, un vislumbre de un hombre que compartió su propia vida con su hijo. Y simplemente como ilustración de ese principio, quiero decirle lo que nos dice el libro de Génesis en este relato. Abraham le dejó a su hijo, además de su enorme riqueza, 2 cosas. En primer lugar, su ejemplo, y en segundo lugar, su experiencia. Primero, Abraham le dejó a su hijo su ejemplo. Quiero ilustrar eso con algunos episodios de la vida de Abraham. Primero, Abraham le dejó a su hijo un ejemplo de convicción en lo que tiene que ver con el mundo. Ustedes recordarán el relato que se nos da en el capítulo 14 del libro de Génesis. Y como Lot, sobrino de Abraham, se metió en problemas después de que se mudó a vivir en una ciudad de pecado y fue llevado cautivo. Abraham lo oyó y formó su ejército y fue a librar a Lot. Cuando había derrotado al enemigo, que había secuestrado a Lot y su familia, leemos en el capítulo 14 una experiencia de lo más interesante que Dios le permitió tener a Abraham. Así que en Génesis 14, empezando en el versículo 21, leemos: El rey de Sodoma dijo a Abraham: Dame las personas y toma para ti los bienes. Y Abraham dijo al rey de Sodoma: He jurado al Señor, Dios Altísimo, Creador del cielo y de la tierra, que no tomaré ni un hilo, ni una correa de zapato, ni ninguna cosa suya, para que no diga: Yo enriquecí a Abraham. Nada tomaré, excepto lo que los jóvenes han comido y la parte de los hombres que fueron conmigo, Aner, Escol y Mamre. Ellos tomarán su parte. Lo que sucede en esta ocasión en particular es esto: la victoria de Abraham sobre los reyes perversos también fue victoria para el rey de Sodoma, y el rey de Sodoma está tratando de hacer que Abraham tome parte del botín. Abraham reconoce que si recibe de aquel hombre los bienes que quería darle, aquel hombre bien podría decir que la gloria de las riquezas de Abraham se debía a él, pero la gloria le pertenecía solo a Dios. Abraham dijo: No, no voy a hacer eso. No voy a comprometer mi testimonio delante de Dios y recibir de ti algo que me daría más riqueza, porque eso corrompería mi testimonio. Ahora, sé que esto no tiene nada tiene que ver directamente con Isaac, pero también sé que fue parte de la herencia en que creció, la herencia de un padre que se interesaba más por el principio que por el dinero, que se interesaba más en las propiedades de Dios que en recibir riqueza de un rey perverso. Así que Abraham le dejó a su hijo, mediante su vida personal, una convicción en lo que tiene que ver con el mundo. Pero al estudiar su vida, también noto que le dejó a su hijo, en segundo lugar, un ejemplo de consideración en lo que tiene que ver con otras personas. Uno de los episodios más asombrosos en la vida de Abraham es el que se nos relata en el capítulo 13 de Génesis. Abraham y Lot habían salido de Egipto. Ambos se han enriquecido mucho. Un día los pastores de Lot se pelearon con los pastores de Abraham y se metieron en una controversia. Así que Abraham habla con Lot y le hace notar que no había suficiente espacio para los rebaños de ambos pastaran en ese lugar, y le dice que deben separarse. Y Abraham, que era el magnate de esa gran empresa y el que tenía todo el derecho a todo lo que había, aquel que literalmente había criado a su sobrino y lo había enriquecido al incluirlo en su empresa, Abraham habla con Lot en este punto de decisión y le dice: Lot, escoge lo que quieras. Toma la mejor tierra, toma cualquier tierra que desees, y yo tomaré la otra. Qué diferente a tantos de nosotros hoy. Abraham dejó que Lot tuviera la primera oportunidad y lo hizo por consideración. Abraham no era codicioso. Aunque era rico, no estaba agarrando todo lo que pudiera y permitió que Lot tuviera la primera decisión y le dio su preferencia personal. Porque, como ve, Abraham sabía que no iba a ser dejado atrás cuando dejara su caso en las manos de Dios. Y por supuesto, los que hemos leído el relato sabemos que Lot recibió más de lo que él supuso, porque también corrompió su vida y su testimonio. Pero, por supuesto, lo que vemos en la vida de este hombre, Abraham, es que era una persona magnánima y era la clase de persona que siempre está dispuesta a permitir que la otra persona pase primero, y le transmitió eso a su hijo. Lo tercero que noto en cuanto al ejemplo en la vida de Abraham, al hacer un breve repaso de su experiencia, es que también le dejó a Isaac un ejemplo de compasión en lo que tiene que ver con los pecadores. Después de que Lot había tomado la mejor tierra y se había separado de Abraham, se había ido a vivir a Sodoma. La Biblia registra en el capítulo 18 de Génesis un encuentro de lo más inusual que Abraham tuvo con un ángel del Señor. Es el relato de un hombre que en realidad suplica por la vida de quienes que lo había maltratado. Abraham, como ustedes recordarán en el relato, regatea con Dios. Dice: ¿Perdonarás la ciudad por este número de personas? ¿O este otro número? ¿O este otro número? Y así sigue pidiendo disculpas al Señor y dice: ¿Quizás se hallarán allí 10 justos? Finalmente, Dios acuerda perdonar a Sodoma por la cifra que Abraham indica. Pero todo el punto del relato es que aquí tenemos la clase de hombre que Abraham es. Es un hombre lleno de compasión incluso por aquellos que lo había maltratado. Y aquí lo vemos sirviendo de abogado intercesor por aquellos que lo habían tratado mal, y suplica al Señor por la vida de ellos. Según como yo lo veo, Abraham le dio a su hijo el ejemplo de compasión en lo que tiene que ver con los pecadores. Permítame mencionarle una cuarta viñeta de la vida de Abraham. Aquí vemos que Abraham dejó a Isaac un ejemplo de consagración en lo que tiene que ver con Dios. Uno de los capítulos cumbre en toda la Biblia es Génesis 22. Allí, en ese hermoso pasaje de las Escrituras, vemos el encuentro entre Abraham y su hijo Isaac. Abraham, el padre, se ve atrapado en un dilema. Dios le había prometido que lo bendeciría por su hijo. Ahora el hijo se acerca a los 20 años y Dios viene un día a Abraham y le dice: Abraham, toma a tu hijo, tu único hijo, Isaac, y llévalo a aquella montaña y sacrifícalo allí para mí. En la mente de Abraham hubo un conflicto y no sabía qué hacer. Por un lado, tenía la promesa de Dios en cuanto a su hijo. Por otro lado, tiene la orden de Dios en cuanto a sacrificar a su hijo. Pero Abraham, en obediencia al Señor, lleva a su hijo al monte. Y ustedes saben cómo Dios proveyó de manera maravillosa. En el momento cuando Abraham estaba a punto de clavar el cuchillo en el corazón de su hijo, Dios le habló y le dijo: detente, y Dios proveyó el sacrificio. Isaac fue sacado del altar y desatado. El sacrificio que Dios proveyó fue ofrecido, y allí es donde acaba el relato en términos de lo que se nos dice. Así que mentalmente me he imaginado lo que sucedió cuando bajaban de la montaña. ¿Me permiten seguir mi pensamiento por un momento? Mientras bajan del monte y dirigiéndose a la llanura, Isaac se vuelve a su padre y le dice: papá, tú me amas, ¿verdad? Y Abraham le dice: Isaac, te amo, en realidad te amo. Esa que dice: papá, tú amas a Dios, ¿verdad? Y Abraham contesta: hijo, con certeza que lo amo, en realidad lo amo. Y entonces hay una pausa en la conversación y finalmente, después de pensarlo por un momento, Isaac le dice a Abraham: padre, tú amas a Dios más de lo que me amas a mí, ¿verdad? Como ven, ese fue todo el propósito de esa experiencia. Y Abraham responde: hijo, amo a Dios más que a cualquier cosa o cualquier persona. Y continúan descendiendo del monte. Personalmente pienso que esa fue parte de la herencia que Abraham les dio a Isaac, y eso es parte de que nos enseña esa frase de que Abraham les dio a Isaac todo lo que tenía. ¿No es emocionante pensar en la posibilidad de darles a nuestros hijos el conocimiento de que amamos a Dios más que a cualquier cosa o cualquier persona? Con certeza, la consagración de Abraham al Señor fue comunicada en esa gran experiencia. Estoy seguro de que algunas de las más grandes lecciones que enseñamos a nuestros hijos no las enseñamos en aquellas ocasiones estructuradas cuando les damos información. Hay un librito precioso escrito por John M. Drescher titulado Si empezara mi familia de nuevo. Su familia ya ha crecido y todos se han ido de casa y ahora toma asiento para escribir sus memorias y nos dice lo que haría si pudiera empezarlo todo de nuevo. Es muy interesante y conmovedor. En uno de los pasajes del libro hace un comentario y dice: al enseñar a mi hijo la naturaleza y voluntad de Dios, procuraría compartirle mi vida todo el día. Usaría los escenarios informales y los sucesos inesperados, incluso más que lo formal y planeado. En lugar de debatir sobre teología abstracta o imponer reglas rígidas de adoración en familia, haría más al levantarme y al sentarme, y mientras caminamos por el camino. Prestaría más atención a las cosas que mi hijo o hija nota y lo que le preocupa, y hallaría en esto una manera natural de hablar de la verdad espiritual. Todo eso está incluido en ese pasaje del Antiguo Testamento en que se nos instruye a los padres que debemos enseñar a nuestros hijos lo que Dios nos ha ordenado, y que debemos hacerlo con toda diligencia, y que debemos hablar con ellos, sea que estemos sentados en casa, o cuando vamos por el camino, y cuando nos acostamos y nos levantamos. Con razón, el doctor Howard Hendricks, en un gran mensaje sobre ese pasaje en Deuteronomio, nos dice que la educación cristiana de nuestros hijos es cuestión del corazón, tanto como cuestión del hogar. Y nos dice a todos los que somos padres que a fin de inculcar a nuestros hijos aquello a que nos hemos comprometido, debemos no solo saber el camino y debemos no solo mostrar el camino, sino que también debemos andar por el camino, porque si no lo hacemos, los hijos no oirán lo que decimos. Alguien ha escrito que cada vez que un padre da una buena instrucción y a la vez pone para sus hijos un mal ejemplo, bien puede ser considerado como alguien que les trae alimento en una mano y veneno en la otra, porque les alimenta con la verdad y a la vez que les alimenta con la verdad, los destruye con su ejemplo. Abraham le dejó a su hijo un ejemplo positivo. Ahora permítame pasar al segundo punto. Abraham le dejó a su hijo su experiencia. Abraham le dejó a su hijo Isaac cuando le dio todo lo que tenía, también la experiencia de su vida. Recuerdo que cuando estaba estudiando más hondo la vida de Abraham, hice algo que nunca había hecho antes. Hice dibujos en mi Biblia. Tengo una Biblia en particular en la cual me permito hacer anotaciones. Y cuando estaba estudiando la vida de Abraham, empecé a notar que hay dos cosas que se asoman en su vida vez tras vez. Esas dos cosas son una carpa y un altar. Le presento el reto, si tiene una Biblia en la que puede hacer dibujos o hacer anotaciones, lea la vida de Abraham, empezando como por el capítulo 12 de Génesis. Y cada vez que aparece una carpa o una tienda, dibuje una en el margen. Cada vez que se menciona un altar, dibuje uno en el margen y se sorprenderá. Las dos cosas que caracterizaron la vida de Abraham fueron una tienda y un altar. La tienda habla de su peregrinaje. Nunca se quedó mucho tiempo en un solo lugar. Siempre estaba mudándose, siempre estaba desarmando su campamento o estableciendo su campamento en alguna otra parte. El altar habla de su relación personal con Dios, porque es el punto focal de la adoración al Dios en el Antiguo Testamento. Así que cada vez que vemos el altar, vemos a Abraham adorando. No pude dejar de pensar que en realidad es un cuadro de la vida cristiana, una tienda y un altar. El mundo no es mi hogar, soy peregrino aquí. No soy ninguna otra cosa aquí que un peregrino y extranjero, según la palabra de Dios, y una carpa o tienda dice eso. Pero también debo estar en comunión con el Señor por experiencia, y un altar dice eso. No sé todo en cuanto a Abraham e Isaac, pero sí sé que cada vez que Abraham levantaba un altar, Isaac estaba allí. Y vio en su padre un hombre que amaba a Dios y que tenía una experiencia con Dios cada día de su vida. Y comunicó a su hijo esa experiencia. Ahora, al considerar a Abraham y vernos a nosotros mismos, hay una verdad obvia que no podemos evitar. Y es que lo que Abraham le dejó a su hijo Isaac fue cuantificado en el tiempo que él pasaba con su hijo. Todos estos ejemplos, todas esas experiencias requerían una cosa básica, y es que la vida de Abraham y la de Isaac convergían en algún lugar y se tocaban la una con la otra, y que Abraham intervenía en la vida de su hijo y que había algo en la química entre padre e hijo. Uno de los pensamientos felices de mis días de infancia y juventud es el recuerdo del respaldo consistente de mi madre a mis actividades escolares, sea que se tratara de un partido de baloncesto, o una carrera en una pista o algún drama. Mi madre y mi padre, pero especialmente mi madre, rara vez se perdían algo en lo que yo participara. Recuerdo vívidamente salir a la cancha de baloncesto y mientras estábamos en calentamiento, mis ojos examinaban a la multitud hasta hallarla. ¡Ah, qué estímulo era saber que ella estaba allí! Y por lo general, antes de que se acabara el partido, también la oía. Era las que más gritaba a mi favor. Y de una manera muy especial, mi papá también participó mucho en mi vida. Resulta casi increíble para mí al documentar todo esto en mi propio pensamiento. Pero mi padre pronunció el discurso de graduación cuando me gradué del bachillerato, me entregó mi título cuando me gradué de la universidad, él nos declaró a dona a mi esposo y esposa y tomó parte en la capilla en el último año en el seminario y predicó en mi sermón de ordenación. No sé cuánto significó eso para él, pero significó mucho para mí. Ahora bien, por supuesto, sé que tuve unas cuantas oportunidades únicas como hijo de un dirigente cristiano, pero si sé algo, lo que sé es esto, que mi padre y mi madre habrían estado presentes en todos esos eventos, incluso si no hubieran participado. Una cosa que he aprendido como padre es esto. Hay otros que pueden dar consejos. Hay otros que puedan tomar decisiones en la iglesia. Hay otros que pueden enseñar y otros que pueden predicar. Pero hay solo un hombre en todo el mundo que puede ser padre para mi hijo y será mejor que lo sea. Hablando de modo general, al ver a la familia actual, han habido días de declinación en la participación de parte de los padres. Madres que trabajan y padres ausentes han contribuido a una nueva generación que ha sido dejada a criarse por cuenta propia. No hace mucho, Philip Wiley hizo un estudio sobre esto y dice que el hombre promedio pasa como 40 horas a la semana en su trabajo. Si se concede otras 15 horas para ir y venir del trabajo, almorzar, sobre tiempo, y entonces se para 56 horas, o sea, 8 horas cada noche para dormir, eso suma 111 horas, dejando a papá 57 horas en que puede hallar tiempo para ser padre para sus hijos. Ahora bien, ¿cuántas de esas horas en realidad pasa el padre promedio con sus hijos? Un grupo de adolescentes de 13 y 14 años llevó anotaciones precisas por un periodo de 2 semanas. El tiempo promedio que padre e hijo tuvieron tiempo juntos, los dos solos, por todas las 2 semanas, fue de 7.5 minutos. El éxito en el trabajo y logros profesionales tiene lugar a costo de la familia. Leí de una niña que una vez dijo, «Mamá, si la cigüeña trae a los nenes y Santa Claus nos trae los regalos y el Señor nos da nuestro pan cotidiano y el tío Sam nuestro seguro social, ¿para qué tenemos a papá?». Y la escritora Ella Masters observa que el hombre ya no es el rey en su palacio. Ha habido una revolución en el palacio y el padre ha emergido como el bufón. El antropólogo Anthony Montague escribe, «Hoy, en tanto que el jefe titular de la familia todavía es el padre, todos saben que no es otra cosa que el presidente, si acaso, del comité de diversión». ¿Qué hay detrás de todo esto? ¿Qué es lo que nos impide a los que somos padres? Y yo estoy incluido en ese conflicto, porque quiero que sepan que es el conflicto número uno para todos los hombres que servimos al Señor. ¿Qué hay de todos detrás de todo eso? Pues bien, no puedo darle todas las respuestas, solo puedo decirle lo que sé. Una de esas cosas que bien puede estar en el umbral de esta organización y de cualquier iglesia cristiana que tiene celo por el Señor, es lo que pudiéramos llamar demasiado compromiso religioso. Sin ningún rival apreciable, la razón número uno entre los cristianos es el problema de demasiados compromisos. James Dobson ha dicho en más de uno de sus libros que más divorcios son producidos por el demasiado compromiso mutuo de parte de esposas y esposas que por todos los demás factores combinados. Él llama al demasiado compromiso el asesino número uno de los matrimonios. Sea que nos guste admitirlo o no, mucho de la responsabilidad del demasiado compromiso puede ponerse al umbral de la iglesia evangélica. Un laico activo fue un día a hablar con su pastor en cuanto a la esposa que se había fugado. «¿Y cuándo se fugó ella?», le preguntó el ministro. «No estoy seguro», dijo el hombre. Pues bien, solamente quien es padre o madre puede comprender plenamente las alegrías, así como los retos y desafíos que implica criar hijos. Y esto es cierto sin importar la edad de esos hijos, ya sean niños pequeños en casa o adultos que quizás sean padres o madres a su vez. En todo esto, el ejemplo supremo es nuestro Padre Celestial, que entregó a su Hijo unigénito por nosotros. Queremos aprovechar este día para recordar la importancia de la paternidad, especialmente porque en muchos países celebramos durante este mes el Día del Padre, reconociendo el valor y la influencia de los padres en la vida de sus hijos y en la sociedad. Volveremos mañana para continuar con esta lección. Espero que pueda acompañarnos en la siguiente parte de este mensaje. Que tenga un buen día.
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0: 17 horas en punto.
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Hermanos y amigos en toda Guatemala, Centroamérica y México, muy buenas tardes. De nuevo tenemos mucho gusto de presentar este programa. Deseamos que este tiempo de alabanzas a Dios sea de bendición para usted y su familia.

Gracias, gracias por su fina sintonía. Aquí estamos en este programa especial de Himnos de Victoria cuando son las 5 de la tarde con 7 minutos. Le deseamos lo mejor en este fin de semana, siempre anhelando que pueda disfrutar de esta tarde. No sé qué tal están las cosas por ahí. Aquí tenemos una tarde soleada y bueno, no sé cómo es el clima, dónde usted está. Independientemente, cuando hay gozo en nuestro corazón, sin importar el clima, hay paz en nuestro ser y eso se transmite también a la gente que está a nuestro alrededor.

Son las 17 horas con 11 minutos. Aprovechamos también esta oportunidad para saludar a todos los padres. Aún me han llegado saludos y felicitaciones a los padres en estas fechas. Muchos, bueno, en otros lugares lo hacen como el tercer domingo del mes. Entonces algunos van a tener su celebración del Día del Padre el día de mañana. Así que le deseamos muchas bendiciones. Un fuerte abrazo a todos los padres. Que Dios los guarde, los cuide, los proteja de todo accidente, de toda enfermedad, de todo mal. La mayoría son los que proveen para el hogar y pedimos al Señor también que provea ese ingreso para poder sustentar a la familia, ¿verdad, padres? Que Dios me los guarde, que Dios me los cuide en su trabajo y que les vaya siempre muy bien. Hay un tema que quiero, que con este tema quiero felicitar a los padres. Ser como tú se titula el tema y tiene la idea de que el padre le dice al Señor, Señor, yo quiero ser como tú porque mi hijo quiere ser como yo.

Un día un padre le dijo a su hijo: "Por favor, ten cuidado por dónde caminas." Y el hijo respondió: "Ten cuidado tú, papá, porque yo solo sigo tus pasos." Qué gran responsabilidad, ¿verdad? 17 horas con 16 minutos.

0: Han pasado ya 20 minutos de las 17 horas. Habilitamos las líneas telefónicas para que nos cuenten desde dónde nos están escuchando y qué hacen mientras escuchan la radio en este horario. Yo sé que muchos van rumbo a casa y ya después del trabajo, mañana sí descansan, ¿verdad? La gran mayoría, algunos de nosotros no. Y bueno, le seguimos dando gracias al Señor porque nos permite trabajar, nos permite también de una y otra manera servirle al Señor en los diferentes ámbitos, recordando que nuestro servicio es al Señor independientemente donde trabajemos, ¿verdad? Así que saludos y bendiciones, el 2207-7731 y el 2207-7732 están disponibles para que usted pueda llamarnos. Con muchísimo gusto atendemos comunicación. A la orden. Hola, hola.
1: Aló, buenas tardes.
0: Sí, buenas tardes, mucho gusto.
1: Quisiera pedirme un favor.
0: Sí, claro,
1: con gusto. Si me podría complacer con el canto de Yolanda Calderón, se llama Amigo Fiel.
0: Yolanda Calderón.
1: Sí.
0: Claro que sí.
1: Amigo Fiel.
0: Vamos a buscar el tema. ¿De parte de quién?
1: Ángela, aquí de Escuintla.
0: Mucho gusto, hermana Ángela. ¿Y qué se encuentra haciendo en este horario?
1: Aquí, fíjese que estoy, me puse a escuchar la radio porque estaba muy preocupada. Porque están operando a una mi vecinita, una niña como de 20 años, de la vesícula. La operaron de emergencia y quiera que no, humanamente uno se preocupa, hermano.
0: Claro que sí, es normal, usted lo ha dicho, humanamente, y por eso es que necesitamos de la ayuda del Señor, de descansar en Él, así que yo le invito a acercarse al Señor y decirle: Señor, tú sabes que estoy preocupada, tú sabes que me siento triste por esto, dame fortaleza, dame de tu paz, aumenta mi fe y ayúdame a seguir siempre esperando en ti, ¿verdad, hermana?
1: Sí, siempre yo le suplico a usted incluirla en la oración. Ella se llama Stephanie María Mérida.
0: Stephanie Mérida.
1: Sí.
0: Claro que sí. Usted me dijo que se llama Ángela.
1: Sí, Ángela Ruiz.
0: Mucho gusto, hermana Ángela. Gracias por su comunicación.
1: Gracias, hermanito.
0: Hasta Dios luego. Estamos para servirle. Buenas tardes. Gracias por escuchar este programa especial de Himnos de Victoria. A la orden, buenas tardes. Hola, hola. Buenas tardes, para servirle. A la orden.
2: Aló, aquí habla Jorge de Santa Cruz, en Quiché.
0: No lo escucho muy bien, ¿cuál es su nombre, me dice?
2: Jorge de Santa Cruz, de Quiché.
0: Mucho gusto, hermano Jorge, ¿cómo está?
2: Pues aquí todo bien, hermano.
0: Nos alegra bastante escucharle. ¿Qué hace mientras escucha la radio?
2: Aquí trabajando en una tienda, hermano.
0: Ah, muy bien. Que Dios bendiga a la tienda, ¿verdad? Que hayan muchos clientes.
2: Así es, hermano.
0: Estamos a la orden. ¿Tiene algún saludo, alguna solicitud de algún tema?
2: Complazco con una alabanza.
0: ¿Cuál es la alabanza, mi hermano?
2: Con Agustín Amador.
0: ¿Cuál es el tema de Agustín Amador?
2: Basta.
0: Con Cristo me basta. Claro que sí, con mucho gusto.
2: Solamente, hermano.
0: Hasta luego, que tenga buena tarde. Gracias por escucharnos.
2: Igualmente.
0: Estamos para servirle y bueno, estamos agradecidos con usted por su fina sintonía. ¡Qué honor! Yolanda Calderón con el tema Amigo Fiel.

Gracias, gracias por escucharnos. Qué honor saludarles. Un saludo cordial a nuestro hermano David Escobedo. ¿Cómo está, hermano David? Que Dios lo bendiga y le guarde siempre. Saludos cordiales. Sí, nos ha pedido una petición de oración que con mucho gusto lo vamos a estar haciendo al final del programa. Bueno, saludos cordiales a nuestro hermano David, a su hermano y también a su mamita. Le deseamos muchas bendiciones, ánimo en todo lo que estén pasando, que Dios les bendiga, que Dios los cuide y que Dios pueda llevar sanidad también a la familia, ¿verdad? Así que qué honor saludarles por acá. También saludos especiales a nuestra hermana Lili Mérida, hasta Australia. Buenas tardes, amado hermano Freddy, nos dice Dios le bendiga. Muchas felicidades, espero que haya sido muy celebrado en el Día del Padre. Un abrazo cariñoso, saludo especial para toda la audiencia y Dios le bendiga siempre, me dice hermana Lili. Muchísimas gracias, saludos especiales también para usted hasta Australia. Bueno, es otro continente, incluso allá, me parece ya es lunes, así que saludos cordiales. Y bueno, sí, tuve el honor de ser muy, muy, muy festejado por mi esposa, mis dos nenas, también mi familia allá de Tacaná, San Marcos, los saludos, las llamadas y también la nueva familia que tengo de San Martín por Chimaltenango. Que Dios los bendiga a todos. Y claro, muchos de nuestros hermanos de la audiencia también se tomaron ese espacio. Y por supuesto, un momento también para agradecerles por esos mensajes, las felicitaciones, que Dios me los bendiga. Así que un fuerte abrazo para usted que está escuchando este programa especial. Saludos cordiales también. Vamos a ver por acá. Saludos especiales a nuestra hermana Lidia Elías allá en San Martín, Jilotepeque. Bendiciones, hermana Lidia. Un fuerte abrazo para usted. Un saludo cordial también para nuestro hermano René Rabinal, un integrante del trío Linaje de David. Le decíamos bendiciones, dúo o trío. Que Dios me los bendiga en gran manera. Un fuerte abrazo. Que la pasen muy bien. Saludos cordiales también a nuestro hermano Samuel en Santa Lucía, Autatlán, Sololá. Allá está escuchando la radio nuestro hermano Samuel. ¿Cómo está en esta tarde del sábado? Un fuerte abrazo para usted y su familia, para la familia Tunay Chávez, que Dios los guarde, los cuide y que les vaya muy bien también en este fin de semana. Me imagino preparándose también para las actividades del día de mañana en la iglesia, que la pasen muy bien. Así que saludos especiales. También mandamos un saludo cordial para nuestro hermano Nehemías Mutuz, que el Señor pues bendiga su vida. Nuestro hermano Nehemías Mutuz está escuchando la radio, siempre sintoniza ahí en la venta de muebles, que Dios le guarde y le cuide siempre. Hermano Nehemías, un fuerte abrazo para usted, también para su esposa, sus dos nenas, que Dios les bendiga en gran manera. También mandamos saludos cordiales, vamos a ver por acá. Un saludo cordial a nuestro hermano Víctor Gómez, en Colonia La Florida, zona 19. Un saludo cordial para su suegra Aurora Nolasco, también para su suegro Celestino Sales, deseándole bendiciones y un feliz Día del Padre. Que Dios los bendiga. Ellos están escuchando en Finca El Perú. Esto es por el Tumbador San Marcos. Que la pasen muy bien. Un fuerte abrazo para todos los padres. Que Dios los bendiga y los guarde. Un gran trabajo que hace cada padre, ¿verdad? Nosotros estamos agradecidos con ellos. Que la pasen de lo mejor. Nosotros acompañándole con lo mejor de la buena música aquí en Himnos de Victoria.

¿Cuántos podemos decir amén a eso? ¿Con Cristo nos basta? Bueno, hay que evaluarlo, ¿verdad? ¿Cómo lo creemos? Sabemos que Cristo basta, pero ¿lo creemos? O sea, ¿de corazón o solo es como de palabras? Y luego tratamos de convencernos con algunos devocionales, esperamos que alguien nos convenza que eso es cierto y quizá muy en el fondo no tenemos esa convicción de que sea cierto. Así que la Biblia habla de que el Señor es suficiente para nuestras vidas, pero a veces nosotros no lo hemos de alguna manera hecho esa verdad realidad en nuestro corazón. Él dice, yo estoy contigo, no temas. Mas sin embargo nos sentimos solos o quizá en algún momento tenemos miedo. Pero ahí está esa palabra diciéndonos, es verdad lo que te digo. No tengas miedo en lo que te está pasando. Yo voy a cuidarte, yo voy a protegerte, voy a estar aquí para ti. Entonces es necesario que evaluemos y digamos, Señor, ayúdame por favor a depender de ti, a creer tus promesas, ayúdame también a estar tranquilo, dame de tu paz, esa paz que sobrepasa todo entendimiento y ayúdame a creer que tú estás trabajando en mi vida.

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1: Son las 17 horas con 46 minutos y bueno, aquí seguimos acompañándole, animándole siempre a seguir adelante en la obra del Señor. Ese es nuestro mayor deseo, que los que escuchan Radio Cultural TGN sigamos creciendo en la obra de nuestro Dios.
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0: damos honra y gloria a ti, Señor, con todo nuestro ser, con toda nuestra alma, mente y corazón. Porque hemos decidido, Señor, vivir para ti.
1: Amén. A Dios sea la gloria. Al Dios eterno y poderoso, porque todo lo que somos y tenemos proviene de tu mano, Señor. Te alabamos por tu amor inagotable, por tu fidelidad que nunca falla y por tu gracia que nos sostiene cada día. Tú eres digno de toda honra, adoración y reconocimiento, porque gobiernas con sabiduría y bondad. Le podemos decir todos, gracias Dios por tu cuidado constante, por tu misericordia renovada y por las bendiciones que derramas sobre nuestras vidas. Que nuestros pensamientos, palabras y acciones exalten tu nombre, oh Dios. A ti sea la gloria por los siglos de los siglos. 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

El Señor es la razón de nuestro vivir. Creo que todos podemos decir, Dios es mi creador, mi salvador y mi fiel compañero en cada etapa de la vida. Es quien me sostiene en los momentos difíciles, me guía cuando no sé qué camino tomar y me fortalece cuando mis fuerzas se agotan. También podemos decir que en su amor encontramos perdón, esperanza y propósito. Él conoce nuestro corazón, escucha nuestras oraciones y permanece a nuestro lado aun cuando todos los demás se apartan. ¿No es eso maravilloso? Dios es nuestro refugio seguro, nuestra paz en medio de las tormentas y la razón por la que podemos mirar al futuro con confianza, con esperanza. Por eso podemos decir, te amamos Dios, te agradecemos y te damos la honra y la gloria.